0: Va en tiempo de adición ya este tema, cuando está jugando Neymar, está actuando Neymar unos minutos con la Selección Nacional de Brasil.
1: Entró en el minuto 76 por Mateus Cunha, el jugador del Manchester United, que colocó el 3-0 precisamente en el juego.
0: Bueno, Moisés Laurent Vargas, veranial tardes, noches desde Middleton, estado de Nueva York, en sintonía de Atlántico en deportes, en compañía de mi esposa Lina, descansando después de la jornada laboral. Alejandro Sarmiento, buenas noches. Ramiro Omar Marenco, salúdame al gran legendario de la radio, Mike Fajardo, los escucho en Villa Olímpica. Bueno, Alejandro 17Q, Venezuela y Checoslovaquia, estuvo de infarto. Javier Enrique Estrada Quintero, desde la temblorosa Bogotá, todo ok, gracias a Dios. Ah, bueno, en Bogotá se sintió también, ¿no? En Bogotá se sintió también, claro que no fue tan fuerte como en Caracas, porque en Caracas sí estuvo la vaina fuerte. Leonardo F3E2E, buenas noches a la leyenda. Bueno, fíjate tú, tiene su fanaticada, Maya. Francisca Mercedes nos está saludando. Juan Manotas también nos saluda. Así
2: Juan
0: que
2: Manota, bueno. No fue él que fue aspirante a ser alcalde de. De
0: Juan Manota.
2: Fue alcalde de Sabana Larga.
0: Juan Manota Roa, ¿no es?
2: Yo no sé. Aspirante a la gobernación, si será.
0: Seguramente.
3: Había un Juan Manota Roa, pero también estaba Juanchito, ¿te acuerdas?
2: Juanchito, sí.
3: Era médico.
2: Sí, el médico.
3: Exacto. Juanchito.
0: Yo escucho los nombres, pero los manes no los conozco. Juan Manota Roa, ese, ese más me suena político. Que estuvo aspirando a la alcaldía, no sé, de uno de los pueblos, ¿no? Sí, yo.
2: Cerraron el hospital infantil.
0: Bueno, no se acuerda. A ver quién más por acá. Arnulfo Nieble Martínez, saludos cordial. Al panel de Atlántico en Deportes desde Zapallar. Bueno, un abrazo para todos, señores. Terminó el partido, ha terminado el juego, ha ganado Brasil 3-0.
1: Llegó a 4 goles Vinicius, ¿no? En el Mundial.
0: Sí.
1: Suma esa lista.
2: Se metió en la lista.
0: Se metió en la lista de goleadores, sí, Vinicius.
1: Un mundial muy, muy explosivo en materia de goles y de hombres importantes en materia de esa máxima expresión del fútbol. 5 Messi, 4 Mbappé, 4 Haaland. Ahora 4 también el señor Vinicius. Interesante el tema.
0: A Kane le frenaron las piernas ayer y la vaina y la cabeza y tal. Dice el brujo que ya lo liberó.
1: Sí, ¿cómo
0: le, el brujo le que le amarró las piernas a Kane ayer para que no marcara?
1: ¿Cómo le parece eso? Increíble, ¿eh?
0: Y terminó el partido. Ajá, y entonces si los extraterrestres no llegaron, fíjate tú.
1: Yo ahorita le dije, no se los llevaron.
0: Oye, qué vaina, yo no llegaron los extraterrestres.
1: Ahora me imagino la gente entrando a la cuenta de Bo Baiana, la señora brasilera que tiene su cuenta con más de 30 millones de seguidores en Instagram, a ver qué está diciendo.
0: Fíjate tú, esos son influencers. Influencers. Yo no sé qué es lo que influye en Maya, de verdad. Se empiezan a decir locura, Marenco, o sea, para ganar gente y la vaina. 30 millones de seguidores tiene esta señora. Y entonces se puso a decir la locura que iban. Había una nave que ella había visto ya varios sueños y la vaina, que iba a venir una nave nodriza, extraterrestre.
3: Yo ayer te dije que no creía en el brujo ese que dijo que le amarró la pierna a Ken, y mucho menos a esta señora con su locura. Que ahí estaba buscando notoriedad, buscando publicidad, y la consiguió.
0: Es que yo digo una vaina.
3: La consiguió.
0: Pero ¿por qué la gente le presta tanto atención a esa vaina? Ahora,
3: bueno,
0: con la elección presidencial de Colombia, también pusieron una, entonces esa es con unas varillas, ¿viste? Y tal. Y entonces cierra los ojos así. Entonces le decían, va a ganar Abelardo de la Espriella y tal. Y no tiene ninguna posibilidad. Entonces el que va a ganar es Cepeda en primera vuelta. Sí, va a ganar. Esto que tú dices, se arman unas películas en la cabeza brava.
2: Mira, rápido, la encuesta no acertaron en Colombia.
3: Discúlpeme, es que están llegando esos videos impresionantes. El aeropuerto de Maiquetía quedó destruido en gran
0: parte.
3: Sí. Las imágenes son impresionantes. La gente dentro y debajo de ese,
0: del hangar,
3: digamos, del techo de concreto. Y se derrumbaron varias partes del techo ahí. Impresionante. Yo no sé si habrá gente que sufrió la caída del escombro y eso, pero ahí no sé.
0: Ojalá no haya que todo lo que se haya perdido de pronto sean temas materiales, sí, ¿verdad? Ojalá. Que eso se recupere, ojalá no haya vidas humanas ahí, ¿verdad? Que lamentar, pérdidas humanas que lamentar. Bueno, Mike, Colombia clasificada a la siguiente fase del Campeonato del Mundo. Qué bacano que faltando todavía un partido por jugar, ya tenga la Selección Nacional de Colombia la tranquilidad de la clasificación. No fue fácil ese partido de ayer, ¿eh? Aunque el arquero se la jugó toda. Yo creo que los primeros minutos, Mike, ese partido, en los primeros minutos debió ir por lo menos 3-0 a favor de Colombia.
2: Sí. Creo que esos primeros minutos de Colombia ha sido lo mejor que ha presentado en el último tiempo,
0: sí, la selección. Por lo menos los primeros 20 minutos. Sí, una cosa brava.
2: Hasta que llegó la hidratación y posteriormente, pues no, es muy difícil mantener no solamente la intensidad, la presión que se dio, la recuperación del balón, la asociación, la serie de disparos que Colombia hizo, que convirtió al arquero en figura en ese momento, pero tuvo un bajón en cuanto a su producción. Y cuando encaró un partido, no le validaron dos goles, pero creo que algo sí es muy cierto, que se le está sintiendo ya a dos jugadores que han venido actuando regularmente en sus clubes.
0: Y el cansancio, ¿no? Lucho Díaz y Lucho Suárez.
2: Lucho Suárez.
0: Sí. Pero fíjate que yo, porque, bueno, Luchito marcó dos goles que se los invalidaron, fue otra vaina. ¿Verdad? Yo veo más cansado a Suárez que a Díaz, a pesar de, ¿sí?, de que, porque Díaz todavía, ok, sí, se le nota el cansancio de toda la temporada y todo el rollo, pero siempre mete. Yo, entre otras cosas, yo todavía más, y no me explico por qué le invalidan el primer gol.
2: No.
0: Porque el segundo sí era claro fuera de lugar, pero el primero dice que falta de Lucho Díaz. Yo no vi por ningún lado falta.
2: Tampoco vi falta de Lucho. Y Lucho no es un hombre de muchas faltas tampoco. Y yo sí creo que se nota más en Suárez, porque él está más ansioso porque no le llega la pelota.
0: Sí.
2: Y en todo,
0: sí, Lucho se tira más, o sea,
2: más contacto
0: con la zona de volante.
2: Y algo que dijo el técnico nacional cuando señalaba, hombre, tú le das un descanso a Díaz y sale con un balón a jugar, a practicar. Él siente eso y eso es parte de su vida. Y de pronto también, en un torneo de esta competencia, por eso algunos aseguran que el técnico tiene que hacer algunas modificaciones y algunas variantes para el tercer partido frente a Portugal.
0: Después de esos primeros minutos que fueron excepcionales, creo que con los cambios, cuando salió James y cuando salió Lucho Suárez, el equipo indudablemente mejoró ya.
2: Estaba fundido, sí. Estaba fundido James. Había sentido también el esfuerzo, la ausencia de competencia que tiene, y era necesario refrescar esa zona. Era necesario también tener un hombre que tiene las características de él. De pronto no esa técnica exquisita que tiene James, pero que es un gran jugador y que tiene media distancia, que mete bien la pelota, que, sí, la filtra bien como Juan Fernando Quintero. Y, hombre, de pronto a mucha gente no le parece, porque es que la gente le coge tema a los jugadores, pero muy inteligente lo de Córdoba, cuando no solamente él giró para proteger la acción del pase, que permitió que lo finalizara Daniel Muñoz. Yo creo que de bloquear sin hacer falta también es estar metido en el,
0: sí,
2: juego. Pero como hay gente que no tiene prensa, que no tiene como ese ángel, como ese magnetismo, hombre, yo sí, y lo resaltó. Estaba escuchando a Falcao, que dijo que era una acción muy inteligente y que lo felicitaba por eso.
0: Omar, ¿cómo va ese tema de las posibilidades de los rivales de Colombia para siguiente fase?
1: Mire que estábamos precisamente revisando, porque ya hay algunos equipos que ya tienen sede fija para jugar. Ya incluso estábamos mirando el cuadro de FIFA, el cuadro oficial. Hoy hay que recordar que esta nueva reglamentación de la FIFA tiene para los terceros, hay 945 probabilidades. O sea,
0: por el tema ese de los enfrentamientos.
1: El enfrentamiento, de la diferencia de goles y todo lo demás. Pero bueno, hoy, después de finalizado ya los partidos de Brasil y de Marruecos, en estos momentos Brasil va a jugar en Houston, eso sí está fijo. Va a jugar en Houston el lunes. De momento es Japón. Japón es su rival. Brasil-Japón. Y Marruecos, ahorita le decía a José Agustín, mientras ustedes acomodaban sus autos, que le está tocando en este instante con Países Bajos, en 16avos de final, donde están 32 selecciones. Parcialmente tenemos estos duelos: Alemania-Paraguay, Francia-Suecia, Corea del Sur-Canadá, Países Bajos-Marruecos, Portugal-Ghana, España-Austria, Estados Unidos-Bosnia-Herzegovina, Egipto-Cabo Verde, Brasil-Japón, Costa de Marfil-Noruega, México-Escocia, Inglaterra-Argelia, Argentina-Uruguay, Australia-Irán.
4: Argentina-Uruguay.
1: Suiza-Bélgica y Colombia-Croacia.
4: Hasta el
1: de momento a Colombia le toca Croacia. Le está tocando mejor Croacia. Porque
2: ¿quién,
1: ya...
2: ¿A quién tienes como rival de Bélgica? ¿A Canadá?
1: De Bélgica, Suiza. En este momento Suiza. Mire que ya, por ejemplo, aquí usted entra a la página de la FIFA y ya está que el domingo 28, que arrancan los 16avos, ya está Canadá ubicado allí para jugar a las 2 de la tarde en Los Ángeles, esperando quién queda segundo de la que se juega ahora. O sea, ahora que finalicen los
4: ya
1: partidos,
4: ya hay un enfrentamiento.
1: Ya tenemos un enfrentamiento ahí. Alemania ya está ubicada para jugar el lunes, esperando uno de los terceros. Lunes 29, que para nosotros es festivo nacional, 3:30 ese partido. México confirmado va a jugar el martes 30 en Ciudad de México, esperando qué tercero le toca. Puede ser del C, del E, del F, del H o del I. El miércoles 1 de julio, Estados Unidos ya está ubicado para jugar en San Francisco, con uno de los terceros que avance. Suiza ya está para jugar 2 de julio, también con uno de los terceros. Argentina va a jugar viernes 3 de julio con el segundo del H. Ese partido va a ser en Miami. Y de resto, no, ya, toca esperar.
4: Bueno.
1: Ahí vamos ahí poco a poco.
4: Ahí vamos ahí mirando el tema. De momento no hay... Bueno, al terminar este partido ya habrá un enfrentamiento ya definido.
1: Sí, señor. Vamos a tener el rival de Canadá.
4: Bueno. Así que hay que ir mirando, porque con este rollo de que los partidos, los mejores 8 terceros, y entonces en ese asunto de los enfrentamientos directos, porque los desempates no son por goles ahora, sino por los enfrentamientos directos entre los equipos, entonces eso enreda un poco más la vaina. Entonces hay que empezar a mirar cuáles van a ser los 8 mejores terceros esos a los que también se van a enfrentar.
2: Ya también la lista de eliminados está, sí, ya está clara, ¿no, Omar? De los equipos que ya, sí. Jordania, Túnez, Turquía, Haití,
4: Panamá, Qatar, Panamá, sí, Panamá, claro.
1: Exacto, así es. Ya eso están 2, fuera
2: 4, de... 6, ya hay la mitad, sí, de los 12.
1: Ya, sí, están fuera de línea.
4: Sí. De los 12 ya están definidos 6. Sí, de los 12 primeros eliminados, o sea, los 4, los cuartos de cada
1: grupo.
4: Que son 12 eliminados. Grupos. Sí. Entonces ya de los 12 grupos hay 6 definidos ya que están
1: fuera.
4: Listos para la foto antes del tercer partido, fuera, antes de cumplir su tercer partido. Oye, estaba mirando hoy una cuenta en X, Juez Central, que muestra una foto de Cannavaro chocándole la mano a Cristiano en el 2008.
1: Ah, sí.
4: Y muestra después una foto abajo de Cannavaro. Bueno, en ese momento estaban ambos vigentes, ¿no? Estaban como futbolistas.
1: Sí, sí.
4: Cristiano y Cannavaro con la selección de Italia en el 2008 se enfrentaron. Y después muestran en la foto de abajo a Cannavaro ya con la cabeza rapada y Cristiano Ronaldo sonriente dándole la mano, como el jugador que marcó gol con su selección en el día de ayer. Fíjate tú, o sea, tantos años. Y entonces Cannavaro dice que que es el técnico de Uzbekistán, que fue el rival
2: de Colombia,
4: de Portugal. No, que fue el rival de Portugal, sí, sí, en ese partido con Cristiano. Y entonces Cannavaro dice, pensar que lo enfrenté en el 2008, le dije, juega unos añitos más, imagínate tú.
1: Increíble.
4: Para que veas tú la cantidad de años que han pasado.
2: Cannavaro
1: es campeón y Balón de Oro.
4: Sí.
2: El único defensor central, Balón de Oro, sí, oiga, en la FIFA.
1: Ayer Mr. Chip entregaba muchos datos, porque Mr. Chip Cesoya es un hombre que tiene una base de datos impresionante, pero lo de Daniel Muñoz es bien meritorio. Es el quinto defensor en la historia de las Copas del Mundo que marca goles en 2 partidos. Entró en la historia Daniel Muñoz. Y hoy en la cuenta, desde ayer en la cuenta del Crystal Palace, realmente hacen honor al trabajo de él. Y de hecho, Mr. Chip es uno de sus defensores y dice que él, que Daniel Muñoz, es el segundo mejor lateral derecho del mundo.
2: Sí. A Jerry Mina no gustan de él, pero él está en la lista.
1: Él está en esa lista de esos.
2: Sí, entonces.
1: Bueno, porque ahí el fútbol
2: algo,
1: es así.
2: Dele algo al Grone también.
1: ¿No? Sí, por lo del 2018.
4: Pero sabes que lo de Daniel Muñoz es bacano porque siempre cree en la jugada. No, o sea, una seguridad y nunca renuncia. No. Tú ves a Muñoz y va y siempre está creyendo en la jugada. Y al final, bueno, ya lleva dos goles, compadre, y goles importantes con la selección nacional de Colombia.
2: Muy amigo de Luis Díaz, estuvo en su matrimonio, y con la presencia en Inglaterra viajaban juntos y estaban en contacto siempre, estaban en clubes diferentes, pero a diferencia de Jefferson Lerma, Muñoz era más amigo.
4: Hicieron cipote fiesta en el pueblo de Muñoz, que es Amalfi, Antioquia. Yo no conozco ese pueblito. Amalfi, Antioquia, vi imágenes de televisión de gente haciendo caravana y todo el festival que montaron ayer.
1: Mire, esa lista, José, esa lista de los cinco defensas que marcaron en sus dos primeros partidos en toda la historia de la Copa del Mundo son Josimar con Brasil en el 86, Mikal Bilek de Checoslovaquia en el 90, Josic de Yugoslavia, Jerry Mina y Daniel Muñoz.
3: Si ese mundial se hubiera hecho, este mundial se hubiera hecho en Sudamérica, se paralizaba todo, ¿no? O sea, no existiría ningún movimiento en otras ligas deportivas de un país de Sudamérica con el Mundial de Fútbol. Pero que Estados Unidos no es, ni incluso en México. En México se sigue jugando la Liga Mexicana de Béisbol. Está su campeonato normal y va gente al estadio y todo eso. Y lo mismo Grandes Ligas, no ha paralizado. Y resulta que un gran número de fanáticos noruegos, hoy, fueron al primer juego. Hoy hubo dos juegos en Nueva York, en el City Field, entre los Mets y los Cachorros. Al primer juego se tomaron una grada los fanáticos de Noruega, pero y formaron un espectáculo extraordinario de canto, de movimiento.
4: Remando.
3: Hacían movimiento como si estuvieran remando. Mm. Y Grandes Ligas en sus portales está destacando eso. Que los vikingos estos de Noruega estuvieron ahí en el estadio, arengaron. Yo no sé si ellos fueron por curiosidad o si de pronto algún estudiante noruego que viva en Estados Unidos hace años conoce algo de béisbol, pero el asunto era que estaban ahí en el City Field, viendo el juego de béisbol de hoy de los Mets con los Cachorros. Y estos fanáticos de Escocia, que acaban de ver perder su equipo en Miami, hicieron lo siguiente. Hay una zona de Miami donde hay bares, o sea, están pegados. Mm. Es una zona de diversión.
2: Como la zona rosa.
3: Bueno, no sé si como la zona rosa, pero bueno, sitios de diversión, bares continuos. Mm. Entonces llegaban a uno, se metían en uno, y al ratico no había cerveza. Salían de ahí y se iban para el de al lado. Se acababan las recorrieron todos los bares y a todos los dejaron sin cerveza esos fanáticos de
4: Escocia.
3: De Escocia. Es más, ellos habían entrado también a un juego de béisbol. Y en los juegos de béisbol venden cerveza hasta el séptimo inning. Después del séptimo inning no venden cerveza. Los tipos armaron un lío ahí porque querían seguir tomando. Dijeron, es que aquí no
4: se... Hombre, que se venga por Barranquilla un ratito.
3: No se puede tomar. Ajá. Después del séptimo inning.
2: La industria del fútbol y el deporte en sí encierra un movimiento también a través del turismo que permite no solamente que mucha gente gane plata, los que están alrededor del espectáculo, con las entradas, con los desplazamientos, sino también los hoteles, y los sitios
4: de... No, es el movimiento económico alrededor de un torneo de estos, May, es impresionante. Claro. O sea, el billete que se mueve a nivel de comercio, a nivel de las ciudades, es impresionante. La
2: economía informal.
4: Sí, también. sí, impresionante.
1: Ese... Voy a ir, doctor Ramiro, mire, sábado 25 de julio, ajá, todavía falta. 8:15 de la noche, Estadio Manuel Murillo Toro, primera fecha de Liga BetPlay.
4: Tolima, 25 de julio, arranca el campeonato
1: para Junior, el actual campeón.
2: Me hace que me programe, entonces, a ver.
4: 25 de julio,
1: 8:15 de la noche en el Manuel Murillo Toro. Y el primer partido en Barranquilla,
4: ajá,
1: que es la segunda fecha del torneo, es Junior Millonarios, sábado 1 de agosto, 8:15 de la noche en el Romelio.
4: Bueno, ¿y cómo vamos a hacer nosotros para transmitir los partidos en el Romelio Martínez? Porque entiendo que saben, acabaron las cabinas y todo ese rollo. ¿Cómo es el cuento ese? Entonces ya
1: no, porque eso fue por el tema de la final.
4: Pero eso, pero ya va a haber otra vez cabinas.
1: Todo
4: ya,
1: vuelve a la normalidad.
4: Hay que programar la vaina desde ahora, porque para saber si es que puedo transmitir o lo transmito por televisión.
1: Es la cabina, tercera fecha.
2: Y ese es el palco de los visitantes también.
1: Y es la tercera fecha. Miércoles, oiga, venga.
4: Entre otras cosas, ¿cuándo regresamos al Metropolitano, Omar? ¿Eso es quién? En septiembre, por allá, ¿no?
2: Dice el alcalde que un mes antes de...
1: Ah, pero es que mire que sigue aquí. Ah, bueno, tercera fecha, miércoles 30 de septiembre. Bueno, el alcalde Alex Char hablaba de...
2: Un mes antes de...
1: final de
2: la Copa. Dice que después, que en agosto, después terminando agosto, él piensa que ya...
1: Ah, sí, finales de agosto, exacto.
4: Finales de agosto.
3: Y Ramiro, a ti no te tocó narrar ahí en el Palomar.
4: Sí, claro. Sí, claro. La cabina mía coincidía con un orinal que había ahí en la pared que daba para lo que es ahora el Transmetro. Esa vaina era un olor todo bacano, marenco, que nos tocaba soportarnos durante todo.
2: Puro amoníaco ya.
4: Sí, sí, ese era un olor amoníaco.
3: O sea, que cuando niño yo entraba, bueno, nosotros entrábamos era sol.
2: Tú eras un pelado cuando tú ibas al estadio.
3: Sí, yo era un niño.
2: Y tú eras admirador de los narradores.
3: Sí, como, sí. Entonces,
4: admiraba a Juan Chuyera Palacio.
3: Un día no entré al partido, pero me quedé por ahí por el estadio y resulta que en esa época abrían las puertas para que alguna gente saliera 15 minutos antes de terminar el juego.
4: Sí.
3: Y entonces los que estábamos, salía gente y los que estábamos afuera nos metíamos. Le llamaban la hora de los patos. Y yo entré, y yo no estaba pendiente del partido, sino de estar mirando los narradores. Iba de cabina en cabina, viendo a Roger Araujo, a Efraín Peñate, a Tomás Barraza, y su respectivo cuerpo
4: de comentaristas
3: y de comerciales.
2: Estamos siendo...
3: Edgar Perea... Eran varios.
4: Sí, eran varios. Yo me acuerdo, le voy a decir
1: 16 transmisiones.
4: Le voy a decir mentalmente las cabinas del Romelio Martínez. Uno entraba y al primero que veía era Tomás Barraza
2: Manotas. La voz de la patria.
4: La voz de la patria. Al lado de Tomás Barraza Manotas estaba la cabina de Edgar Perea. Más adelante de la cabina de Edgar Perea estaba Ítalo Iguarán Pertús con Radio Libertad.
1: Ahí van tres.
4: Después, a la siguiente estaba una cabina de RCN que era de las más grandecitas que había, porque estaba entre los dos módulos, entre el primer módulo que había, ¿verdad? Y había un segundo módulo de cabina. Entonces, la primera que había, que tenía como unas mallas metálicas de la parte de atrás y tal.
2: Ingresaba la gente al palco.
4: Sí. Esa era la de RCN, era la más grande, pues eso era un mané, los manes del billete y tal. Ahí estaba ya May Fajardo ahí comentando. Y había un man que le decían Ronaldo de la Hoz. Me acuerdo, decía ¡Cocorico! Era el cubano, Rolando de la Hoz, era el comercial de RCN. A mí me llamaba la atención porque el man tenía un estilo, era el comercial, pero era un showman el tipo haciendo los comerciales.
3: El comercial de Perea, que esa época que estoy hablando yo, era... Isaac Chaco Senior.
1: Porque Camilo había Senior sido Camargo. El
3: Piroperito Castro, pero yo al Piroperito
2: Víctor
3: no
2: Prieto
3: vi.
2: Castro.
3: No lo vi.
4: Bueno.
3: En cambio, esa vez sí vi al Chaco, pero eso ese día coincidió, eso fue año 71.
1: Yo no
3: coincidió con un campeonato nacional de fútbol que se hizo aquí en Barranquilla. Y después del partido del Junior de ese día, seguía la programación del Nacional de Fútbol. Y las emisoras, los locutores y comentaristas se pusieron de acuerdo para después del partido del Junior enlazar a todas las emisoras y que Edgar Perea narrara 10 minutos o 15, algo así. Uh-huh. Peñate otro tanto, Roger Araujo otro tanto, Tomás Barra. O sea, la misma transmisión salió en todas las emisoras, pero de los dos partidos que vinieron después del Junior, Campeonato Nacional, que se hizo aquí, que de allí... Salieron varios jugadores para engrosar al Junior, porque ese mismo año Junior se desbarató. Bueno. Porque pidieron aumento de sueldo debido a que habían sido subcampeones en el 70. Entonces pidieron billetes
5: porque iban a la Copa Libertadores, y ese fue el mismo año que le entregaron el equipo a los periodistas, y los periodistas dijeron, hay que bajarles el sueldo a ustedes, y dijeron, no, Segrera, Segovia, todo se
4: fue. Oye, ¿no me dejaron terminar el cuento de la cabina?
2: Espérate un minuto que te voy a escuchar, ahí en las cabinas, en las graderías, esa de la vergüenza, la arquitectura barranquillera, ¿recuerdas? Yo pagué un billete a un policía porque me dejara ver un partido
4: ahí. Claro, yo también ahí con una cabulla ponían una cabulla y la vaina. Yo me acuerdo. Ahí ponían una cabulla la vaina. Cuando estaba el himno nacional, que los policías estaban firmes, tú sabes que en el himno nacional los policías tienen que ponerse firmes. Entonces había unos pares con una cabulla, tiraban la cabulla y tal.
2: Cogiendo el billete. Claro. Ahí, nosotros prácticamente inauguramos esa.
4: Las tribunas.
5: Yo entré dos veces gratis, pero fue a la hora del.
4: Oye, ¿por qué nos metimos nosotros 15, en esa aire?
1: Por la fecha del fútbol colombiano ahora.
4: Por la fecha del fútbol colombiano que estaba preguntando por el estadio.
2: No se veía bien, pero ahí vi los partidos y a mí me llamó siempre poderosamente la atención porque no tiene las dimensiones que tienen hoy en día. No solamente la parte donde uno coloca los pies, sino también donde se sienta. Y yo vi los partidos ahí y había que subirse.
4: Claro que tú lo viste cuando estaban esas tribunas a las acababan de comenzar. Yo cuando me monté ya estaba que era tumbándolo. Yo después de la montada mía, ya al siguiente partido ya la derrumbaron. Porque eso duró bastante tiempo.
2: Tú acomodas las cosas y hablas por los demás. La verdad que pagué un billete una noche para ver varias veces, hombre.
4: Bueno, señores, 7:27. Terminó la vaina en las cabinas. Oye, yo no me acuerdo, Mike, dónde quedaba la cabina emisora Atlántico, ahí en el Romelio. Quedaba al lado de la de Perea, era. Yo no tengo claridad, pero sí creo que quedaba al lado en el primer módulo ese antes de Perea, porque es que después de la DRCN, yo me acuerdo que después de la DRCN estaba la de Todelar. ¿Verdad? Que estaba el ¿cómo se llama? César Araujo con Emil Arrieta Rangel y estaba, ¿cómo se llamaba? Este hombre que murió.
2: Hernando Mendoza Ripoll.
4: No, que hablaba todo fluido. Y después estaba la última, era la de Radio Minuto, que era donde estaba Alberto Mercado y este servidor narrando a dos voces ahí para Radio Minuto. Esa vaina fue el otro día, 7:28. La pausa, señores, y ya regresamos con ustedes.
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4: Las 7 de la noche, 28 minutos. Ya vienen Cheque a México. Las 7:28.
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5: 7 de la noche, 31 minutos, Julio Pertú, Ramiro, había una cabina de Todelar y a esos manes no los escuchaban ni en la casa. Yo, tampoco, muchachos, todo el mundo tiene su audiencia. Oye, en esa época Todelar la escuchaba, ¿no?
6: Claro, Todelar.
5: Decía cómo era la ellos, no, bueno, el noticiero tenía un eslogan que nunca se me olvidó. Nos oyen y nos creen.
6: Milton Marino Mejía y Mejía.
5: Eso era una vaina. Es más, Todelar llegó a ser
6: un mundo de noticias para un mundo de oyentes.
5: Todelar en esa época era la cadena más escuchada del país, ¿eh?
6: Claro, sí. Todelar hizo historia cuando transmitió los Juegos Panamericanos de Cádiz y transmitió los Juegos Olímpicos de 1972. Sí. Tuvo un grupo de grandes narradores y de ahí figuras de primer orden.
5: Perea estuvo en Todelar, claro.
6: Ahí estuvo también Pastor Londoño.
5: Sí.
6: Allí estuvo Jaime Ortiz Alvear, que se proyectó y con un conocimiento del atletismo y una serie de deportes. Joaquín Marino López también, una de las grandes voces que tuvo Todelar.
5: Sí, esa fue una de las, primero que Caracol y primero que RCN. Entonces ahí no, Todelar era la cadena más escuchada de este país a nivel de deportes. Manuel Franco, buenas noches al panel de Atlántico en Deportes. Yo me veía los partidos en la azotea del edificio donde quedaba Almaceres William Chapman. Ah,
6: claro, fíjate tú, claro, otra. En el Davega.
5: Sí, en el Davega. Mucha gente que veía los partidos de ahí. Fernando Andrés Mayorga, buenas noches, saludos cordiales. Cuéntenos algo del Junior. Bueno, del Junior nada, está de vacaciones. ¿Cuándo que regresa, Omar, el Junior?
7: La próxima semana.
5: La próxima semana, exámenes médicos. Ahí ya cuando regresen los manes del Junior, exámenes médicos, pues se sabrá si a los que se le vence el contrato, pues finalmente no se los renuevan, ¿verdad? O si siguen con el contrato. Ahora que regresen de vacaciones, se sabrá la vaina.
6: Yo pregunté por Héctor Fabio Báez hace algunos días. Omar, yo pregunté por Héctor Fabio Báez y me dijeron que estaba en Cali porque se graduaba uno de sus hijos, que había viajado, de manera que él también...
5: No, ya está aquí.
6: Por eso, en estos días que pregunté por él. Ya, bueno, entonces ya... Y pregunté, bueno, están hablando algunas cosas, pero todavía no hay nada concreto. Y cuando te quieren zafar es muy fácil. Te dicen, no, eso lo maneja Don Fuad Char y ya.
5: Tantos años oyendo lo mismo. Pregúntele a Don Fuad, que Don Fuad le tira la nota. Bueno, Ildefonso Navarro, escuchando el programa más bacano todos los días desde Baranoa, nos dice... Ildefonso. Fernando Sarmiento, buenas noches para todos desde Palmar de Varela. Recuerdo que el señor Alemán profetizó que Brasil sería eliminado por Japón. Saludos. El alemán, pero el alemán es el mismo que profetizó que Países Bajos va a ser el campeón. Yo no recuerdo si ese man es alemán. Es un
6: muchacho
5: matemático que es el que está que también tiene su película ahí que profetiza vainas.
6: Que demandó y una lesión que tuvo, jugador del Junior y el Quindío, que era de Baranoa, que tiene escuela de fútbol, hombre.
5: No sé, no me acuerdo. Sí. De Baranoa.
6: Sí.
5: Bueno, Jesús Barros, ¿no dice la nómina del Junior está como los ministerios del Tigre? Nada concreto. Bueno, vea, yo les voy a ser sincero. Uno ya maneja tanto este tema con tantos años de estar vinculado a los medios de comunicación y de estar narrándole al Junior, que uno, inclusive sin hablar con ningún directivo, de acuerdo al comportamiento que se da después de los campeonatos del mundo, casi nunca hay grandes inversiones después de los campeonatos del mundo, y eso es explicable. ¿Por qué? Porque después de los campeonatos del mundo, la gente queda saturada de fútbol. Queda saturada de fútbol. Entonces la gente, para el campeonato colombiano, poco va a los estadios después de los campeonatos del mundo. Entonces los equipos tratan después de los campeonatos mundiales de fútbol, tratan de manejar mucho ese tema de los costos. Y para el Junior va a ser más complicado todavía, claro. Porque no tienen el estadio metropolitano.
6: No hay torneo internacional
5: para el equipo. Entonces imagínate tú el Junior con pocos ingresos. Yo la verdad, y aparte que ya ellos aseguraron su participación para la Copa Libertadores de América del 2027. Si ustedes me preguntan, yo no he hablado con ningún directivo, ni he hablado con nadie del Junior, para que no me malinterprete. Pero yo sí creo que la inversión para el segundo semestre va a ser lo más apretada posible, pensando en el 2027. Claro, en el 2027, que es cuando ya tienen un torneo internacional y es donde seguramente van a hacer una inversión mayor para competir internacionalmente. Ya, es mi pensamiento. No he hablado con nadie, ni le he preguntado a nadie, simplemente que yo creo que por el comportamiento después de los campeonatos mundiales de fútbol, cuando la gente no va a los estadios y tal, y aparte del tema, ya el Junior consiguió su boleto a la Copa Libertadores para 2027. Yo pienso que la gran inversión la van a hacer los directivos seguramente al comienzo del próximo año.
6: Pedro Ortega, el extraño, hombre. Recuerdo que le ganó a Nacional y lo metieron, no apareció en planilla, jugó, era un objeto extraño. Y entonces, ese es el de Baranoa, sí. Pedro Ortega, hombre. Estábamos hablando de él ahora. Aquí hay que consultar rápidamente.
5: Porque, sí. ¿Tú qué piensas de ese tema, man?
6: Yo pienso lo mismo. Yo te decía que particularmente no existiendo un torneo de carácter internacional, ya Junior no está en la Copa Libertadores de América, no tiene compromiso. Ahora le queda la Liga Colombiana y le queda otra alternativa, que es la Copa Betplay. Y creo y pienso que es muy difícil, en la medida misma en que va a seguir utilizando el estadio Romelio Martínez, en que arrastra, porque Junior dejó de percibir yéndose a Cartagena y con todo lo que se ha sometido el estadio metropolitano para la final del Suramericano, de la Copa Suramericana, un dinero importante en los partidos de la Copa Libertadores. Al margen de eso, súmale nomás las tres taquillas, sí, que tuvo en la parte de definición del título colombiano. Entonces, creo que arrastra una cantidad también de dinero que no ingresó con relación al costo del equipo,
5: sí,
6: a lo que hay. Entonces es muy difícil dispararlo, porque va a seguir utilizando la mayor parte de los partidos del estadio Romelio Martínez, que eso estará para, podrá, los llenos, se podrá dar si Junior vuelve a repetir ser finalista o estar en la semifinal y final de la Liga Colombiana. Entonces es muy difícil. Y casi siempre contratar jugadores para
5: segundo semestre complicado.
6: Junio, julio es difícil.
5: Pero de todas maneras, hay que esperar, ¿verdad? Hay que esperar. De pronto los directivos los sorprenden a uno con alguna contratación. Pero repito, por lo que uno ha vivido ya durante algunos años pendiente de Junior y tal, y después de los campeonatos del mundo, uno sabe perfectamente el comportamiento de la dirigencia después de los campeonatos del mundo, porque es que después de los mundiales la gente queda tan saturada de fútbol que muy poca gente va a los estadios.
6: No, y traer un jugador del exterior cuesta a esta altura. Y también que ahora, al margen de ese porcentaje que se reserva los clubes de origen cuando transfieren los jugadores a los clubes del extranjero, hay un hecho también que es determinante, que está tasada una indemnización todos los días amarra malos contratos, sí, para que el jugador, si se desvincula, ese club percibe ese tipo, sí, de, sí, dinero. Sí, sí.
5: Así que bueno, sin ser pesimista, yo la verdad no tengo demasiadas expectativas.
6: Intentamos ser economistas.
5: Sí, en cuanto, no tengo muchas expectativas en cuanto a grandes contrataciones para el segundo semestre. Seguramente, repito, para el inicio ya del año entrante sí le van a meter la ficha, porque bueno, es la participación internacional de nuevo, Copa Libertadores de América.
6: También puede ser una, ¿no? Teniendo en cuenta el mercado, pero el equipo altamente competitivo, con más fortaleza, sería el que participaría, porque es uno de los de los deseos de los dirigentes del Junior, ser protagonistas de una Copa Libertadores y avanzar,
5: sí,
6: de la fase de grupo y volver a tener un equipo altamente competitivo en este torneo internacional.
5: Claro que seguramente me dirán algunos fanáticos, pero ¿y por qué no se va ensamblando el equipo y tal para allá el próximo año, cuando arranque la Copa Libertadores de América, ya tener el equipo ensamblado y tal? Bueno, esperemos a ver, de todas maneras ahora, después que regresen los muchachos de vacaciones, que es la próxima semana, a ver cómo va la dirigencia ya a enfilar ese tema para el segundo semestre.
6: Fíjate que los jugadores que están dicen que, Luca Monzón dice, no, estoy contento en Barranquilla y quiero continuar. Se le vence el contrato ahora el 30 de junio. Y hay jugadores que como el caso de Suárez, que está prestado por el Deportivo Pereira, que tiene una opción de compra, que también se señala con dos campañas donde tú has sido campeón, sí, ha ganado premios. Y
5: cuando los equipos quedan campeones, normalmente las nóminas van con se incrementan las nóminas, sí, porque los jugadores empiezan y dicen, hey, fuimos campeones y tal, aumenta la vaina.
6: Hay que renueva el contrato, sí, pero el que no, queda ahí en un punto de equilibrio.
5: Sí, sí. Entonces el que se le vence el contrato, el BAN no va a pretender ganar menos o ganar lo mismo. El tipo dice, yo fui campeón, compadre, reajústame la vaina. Entonces se incrementa un poco el tema de la nómina. Vea, Pablo Leonidas Quintero dice, me acuerdo cuando Emisor Atlántico tiró a transmitir a Jairo Pava con bafles y todos fueron
6: a la tribuna de Sol,
5: arrumando... el campeón, ese tema, pero eso fue por Emisor Atlántico, no fue por Radio Universal, ¿no?
7: No, es que Pava transmitió aquí. Sí. Hubo un tiempo en que transmitió boxeo y fútbol aquí.
5: Pero cuando a pleno sol esa era, no fue por Radio Universal.
7: No, él transmitía en la cabina de Emisor Atlántico con Fabio y Abel.
5: Por eso, pero cuando está diciendo
7: el fanático, lo de a pleno sol fue en Radio Universal, pero el narrador no era Pava. Ellos, el señor Moncho Navarro, contrató a Jaime Pérez Parodi, que narró en un disco de Diomedes Díaz, narró un gol hipotético ahí. Ajá. Entonces le impactó a Moncho Navarro y dijo, ese es el narrador que necesitamos, y se lo trajo, y ellos, la promoción era a pleno sol, nada de la cabina y no allá.
5: Ajá.
7: Con Cheo Feliciano. Y entonces Jaime Pérez, el partido era Junior Nacional y en aquel entonces no ponían,
5: no sobresalían los números ni nada de esa vaina, sino las rayas y
7: y no ponían restricciones de que el Nacional tiene rayas verdes y blancas y unas rojas y blancas, ¿no? Jugaban así, no había problemas. Y arrancó el partido y me arrancó. La tiene el tal, el uno, el uno, y al rato se le perdieron los
5: dedos. Y dijo, sigue tú. Esa época era bravo, porque es que resulta que no había recuadro para los números. Ahora la FIFA y la Conmebol, claro, exigen que haya un recuadro en la espalda donde no haya esas rayas, porque es que Marenco ponían los números sobre las rayas,
7: sí,
5: y esa vaina no se veía absolutamente nada. Yo creo que la mayoría de narradores en esa época, la mitad la adivinábamos y la mitad de verdad lo acertábamos.
6: Los números tienen que tener un color que sobresalga.
5: Sí.
7: A mí me contaban que una vez vino Millonario aquí y estaba narrando Pastor Londoño Paso, Millonario Junior. Y entonces él decía, la pelota la lleva Barberón. Y el Che Ceballos se había metido en la cabina y le decía, no es Barberón, es Amado. Y él nada más le hace así con la mano, gracias. Pero, y seguía, al rato, la pelota la lleva Barberón. No es Barberón, es Perencejito. Y a la tercera vez que lo corrigió, le dio el paso al comercial. y cogió al Che Ceballos por el cuello y le dijo: cuando yo diga Barberón es
6: Barberón.
7: Cuando yo diga Barberón es Barberón.
6: Ah, uno de los grandes narradores. Al margen de eso, se le pone el apellido o el nombre.
5: Sí, sí.
6: Entonces,
5: sí.
6: Ha ido figurando al margen. Y eso también, lo de la pantaloneta, el número en la pantaloneta. Es que han existido.
5: Ahora hay mucha ayuda visual. Antes era más complicado.
6: Sí.
5: Antes era más complicado, compadre.
6: Y para el árbitro también, sí. Porque antes tenía el árbitro que ponerlo a girar para saber qué número era. Sí. Ahora lo detecta porque no solamente al lado de la parte contraria del escudo está también el número.
5: Sí.
6: Los números están en la camiseta, en la parte del frente. Están en la pantaloneta y están en la espalda.
5: Yo les confieso que cuando hubo aquel famoso partido con Dinamarca, yo era un peladito que apenas estaba comenzando en esta
6: época.
5: Y resulta que, sí, el partido con Dinamarca, me salen 11 monitos iguales con una camiseta crema y unos números brillantes. Eran unos números brillantes, ¿cómo se llama? Color oro. Esa vaina desde arriba no se veía nada. Les confieso una vaina acá entre nos, que no pase de aquí, de entre nosotros. Yo nunca supe quién llevaba la pelota, compadre. Esa vaina era fulanito para Perencejito y Perencejito para Sutanito. 11 bonitos igualitos y los números no se veían. Y tenía que sacar el partido adelante. ¿Qué podemos hacer?
6: Yo tengo amigos, compañeros narradores, que hay partidos donde yo leo la lista y ahí hubo uno o dos jugadores que nunca tocaron la pelota. Sí, sucede. Y yo tampoco los nombré.
5: Sí, no es fácil. No es fácil el tema. Esa vaina cuando ocurre y eso pasa.
6: Y tú recuerdas al Romelio Martínez, que era de portería.
5: Claro.
6: Sí. Estabas tú acá cerca, por donde está la estación del metro, y al otro lado la portería. Eran más de 110 metros.
5: Sí, no es fácil.
6: Había que detectar eso.
5: Bueno, señores, recuerdo, 7:47 minutos. Vamos a la pausa comercial. Ya viene José Marenco a hablarnos del béisbol.
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7: Bueno, muy bien. La verdad es que esto que ha ocurrido en Venezuela, ya le hice la reseña de un juego en Caracas, Estadio Universitario, se paralizó y los jugadores se aglutinaron todos en el centro para protegerse porque las luces y las gradas, todo se estremeció. Y aquí hay un registro en un periódico dominicano hablando de un pelotero de ese país que vivió el momento

0: vendía las camisetas de los guerreros de Lara en un partido contra los caciques del distrito. Según relató el propio pelotero, el movimiento telúrico interrumpió el juego de forma abrupta en la parte alta del tercer capítulo. Fue en ese instante cuando el pánico se apoderó del recinto deportivo al verse amenazada la seguridad de todos los presentes. Fue un temblor sumamente fuerte. Estábamos en pleno juego y empezaron a moverse las luces y las torres del estadio, asegura Tejada a Diario Libre, al tiempo que describía los angustiantes segundos que se vivieron en el terreno de juego. De inmediato los peloteros, el cuerpo técnico y el personal de apoyo buscaron refugio en las zonas seguras del parque de pelota. Aunque la infraestructura sufrió la fuerte sacudida, la rapidez de acción del equipo evitó que se presentaran heridos o situaciones de gravedad extrema dentro del estadio de Barquisimeto. A pesar de que el susto fue mayúsculo en su localidad, Tejada explicó que en los reportes más críticos vienen desde la zona costera y la capital del país suramericano. Aquí paró, pero donde más fuerte se sintió fue en La Guaira y en Caracas, que quedan como a 6 horas de donde yo me encuentro. A través de video y mensajes enviados por sus propios compañeros a su teléfono celular, jugador criollo pudo constatar los daños causados en el hotel donde se hospedaba el equipo Delfines de La Guaira al inicio de la temporada, el cual, según su relato, colapsó completamente. O sea, se cayó el hotel. Tejada, quien llegó a Venezuela hace aproximadamente 2 meses para accionar en el circuito veraniego, afronta esta emergencia completamente solo, alejado de sus seres queridos. Al ser cuestionado sobre la situación de otros compatriotas que también refuerzan la Liga Venezolana, Tejada admitió que tiene varios amigos distribuidos en los diferentes equipos del torneo, pero que debido al colapso momentáneo y la confusión generada por el sismo, aún no ha podido establecer comunicación directa con ellos. Hay que decir que hay varios peloteros colombianos jugando en esa liga. Varios, es más, el otro día Luis Escobar lanzó no hit, no run ahí en la Liga Mayor de Venezuela, que es una liga de verano donde peloteros que no tienen la oportunidad de ir a Estados Unidos ni a otras ligas en México, en Corea, en Japón, hacen ese torneo venezolano. Y bueno, fíjense cómo se vieron afectados por esta situación del terremoto que sacudió gran parte de Venezuela, lamentablemente. Ojalá no haya afectaciones humanas, porque eso que vi en el aeropuerto de Maiquetía es impresionante. Y me cuesta creer que a nadie le hayan caído escombros de los que se desprendían desde la parte alta, que se veían en ese video, porque es que un terremoto de 7.1 es fuertísimo.
1: Mira, fuertísimo. ¿Te acuerdas que te estaba preguntando yo de un terremoto que había azotado Caracas en 1967?
0: Ese fue el gran terremoto.
1: ¿Y sabe cuál fue la intensidad? Fue mucho menor que este. 6.5 a 6.7 en la escala de Richter. Y en aquella oportunidad dejó 2.000 heridos y 236 personas fallecidas en 1967, un terremoto.
0: ¿Qué pasa? Que en esa época las construcciones eran más débiles.
1: Sí, no eran antisísmicas.
0: Sí, entonces, bueno, naturalmente.
1: Esperemos que esta vez no haya sido tan complejo el tema, ¿no?
0: El terremoto que hubo en Managua, Nicaragua, en el año 72, fue más o menos como ese que tú describes ahí en Caracas, pero Managua no estaba preparado para eso. La ciudad toda ha quedado devastada. Y como quiera que unos días antes se había hecho la Serie Mundial Amateur ahí, cuando esos campeonatos tenían un enorme interés en esta zona del planeta, Puerto Rico había estado participando en ese certamen con la dirección de Roberto Clemente como manager. Y Clemente fue muy acogido con cariño por la gente de Nicaragua, porque era la gran estrella del béisbol latina en grandes ligas con los Piratas de Pittsburgh. Ese año había conseguido el hit número 3000, en fin. En el 71 había sido campeón de la Serie Mundial con un jonrón que él le pegó a los Orioles de Baltimore y fue el MVP de esa Serie Mundial. Clemente quedó tan impactado con el cariño de la gente de Nicaragua que cuando se enteró del terremoto que hubo en diciembre de ese año, él comenzó a recabar ayuda para la gente de Nicaragua, pero comenzó a circular el rumor que la mayoría de ayudas que provenían del exterior hacia Nicaragua se quedaba el gobierno con ellas. Somoza, que era el dictador de la época.
2: Anastasio.

0: Anastasio Somoza. Y entonces Clemente dijo, bueno, toda esta ayuda que yo estoy recogiendo la voy a llevar yo mismo y yo la voy a entregar directamente a la gente para que no se pierda. Pero lamentablemente el avión que Clemente alquiló para eso era un avión viejo, un avión de carga viejo, y dicen que aparte de eso hubo sobrecarga. O sea, él recogió tanta ayuda, quería ayudar a prácticamente a todo el mundo, que llenó ese avión de comida, de ropa, de zapatos, en fin, para los damnificados. Y resulta que como a los 4 minutos que el avión despegó del aeropuerto de San Juan, se fue al mar. Y Clemente murió 31 de diciembre. Dejó su familia un 31 de diciembre. Claro, él tenía la idea de ir y regresar ese mismo día. Y murió ahí en el mar Roberto Clemente. Y tal vez murió angustiado, no porque iba a morir, sino porque la ayuda que había recabado se perdió. Quedó en el fondo del mar. La gente en Puerto Rico ese día, al enterarse de la noticia, automáticamente la gente, sin que el gobernador diera la orden, la gente apagó la música en toda la isla y pusieron crespones negros en todas las puertas y ventanas ahí en Puerto Rico para rendirle homenaje póstumo al gran Roberto Clemente. Bueno, eso producido por un terremoto que devastó gran parte de ese país. ¿Cómo está la pizarra en Grandes Ligas hoy? Los Marlins están ganando, como decía Félix Ramírez, ya ganaron 4-2 a los Rangers de Texas. En Nueva York, los Mets perdieron el primer juego. Ese fue el juego donde estuvieron los noruegos. 10-3 perdieron con los Cachorros de Chicago. En Chicago, los Guardianes le ganaron a los Medias Blancas 4-3, así que se empatan otra vez en el primer lugar de la división del centro de la Liga Americana. En Denver, los Medias Rojas de Boston estuvieron ganando hasta el séptimo inning, pero ahí un error de Román Anthony perjudicó al colombiano Tyron Guerrero, que lanzó bien y aunque no tuvo decisión, recibió 2 carreras sucias. Y finalmente los Rockies le dieron vuelta a la pizarra y vencieron 8-6 a los Medias Rojas de Boston. Otro juego que ya finalizó fue en Anaheim. Los Angelinos se impusieron 7-6 a los Orioles de Baltimore. Juego en desarrollo en Tampa. Los Rays le están ganando 5-2 a los Royals del Kansas City. Baja del octavo inning. En Pittsburgh, los Piratas se imponen 9-1 a los Marineros de Seattle. Media del octavo inning. En Detroit, los Yankees están ganando 4-2 en el final del octavo capítulo. En Washington, los Nacionales 4-3 a Filadelfia en la baja del séptimo inning. En Toronto, empate a 1 en la alta del séptimo inning entre los Astros de Houston y los Blue Jays de Toronto. En Cincinnati, alta del sexto inning, los Cerveceros 3, Rojos de Cincinnati 0. En Nueva York, en el segundo choque, los Cachorros están aventajando 6-4 a los Mets de Nueva York en la baja del sexto inning. En Minneapolis, los Dodgers se están imponiendo 4-3 a los Twins de Minnesota, alta del quinto inning. En San Luis, los Divas de Arizona vencen 6-1 a los Cardenales de San Luis en la baja del cuarto inning. San Diego y los Bravos 0-0 en la alta del segundo. Gigantes en su casa van a recibir a los Atléticos de Sacramento.
1: Bueno, vea, van a comenzar ya los últimos partidos de la jornada de hoy, ¿no? Sudáfrica frente a Corea del Sur y Chequia ante México. Son los dos últimos partidos del Mundial en esta jornada de hoy. Mañana a las 3 de la tarde, Curazao se enfrenta a Costa de Marfil. 3 de la tarde, Ecuador a esa misma hora enfrentará a Alemania.
2: Bravo.
1: Bravo. Para Ecuador, que tiene que ganar, ¿ah?
2: Tiene que ganar, sí, señor.
1: Sí, el equipo ecuatoriano. Gracias. Mañana a las 6 de la tarde, Túnez enfrentará a Países Bajos, a esa misma hora Japón enfrentará a Suecia, mañana a las 9 de la noche Turquía se mide a Estados Unidos y Paraguay se medirá a Australia.
2: Mire que Brasil, que le ganó 3-0 a Escocia, 2 apuntes, uno que es el mundial número 12 de manera consecutiva en que Brasil gana la fase de grupos, gana su grupo, y Vinicius le prometió a Ancelotti que marcaría de cabeza y Ancelotti le dijo que no lo creía, que si marcaba de cabeza le daba un regalo, así que le ganó la apuesta.
1: Bueno, así que le debe un regalo el señor Ancelotti a Vinicius. ¡Nos vamos! Un abrazo para todos, señores. Regresamos mañana a las 6:30 de la tarde para seguir tocando los temas del deporte. ¡Feliz noche para todos! ¡Vamos con la música de Emisor Atlántico!

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1: Son las 3:30 minutos. 3:30.
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0: Tres de la mañana, 58 minutos, 3:58, gente linda, ¿cómo están? Saludo cordial a todas y a todos los que están con nosotros en la sintonía. Bienvenidos a esta nueva jornada informativa. Vamos a estar con ustedes hasta la 1 de la tarde con toda la información. Estamos muy tristes porque un movimiento telúrico, bueno, no uno, fueron dos. Dos movimientos telúricos sacudieron ayer a Venezuela. Y según estimaciones, se habla de entre 10.000 y 100.000 muertos por los terremotos. También anticipa importantes pérdidas económicas. Venezuela ha tenido un terremoto de 27 años con el chavismo que dejó el país en las ruinas. Y ahora ese pueblo tan sufrido vuelve a tener un percance natural. Ya vamos a ir con toda la información de Venezuela. Vamos a contactar a algunas personas con las que hablamos ayer desde La Guaira, que es la zona más afectada de Venezuela. Así que estén atentos a la información. Ya les voy dando detalles. Vamos rápidamente con el tiempo. Barranquilla amanece con una temperatura de 27 grados. La máxima para hoy será de 32. Buen tiempo en Barranquilla, día soleado. La brisa, oiga, agradable la brisa en la mañana de hoy, 20 kilómetros por hora, ráfaga de 37 kilómetros. La visibilidad en el Cortizo, 19 kilómetros. Bogotá, entre tanto, amanece con una temperatura de 11 grados, la máxima 19. Buen tiempo en Bogotá, muy pocas probabilidades de lluvia en horas de la tarde. La visibilidad en la pista del Dorado, 20 kilómetros, pista completamente despejada. Revisemos los indicadores económicos. El dólar ayer se mantuvo relativamente tranquilo, subió 2 pesos con 37 centavos. Tasa representativa del mercado para hoy, 3.428 pesos con 32 centavos. El petróleo Brent sigue bajando, 72 dólares con 8 centavos el barril. Otros indicadores económicos, el petróleo WTI también bajando, 69 dólares con 79 centavos. Y el café colombiano en la bolsa de Nueva York vuelve a repuntar muy poquito, 3 dólares con 44 centavos. Bueno, nos metemos de lleno con las noticias que, repito, no son buenas. El Servicio Geológico de Estados Unidos estimó este miércoles

El terremoto de magnitud 7,5 grados frente a la costa de Venezuela podría dejar un saldo potencial de entre 100.000 y entre 10.000 y 100.000 fallecidos, según la evolución preliminar de su sistema PAGER, que también anticipa importantes pérdidas económicas. El organismo norteamericano activó una alerta naranja por el impacto humano y económico del sismo, una categoría que refleja el riesgo significativo de víctimas y daños materiales, aunque se trata de una estimación basada en modelos automáticos y no de un balance oficial. Fueron dos los terremotos que sacudieron a Venezuela. Dos fuertes terremotos fueron los que sacudieron este miércoles al Caribe venezolano, con apenas 39 segundos de diferencia en una secuencia sísmica cuyo evento principal fue el sismo de magnitud de 7,5, según informó el Sistema Oficial de Alerta de Tsunamis. Las autoridades precisaron que el primer movimiento telúrico inicialmente reportado fue de una magnitud de 7,2. Fue reclasificado con un sismo precursor del terremoto de 7,5 tras el análisis de los registros sísmicos. Ayer pasaron muchas imágenes, por ejemplo, imágenes del aeropuerto de Caracas, muy, muy, muy agitado todo. Después vimos unas imágenes de un partido de béisbol que obviamente debió ser interrumpido por el terremoto, y edificios completamente destruidos, tirados en las calles de Caracas. Es muy, muy complicado el asunto. Repito, después de las 6:30 de la mañana vamos a tener contacto con colombianos que han tenido que vivir esta situación en el vecino país. Y mire, luego del terremoto en Venezuela se reportó otro sismo de 6.9 grados de magnitud en Japón, a una profundidad de 50 kilómetros en la costa frente a Iwate. El sismo tuvo lugar a las 7:30 hora local, a una profundidad de 50 kilómetros en las costas frente a Iwate, según la Agencia Meteorológica de Japón. Algunas localidades de la prefectura de Aomori registraron un nivel 6 en la escala japonesa de 7 niveles, centrada en medir la agitación sobre la superficie y el potencial destructivo de los temblores. Terrible, ¿eh? Terrible. Ahorita estaba preguntando, ¿cuántos años lleva el chavismo en Venezuela? 27 años y 4 meses. O sea, un terremoto de esa misma cantidad de tiempo, y ahora este que duró segundos y derrumbó gran parte de la zona de La Guaira. Impresionante lo del terremoto. Toda nuestra solidaridad con nuestros hermanos venezolanos. Bueno, y vamos con Colombia. El abogado Abelardo de la Espriella, del Movimiento Defensor de la Patria, fue proclamado este miércoles por el Consejo Nacional Electoral presidente electo de Colombia para el periodo 2026-2030, tras ganar la segunda vuelta de las elecciones del domingo al dirigente de izquierda Iván Cepeda. El registrador delegado para lo electoral, Jaime Hernando Suárez, leyó la resolución que declara electo al ciudadano Abelardo Gabriel de la Espriella Otero como presidente de la República de Colombia y como vicepresidente electo a José Manuel Restrepo. De la Espriella, que asumirá el cargo el próximo 7 de agosto y sucederá al presidente Gustavo Petro, ganó las elecciones del domingo con 12,9 millones de votos, 49,66%, y se impuso por menos de un punto porcentual de diferencia a Cepeda, que sumó 12,7 millones de sufragios con el 48,70%. Entre tanto, el Pacto Histórico retiró este miércoles las reclamaciones que mantenía durante el escrutinio nacional de las elecciones presidenciales, después de que su candidato Iván Cepeda reconociera en horas de la mañana la derrota y aceptara los resultados preliminares que dan como ganador a Abelardo de la Espriella. Mire, y hay datos de gabinete, ¿eh? Se está moviendo esto. Y muchas caras conocidas, muchas caras conocidas. El candidato a presidente había hablado de los que nunca tuvieron un cargo, pero estamos viendo aquí que son personas muy conocidas que han hecho política durante muchos años. Mire, le voy a dar algunos datos.
Se dice que el nuevo ministro del Interior sería el expresidente del Senado, Efraín Cepeda, del Partido Conservador. El ministro de Justicia, Rodrigo Lara, de Cambio Radical. Secretaria de Hacienda, se habla de doña Elsa Noguera, de Cambio Radical. En Minas, Paloma Valencia, del Centro Democrático. En el Ministerio de las TIC, Estefanía Colmenares, también del Centro Democrático. De Transporte, Nicolás García, también del Centro Democrático. Educación, Juan Guillermo Zuluaga, exministro del Gobierno Santos y gobernador del Meta, exgobernador del Meta. En Trabajo estaría Jaime Beltrán, exalcalde de Bucaramanga. Cultura, María Paz Gaviria, liberal, hija de César Gaviria. Comercio Exterior, Mauricio Gómez Amín, liberal. Salud, Cecilia García Turbay, liberal. Defensa, el general retirado Eduardo Zapateiro. Agricultura, Marta Lucía Ramírez, aunque también se habla de Indalecio Dangón. No sé. Marta Lucía Ramírez fue ministra de Defensa hace muchos años. Fue canciller también de Colombia. El canciller sería Gabriel Vallejo, director del Centro Democrático. Secretario Jurídico de la Presidencia, Germán Calderón España. Abogado del doctor Abelardo de la Espriella. Director del DAPRE, Carlos Andrés Ríos. Director de Planeación, podría ser el mismo vicepresidente José Manuel Restrepo. Jefe de Gabinete, Vivian Morales, fue fiscal general de la Nación. Y el esposo de Vivian Morales, Carlos Alonso Lucio, sería asesor programático. Secretario Privado, Joaquín Gutiérrez. Consejería de Seguridad Nacional, María Fernanda Cabal. Consejero para las Regiones, Camilo Rojas. Embajador en Estados Unidos, el colega Juan Lozano. Embajador ante la OEA, Enrique Vargas Lleras. Embajador ante la Unión Europea, Iván Cancino. Embajador de Naciones Unidas, Jaime Lombana. Bueno, son caras muy conocidas, ¿eh? Mire, y Abelardo apoyaría como presidente del Senado a Alfredo de Luque, del partido de la U, un dirigente guajiro. Y como presidente de la Cámara apoyaría a Daniel Briceño, quien también integra la Comisión de Acusación de la Cámara. Daniel Briceño, el parlamentario más votado en las pasadas elecciones. Bueno, mire, ayer, tras un informe del canal Caracol, se armó un escándalo en Colombia por la forma como el gobierno manejaba las cosas con los grupos al margen de la ley. Se habló de un congelamiento de los operativos en muchas zonas de Colombia. Hubo reacciones de todo tipo. Voy a destacar una reacción del alcalde de Barranquilla, Alejandro Char. El gobierno de Petro jugaba el congelado con los terroristas. Este gobierno lo que hizo fue dar beneficios para delinquir y acabar con la paz de los barranquilleros y de este país, dijo el alcalde. Las reacciones sobre este tema no se han hecho esperar. Sector vivienda acumula una caída de 33,6% en cuanto a ventas frente a 2022. A mayo, las iniciaciones cayeron 42,9% frente al mismo periodo de 2022, junto con un aumento de los desistimientos. Bueno, lo cierto es que en el gobierno del presidente Petro la vivienda fue la cenicienta. Bueno, una mala noticia otra vez para los latinos viene de Estados Unidos. Trump recibe aval para revivir deportaciones express. Medida, oiga esto, puede afectar a migrantes que llevan décadas viviendo en los Estados Unidos. La persecución al mundo latino, a los africanos, a los árabes, no termina en los Estados Unidos. Un tema muy, pero muy sensible. Bueno, son las noticias que vamos a estar manejando en esta jornada informativa. Mire, voy a cerrar con deportes. Le voy a dar a conocer cómo quedaron los partidos de ayer en el Mundial de Fútbol. Muchos partidos ayer. Ayer Bosnia-Herzegovina le ganó 3-1 a Qatar. Suiza 2-1 a Canadá. Escocia, bueno, Brasil le ganó a Escocia 3-0. Marruecos, oiga, yo me estuve viendo ese partido. Marruecos siempre estuvo abajo, pero terminó ganando 4-2. Haití, un fenómeno. ¿Cómo juegan esos muchachos, ah? Pero Marruecos es una potencia futbolista africana. Iba perdiendo 1-0, empató 1-1, después iba perdiendo 2-1. El segundo gol de Haití fue una cosa de locos, fuera del área. Bueno, Marruecos 4-2 frente a Haití. México, el anfitrión, le ganó 3-0 a República Checa. Y Sudáfrica le ganó 1-0 a Corea del Sur.
En consecuencia, los partidos para hoy son los siguientes. Curazao, Costa de Marfil y Ecuador, Alemania. Ecuador obligado a ganar porque estaría fuera del Mundial. 3:00 p.m. esos dos partidos. Después viene un doblete de Japón, Suecia, Túnez, Países Bajos, 6:00 p.m. Y al final de la jornada, Paraguay, que está enredado también, Paraguay, Australia y Turquía, Estados Unidos, 9:00 p.m. Bueno, saludos a don Jainer Ruiz, que está saliendo para Bogotá a esta hora a acompañar al señor presidente electo, el doctor Abelardo de la Espriella. Gran trabajo de Jainer, ¿eh? Toda esa producción, buena parte de esa producción que ustedes vieron del hoy presidente electo de Colombia, se debe a Visual Contenidos, liderada por nuestro querido amigo y compañero Jainer Ruiz. Bueno, sí. Bueno, gracias, Jainer, por el dato. Bueno, mire, vamos enseguida con las efemérides. Hoy es 25 de junio, es el día 176 del año. Faltan 2 días para la presentación de Colombia en el Mundial de Fútbol contra Portugal y 189 días para que termine el 2026. Bueno, hoy viaja a Estados Unidos también Rodrigo Meléndez. Se suma a Ernesto Herrera en la delegación que envía Emisor Atlántico para hacer informes del Mundial. Bueno, esperamos las crónicas de Rodrigo. Hoy se celebra el Día de la Gente de Mar. El término gente de mar se refiere al colectivo formado por aquellas personas relacionadas con la actividad marítima, comercio, transporte, acuicultura. El vitiligo es una enfermedad cutánea crónica y no contagiosa que ocasiona un trastorno en la pigmentación de la piel. Es por ello que el 25 de junio se celebra el Día Mundial del Vitiligo. 1765, un mesonero llamado Dossier Boulanger abrió en París una casa de comidas y a la puerta colgó el siguiente letrero: venid a mi casa, hombre de estómagos cansados, que yo los restauraré. La frase tuvo tal éxito que desde entonces todas las casas de comida en el mundo se llaman restaurantes. Mire usted. Bueno, pero hay una historia, que el primer restaurante del mundo se abrió en España. Es un restaurante que está ahí cerquita de la Plaza Mayor de Madrid. Ahorita me acuerdo del nombre. Botín se llama el restaurante. Hicimos un programa hace muchos años allí. 1978, Argentina conquista la Copa Mundial de Fútbol al vencer en la final a los Países Bajos por 3-1 en la prórroga, pero también por las controversias que rodearon el torneo, especialmente el partido entre Argentina y Perú, donde Argentina ganó 6-0. Bueno, esa es una historia tremenda, porque Argentina tenía que ganar 5-0 para pasar a la final. El arquero de Perú era un argentino nacionalizado peruano de apellido Quiroga, ¿se acuerdan? Bueno, 6-0 ganó Argentina. Siempre hubo un aroma raro. Además que en esa época Argentina estaba manejada por la dictadura del general Videla. Bueno, ahí se dice de todo, hay unas historias tremendas. 1997, muere en París Jacques-Yves Cousteau, oficial de la Marina francesa. Nos encantaban los programas de Jacques Cousteau. Bueno, música, 1942, nace Manuel Otero Aparicio, más conocido como Manolo Otero. Fue un cantante y actor español conocido por temas como Vuelvo a ti, Bella Mujer, entre otros. 2009, fallece Michael Jackson, cantante, compositor, productor y bailarín estadounidense. La grandeza de Michael Jackson radica en su impacto monumental en la música y la cultura pop, siendo reconocido como el rey del pop. Su influencia se extiende a través de sus innovadoras habilidades vocales y dancísticas, su música revolucionaria y su capacidad para romper barreras raciales y culturales. Bueno, y nos quedamos con una efeméride muy nuestra, muy del Caribe colombiano. En 1979, un 25 de junio, hace 47 años, el álbum Los Profesionales fue grabado en la voz de Diomedes Díaz y el acordeón de Nicolás Colacho Mendoza. Incluyó temas como El Profesional, El Limoncito, Pena de un Soldado, Consuelo, Yo Soy el Indio, El 9 de Abril, grandes compositores, San Andresana, Amor Ausente. Bueno, nos quedamos con la voz de Diomedes Díaz. Bueno, a propósito de Diomedes, ayer le capturaron a un hijo haciendo pilatunas en un sector del norte
Bueno, fue prácticamente en Puerto Colombia. Bueno, gente linda, 4 de la mañana, 15 minutos, 4:15. Muchas gracias por estar con nosotros aquí en la sintonía. Bueno, mire, ahí está Luis Eduardo Castañeda, nos dice, en la esquina del restaurante Botín. Sí, a ver, te leo, Luis Eduardo, nos está escuchando en España. Gran locutor, gran periodista, Luis Eduardo Castañeda. Una voz fantástica. Tuvimos la oportunidad de estar con él un poquito allá en RCN, un paso fugaz. Dice Luis Eduardo, en la esquina del restaurante Botín arreglaba zapatos el zapatero Remendón. Le arreglaba los zapatos al rey de España. Bueno, el restaurante Botín. Ahí estuve una vez cuando nos ganamos el premio Rey de España, almorzando con el rey Juan Carlos y la reina Sofía. Fue un honor para nosotros. Bueno, gente linda, los dejo. Chao, los quiero mucho. Que tengan un resto de día muy, muy feliz y estaremos atentos a la tragedia de Venezuela. Chao, feliz día.

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1: Cuatro de la mañana, 45 minutos. Gente linda, ¿cómo están? Saludo cordial a todas, a todos los que están con nosotros en la sintonía. Esto comenzó a las 4 de la mañana. Vamos con ustedes hasta la 1 de la tarde con toda la información. Víctor Acosta en el Control Master, Juan Carlos Rodelo maneja redes sociales, Lorena Lamilla en la lectura de noticias, Jennifer Salcedo atiende a la gente linda, Marco Tulio Peralta en la producción general. Bueno, terrible lo que está pasando en Venezuela. Vamos a comenzar por ahí. El sistema geológico de los Estados Unidos estima entre 10.000 y 100.000 los muertos por el terremoto en Venezuela. El organismo estadounidense activó una alerta naranja por el impacto humano y económico del sismo, una categoría que refleja un riesgo significativo de víctimas y daños materiales, aunque se trata de una estimación basada en modelos automáticos y no de un balance oficial. No hay un balance oficial. Esto es una estimación, pero muy grave. Es que no fue uno, fueron dos los fuertes sismos los que sacudieron a Venezuela en un minuto. El principal fue de magnitud 7,5 grados. Dos fuertes terremotos fueron los que sacudieron este miércoles el Caribe venezolano con apenas 39 segundos de diferencia en una secuencia sísmica cuyo evento principal fue un sismo de magnitud 7,5, según informó el sistema de alerta de tsunamis. Las autoridades precisaron que el primer movimiento telúrico inicialmente reportado con una magnitud de 7,2 fue reclasificado como un sismo precursor del terremoto de 7,5 tras el análisis de los registros sísmicos. Hoy vamos a tener reacciones con algunos amigos colombianos que residen en Venezuela y vamos a estar contando más detalles de lo que pasó, pero el panorama es desolador. Hay algunas calles donde casi todos los edificios quedaron en el suelo. Ahí veo un video de un señor que narra que el semáforo se le puso en rojo y en ese momento cayó el edificio. Si hubiese estado en verde, estaría debajo de los escombros. También vimos video de un partido de béisbol que se suspendió y, bueno, los jugadores después en el centro de la cancha tratando de establecer qué era lo que estaba pasando. Y no solo tembló en Venezuela. También tembló en Japón. Un terremoto de magnitud 6,9 sacudió este jueves en la mañana, hora de Japón, dejándose notar con intensidad en Tokio, sin que las autoridades niponas hayan emitido alerta de tsunami. El sismo tuvo lugar a las 7:30 hora local, a una profundidad de 50 kilómetros en las costas frente a Iwate, según la Agencia Meteorológica de Japón. No se habla de muertos en Japón, pero lo de Venezuela es terrible. Esta mañana le contaba a los oyentes que siguen el avance informativo que Venezuela ha sido un país que ha sufrido mucho. Ha tenido un terremoto político que ha durado 27 años y 4 meses, el terremoto de la revolución chavista, y ahora este terremoto que enluta a cientos, miles de familias del vecino país. Bueno, vamos a hacer un alto para ir con el tiempo, los indicadores económicos y luego sigo con noticias, pero lo de Venezuela lo vamos a tener muy presente durante toda la jornada informativa. Barranquilla amanece con cielo despejado, con una temperatura de 27 grados, no hay probabilidades de lluvia, una brisa fresca, sopla hoy en Barranquilla, velocidad del viento 20 kilómetros por hora, ráfaga de 36 kilómetros. La visibilidad en el Cortizo 21 kilómetros, pista despejada. Bogotá amanece con una temperatura de 11 grados, máxima 19. Hay una ligera probabilidad de lluvia en horas de la tarde en Bogotá. La pista del Dorado opera perfectamente, 24 kilómetros, pista despejada. Veamos los indicadores económicos. El dólar ayer estuvo relativamente quieto, apenas subió 2 pesos con 37 centavos. Tasa representativa del mercado para hoy, 3.428 pesos con 32 centavos. Cae el petróleo Brent, $72.80. También pierde valor el WTI, $69 con 79 centavos. Y el café colombiano en la bolsa de Nueva York, $3.44 la libra. Sube un poquito también el café. Bueno, y vamos a hablar de política colombiana porque Abelardo de la Espriella, de abogado, pasa a convertirse oficialmente en el presidente de Colombia. Fue proclamado este miércoles por el Consejo Nacional Electoral presidente electo de nuestro país para el periodo 2026-2030. Se acabaron las conjeturas. Ayer, en una rueda de prensa a través de redes sociales, el candidato perdedor Iván Cepeda reconoció la victoria y el triunfo más que todo es de nuestras instituciones y del pueblo colombiano que salió a votar de manera masiva. Además, en las últimas horas se conoció que el pacto histórico retiró reclamaciones después de que Cepeda aceptara la derrota electoral. Mire, por aquí me pasan un sonajero. ¿Quiénes van a ser las personas que van a acompañar a Abelardo de la Espriella? Recuerden que él arrancó con un eslogan de campaña de que los nunca. Bueno, pero estamos viendo aquí gente que ha estado siempre en el gobierno o en alguna cosa en la política. Vamos a ver si esto se ratifica. Mire, para el Ministerio del Interior suena Efraín Cepeda, expresidente del Congreso de la República, de filiación conservadora. Justicia, Rodrigo Lara, de Cambio Radical. Bueno, ya no estaba en Cambio, había renunciado a ese partido. Hacienda, suena la exgobernadora del Atlántico, Elsa Noguera, de Cambio Radical. En Minas, estarían contemplando la posibilidad de ubicar allí a Paloma Valencia, del Centro Democrático. En el Ministerio de las TIC, Estefanía Colmenares, también del Centro Democrático. En Transporte, Nicolás García, también de esa misma colectividad. Para Educación, Juan Guillermo Zuluaga, exgobernador del Meta. Trabajo, Jaime Beltrán, exalcalde de Bucaramanga. Cultura, María Paz Gaviria, hija del expresidente Gaviria. Comercio Exterior, Mauricio Gómez Amín, liberal. Renunció al partido, recuerden. Salud, Cecilia García Turbay. Defensa, el ex general Eduardo Zapateiro. En Agricultura suena el nombre de Marta Lucía Ramírez, pero también está sonando el nombre de Indalecio Dangón. Cancillería, Gabriel Vallejo, del Centro Democrático. Mucha gente del Centro Democrático. Secretario Jurídico Presidencial, Germán Calderón España. Director de Planeación Nacional podría ser José Manuel Restrepo. Jefe de gabinete, Vivian Morales, ex fiscal general de la Nación. Asesor programático, Carlos Alonso Lucio. Bueno, fue concejal de Barranquilla, militó en el M19. Polémico, ¿eh? Bueno, consejera de Seguridad Nacional, María Fernanda Cabal. Consejero para las regiones, Camilo Rojas. Embajador en Estados Unidos, Juan Lozano, actual director de una importante cadena radial. Embajador ante la OEA, Enrique Vargas Lleras. Embajador ante la Unión Europea, Iván Cancino. Embajador ante Naciones Unidas, Jaime Lombana. Bueno, y por aquí dicen que el presidente electo apoyaría como presidente del Senado a Alfredo de Luque, dirigente de la Guajira del partido de la U, y como presidente de la Cámara apoyaría a Daniel Briceño, quien también integraría la Comisión de Acusaciones de la Cámara. Daniel Briceño fue el político más votado de las pasadas elecciones parlamentarias. Bueno, siguiendo con noticias, el sector de la vivienda acumula una caída de 33,6% en cuanto a ventas frente a 2022. Es que en el gobierno de Petro el tema de la vivienda fue un desastre. A mayo las iniciaciones cayeron 42,9% frente al mismo periodo de 2022, junto con un aumento de los desistimientos. Habló el alcalde de Barranquilla nuevamente sobre el escándalo que se armó en las últimas horas sobre el congelamiento de la actividad contra los terroristas en Colombia. El gobierno de Petro jugaba el congelado con los terroristas, dice el alcalde Alejandro Char. Este gobierno lo que hizo fue dar beneficios para delinquir y acabar con la paz de los barranquilleros y de este país, agregó el burgomaestre. Y bueno, una noticia que dimos ayer muy grave, ¿eh? Capturaron a Luis Mariano Díaz, hijo de Diomedes Díaz. Lo señalan de coautor de secuestro y tortura junto con otros individuos. Y en el plano judicial hay un informe desde Sabana Larga en esa población del centro del departamento. Un ataque sicarial dejó dos hombres y dos mujeres heridas, entre ellas una menor de 11 años de edad. Vamos a tener a nuestro compañero César Mendoza con información. Y también vendrá Amílcar Alvear con un informe de la adolescente asesinada que no fue por bala perdida. Un ataque a padre e hijo en una invasión de Soledad y otro homicidio en el barrio 20 de julio. Bueno, vamos a ir con la pregunta del día que guarda relación con la actividad política enseguida.
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1: Bueno, estoy viendo comentarios de la gente sobre el gabinete. Bueno, el supuesto gabinete. Bueno, mire, la pregunta del día dice, con Abelardo de la Espriella ya declarado presidente electo, ¿qué es lo primero que espera usted que mejore en Colombia? Le repito la pregunta. Con Abelardo de la Espriella ya declarado presidente electo, ¿qué es lo primero que espera usted que mejore en Colombia? Me deja su mensaje en el 322-696-1070.

0: 3-0 a República Checa, Sudáfrica a Corea del Sur 1-0. Bueno, demos los partidos de hoy, hombre, rapidito. A ver, Curazao, Costa de Marfil, Ecuador, Alemania. Ecuador obligado a ganar o si no se va del Mundial. 3 de la tarde, Japón, Suecia, Túnez, Países Bajos. 6 de la tarde, Paraguay obligado a ganar también a Australia. 9 de la noche y Turquía, Estados Unidos también a la misma hora. Ahora sí, las efemérides. Hoy es 25 de junio, es el día 176 del año. Faltan 2 días para la presentación de Colombia en el Mundial de Fútbol contra Portugal. El partido que todos estamos esperando. Y faltan 189 días para que termine el 2026. Hoy se celebra el Día de la Gente de Mar. El término gente de mar se refiere al colectivo formado por aquellas personas relacionadas con la actividad marítima, o sea, el comercio, el transporte, la acuicultura, dentro de una embarcación y los que brindan apoyo desde tierra. Doña Lorena Lamilla, muy buenos días.
1: Muy buenos días, Jorge. Un saludo especial a usted, a todos los oyentes que nos acompañan en este día. El vitiligo es una enfermedad cutánea crónica y no contagiosa que ocasiona un trastorno en la pigmentación de la piel. Es por ello que el 25 de junio se celebra el Día Mundial del Vitiligo, con la finalidad de dar a conocer información sobre esta patología y cómo afecta a las personas que la padecen.
0: 1765, un mesonero llamado Dossier Boulanger abrió en París una casa de comidas y a la puerta le colgó el siguiente letrero: venid a mi casa, hombre de estómagos cansados, que yo los restauraré. La frase tuvo tal éxito que desde entonces todas las casas de comidas en el mundo se llaman restaurantes.
1: 1978, Argentina conquista la Copa Mundial de Fútbol al vencer en la final a los Países Bajos 3-1 en la prórroga, pero también por las controversias que rodearon el torneo, especialmente el partido entre Argentina y Perú, donde Argentina ganó 6-0.
0: Bueno, ahí hay una historia, la contaba esta mañana. Argentina en la semifinal tenía que ganarle a Perú por 5 goles, le ganó 6-0. El portero de Perú era nacionalizado peruano, argentino, nacionalizado peruano, Quiroga. Ahí dicen que hubo de todo, además estaba la dictadura de Videla en esa época y quería que Argentina fuera campeona para mejorar la imagen de los militares asesinos en Argentina. 1997, muere en París Jacques-Yves Cousteau, oficial de la Marina francesa, oceanógrafo pionero en realizar campañas para la defensa de las especies que habitan nuestro delicado planeta y defender el medio marino de la contaminación a la que está siendo sometido. Y en música, mire, 1942, nace un cantante que no canta, sino que habla y sale canción. Manuel Otero Aparicio, más conocido como Manolo Otero, fue un cantante y actor español, conocido por temas como Vuelvo a ti, Bella mujer, entre otros.
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1: 2009, fallece Michael Joseph Jackson, cantante, compositor, productor y bailarín estadounidense. La grandeza de Michael Jackson radica en su impacto monumental en la música y la cultura pop, siendo reconocido como el rey del pop. Su influencia se extiende a través de sus innovadoras habilidades vocales y dancísticas, su música revolucionaria y su capacidad para romper barreras raciales y culturales.

Bueno, llegamos a 1979, un 25 de junio, hace 47 años, el álbum Los Profesionales fue grabado en la voz de Diomedes Díaz y el acordeón de Nicolás Colacho Mendoza. Incluyó temas como El Profesional, El Limoncito, Pena de un Soldado, Consuelo, Yo Soy el Indio, entre otros.

0: Bueno, gente linda, 5:02 de la mañana. Vamos enseguida con titulares de los hechos más destacados de las últimas horas.
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0: La presidenta encargada de Venezuela, Delcy Rodríguez, declaró el estado de emergencia luego de los dos terremotos de magnitud 7,5 y 7,2 ocurridos en una zona del centro del país que causaron daños materiales aún sin cuantificar y de los que no se ha reportado por ahora una cifra de heridos o fallecidos.
3: El Servicio Geológico de Estados Unidos estimó que el terremoto de magnitud 7,5 registrado frente a la costa de Venezuela podría dejar un saldo potencial de entre 10.000 y 100.000 fallecidos, según la evaluación preliminar de su sistema Pager, que también anticipa importantes pérdidas económicas.
0: El abogado Abelardo de la Espriella del Movimiento Defensor de la Patria fue proclamado por el Consejo Nacional Electoral presidente electo de Colombia para el periodo 2026-2030 tras ganar la segunda vuelta de las elecciones del domingo pasado al dirigente de izquierda Iván Cepeda.
3: Iván Cepeda y Aida Quilcué aceptaron las curules tanto para el Senado de la República como para la Cámara de Representantes tras haber quedado en segundo lugar en las elecciones presidenciales del pasado domingo 21 de junio.
0: La comunidad andina saludó la proclamación de Abelardo de la Espriella como presidente de Colombia y confió en poder trabajar de manera armoniosa para fortalecer el proceso de integración del espacio andino, compuesto por Bolivia, Colombia, Ecuador y Perú.
3: La Corte Suprema de Justicia investiga al representante a la Cámara de Comunes, Carlos Alberto Carreño, por presunta violencia sexual.
0: La gobernadora del Valle, Dilian Francisca Toro, anunció una recompensa de hasta 50 millones de pesos por información que permite identificar y capturar a los responsables del ataque armado contra el puesto de policía de El Muro en zona rural de Calima, El Darién, hecho que dejó dos uniformados muertos y otros dos heridos.
3: El ministro de Trabajo, Antonio Sanguino, consideró que un recorte masivo de 700.000 funcionarios públicos y la eliminación o supresión de entidades estatales, como lo planteó el presidente electo Abelardo de la Espriella, sería una masacre laboral, pero además consideró que esa iniciativa necesitaría de la aprobación del Congreso.
0: El concejal Alexis Castillo anunció un debate sobre el funcionamiento de las plataformas digitales de transporte en la ciudad, con el objetivo de analizar la situación y buscar alternativas de diálogo.
3: Trabajadores de Antoc Atlántico piden al nuevo gobierno garantías laborales y estabilidad en la ESE universitaria.
0: Barranquilla fue escenario de una nueva jornada de liderazgo, talento y bilingüismo con la final de Uninorte Speech Master 2026.
3: La SAE entregó a la Universidad del Atlántico nueva sede en el barrio El Prado para fortalecer la formación artística y cultural.
0: El director de la Defensa Civil, Mayor Néstor Rodríguez, reportó emergencias menores durante las lluvias en los municipios de Santa Lucía, Suán y Tubará.
3: Una incursión sicarial dejó dos muertos y un herido en el barrio Prado Mar del municipio de Puerto Colombia.
0: Una adolescente de 17 años murió la madrugada anterior en el Hospital Universidad del Norte, luego de ser impactada por una bala perdida en el barrio Ciudad Paraíso de Soledad.
3: De varios impactos de bala le quitaron la vida a una adolescente de 15 años en el barrio El Bosque de Barranquilla.
0: Y mucha atención, ampliaremos luego la información de Sabana Larga, donde un ataque sicarial dejó dos hombres y dos mujeres heridas, entre ellos un menor de 11 años de edad.
3: El Gaula de la policía capturó mediante orden judicial a Joymar de Jesús Ortiz Tomás por los delitos de concierto para delinquir agravado y extorsión agravada.
0: El administrador de un negocio de bebidas fue asesinado a bala en el barrio Las Moras de Soledad.
3: Por los presuntos delitos de secuestro y tortura fue capturado Luis Mariano Díaz González, hijo de Diomedes Díaz, y Betsy Liliana González.
0: Ahora son las 5:06, 5:06, sean bienvenidos a la más completa información del día. 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
1: 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Ahora son las 5 de la mañana, 17 minutos, 5:17. Vamos a estar tocando permanentemente el tema de Venezuela. En las últimas horas, la presidenta encargada del vecino país, Delcy Rodríguez, reportó 32 fallecidos y más de 700 heridos y declaró el estado de emergencia después de dos terremotos de magnitud 7,2 y 7,5 en el centro del país la tarde de este miércoles. Escuchemos lo que dice la mandataria venezolana.
2: A esta hora tenemos reportes de 32 fallecidos, sin contar aún con las cifras que pueda arrojar el estado La Guaira, y más de 700 heridos que hemos estado recibiendo en emergencia, tanto de hospitales públicos como de centros de salud privados. Igualmente, quiero recordar a la población la plataforma VENAP, que nos informen si ha sido afectada su vivienda o si tiene personas, familiares o amigos desaparecidos. Y quiero reiterar de igual manera la suspensión de las clases y de actividades que no son esenciales a servicios públicos. De igual manera,
1: bueno, ahí está la señora Delcy Rodríguez. Mire, la cadena SER de España dice que asciende a 164 la cifra de muertos en Venezuela por los dos terremotos. Lo ha confirmado más tarde la propia Delcy Rodríguez, que ha anunciado que los heridos se elevan a 971. Cuando Delcy habló en este momento, lo que ustedes escucharon, no había reportado todavía lo que había ocurrido en el estado de La Guaira, al norte de Caracas, que ha sido calificada por las autoridades del vecino país como zona de desastre. 5 de la mañana, 19 minutos. A ver, Jennifer, ¿qué están diciendo los oyentes de Emisor Atlántico a esta hora de la mañana?
3: Buen día, Jorge. Los saludo a usted y a todos nuestros oyentes. Nos dicen, quiero denunciar los altos decibeles en la carrera 8. Los picos son la orden del día en estos negocios. Ya los adultos mayores que viven en este barrio, La Alboraya, no pueden dormir como debe ser y la inseguridad es cada día peor. De otra parte, para informarle a nuestros oyentes que Aire intervenida ejecutará trabajos eléctricos en un sector del barrio San Isidro este jueves 25 de junio. Las obras se llevarán a cabo en la calle 50 con la carrera 29 en el horario de 8 de la mañana a las 2 de la tarde. Por otra parte, en el circuito oriental se realizarán trabajos menores entre las 8 de la mañana y las 11 de la mañana. Durante las obras estarán sin servicio de energía la urbanización Malambito, zona rural de Malambo, vereda Tamarindo, ciudad de la Santa Sofía, fundiciones de Lima, fincas y sectores en la vía Malambo-Sabana Grande.
1: Ahora son las 5:20 minutos. Continuamos.
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1: Complicado el orden público en Sabana Larga, Puerto Colombia, Malambo, Soledad. Vamos por parte. En Sabana Larga, un ataque sicarial dejó 2 hombres y 2 mujeres heridas, entre ellas una menor de 11 años. Al parecer, el atentado iba dirigido a uno de los hombres, quien se dedica al oficio de mototaxista. César Mendoza tiene la información. Buenos días.
6: Jorge, muy buenos días a usted y a los oyentes de Atlántico en Noticias. Mucha atención, 2 hombres y 2 mujeres, entre ellas una menor de edad, fue el saldo de un atentado a bala registrado la tarde de este miércoles en el municipio de Sabana Larga. La información preliminar indica que en el barrio Bola de Oro del municipio en mención, exactamente en la carrera 16 con la calle 27A, donde se ubica una estación de mototaxistas, se encontraba estacionado Gabriel Charri Cabarca, de 59 años de edad, quien resultó herido de varios impactos de bala, los cuales hicieron blanco, uno en la región pélvica, otro en la región lumbar y otro a la altura del estómago. En el mismo hecho sicarial resultaron heridos un hombre identificado como Freddy Charris Galindo, de 58 años de edad, quien resultó herido en uno de sus brazos, al igual que Andrea González Ramírez, de 33 años del municipio de Sabana Grande, y por último una menor de 11 años, quien presenta una herida de arma de fuego en una de sus piernas. Otra versión sin confirmar indica que al parecer el ataque sicarial iba dirigido contra Gabriel Charris Cabarca, de oficio de mototaxista, de quien se dijo su estado de salud es delicado. Por el momento, las autoridades investigan este nuevo hecho de sangre ocurrido en el municipio de Sabana Larga. César Mendoza, Atlántico en Noticias.
1: 5:22 a.m, padre e hijo fueron atacados a bala al interior de su vivienda en un sector conocido como la Invasión de las Colinas en el municipio de Soledad. Ambos se encuentran internados en una unidad de cuidados intensivos. Amílcar Alvear con los detalles. Buenos días.
7: Muy buenos días, Jorge, para usted y la amable audiencia de Atlántico en Noticias. Mucha atención que en un sector conocido como la Invasión de las Colinas, aledaño al barrio Los Almendros, en el municipio de Soledad, padre e hijo fueron víctimas de un atentado criminal que los tiene a ambos debatiéndose entre la vida y la muerte en el Hospital Universidad del Norte. El ataque sicarial se llevó a cabo a las 8:50 de la noche del pasado martes, cuando Joan Ricardo Rodríguez Ortiz, de 45 años, y Joan Santiago Rodríguez Morales, de 14 años, se encontraban al interior de su vivienda. En el inmueble irrumpieron 2 sujetos y uno de ellos le propinó un impacto de bala en la cabeza a Joan Rodríguez padre y el otro criminal también le disparó en la cabeza a Joan Rodríguez hijo. Ambos fueron socorridos y trasladados hasta el nuevo hospital Juan Domínguez Romero y posteriormente fueron llevados al Hospital Universidad del Norte, donde se encuentran bajo pronóstico reservado. Los móviles de este ataque criminal hasta el momento se desconocen. La investigación del caso fue asumida por la SIJIN MEVAR. Informó para ustedes Amílcar Alvear, Atlántico en Noticias.
1: Una adolescente de 17 años, identificada como Valeria Andrea Álvarez Corzo, murió la madrugada en el Hospital Universidad del Norte luego de ser impactada por una bala en el barrio Ciudad Paraíso de Soledad.
8: Las autoridades informaron que la joven fue encontrada gravemente herida con un disparo en la cabeza en la calle 57 con carrera 1 de la noche del martes.
1: De varios impactos de bala le quitaron la vida a una adolescente de 15 años en el barrio El Bosque de esta capital.
8: El hecho de sangre se registró en una tienda ubicada en la calle 72 con carrera 6.
1: El administrador de un negocio de bebidas fue asesinado en un establecimiento comercial ubicado en la calle 63 con carrera 23, barrio Las Moras de Soledad.
8: James Felipe Agames Bermúdez, de 36 años, se encontraba laborando en el negocio recogiendo las mesas del lugar para cerrar cuando llegaron hombres armados en una motocicleta disparando.
1: Una incursión sicarial dejó 2 muertos y 1 herido en hechos perpetrados en el barrio Prado Mar del municipio de Puerto Colombia.
8: Una de las víctimas respondía al nombre de Jairo Rafael Díaz Corro, de 29 años de edad. La otra víctima mortal fue un adolescente de 16 años, conocido con el alias de Papelito. El lesionado es un adolescente de 17 años, según las autoridades.
1: Una joven de 17 años fue asesinada en el barrio Ciudad Paraíso de Soledad. La SIJIN MEVAR descartó la versión de que la adolescente murió por una bala perdida. Vuelvo con Amílcar Alvear.
7: una adolescente de 17 años fue asesinada en el barrio Ciudad Paraíso del municipio de Soledad. Valery Andrea Álvarez Corzo, quien era estudiante de cosmetología, fue blanco de un ataque criminal perpetrado a las 8:40 de la noche del pasado martes. Contraria a la versión que circula de que murió por una bala perdida, moradores de este barrio informaron a la CEJIM Metropolitana de Barranquilla que la joven era perseguida por varios sujetos que habían salido de un sector enmontado y en la calle 57 con carrera 1D se desplomó. Los hombres que la estaban siguiendo huyeron, mientras que testigos del hecho corrieron hasta donde cayó la joven para tratar de auxiliarla y allí se percataron que presentaba un impacto de bala en el costado izquierdo del cuello. De ese modo fue cargada por miembros de la comunidad y trasladada a la IPS Las Américas, donde le brindaron los primeros auxilios y luego fue remitida al Hospital Universidad del Norte, en el que recibió atención médica especializada hasta el día de ayer, que su corazón dejó de latir. Los agentes de policía judicial que se encuentran al frente de la investigación hasta el momento no tienen mayores indicios de lo sucedido. Solo pudieron establecer que la víctima no presentaba anotaciones judiciales y que tenía 4 meses de estar viviendo en Ciudad Paraíso, barrio al que se mudó junto a su pareja sentimental, un hombre de nacionalidad venezolana. Valery Álvarez era natural de Sincelejo, Sucre, y su familia residía en el barrio Ciudadela Metropolitana, también de Soledad. Informó para ustedes Amílcar Alvear, Atlántico en Noticias.
1: Por los presuntos delitos de secuestro y tortura fue capturado Luis Mariano Díaz González, hijo de Diomedes Díaz y Betsy Liliana González. A Díaz lo señalan como coautor de los delitos mencionados.
8: La detención se produjo en la madrugada de este miércoles tras un allanamiento en el barrio Villa Campestre, Puerto Colombia, ejecutado por el Gaula de la Policía Metropolitana de Barranquilla.
1: Ahora son las 5 de la mañana, 28 minutos. Volvemos en un momentico con otros hechos judiciales y más noticias. 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
1: Ahora son las 5:36 a.m. Mire, información de dos compañías aéreas que vuelan a Venezuela. Copa Airlines dice, debido a las afectaciones sufridas en el aeropuerto de Maiquetía a raíz del sismo registrado en Venezuela, los vuelos entre Panamá y Caracas programados para la noche del miércoles 24 y el jueves 25 de junio han sido cancelados. Y Avianca dice que se solidariza con las personas familiares y comunidad aeroportuaria que han sufrido y han sido impactadas por el sismo. Con el fin de garantizar la seguridad de nuestros clientes, tripulación y operación, Avianca informa que los vuelos del 25 de junio han sido cancelados. La situación en el aeropuerto de Maiquetía muy, muy delicada porque prácticamente en ese lugar se registró el epicentro de los dos movimientos telúricos. 5:37, continuamos.
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1: La pregunta del día dice, con Abelardo de la Espriella ya declarado presidente electo, ¿qué es lo primero que espera usted que mejore en Colombia? A ver qué dicen los oyentes.
2: Buenos días, Jorge Cura. Habla Antonio Parada. Bueno, Jorge Cura, a mí me gustaría que empezara por la seguridad, mi hermano. Que este hombre dijo que le iba a dar duro a todos los bandidos, a todos esos que soltó Petro. Duro contra los bandidos, mi compañero, eso es lo que necesitamos. Primero que todo, la seguridad del país.
1: Muy bien, muchas gracias, señor. Escriben los oyentes, dice, espero que con el presidente Abelardo mejore la salud y la seguridad. Otro oyente dice, escribe el profe Evaristo Pacheco Roble desde Sabana Larga. Con respecto a la pregunta del día, lo primero que debe hacer el nuevo presidente colombiano es combatir la delincuencia y la inseguridad. Ese fue también su lema de campaña. Otro oyente dice, Dios lo bendiga enormemente. Con respecto a la pregunta del día, mi opinión es que debe manejar el tema de seguridad, salud, mi casa ya, educación e ICETEX. Escuchemos uno más, por favor.
3: Buenos días, Jorge. Sin duda, la pregunta del día es que lo que primero que debe mejorar, ir mejorando es la seguridad y la salud, Jorge. Eso es lo primero que se le debe resultado a este presidente. Por eso quedó electo, porque la mayoría del pueblo colombiano está inseguro.
1: Muy bien. Mire, escribe un oyente acá y dice, lo primero que vamos a ver, los que nunca han soltado la teta de la boca del Estado, después lo que Dios quiera. Bueno, se está refiriendo, me imagino, al supuesto gabinete que se está escuchando del presidente Abelardo de la Espriella, que prometió que los nunca lo iban a acompañar en su gobierno. 5:39, continuamos.
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1: Se está gestando un debate en el recinto del Consejo sobre el funcionamiento de las plataformas digitales de transporte en la ciudad. Lo está promoviendo el concejal Alexis Castillo. Los detalles, Dana Chávez. Buenos días.
5: Muy buen día. El concejal Alexis Castillo anunció que presentará una proposición para que se realice un debate en la plenaria del Consejo Distrital sobre el funcionamiento de las plataformas digitales de transporte en la ciudad, con la participación de representantes de gremio de taxistas, autoridades, y con el objetivo de analizar la situación y buscar alternativas de diálogo.
6: De que ese debate de las plataformas digitales de transporte lo trajéramos a este consejo. No buscando favorabilidad hacia ningún sector, pero también tienen que venir los taxistas y los representantes de ese gremio. Y debe venir también la autoridad de tránsito del distrito. Y debe venir el secretario de gobierno. Y debe llegar el jefe de la oficina de seguridad, la secretaria de Hacienda. Estamos en los tiempos para que lo toquemos, se discuta y se debata en este Consejo Distrital de Barranquilla. Ayer tuve la oportunidad de estar cerca, viéndome el partido cerca del malecón, y muchas personas caminaban porque no había taxi. Nosotros no vamos a darle espalda a un tema tan importante porque así como muchas personas caminaban porque no había transporte a las 11 de la noche para regresar al pueblito, para regresar a la pradera, para regresar al Rubí, para regresar a Nueva Colombia, se someten a la aplicación de las plataformas digitales, que no es ilegal, pero tampoco está regulado. Entonces usted viene, se quiso ganar los 30.000 barras, llegó, pero entonces la gente de tránsito lo pescó en toda la esquina y venga, inmovilización, sanción, y tenemos que mirar entonces cómo el organismo de tránsito del distrito ha venido regulando, acompañando, haciéndole seguimiento a cada uno de estos casos, que en última termina afectando a algunas personas.
5: El concejal enfatizó que se necesita un diálogo sano y constructivo para encontrar soluciones, puesto que en otras ciudades han avanzado en mesas de trabajo y cree que en Barranquilla también se debe abrir este espacio. Dana Chávez Jaramillo, Atlántico en Noticias.
1: 5:41, 5:41, continuamos.
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1: Trabajadores de Antoc Atlántico piden al nuevo gobierno garantías laborales y estabilidad universitaria. Alexander Medina tiene la información. Buenos días.
9: Muy buenos días. Cambio de gobierno para los próximos meses y con esto se genera mucha expectativa en diferentes sectores de la vida nacional. Uno de estos sectores es el de los trabajadores afiliados a ANTOC en el sector de la salud. En el departamento del Atlántico se declararon precisamente a la expectativa de lo que puede pasar con el nuevo mandatario de los colombianos, el abogado Abelardo de la Espriella. Se pronunció el presidente del sindicato de ANTOC en Barranquilla, Napoleón Mugno, expresó su preocupación por el futuro de la intervención que actualmente adelanta la Superintendencia de Salud a la S Universitaria Una del Atlántico. Dijo además que espera que el nuevo gobierno respete los derechos laborales de los trabajadores.
10: Nosotros como sindicato, pues, a la expectativa, sabemos que es un cambio de ultraderecha que de pronto no va a venir con los mismos lineamientos que se tenía en este gobierno, donde pues se había manifestado o no a la liquidación de las entidades públicas. La ESE se estaba tratando de salvar con la intervención. Por manifestaciones del nuevo presidente electo, hasta el momento había manifestado de que su posición era liquidar la Superintendencia de Salud. Entonces no sabemos qué va a suceder sinceramente, porque política estamos bajo el mando de la Super, y con una liquidación o con un cambio no sabemos qué nos espera.
9: Recordó que desde la intervención por parte de la Superintendencia Nacional de Salud, la S Universitaria del Atlántico lleva ya en 10 meses 3 gerentes interventores. No se conoce cuál va a ser la suerte de la red de hospitales del Departamento del Atlántico con el nuevo gobierno. Alexander Medina, Marenco, Atlántico Noticias.
1: Bueno, más adelante vamos a volver con un informe que ha preparado Harold Llanes sobre unas declaraciones del ministro de Trabajo sobre la posibilidad que se vislumbra en el nuevo gobierno de recortar ministerios y empleos. Hay mucha expectativa sobre el tema. Ahora son las 5:45 minutos. 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Ya volvemos.
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20: 5:52, 5:52, hay más información.
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20: Recortar 700.000 empleos y eliminar entidades, como anunció el presidente electo, requiere aprobación del Congreso y sería una masacre laboral. Esto lo dijo el ministro Antonio Sanguino, ministro del Trabajo, desde Barranquilla. Los detalles con Harold Llanes. Buenos días.
22: Muy buenos días. El ministro de Trabajo, Antonio Sanguino, afirmó desde Barranquilla ante los invitados al 19º Encuentro de Laboralistas de la ANDI que un recorte masivo de 700.000 funcionarios públicos y la eliminación o supresión de entidades estatales, como lo planteó el presidente electo Abelardo de la Espriella, sería una masacre laboral. Pero además consideró que esa iniciativa necesitaría de la aprobación del Congreso. Sanguino también manifestó que los derechos laborales aprobados en la reforma laboral Ley 2466 son derechos irreversibles que no pueden ser modificados, deben ser respetados por el nuevo gobierno y están amparados por fallos de la Corte Constitucional y las otras cortes del país.
23: Hay unos trámites que están establecidos en nuestra democracia necesitaría el nuevo presidente de la República facultades que le otorgue el Congreso de la República o una ley que reestructure el Estado colombiano para proceder a una decisión de esa naturaleza. Y en todo caso, hablar de 700.000 trabajadores en la calle es una verdadera masacre laboral que no creo que los trabajadores y sus organizaciones sindicales van a recibir de manera con beneplácito.
22: El ministro también confirmó que son 400 procesos que inició la cartera y siguen su curso contra empresas privadas en todo el país por constreñimiento a sus trabajadores con fines electorales y que deben culminar en sanciones y pasarán a la justicia penal. Harold Janel Ropaín, Atlántico en Noticias.
20: Ahora son las 5:54, 5:54.
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20: Bueno, vamos con información política. El Consejo Nacional Electoral concluyó escrutinio y declaró a Abelardo de la Espriella presidente electo para el periodo 2026-2030. Hoy se le entregarán las credenciales al presidente y al vicepresidente electo en un evento en Corferias en Bogotá. Rumores aparecen que confirman a Efraín Cepeda en la cartera del Interior, a Mauricio Gómez en Comercio y Elsa Noguera sería ministra de Hacienda. Los detalles, Rodrigo Meléndez, buenos días.
0: Jorge, muy buenos días para usted, los oyentes y los compañeros. El Consejo Nacional Electoral designó oficialmente a Abelardo de la Espriella y a José Manuel Restrepo como presidente y vicepresidente de la República, respectivamente. La votación final quedó así: Abelardo de la Espriella, 12.960.160 votos. Iván Cepeda, 12.708.312. Se confirma que Abelardo de la Espriella aumentó 624 votos e Iván Cepeda disminuyó en 400 votos. Ante el hecho, Iván Cepeda reconoció los resultados y aceptó su curul en el Senado, en tanto que Aida Quilcué hizo lo mismo para su curul en la Cámara.
2: He decidido aceptar el resultado que surge de dicho proceso y que señala que Abelardo de la Espriella es el nuevo presidente de la República. Lo hago como un acto de responsabilidad democrática.

0: y fiel a su tradición, publicó un larguísimo trino que finaliza con un párrafo que ya comenta la prensa nacional. Comillas, estamos partidos por mitad y es hora de reconocernos, respetarnos y acordar. Empezará el empalme y mi retirada y quizá la resistencia pacífica. Cierra comillas. De otra parte, siguen sonando nombres para el posible gabinete que acompañará al presidente electo Abelardo de la Espriella. Según voceros, se confirmaría a Efraín Cepeda Sarabia como ministro del Interior. Mauricio Gómez Amín sería el nuevo ministro de Comercio. Llegaría Elsa Noguera al Ministerio de Hacienda. Rodrigo Lara sería el ministro de Justicia, mientras que aún no se confirma si el Centro Democrático tendría participación. Bueno, Jorge y oyentes, les confirmo que a partir de hoy estaremos en los Estados Unidos para contar historias del Mundial, no del fútbol en sí, porque para ello hay expertos acá en Emisor Atlántico, pero existen alrededor del Mundial anécdotas, relatos de vivencias, los temores que aún están dentro de los latinos sobre una posible deportación debido a la política migratoria de Donald Trump y también, por supuesto, las expectativas de los colombianos con respecto a su selección. A partir de mañana contaremos esas historias. Rodrigo Meléndez, Atlántico en Noticias.
1: Buen viaje, Rodrigo. Gracias. 5:58 minutos. 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Ya viene John Romero con los deportes.
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1: 6:02 a.m. llega John Romero con los deportes. Hay dos equipos latinoamericanos, Ecuador y Paraguay, que se juegan la vida hoy. Uno contra Alemania, obligado a ganar Ecuador, y Paraguay frente a Australia. El partido de ayer entre Marruecos y Haití fue realmente fuera de serie. 4-2. Siempre estuvo abajo Marruecos, pero logró salir adelante. Pero no le alcanzó para quedar primero en el grupo. Brasil ganó 3-0. John Romero, Deportes, buenos días.
2: Aquí estamos, Jorge, fuerte abrazo para usted y un feliz amanecer para los oyentes. Así es, como usted lo ha dicho desde bien temprano, mucha información ayer. Ayer tuvimos seis juegos. Igual hoy vamos a tener seis juegos. Ya estamos en la fase, es decir, esta es la última ronda para luego ya entrar a los 16avos de final. Refrescamos resultados, como usted lo ha manifestado desde bien temprano. Bosnia 3, Qatar 1, Suiza le ganó a Canadá 2-1. Buen partido de Brasil, partido que vimos, Escocia 0, Brasil 3, Vinicius doblete y Mateus Cunha, bien jugó Brasil, pudo hacer un cuarto gol o un quinto gol. Y Neymar, hombre, regresó Neymar, el estadio colmado y aplaudiendo a Neymar. Marruecos, como usted dice, de toma y dame, 4-2 frente a Haití. México, buen partido de México, ojo con México, se están gozando el Mundial. Marcó gol el colombiano, Julián Quiñones, marcó gol también Chávez y Fidalgo. México le ganó 3-0 a República Checa. Y Sudáfrica, oiga, haciendo historia, le ganó 1-0 a Corea del Sur y avanzó. Sudáfrica haciendo historia, están felices en Sudáfrica por esta victoria y por el avance, por el paso a los 16avos de final. Buen partido de México. Los mexicanos estaban locos, entusiasmados con su mundial. Marcó gol el colombiano Julián Quiñones, nacionalizado mexicano. Y bueno, al final del juego, el vasco Javier Aguirre. Al comienzo estuvo cerrado. República Checa incluso le llegó, tuvo oportunidades para marcarle gol a México. Aquí está Aguirre, el técnico mexicano.
3: Al principio me sorprendieron los checos, bueno, y nos quitaron la pelota y estaban muy... Nos cambiaron el esquema, quitaron a toda su gente grande, pusieron peloteros y nos costó, tuvieron las dos primeras, fueron de ellos. Pero bueno, estaba claro que era cuestión de asentarnos bien, de corregir unas cosas y hacer un partido redondo.
4: ¿Qué título le pones a este partido, Javier? ¿Qué título le pones a este partido?
3: La noche de Memo Ochoa.
4: ¿Qué le dijiste cuando le diste las indicaciones para entrar a la cancha?
3: Que se merece todo lo que el cariño que le dan, se lo merece.
4: Te veo emocionado.
2: Mire, un hecho histórico en ese partido. Primero, Javier Aguirre hace ingresar a Memo Ochoa, sexto mundial, haciendo historia el gran portero mexicano. Ingresó 2014, 2016, 2022, 2026. Y haciendo pues presencia en su sexto mundial para Memo Ochoa, histórico. Y también comenzó el partido Gilberto Mora, Morita, 17 años lo puso Javier Aguirre, 17 años también México puso al chico Mora a jugar en el partido, repetimos, de ayer. Y Brasil, bien Brasil, me gustó Brasil, le ganó 3-0 a Escocia. Jugó Neymar después de mucho tiempo. Al final Neymar estaba feliz, estaba con sus hijas, con su señora, con sus familiares. Estaba muy, muy emocionado al final del juego porque regresó con la camisa número 10. Uno de los grandes jugadores que tiene el fútbol mundial. Espectacular jugador Neymar, sensacional. Obviamente ya los años pasan. Y bueno, las lesiones. Aquí está Carlo Ancelotti hablando, Carleto, de la victoria de su equipo, Brasil. Aquí está el técnico de Brasil.
5: Jugamos bien, repetimos el juego, era el objetivo, repetir el juego contra Haití. Tuvo un partido más completo, estamos satisfechos. Ahora llega bonito.
6: La torcida pedía tanto Neymar y Endrick, los dos pudieron jugar un poquito.
5: Sí. No, yo acho que a actuação de todos, actuamos como coletivo, esto é uma boa coisa. no hemos encajado gol. No, hay muchas cosas positivas, como la entrada de Neymar, que nos puede ayudar.
6: ¿Cómo definir en pocas palabras a Vinícius Júnior en esta Copa hasta ahora?
5: Muy fuerte.
2: Vinicius, oye, qué buen mundial de Vinicius, está en modo intratable Vinicius, está jugando un buen mundial. Y como usted decía, Jorge, en titulares, dos equipos sudamericanos, vamos a estar muy pendientes, vamos a ver el partido, porque hoy se juegan la vida, están contra las cuerdas los equipos sudamericanos, Ecuador, Alemania, van a jugar a las 3 de la tarde en New Jersey. A esa hora juegan en Filadelfia, Curazao, Costa de Marfil. Paraguay juega a las 9 de la noche, tardecito, frente a Australia, en Santa Clara. A las 9 de la noche en California, en Los Ángeles, juega Turquía, Estados Unidos. Y a las 6 de la tarde hay dos partidos, Japón-Suecia, en Arlington, Texas. Y a las 6 de la tarde en Kansas City, Túnez, Países Bajos. Pero, obviamente, pues los equipos sudamericanos se juegan la vida. Sebastián Becasese, el técnico argentino, el joven técnico argentino Becasese, hablando de la selección de Ecuador. La tiene clara. Si no pasa, si no avanza, su historia terminará en Ecuador. Dice que hay mucha gente que no lo quiere en Ecuador, que no ha podido conectar con la hinchada, con cierta parte de la hinchada ecuatoriana. Se juega la vida Becasese con Ecuador. Aquí está el técnico argentino.
7: Y estoy convencido de que estamos todavía con esa posibilidad vigente de cumplir con lo que propusimos. Y si no será posible, como dije, soy irresponsable y me tendré que ir de un lugar que quiero mucho, que me siento muy cómodo, que me siento muy a gusto. Pero el fútbol es así, va de resultado, a veces no va de merecimiento. Yo creo que mientras tengamos vida no me apresuraría como vos estás planteando, ¿no? Esa mirada negativa, que puede ser probable, ¿no? Pero esa tendencia negativa, anticipada, antes que las cosas pasen, no me gusta. Yo no vivo así, no lo siento así, y mientras tenga vida voy a pelear hasta el final, ¿no?
2: Las palabras de Becasese, el joven técnico ecuatoriano, se juega la vida, tiene que hacer la épica hoy, la épica Ecuador. Ojalá, hombre, queremos que todos los equipos sudamericanos avancen, por lo menos que Sudamérica tenga buen espacio. Y también otro equipo que estaremos muy pendientes para ver el partido es Paraguay-Australia. La selección del profe Alfaro también estuvo en la conferencia de prensa, porque también se juega a Paraguay en Santa Clara este partido a las 9 de la noche frente a los australianos.
8: Entonces, para mí, pues yo escucho mucho y vi mucho, y lo mismo nos pasa a nosotros. Le digo, muchachos, o sea, nosotros tenemos que vivir el partido de mañana como es el último partido que nos queda en la Copa del Mundo. Y ojalá, después de lo que hagamos el día de mañana, nos ganemos el derecho a tener un partido más. Se lo dije en la conferencia de prensa antes de Turquía, no existe el mañana, el partido es hoy. Y se lo dije a los jugadores, no existe el mañana. El mañana existe si nosotros salíamos con vida de ese partido. Ahora, el mañana no es para siempre. El mañana es el crédito de saber que en menos de una semana tenías que volver a jugarte el resto que te quedaba, porque ese triunfo que la virtud, y se los dije a los jugadores y se los dije a ustedes también, es todo de ellos, que pudieron conseguir en el partido de Turquía, hay que volverlo a poner en valor mañana. Entonces, mañana nosotros lo vamos a vivir, lo vamos a sentir y lo vamos a jugar como si fuese el último partido, porque es el último partido que tenemos en la Copa.
2: Alfaro, también se juega la vida, Alfaro, con Paraguay, lo mejor para los equipos sudamericanos. Mire, Jorge, y remato con dos cositas. Primero, ¿cómo quedaría? Bueno, hay un cruce ya confirmado de 16avos, hay un cruce confirmado. Sudáfrica-Canadá, ese ya está listo. Pero ¿cómo quedaría el lado izquierdo? El del cuadro, posibles cruces de 16avos. Mire, Alemania-Paraguay, ¿sí? se puede dar ese en 16avos. Francia-Suecia, Países Bajos-Marruecos, a corte de anoche. Estos son los cruces a corte de anoche. Estados Unidos-Bosnia, Egipto-República de Corea, España-Austria, Portugal-Ghana. Y por el lado derecho del cuadro quedarían así: Brasil-Japón, Costa de Marfil-Noruega, México-Escocia, Inglaterra-Cabo Verde. ¡Ojo este! Argentina-Uruguay, Argentina-Uruguay se podría dar, ¿eh? Australia-Irán, Suiza-Argelia y Colombia-Croacia, la selección de Luquita, podría estar en el camino de Colombia. A propósito de Colombia, cierro con esta. Hoy Colombia, ¿qué hace Colombia? Mire, nuestra selección entrena Colombia hoy, temprano, Colombia entrena, y luego a las 5 se va en vuelo directo, charter, rumbo a Miami. Así que Colombia hoy se va de México a Miami, sede del partido. Esperamos, hombre, que me imagino, Jorge, que las autoridades norteamericanas van a tratar bien a Colombia. Me imagino que nada de perros, nada de hacerla esperar 3 horas en el aeropuerto. Eso esperamos, ¿no? Ahora las relaciones están como bien con Estados Unidos. Así que vamos a ver cómo recibe el Estados Unidos a Colombia. Esperamos que lo reciban bien. Hoy llega a Estados Unidos nuestra selección. Hasta aquí, Jorge, este resumen. Más adelante, más deporte, más mundial. Primer tiempo de los deportes.
1: Muchas gracias, John. 6:13 p.m. Recuerda que la cita futbolera es este sábado 27 de junio en la Tribuna Olímpica. 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
1: Resultado de los sorteos en la mañana de hoy. A ver, le voy a dar a conocer enseguida el dato de las loterías. Anoche jugó Manizales. Número ganador 20-53, serie 67. Valle 33-92, serie 129. Fantástica Día 78-80, serie 8. Fantástica Noche 56-32, serie 5. Sinuano Día 76-85, serie 3. Sinuano Noche 64-44, serie 3, Caribeña Día 93-77, serie 4 y Caribeña Noche 30-84, serie 6.
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1: 6 de la mañana, 19 minutos, resumen de noticias para quienes están llegando a esta hora a la sintonía de la doble frecuencia, emisora Atlántico La Reina, nos siguen en zonacero.com, jorgecura.com, estamos conectados con CTV Barranquilla, canal 9 que cubre los municipios del Atlántico y estamos a través de todas nuestras redes sociales. La presidenta encargada de Venezuela, Delcy Rodríguez, declaró el estado de emergencia luego de los dos terremotos de magnitud 7,5 y 7,2 ocurridos en una zona del centro del país que causaron daños materiales aún sin cuantificar y de los que no se ha reportado por ahora una cifra de heridos o fallecidos, aunque, mucha atención, ya se están dando cifras más actualizadas. Confirman 164 muertos y 971 heridos por el terremoto en Venezuela. Habló Delcy Rodríguez en las últimas horas.
9: Igualmente, estoy creando, di la instrucción al vicepresidente de Economía y a la ministra de Finanzas para la creación de un fondo que nos permita la atención inmediata de las víctimas de este desastre natural que ha enlutado a decenas de familias. Al momento, las cifras que tenemos ya registradas es 164 fallecidos, 971 heridos, con 30 réplicas que se han producido desde los dos eventos principales consecutivos que tuvimos a las 6 de la tarde.
1: Bueno, es tan delicada la situación en Venezuela que aerolíneas como Copa Airlines y Avianca han decidido suspender sus operaciones del día de ayer y también las del día de hoy, porque buena parte del epicentro del terremoto se registró allí en la zona de La Guaira. Más adelante tendremos desarrollo de esa información. El abogado Abelardo del Espriella, del Movimiento Defensor de la Patria, fue proclamado por el Consejo Nacional Electoral presidente electo de Colombia para el periodo 2026-2030, tras ganar la segunda vuelta de las elecciones del domingo pasado, al izquierdista Iván Cepeda.
0: Del Espriella, que asumirá el cargo el próximo 7 de agosto, ganó las elecciones del domingo con 12,9 millones de votos, el 49,66%, y se impuso por menos de un punto porcentual de diferencia a Iván Cepeda, que sumó 12,7 millones de sufragios, un 48,70%.
1: Iván Cepeda y Aida Quilcue aceptaron las curules tanto para el Senado de la República como para la Cámara de Representantes, tras haber quedado en segundo lugar en las elecciones presidenciales del pasado domingo 21 de junio.
0: La oficialización se realizó ayer miércoles ante el Consejo Nacional Electoral, tras reconocer el triunfo de Abelardo del Espriella como nuevo presidente de Colombia.
1: La comunidad andina saludó la proclamación de Abelardo del Espriella como presidente de Colombia y confió en poder trabajar de manera armoniosa para fortalecer el proceso de integración del espacio andino compuesto por Bolivia, Colombia, Ecuador y Perú.
0: A través de un comunicado de su Secretaría General, el organismo internacional manifestó su reconocimiento al proceso democrático del pueblo colombiano expresado constitucionalmente en las urnas.
1: Atención, en el barrio 20 de julio fue asesinado a tiros un hombre de 24 años. En el inmueble donde ocurrieron los hechos operaba una olla de vicio. Los detalles a Milcar Alvear.
10: Jorge y oyentes, les informó que un hombre oriundo de Santa Lucía, Atlántico, murió en las últimas horas en el Hospital General de Barranquilla tras ser blanco de un atentado criminal en el barrio 20 de julio de la localidad metropolitana a las 10 de la noche del pasado martes. Harrison Luis Cantillo Quintero, de 24 años, se encontraba al interior de su vivienda, exactamente en su habitación, y hasta ese lugar arribó un sujeto armado, quien le propinó un impacto de bala en la cabeza y uno en la pierna izquierda. Los vecinos, tras escuchar las detonaciones, consideraron que se trataba de impactos de bala, por lo cual salieron a ver qué ocurría y hallaron la casa de Castillo abierta de par en par, por lo cual ingresaron a buscarlo, pero lo encontraron tendido en el suelo y mal herido. Rápidamente lo trasladaron al Camino Santa María y de ahí fue remitido al Hospital de Barranquilla, pero en ese centro médico se produjo su deceso en las últimas horas. Según las pesquisas adelantadas por unidades de la SIJÍN, este hecho se habría presentado en medio de disputas por el control territorial de la venta de estupefacientes. De hecho, la vivienda donde ocurrió este suceso, según lograron establecer las autoridades, era una olla de vicio. Informó para ustedes Amílcar Alvear, Atlántico en Noticias.
1: 6:23 avanza la jornada informativa. 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
1: 6 de la mañana, 31 minutos, 6:31 minutos, avanza la jornada informativa. Mire, una felicitación al presidente electo de Colombia, muy importante. Ha recibido felicitaciones de todas partes del mundo, pero creo que esta es especial. Lula, el presidente de Brasil, felicitó al pueblo colombiano por el proceso democrático y soberano expresado por su voluntad en las urnas de la elección de su nuevo presidente Abelardo de la Espriella en las elecciones del último domingo. La amistad entre Brasil y Colombia, que trasciende ideologías, es fundamental para la superación de desafíos comunes como la preservación de la Amazonía, el enfrentamiento de la pobreza y el combate al crimen organizado. Que sigamos trabajando juntos en beneficio de nuestros pueblos. 6 de la mañana, 32 minutos. Vamos a ir, Víctor, enseguida con el invitado que ya lo tenemos en línea. 6 de la mañana, 32 minutos. Avanza la jornada informativa.
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1: Nuestro primer invitado de la mañana de hoy es el dirigente político Juan Manuel Galán. Lo saludamos afectuosamente a esta hora de la mañana. Doctor Galán, buenos días, ¿cómo le va?
3: Buenos días, Jorge, me va muy bien. Un saludo para usted, todo el equipo de Emisora Atlántico y los oyentes, por supuesto, en Barranquilla.
1: Bueno, hay muchos temas, pero comencemos por este. Usted ayer hizo un pronunciamiento muy importante relacionado con la investigación del canal Caracol sobre las declaraciones del comisionado de paz con el Clan del Golfo. ¿Qué impresión le dejó lo que dijo el comisionado?
3: La impresión que me dio lo que dijo el comisionado, Jorge, es que el gobierno Petro, a través de la paz total, lo que hizo fue una rendición del Estado colombiano, del gobierno y de las fuerzas militares a los criminales. En lugar de someter los criminales al imperio de la ley, al Estado, y haber hecho una política seria de sometimiento individual a la justicia, lo que hubo fue una entrega total, una entrega de las cabezas de los miembros de la fuerza pública. ¿Cuántos generales salieron de la fuerza pública por petición de estas estructuras criminales? ¿Cuántas operaciones dejaron de hacerse precisamente para evitar que tomaran ventaja estos criminales? Es que ciudades como Barranquilla, que han estado azotadas por la extorsión durante estos años, pues han sufrido directamente las consecuencias los ciudadanos y las autoridades de la falta de liderazgo del gobierno nacional en la política de seguridad, pero de una política de seguridad totalmente errada que ha promovido impunidad para los criminales, extensión territorial de su control, de las poblaciones, de sus rentas criminales. Se disparó el narcotráfico, se disparó la extorsión, se dispararon los desplazamientos, todos los indicadores de seguridad se deterioraron por esta política de seguridad de la paz total, que lo que ha puesto a Colombia es en una situación de rendición total ante los criminales.
1: Esta mañana formulábamos la pregunta del día, que se compone del siguiente texto. Con Abelardo de la Espriella ya declarado presidente electo, ¿qué es lo primero que espera usted que mejore en Colombia? La gente ha respondido copiosamente sobre dos aspectos. Primero, seguridad. Y segundo, salud. ¿Usted qué piensa? ¿En qué debe enfatizar apenas llegue a la Casa de Nariño el doctor Abelardo de la Espriella?
3: Definitivamente esos dos temas que la gente está mencionando, Jorge, son los temas primordiales, porque son dos temas en donde está en juego la vida o la muerte de la gente, la seguridad y la salud. En materia de seguridad, claramente el gobierno el 7 de agosto debe ponerle fin a la paz total, reactivar las órdenes de captura contra todos los cabecillas de las estructuras criminales y proponer eventualmente una política de sometimiento a la justicia individual, no colectivo. No puede haber negociaciones, ni diálogos, ni disfrazar a esas estructuras criminales de guerrillas políticas. La guerrilla política en Colombia se acabó hace muchos años, porque esas estructuras criminales lo que son eso, criminales. Incurren es en narcotráfico, en secuestro, en extorsión, en minería criminal, en desplazamiento, y así deben ser tratadas, deben ser extraditadas y deben ser desmanteladas con una buena herramienta que está perdida hoy, Jorge, en el Estado colombiano, que es la inteligencia. Está totalmente politizada la inteligencia, ideologizada, desmantelada, sin recursos, desprestigiada. El gobierno Petro nos sacó del grupo Egmont, que es el grupo internacional en donde los países comparten la información para combatir el lavado de activos y rastrear las finanzas de esas estructuras criminales. Entonces, esas medidas son urgentes en ese plano. Y en materia de salud, una compra masiva de medicamentos, una agilización de las citas que la gente lleva esperando durante meses para que la atiendan, para que le entreguen sus medicamentos y para que la gente no siga muriendo por causa de este colapso deliberado, intencional, esta quiebra del sistema de salud que inició el gobierno Petro.
1: Sí, todo el mundo coincide en que Abelardo del Espriede debe enfatizar en dos asuntos fundamentales para el bienestar de los colombianos: la seguridad y la salud. Doctor Juan Manuel, muchas gracias, muy amable por estar con nosotros. 6:37 p.m. Mire, y quien también se refirió al asunto del gobierno nacional con el Clan del Golfo fue el alcalde de Barranquilla, señalando que este gobierno prácticamente nos tiene congelados en materia de garantizar la seguridad. Heider Gómez habló con el mandatario.
4: Hola Jorge, buenos días. Luego de conocerse los acuerdos que pactó el gobierno nacional con el Clan del Golfo en beneficio al grupo criminal, el alcalde de Barranquilla, Alejandro Char, se pronunció y calificó como una traición al país lo que hizo el gobierno.
5: Un gobierno que se arrodilla a las bandas criminales, un gobierno que se congela ante las bandas criminales, eso es vender la patria. Eso es vender la patria, ese es un vendepatria. Alguien que se entrega y que le dice a los criminales y a las bandas criminales, tranquilo, sigue delinquiendo, que yo te muevo a las fuerzas militares a un lado para que tú sigas delinquiendo. Eso no tiene razón de ser. Eso merece, más allá de un cuestionamiento, un juzgamiento a nivel nacional e internacional.
4: El mandatario de los barranquilleros rechazó fuertemente que el gobierno nacional estuvo del lado del grupo delincuencial.
5: Porque esa no es la manera como se administra un país, estar del lado delincuente, del lado de los delincuentes, de parte del gobierno nacional, una falta gravísima, gravísima.
4: Por último, el burgomaestre agradeció que ya falta poco para que el periodo de este gobierno termine.
5: Que mostró claramente, en su ocaso, el talante del gobierno que se está yendo. Adiós, gracias, se van.
4: Cabe destacar que el alcalde Alejandro Char también a través de sus redes sociales se refirió a los acuerdos del gobierno nacional con el Clan del Golfo que le permitieron al grupo criminal delinquir y fortalecerse. Soy Aider Gómez, Atlántico en Noticias.
1: Ahora son las 6:39 p.m, 6:39, avanza la jornada informativa. Ya volvemos con Venezuela. 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Regresamos 6 de la mañana, 40 minutos.
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1: 6:46, 6:46.
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1: Venezuela cumple cerca de 20 horas sumida en una tragedia de proporciones que no se pueden contar. El gobierno interino de Delcy Rodríguez declaró La Guaira y La Gran Caracas como zona de desastre natural ante los efectos devastadores de los dos terremotos de magnitud 7.1 y 7.5 que sacudieron al país. Morrón fue el epicentro del terremoto de magnitud 7.1 que sacudió a Venezuela. Hasta el momento hay balances preliminares. Escuchábamos esta mañana a Delcy Rodríguez aquí en Emisor Atlántico y La Reina, y los organismos de rescate intentan informar sobre las afectaciones en el vecino país. Aumentan a 164 los muertos por esta tragedia. A esta hora de la mañana voy a saludar a doña Mónica Mesa. Ella está en Caracas y nos va a contar cómo vivió ese momento terrible de los dos movimientos telúricos que afectaron a Venezuela. Doña Mónica, buenos días.
15: Muy buenos días, muchas gracias. Yo realmente no me encuentro en Caracas como tal, porque yo vivo en una zona de San Antonio de los Altos Mirandinos. Ajá. Entonces, allí también sur, porque de verdad, o sea, es sin palabras. Ese movimiento, primera vez que lo vivo, mi familia tuvimos que dejar la casa. Gracias a Dios no se cayó ni nada, pero los movimientos fueron demasiado fuertes, horrible en la zona. De verdad, estuvimos todos los vecinos al tanto para ver si cómo estábamos todos. La zona total, hubo daños más estructurales. Gracias a Dios no ha ido fallecidos. Después fue que se reportó un señor cayó de un edificio del temblor y de los nervios. Pero ahorita mismo Caracas, de verdad, es fuerte. Por desgraciada, los otros estados tenemos, sí, La Guaira, que es un poco de la que está demasiado golpeada. Todavía mucha gente desaparecida, muchos escombros. Esto uno lo ve y no lo cree. De verdad que es fuerte, sin palabra. Y No, una vivencia demasiado fuerte y no lo deseo a nadie. Como a las 2:00 a.m. hubo una réplica un poco fuerte. También hubo otra como a las 3:00 a.m. Ahorita como a las 4:00 están reportando que supuestamente van a seguir réplicas, pero no se sabe si van a ser más seguidas o van a ser pausadas. Entonces no sabemos. Hay partes restablecidas del servicio eléctrico, hay otras que no. Sí. Pero Caracas, Caracas como tal, el Chacao, San Bernardino, todavía son zonas muy, muy delicadas, muy delicadas, muy delicadas de la zona de Caracas. En Barquisimeto fue otro estado también de aquí, de estado de Venezuela, también está muy fuerte, pero el que está demasiado delicado es La Guaira. Sigue sí. Saliendo reportes de gente desaparecida.
1: Sí, doña Mónica, se están reportando 164 personas muertas por los dos terremotos en Venezuela, de acuerdo a cifras que ha dado la presidenta encargada. ¿Cómo está la atención de los heridos? ¿Cómo está el tránsito a los hospitales para atender a esas personas que han tenido alguna lesión producto del terremoto o de los terremotos?
15: No, lo del terremoto y eso es muy delicado. Eso es, la gente está ayudando mucho, ahorita están llegando las ayudas, el pueblo en sí está ayudando, todos están de la mano. De verdad, verdad, es que es demasiado decirlo porque no se encuentran las palabras suficientes para poderlo comunicar.
1: Sí. Óigame, usted es colombiana, hábleme un poquito de usted, ¿cuántos años lleva viviendo en Venezuela? ¿Cómo es su situación?
15: Bueno, sí, yo soy de Barranquilla, Colombia, yo estoy aquí desde el 2000, llegué aquí a venir a conocer el país, muy bonito, de verdad, espectacular, chévere. Bueno, ya no tengo mucho el acento, ya que no tengo no tengo gente rodeada de colombiana de aquí, pero estoy ya residida aquí, ya tengo mi familia, tengo mi chamo, mi esposo, la vivencia, ya tenemos vivienda y todo. Pues sí, desde el 2000 estoy aquí y bueno, la cosa, uno con mentalidad de joven casi no le presta atención cómo es la situación, pero ya después con el tiempo uno va madurando y se va presentando las cosas y bueno, ya después se vieron las cosas muy para el 2015 demasiado fuerte y cuando ya vimos que estábamos apretados. Pero bueno, allí vamos todo paso a paso y bueno, seguimos para adelante. Ahorita en estos momentos estamos desempleados y sacando el día a día como podemos. Tenemos un muchacho ya, un chamo de 16 años, y bueno, para adelante, todavía sigue en el bachillerato porque no ha terminado. Pero gracias a Dios estamos bien, pero la situación es muy difícil. De verdad, sí, verdad que se presenta muchas situaciones, pero ahí vamos. Gracias a Dios estamos bien y de verdad, verdad, de mi parte aquí ya me he comunicado con familiares de aquí de Caracas, de ahí de Caracas, y están bien, pero la zona Altamira y esa zona sí están muy delicadas.
1: Muy bien. Doña Mónica, muchas gracias por su tiempo. Nos encanta que usted esté bien. Es una barranquillera que se fue a Venezuela hace muchos años. Allí está residiendo, tiene a su hijo y bueno, gracias a Dios no resultó herida con algunas afectaciones producto de estos dos movimientos telúricos. Ahora son las 6 de la mañana, 53 minutos. Voy a saludar a don Alberto Acosta, un colombo venezolano que queremos mucho, que nos acompaña con todas las tragedias que ha tenido Venezuela. Alberto, esta mañana yo decía que Venezuela ha vivido dos terremotos, o tres terremotos. El primero, un terremoto político desde que llegó Hugo Chávez al poder, que bueno, ya sabemos los problemas que ha ocasionado esa situación. Ya los venezolanos llevan mucho tiempo soportando una pésima administración desde el punto de vista político y ahora se suman estos dos movimientos telúricos. ¿Qué ha sabido usted de Venezuela en las últimas horas con esa conexión permanente que tiene con el vecino país? Buenos días.
17: Buenos días, Jorge. No, muy triste todo lo que está pasando. La información que me llega, sobre todo por grupos de WhatsApp, es mucha gente desaparecida en La Guaira. El problema en estos momentos es que no se tiene noticia de mucha gente que vivía en la zona del litoral, en La Guaira, cerca del aeropuerto de Maiquetía, que muchos edificios colapsaron. se cayeron las comunicaciones. Quizás eso es lo que ha causado que no se tenga noticias de mucha gente, y circulan fotos de familias, ancianos, niños, mujeres, hombres. Están muchas, son cientos de fotos de personas buscando a sus familiares que no tienen noticia de ellos, y las autoridades aún tampoco han podido encontrarlos. Entonces eso es la angustia que están viviendo los venezolanos en este momento, la incertidumbre por conocer la suerte de cientos de personas en La Guaira que todavía no se sabe qué ocurrió con ellas.
1: Sí, ese es el detalle, porque en este momento Delcy Rodríguez, la presidenta encargada, está hablando de 160 y pico de personas fallecidas, pero me imagino que esa cifra va a continuar aumentando en la medida en que vayan removiendo los escombros de los edificios que quedaron en el piso.
17: Así es, y de verdad las imágenes, yo lo que he visto, y tú también has debido haberlas visto ya, son dantescas. Yo vi unas imágenes de la noche de La Guaira, edificios en llamas todavía.
1: Sí. Muy, muy difícil, muy difícil. Hay una información del secretario de Estado de Estados Unidos, Marco Rubio. Estados Unidos extiende sus más profundas condolencias al pueblo venezolano tras los devastadores terremotos. Nuestros corazones están con todos aquellos que han perdido a seres queridos, los heridos y los valientes trabajadores. Y Delcy Rodríguez dice en el trino más reciente, he sostenido una llamada telefónica con el secretario de Estado de Estados Unidos, Marco Rubio, quien ha expresado su solidaridad y apoyo hacia el pueblo venezolano en estos momentos difíciles para nuestra nación. Inicialmente se había hablado de 10.000 o 100.000 muertos, de acuerdo a un estudio basado en inteligencia artificial por parte de un organismo de los Estados Unidos. Yo ni Dios quiera que lleguemos a esas cifras, Alberto.
17: Ojalá que eso no sea, ojalá que eso no sea la cifra. Solo para darte un dato histórico, el terremoto más grande de Caracas en los últimos 100 años había sido el

0: Muy difícil, no sé. Mira, aquí me está escribiendo un compañero de trabajo, me dice, el esposo de mi prima hermana se encuentra desaparecido desde ayer cuando llegó a La Guaira en un vuelo deportado de Estados Unidos. Imagínate tú, llegando a Venezuela, ay Dios mío, lo coge este fenómeno natural. Bueno, yo no sé si alguno de ustedes han vivido los terremotos, pero yo viví dos. Y les cuento mi experiencia. En el año, a ver, déjeme ver un momentico aquí la cifra. Hubo un terremoto en Chile, yo creo que tenía como 9, 10 años. Fue un terremoto de 8,7 grados. Destruyó gran parte de la zona central de Chile. Y yo tengo una foto en mi mente, en mi memoria, de que cuando abrí la puerta de mi casa, el terremoto duró como casi un minuto, fue una cosa loca. Cuando abrí la puerta de la casa, la calle, que estaba perfectamente pavimentada, se había convertido en un hueco enorme de más de 300 metros de largo sobre una anchura de unos 3 o 4 metros. Era una cosa bárbara. Nunca había visto una cosa igual. Para que la gente tenga idea de lo que se vive en un terremoto, es algo inimaginable que uno no lo puede describir. Muchas gracias a Alberto, muchas gracias a Mónica Mesa, que está en Caracas con nosotros a esta hora, y vamos a estar muy atentos a esta información. Falta un minuto para las 7 de la mañana, falta un minuto para las 7, avanza la jornada informativa. 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Volvemos con invitados, 7 en punto en la mañana.
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4: 7:06 vamos a seguir con los invitados. Mire, tengo una persona muy especial a esta hora de la mañana con nosotros, es la ex vicepresidenta de la República, ex canciller, la doctora Marta Lucía Ramírez. Doctora Marta Lucía, ¿cómo le va? Muy buenos días.
5: Muy buenos días, querido Jorge, un abrazo a todos ustedes por allá. Y a toda su audiencia, por supuesto. ¿Cómo han estado?
4: Bueno, muy bien. Óigame, vamos a hablar de su libro. Usted anunció recientemente el lanzamiento de un nuevo libro en el que recopila reflexiones sobre la política exterior colombiana, el liderazgo femenino y los desafíos institucionales del país. Pero también vamos a hablar de política, porque hay muchas cosas que conversar. Hábleme de su libro.
5: Pues la verdad estoy muy contenta porque este libro es producto de un foro que hicimos con el periódico El Tiempo hace ya un año. En él participaron varios generales retirados, comandantes de las fuerzas militares, de las distintas fuerzas, y pues obviamente es mostrando cómo el principal desafío que tiene hoy Colombia es obviamente el de la seguridad. Es que esto era evidente desde comienzos del gobierno Petro, la falta de una estrategia tanto de defensa nacional como de seguridad ciudadana, porque son dos áreas de la seguridad que son complementarias y que este gobierno abandonó, y nos toca obviamente ahora entender que el país va a necesitar aumentar el tamaño de la fuerza pública, va a necesitar aumentar el presupuesto para que haya recursos para permitir la operabilidad de nuestra fuerza pública, que en algunos lugares realmente no tiene mayor capacidad de acción, entre otras cosas, porque toda la parte aérea, helicópteros, están realmente parqueados hace 3 años, hace 2 años, simplemente porque no le asignaron los recursos para que hubiera el mantenimiento, se ha desactualizado el equipo, y por eso también es el riesgo de que nuestros soldados y policías se mueran en operaciones simplemente porque tienen equipos que están sin la suficiente actualización y sin el suficiente mantenimiento. Pero por otro lado también obviamente recuperar algo muy importante, Jorge, los comandos conjuntos. Eso fue una gran irresponsabilidad de este gobierno, desmontar toda esa conjuntez, que es simplemente el trabajo en equipo del ejército, la fuerza aérea, por supuesto la infantería marina en las zonas donde fluviales, en las zonas donde hay ríos, donde hay mar, y por supuesto también con la Policía Nacional y la Fiscalía, porque solamente la acción complementaria del Estado es la que permite tener buena inteligencia, operar con los distintos medios de manera complementaria y ser mucho más eficaces. Eso fue una gran irresponsabilidad. Y otro punto importantísimo, Jorge, la inteligencia. Hemos visto el desmantelamiento de la inteligencia hasta el punto que la noticia de ayer de verdad es absolutamente aterradora. Es que hayan desmontado deliberadamente tantos generales valiosos únicamente para dejar el espacio abierto a los criminales. Esto es una traición a la confianza de los colombianos, esto es una traición de verdad la patria, porque es que uno sin inteligencia tiene los ojos cerrados, los oídos cerrados, no se da cuenta qué está pasando, no ve dónde están las amenazas. Luego el principal desafío, sin duda, todo lo que tiene que ver con la seguridad, y en este libro pues hay una serie de recomendaciones de distintos expertos, básicamente desde hace un año diciendo cualquiera que sea el gobierno que llegue en el 2026 tiene que recuperar con mucha responsabilidad nuestra fuerza pública, levantarles la moral, recuperar la cooperación internacional en los temas de seguridad y defensa. Es que este gobierno se dedicó a alejar a los países que más cooperación nos han dado siempre en el tema militar y de seguridad, como son Estados Unidos, como es Israel, obviamente el Reino Unido. También ha habido otros que nos han apoyado, pero fundamentalmente Estados Unidos e Israel son claves para nosotros en esta materia.
4: Doctora Marta Lucía, ayer escuchábamos el informe de Noticias Caracol que dejó al mundo al país perplejo por lo que se escuchó allí. Pero fíjese que ahora se están conociendo nuevas revelaciones. El general retirado Sanabria está diciendo que Laura Sarabia llamaba para reprocharle procedimientos de la policía. O sea, a veces, dice el general retirado, recibía llamadas del gobierno nacional diciéndome que las operaciones contra grupos ilegales no eran bien recibidas porque se estaba en negociaciones de paz. ¿Cómo recibe esa declaración?
5: Por eso digo, querido Jorge, esto es una traición a la confianza de los colombianos, es una traición a los deberes constitucionales del presidente de la República y de cualquier funcionario que cuando asume una función pública tiene que jurar el respeto a la Constitución y a la ley. Ellos han pisoteado todo y entonces terminan desmantelando la capacidad de defensa y de seguridad del Estado para dejar el espacio abierto a que los criminales vayan tomando cada vez más control territorial. Por eso tenemos hoy estas amenazas híbridas en Colombia, donde es una mezcla de narcotráfico, pero también tráfico de personas, contrabando, obviamente las extorsiones que vienen creciendo por todo el país. Ustedes allá en Barranquilla, pero es que es Colombia entera, Buenaventura, Bogotá, todos los ciudades y municipios afectados por la extorsión. Luego, este tema de la inteligencia lo que nos demuestra es la gravedad de la situación que encuentra el nuevo gobierno. Pero por otro lado, la responsabilidad jurídica que tienen los funcionarios que interfirieron e intervinieron en las operaciones militares y de seguridad, excediendo sus atribuciones legales. Y por supuesto el principal responsable, el presidente de la República. Es que este tema de las instituciones importa, Jorge, porque cada institución tiene una responsabilidad frente a los colombianos y por eso es que la Constitución y la ley le dan funciones a esas instituciones. Pero acá llegó una cantidad de gente, entre inexpertos y destructores, porque eso sí, pusieron el equipo destructor al frente de muchas entidades del gobierno para destruir todo lo que había y tener la justificación siempre de decir que es que todo lo anterior había sido malo, que todos los anteriores habían sido corruptos, que todos habían sido incompetentes. No, es que en el manejo del Estado hay que tener gente con experiencia, con conocimiento, con transparencia, con integridad, con verdadera vocación de servir. Y esa gente llegó a espantar a los militares y policías que mejor cumplían su labor. ¿Cuántos generales salieron? Por Dios, querido Jorge, eso lo comentamos con ustedes al comienzo del gobierno. Mire, en esa primera purga que hubo de cerca de 60 generales, si usted pusiera el promedio de 35 años que tienen ellos de servicio, estamos hablando de 21 mil años de experiencia acumulada que Gustavo Petro y su ministro de Defensa, Iván Velásquez, tiraron a la basura. Porque es que la gente que ha estado al frente con experiencia, reconociendo el terreno, que sabe dónde son los corredores que usa el narcotráfico, los que usa para el tráfico de personas, el manejo de los recursos, todo eso lo desmantelaron. Mire el tema de la inteligencia financiera, la UIAF. Este es un tema gravísimo porque esto es lo que nos permite a nosotros estar conectados con el resto del mundo, tener los ojos abiertos por dónde viene el lavado de dineros, por dónde viene el tráfico también de distintas, no solamente contrabando, sino distintos tráficos de especies y demás, y cómo manejan esos recursos. Y fíjense que hasta Colombia terminaron sacándola de un grupo internacional importantísimo, que es el grupo donde hay esa cooperación en inteligencia para que el Estado colombiano esté blindado, pueda actuar, pueda proteger a los colombianos. Y esa doctora Sarabia, la verdad es que yo creo que va a tener muchas explicaciones que dar, pero claro, por eso la tienen en el Reino Unido. Ella ya tranquila, disfrutando semejante oportunidad maravillosa de estar en el Reino Unido y ahora dándonos clases de integridad, diciendo hace dos días que era que ella sí consideraba que había que defender la democracia. La democracia se defiende con uno, cuando uno es funcionario público y hace respetar la Constitución y la ley y apoya a la fuerza pública en el cumplimiento de su deber. No los desautoriza, sí, y no los interfiere.
4: Óigame, doctora Marta Lucía, usted que habla ahora del gobierno, del nuevo gobierno, hay un sonajero impresionante de personas que podrían integrar el gabinete del doctor Abelardo de la Espriella. Y aquí me llega el dato de que Marta Lucía Ramírez sería ministra de Agricultura. ¿A usted ya la llamaron?
5: No, eso son las puras especulaciones, querido Jorge. Y yo creo que este es un momento en donde más que sonajeros uno tiene que tener gran respeto por el presidente Abelardo de la Espriella, quien además felicito por estos micrófonos también, y a ese maravilloso vicepresidente José Manuel Restrepo, que es mi amigo, trabajamos juntos en el gobierno anterior, pero hay que dejarles a ellos con mucho respeto que escojan a su gente, que se sientan confiados, que armen un equipo que sea de verdad el equipo estrella para Colombia, porque queremos de verdad que les vaya bien, porque es que hay que apostar al éxito de este gobierno y ellos tienen que actuar sin ningún tipo de presión, ni de los partidos políticos, ni de los amigos, ni de los expertos, ni de los medios de comunicación. Entre menos gabinetología, más libertad y más garantías tenemos de que van a escoger el equipo de ensueño para Colombia.
4: Muy bien. Doctora Marta Lucía, muchas gracias. Estaremos atentos a su libro, a la publicación, tenerla aquí en nuestras manos para compartirlo con los oyentes. 7:16 a.m, 7:16, avanza la jornada informativa. 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
1: Ahora son las 7 de la mañana, 25 minutos. Mire, nuestro querido amigo Alberto Acosta, que ustedes lo acaban de escuchar aquí en Emisor Atlántico, me manda una gran cantidad de fotografías de cómo se encuentra en este momento La Guaira. Edificios destruidos, importantes edificaciones en el piso, carros sepultados bajo los escombros. Impresionante, un centro comercial completamente desmoronado. Todavía no conocemos la magnitud de los daños de lo que han ocasionado estos dos terremotos en Venezuela. Terrible lo que está pasando. 7 de la mañana, 25 minutos, 7:25 minutos. Aquí está Román Camacho también, desde el estado de La Guaira. Es un periodista de Unión Radio. ¿Tenemos el testimonio? A ver si lo ponemos un momentico para ver qué nos dice, porque él está en La Guaira. A ver qué dice Román Camacho sobre el tema.
2: Bueno, amigos, continuamos reportando desde La Guaira. Cuando son las 6:30 de la mañana, me encuentro aquí en la organización Playa Grande de nuevo, donde, porque tuvimos información que hay personas tapiadas. Acabamos de conocer al joven Amir Infante, que se encuentra aún con vida entre los escombros, tratando de esperar a los equipos de rescate. No han llegado los equipos de rescate a esta zona. Al lado también hay una persona tapiada pidiendo ayuda, y al lado de él, mientras pide ayuda, hay el cadáver de una joven en ese mismo lugar. Estamos a la espera de los equipos de rescate. La comunidad está haciendo un llamado a los organismos de seguridad, a los paramédicos, a los bomberos, para que presten los primeros auxilios. Entonces, bueno, vamos a seguir reportando.
1: Muchas gracias, Román. Es Román Camacho de Unión Radio explicando lo que está pasando. Ahí vemos las imágenes de las personas que están atrapadas bajo los escombros, pero aún con vida. Hay un muchacho que no puede salir porque la cantidad de concreto que tiene encima le impide salir del hueco donde quedó después del terremoto. Terrible lo que está pasando en Venezuela. 7 de la mañana, 25 minutos. Continuamos.
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1: Mire, en Emisor Atlántico, La Reina y ZonaCero.com nos vamos a sumar a esta campaña que está adelantando la doctora Dina Luz Pardo, la directora de la Oficina de Servicios Públicos de Barranquilla, haciendo un llamado a los usuarios a proteger y cuidar el sistema de transporte masivo Transmetro, destacando que se trata de un patrimonio de todos y cada uno de nosotros y de una herramienta fundamental para la movilidad del área metropolitana. Se ha renovado completamente la flota, ya no tenemos esos carros malucos sin aire acondicionado, todo destartalado, no señor. Tenemos un muy buen sistema de transporte en este momento por un esfuerzo enorme que ha hecho la administración distrital. Pero, señoras, señores, tenemos que cuidarlo, es nuestro, es patrimonio de todos y cada uno de nosotros. ¿Qué le decimos a la gente, doctora Dina Luz, en medio de esta campaña que creo que debería ser permanente, sostenible en el tiempo? Buenos días.
4: Jorge, para ti y para todos un saludo muy especial. Gracias por este espacio y por sumarte, Jorge. Necesitamos que todos los medios de comunicación, todos los líderes y demás se unan, porque la alcaldía de Barranquilla, con el liderazgo de su alcalde Alejandro Char, ha venido haciendo una inversión muy grande en diferentes infraestructuras de la ciudad y en este inmobiliario, por ejemplo, que es tan importante para la ciudad en estos vehículos. que reemplazaron a todos estos buses que mucha gente se quejaba, que por el calor, que por mil razones. Hoy son completamente, no solamente nuevos, sino también con esta particularidad de contar con aire acondicionado, que son Euro 6, es decir, no están impactando tanto al medio ambiente. En fin, la tarea que tenemos ahora, ya nosotros hemos trabajado y comenzamos desde hace un año y tanto en Transmetro, en el sistema articulado. Ahí se han venido haciendo campañas para que se cuidara el sistema integrado. Y también tenemos en la estación, en la que está Yo Arroyo, tenemos hasta ecobotellas, con estos contenedores para que las personas ahí depositen sus botellas después de haber consumido algún líquido. Y no está funcionando, eso se está haciendo con una organización de reciclador de oficio. Entonces ahora pues obviamente es incrementar la tarea, masificarla en el transporte urbano, y eso es lo que estamos comenzando ahora, Jorge. Así lo que tú acabas de decir, para nosotros es importante, el mensaje que enviamos hoy a todos los ciudadanos es que hagan buen uso de estos vehículos, tanto no rayarlos como no poner los pies sobre la silla y demás, pero tampoco arrojar residuos al interior de los vehículos. Pueden guardarlos en sus bolsos, en sus bolsillos, como lo consideren. Y en algunos otros buses nosotros, de acuerdo con los sectores y demás, vamos a colocar en estos buses unas canecas de basura para que también sepan que ahí se puede hacer. Estamos en una tarea integral porque recuerda que el de la estrategia de Barranquilla Limpia y Linda no es solamente recuperar puntos críticos, o sea, la columna vertebral que así lo demanda el PEGIRS es la educación en torno a la gestión de los residuos orgánicos. Donde quiera que estemos, sí, donde estemos generándolo, Jorge, no solamente en la casa, si vamos en la calle y generamos un residuo, o sea, somos responsables de ello y de la gestión que hagamos responsable de ello.
1: Sí, mire, una anécdota. Cuando estuve en Japón, hicimos un programa de televisión dedicado únicamente al tema de la basura en Tokio. En Tokio no hay canecas de basura. No existen las canecas de basura. La gente, si tiene que depositar algo, tiene que botar algo, lo tiene que meter en un bolsito y llevárselo para su casa. No hay canecas de basura en Tokio. Claro que los japoneses tienen una cultura extremadamente avanzada, tienen un civismo de proporciones inimaginables. Mire lo que hacen los japoneses cada vez que termina un partido. Ellos mismos se quedan a sacar toda la basura que los demás dejan en el estadio. No creo que lleguemos a ser como los japoneses, pero tenemos que colaborar con estas cosas que con tanto esfuerzo se están haciendo en la administración con lo de Transmetro. Lo de Transmetro es un milagro, Haber renovado la flota de buses con tanta rapidez no es fácil. Así que nos sumamos a esta campaña, doctora Dina Luz, y reiteramos los mensajes. Evitar daños a estaciones, buses y equipos, no arrojar basura dentro de las estaciones o los vehículos, hacer un uso adecuado de las canecas y contenedores instalados, promover el reciclaje y la cultura ciudadana, así como respetar la infraestructura y el mobiliario del sistema. Nos sumamos a esta campaña con la doctora Dina Luz Pardo y el doctor Rubén García, que son los responsables del tema de Transmetro. Bueno, Transmetro es con Rubén, pero Dina Luz colabora con el tema de los servicios públicos. 7:32, 7:32, más invitados enseguida.
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1: Mire, vamos a quedarnos un minutico con el doctor Alexis García. Él es es concejal de Barranquilla y ayer inició un debate, bueno, está proponiendo un debate. Alexis Castillo, perdón, estoy con el Mundial todavía metido en la cabeza. Concejal Alexis Castillo, ¿cómo le va? Muy buenos días.
2: Hola, buenos días, cordial saludo para ti y para toda la amable audiencia.
1: Bueno, usted lo escuché ayer en un video que tenemos aquí en la emisora, hablando de un debate en la plenaria del Consejo sobre el funcionamiento de las plataformas digitales de transporte en la ciudad, vinculando también al gremio de los taxistas. ¿En qué consiste su iniciativa?
2: Bueno, Jorge, yo creo que ya es necesario y pertinente que en el distrito de Barranquilla, sobre todo desde el Consejo de la Ciudad, se empiece a dar la discusión y un debate sano, muy propositivo, sobre el funcionamiento de las plataformas digitales de transporte en nuestra ciudad, toda vez de que, aunque reconocemos que es algo que debe regularse desde el Congreso de la República, que se deben dictar los lineamientos, hay temas donde Barranquilla o los territorios, cada unidad administrativa de tránsito debe ir avanzando en diálogos permanentes, mesas de trabajo técnicas, con la finalidad de ir identificando el número de personas que participan en estas plataformas, poder individualizar, identificar quiénes son, dónde están, cuáles son sus aportes, y eso ayuda un poco de pronto al tema de la seguridad vial. Hoy esa informalidad que existe en Barranquilla, aunque las plataformas son legales, pero el funcionamiento del servicio no, genera mucha zozobra, pero al mismo tiempo terminan siendo un servicio necesario. Por ejemplo, Jorge, yo he colocado un ejemplo ayer en el Consejo. Los ciudadanos que vienen de los barrios de los sures de Barranquilla se trasladaron al malecón a ver el partido Colombia-Congo a las 9 de la noche, pero a las 11:30 no tenían cómo regresar a sus casas. Y optaban o optan por solicitar un servicio por plataforma digital porque tampoco de pronto había cobertura suficiente con los taxis de la ciudad. Entonces empieza el dilema. Alguien que solicita el servicio lo hace de manera legal, pero quien lo acepta está en la ilegalidad. Inmediatamente un agente de tránsito viene, solicita documentos, se da cuenta que están prestando el servicio, inmoviliza el vehículo, hace una orden de comparendo y empieza entonces esa lucha y esa disputa, esa inconformidad del ciudadano, de la gente que necesita el servicio, de la misma seguridad, porque muchas personas se iban caminando el malecón hasta que un carro les parara por la vía 40. Entonces sí, son muchos dilemas que están aquí en materia de movilidad, en materia de seguridad vial y en la regulación, que por supuesto, repito, lo que yo estoy proponiendo es abrir un sano debate, una discusión para que el distrito también nos explique de pronto en materia de multas de tránsito, comparendo cuántas de estas personas han sido infractores, cómo se está manejando esto, cuál es el acompañamiento que se está haciendo. Y hay un componente integral, repito, seguridad, movilidad y todo lo que implica pues una regulación sana, pero que es importante a la hora de prevenir también cualquier tipo de violencia, como se ve en Bogotá, que a veces un carro se le atraviesa al otro, el otro se bajó con un arma blanca, y entonces hay que poder ya haber una discusión. Y repito, pienso hoy que es una necesidad que Barranquilla abra este debate y que se pueda escuchar a todos los sectores, tanto a los gremios de las plataformas digitales, quienes representan, y desde los taxistas también que puedan proponer, porque ellos también aplican este sistema utilizando plataformas. Pero al final el que más se perjudica también es el usuario. Entonces ese es, Jorge, más o menos lo que estamos proponiendo y es la proposición que se presentará en el Consejo para que se abra la discusión.
1: ¿Y para cuándo? ¿Para cuándo?
2: Para mañana es tarde, Jorge. Ya estamos esperando simplemente que se convoque a sesión plenaria y que, repito, lleguen todos los actores principales. Secretaría de Gobierno, Tránsito de la Ciudad, Oficina de Seguridad, Secretaría de Hacienda y los actores más importantes. Los representantes de los gremios de plataformas digitales de transporte y los representantes de los taxistas. Es un diálogo, aquí no vamos a favorecer ni al uno ni al otro, simplemente a que nos pongamos sobre de acuerdo sobre una mesa de trabajo, una mesa técnica, mientras el Congreso sigue impulsando la regulación de la implementación de las plataformas digitales de transporte de manera legal en el país.

0: Mucha gente dice, usuarios dicen, en otros países se aplica, se está regulando. En Colombia falta simplemente de qué forma las plataformas pueden obtener esa póliza de responsabilidad civil para que apliquen con total normalidad este servicio y que no sigan en la legalidad, porque hay muchas personas que también, Jorge, aplican este servicio, repito, y muchas veces terminan siendo se terminan perjudicando porque se ven inmersos en una inmovilización o una orden de comparendo que termina siendo alta el costo. Entonces, pero al final, ¿cómo se mueve el ciudadano? Los altos precios también en la usura de algunos servicios de transporte de taxi, por ejemplo. Entonces son discusiones que hay que plantear sobre la mesa y es momento, repito, menester del Consejo también abrir la discusión y lo haremos de manera responsable y de forma técnica para que los barranquilleros vean la oportunidad de que la necesidad en este servicio se dé de manera oportuna y que nadie salga perjudicado.
1: Muy bien, muchas gracias al doctor Alexis Castillo, quien es concejal de Barranquilla, promoviendo este debate sobre las plataformas. 7:38, siguen llegando imágenes de Venezuela. En medio de la tragedia que vive Venezuela, equipos de rescate están también salvando a animales que quedaron atrapados entre los escombros tras el terremoto. Y ahí aparecen unos rescatistas sacando perritos que quedaron debajo de los escombros, de los ladrillos y todas estas cosas. Mire, escuchemos lo que trae ese video.
2: Ahí está.
3: Agüita, agüita, eso.
1: Mira, ahí con una botellita le van dando agua al perrito que está atrapado en medio del derrumbe, seguramente de un edificio allí en La Guaira. Ahora son las 7:39, 7:39, avanza la jornada informativa. 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Telarijón, un hogar para todos. 7:41.
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10: Ahora son las 7:40.
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0: Ahora son las 7 de la mañana, 47 minutos, 7:47.
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0: Ayer estuve conversando con el señor secretario de Gobierno de Puerto Colombia, el doctor Winston Varela. Le hice llegar unas fotografías y unos videos que me mandaron de unas construcciones que se están haciendo prácticamente en la playa en Puerto Colombia, exactamente en el municipio de, en el corregimiento de Salgar. Lo tenemos en línea a esta hora de la mañana. Doctor Winston, ¿cómo le va? Muy buenos días.
2: Muy buenos días, Jorge, a ti y a toda la audiencia que escucha Emisora Atlántico en nuestra nación y especialmente en el Departamento del Atlántico. Feliz día.
0: Sí, feliz día, Jorge, para usted y muchas gracias por atendernos. A ver, ¿qué conclusiones puede sacar de esos videos y esas fotografías que le mandé ayer y que, por supuesto, me hicieron llegar a mí los oyentes preocupados por la estabilidad de las playas y por lo que debe ser la playa? La playa debe ser un lugar para el disfrute de los turistas y no para montar negocios de particulares.
2: Jorge, al respecto, le comento lo siguiente. Afortunadamente, es cierto lo que la opinión pública a través de su medio nos hizo llegar con respecto a una persona que estaba, de cierta manera, en la parte trasera donde se encuentran las casetas o kioscos que acaba de entregar la Gobernación del Atlántico para el disfrute de los turistas. Una zona que se encuentra, el señor está pretendiendo darle un cerramiento y haciéndole determinadas labores de obras civiles. Precisamente, decía, afortunadamente, la administración municipal el día lunes, de manera oficiosa, había practicó visita y se dio cuenta de esta situación irregular que se estaba presentando. De manera inmediata, a través de la Oficina de Control Urbano de nuestro municipio y el jefe de Seguridad y Convivencia Ciudadana, se actuó, se fue a ese lugar que usted nos está reseñando en estos videos, y de manera inmediata se le solicitó a la persona que estaba haciendo en este momento la intervención, señor Alejandro Ojeda, que nos mostrara de manera inmediata los documentos que lo hacían acreditar, entre comillas, la propiedad para intervenir esa área. A lo cual él dijo que en el momento no tenía los títulos de propiedad, pero se le convino para que de manera inmediata y respetando su debido proceso asistiera a la inspección de policía del corregimiento de San Andrés de Monte Carmelo y aportara los documentos para así entrar a determinar con respecto a la propiedad. Deducimos por simple lógica que esto no es un predio de público, es playa, y los bienes de la nación, usted sabe que son imprescriptibles e inembargables. Entonces, sí. Digamos que ya la administración municipal estamos asumiendo el rol y nuestras funciones para entrar a determinar la ocupación de este lote de manera específica aquí en el corregimiento de Salgar, en la parte trasera donde están los kioscos o casetas donde atendemos a nuestros turistas.
0: Sí, necesitamos acción y proteger nuestros recursos naturales y recordemos que las playas son propiedad pública. Óigame, doctor Winston, ayer estuvimos hablando aquí con la secretaria de Tránsito del municipio de Puerto Colombia sobre los verdaderos jueves de terror que se están viviendo en la población y como usted maneja el tema de la seguridad también, aprovecho de recordarle que hoy es jueves y hoy esos desadaptados que comienzan a hacer piques en la vía de Puerto Colombia, en la vía al mar, y los señores de las motos también que se aglutinan allí en una estación de combustible para hacer fechorías, ¿qué medidas están adoptando ustedes para que los jueves sean días normales, tranquilos, en esa zona de Puerto Colombia?
2: Jorge, créeme que con la doctora Ofelia, como tú lo estás diciendo, se han coordinado y todo su equipo, actividad y con la fuerza pública, obviamente con la policía de carreteras, para entrar e impedir este manejo de tantas motocicletas, como tú estás indicando, en la vía al mar. Desafortunadamente, esta es una vía del orden nacional y donde necesitamos de manera inmediata la cooperación de la Policía Nacional. Pero debido a la multiplicidad y cantidad de motos, siempre los operativos los hemos ceñido aquí en nuestro casco urbano, hemos impedido y estamos trabajando para que estos motociclistas no nos invadan aquí nuestro espacio, nuestra tranquilidad y seguridad en el municipio de Puerto Colombia. Sin embargo, sé que...

0: Buenafuente, con la doctora Ofelia, se está trabajando con la policía, con la MEVAR, para poder utilizar, usted sabe que para realizar una actividad esta de gran envergadura se necesita el apoyo de un gran número de la fuerza pública para poder contrarrestar. Y si no se ha dado cuenta la opinión pública, a veces se presenta, digamos, este escenario donde hacemos presencia con la fuerza pública, con los policías de tránsito. Sin embargo, digamos que cuando se levanta son las 10, 11, 12 de la noche, que ya se levanta la medida porque no hay ningún movimiento, a las 12 y un minuto que salimos, otra vez comienzan a operar por la vía del mar o se trasladan para la vía de la prosperidad. Es un problema de verdad mayúsculo que espero que, bueno, con la ayuda del gobierno nacional podamos prestarle la debida atención a este tema del motociclismo o estas motos, pues, que invaden nuestra área de la vía del mar y espacios aquí en el casco urbano de nuestro municipio. Sin embargo, te digo que la coordinación de tránsito, estamos tomando todas las medidas dentro del casco urbano, apoyados también, te lo digo, con el ejército nacional, que nos está brindando respaldo para poder contrarrestar de verdad la invasión de estos motociclistas en nuestro municipio de Puerto Colombia.
1: Muy bien, muchas gracias, doctor Winston Varela, secretario del Interior del municipio de Puerto Colombia. Hoy es un día complicado. Estoy seguro que la policía vial, la MEVAR, la secretaria de Tránsito de Puerto Colombia tienen los ojos puestos en este problema y ojalá eso se pueda erradicar, porque no solo ponen en riesgo la vida los individuos que hacen los piques, los tipos que hacen las carreras de motos, sino personas que no tienen nada que ver con el supuesto espectáculo que se vive todos los jueves en ese importante sector. 7:54 a.m. Atención, la presidenta encargada de Venezuela, Delcy Rodríguez, anunció que se creará un fondo inicial de $200 millones con recursos del Fondo Monetario Internacional que se destinará a la reconstrucción de infraestructuras, hospitales y viviendas. Tragedia absoluta en Venezuela. 7:54 a.m, 7:54, ya volvemos con más invitados.
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1: Bueno, mire, voy a saludar a esta hora de la mañana a la alcaldesa de Campo de la Cruz, la doctora Vanessa Torres. Doctora Vanessa, ¿cómo le va? Muy buenos días.
5: Buenos días, Jorge, a ti, a toda la mesa de trabajo y a todos los oyentes de tu prestigiosa emisora.
1: Bueno, doctora Vanessa, vamos a tratar de hablar un poquito de política porque llama la atención el hecho de que en los municipios del sur del Atlántico, los que están muy cerquita, pegados al canal del dique, la votación le fue adversa al gobierno nacional. Todos los municipios, Suán, Campo de la Cruz, Santa Lucía, Manatí, le dieron su respaldo al doctor Abelardo de la Espriella, hoy presidente electo de Colombia. ¿Por qué la gente votó de esa manera, a diferencia de lo que ocurre en casi toda la geografía del Atlántico, donde ganó el candidato del Pacto Histórico? Sumo también el municipio de Juan de Acosta en la zona costera. A ver, doctora Vanessa, ¿qué interpretación le da usted a esto?
5: Bueno, Jorge, yo creo que yo, en nombre de todo el territorio del sur del departamento, considero que este territorio habló con claridad en las urnas, se expresó con convicción, el respaldo fue total. Considero a cuatro puntos importantes. Uno, primero, la deuda histórica que tiene el gobierno nacional con los pueblos del sur. El segundo punto importante es la migración de tantos venezolanos y también de colombianos de nuestros municipios que regresaron de Venezuela con esa imagen de lo que había pasado en Venezuela y que no querían que aquí se repitiera la misma historia. Tercero, incremento importante de la inseguridad en los municipios del sur, y el doctor Abelardo habló mucho de seguridad en su programa de gobierno.

0: pensaran en votar por Abelardo Vélez Prieto.
1: Doctora Vanessa, hábleme un poquito más porque sabemos que Campo de la Cruz tiene una connotación especial. ¿Por qué tanta gente de Campo de la Cruz se fue hace muchos años a Venezuela? El pueblo prácticamente llegó un momento en que quedó casi que vacío y la gente dependía de las remesas que se mandaban de Venezuela, pero después vino el colapso con el tema del chavismo. Explíqueme un poquito esa situación.
0: Bueno, Campo de la Cruz fue un pueblo donde casi de en todas las casas de nuestro municipio tenían familias en Venezuela. Todo el mundo migraba porque Venezuela era un país próspero, porque en Venezuela conseguían trabajo más rápidamente que acá. Y así fue la gente migrando hacia Venezuela y con Venezuela se lograron grandes cosas en Campo de la Cruz. Hay casas bien bonitas, inversión de mini empresarios, tiendas. O sea, se logró que la economía mejorara gracias a las remesas de los compañeros de Campo de la Cruz en Venezuela. O sea, Venezuela fue muy importante para Campo de la Cruz. Cuando Venezuela se vino a pique, se regresó toda esa gente hacia nuestro municipio, como diríamos, con una mano adelante y otra atrás. Y esa
1: Sí,
0: misma
1: complicado.
0: gente era la que hoy decía no querer repetir en la misma historia, que no querían que Colombia repitiera la misma historia que ellos vivieron en Venezuela. Yo creo que eso fue un punto importante de la masiva votación en Campo de la Cruz.
1: Muy bien. Muchas gracias, doctora Vanessa. Vanessa Torres, alcaldesa de Campo de la Cruz. Mire, aquí en los micrófonos de Emisor Atlántico, el alcalde Alejandro Char habló de la relación que tiene él con el presidente electo Abelardo de la Espriella y lo que significa para la ciudad que haya ganado las elecciones. El informe es de Heider Gómez a esta hora.
2: Jorge y oyentes, en diálogo con el alcalde Alejandro Char, nos reveló que la relación que tiene con el presidente electo Abelardo de la Espriella es muy cercana.
3: No, con Abelardo hay una gran amistad hace muchos años. Es un tremendo ser humano, es un señor, una persona muy, muy, muy, muy estricta, muy de familia, con unos valores y principios bien establecidos. Su campaña fue impecable, mostró claramente qué es lo que quiere para para el país.
2: La máxima autoridad de la capital del departamento del Atlántico aplaudió que el mundo felicitó a Abelardo de la Espriella luego de ganar las elecciones.
3: Me sorprendo, nos debemos sentir sorprendidos todos los colombianos, cómo de manera inmediata el mundo entero salió a felicitarlo, desde el presidente Trump para abajo. Eso habla de que su nombre es reconocido no solamente localmente, sino internacionalmente. Y Colombia requiere de una buena mano allá afuera para gobernar de mejor forma.
2: Además de ello, indicó lo que significa para Barranquilla la llegada de Abelardo de la Espriella a la presidencia del país.
3: Yo estoy feliz, creo que a Barranquilla se ilumina con su presidencia y con su vicepresidente también. El vicepresidente, el doctor Restrepo, es un gran amigo personal y nos hablamos varias veces. Sin duda que vamos a tener un gobierno de lujo que va a estar trabajando por nuestra gente y que por sobre todas las cosas admira lo que pasa en Barranquilla. Y a nosotros nos interesa mucho que se conozca lo que pasó aquí, porque si lo que pasa en Barranquilla logramos que se dé en el resto del territorio nacional, Colombia va a vivir en paz.
2: Vale recordar que el alcalde Alejandro Char el domingo, tras conocerse el preconteo, llegó hasta donde se encontraba Abelardo de la Espriella para felicitarlo personalmente por su triunfo. Soy Aider Gómez, Atlántico en Noticias.
1: Ahora son las 8 de la mañana, 2 minutos. Mire, y para cerrar este segmento de política, nuestra querida colega, amiga Darcy Quinn reveló en las últimas horas, en sus segmentos secretos, con fuentes cercanas al nuevo gobierno electo, que hay una sana discusión entre quienes van a nombrar en los más de 200 altos cargos de la nación. Dice Darcy que el presidente de la Espriella se opone a que sean los de siempre, o sea, los que ya sabemos. Pero otro sector, liderado por el vicepresidente Restrepo, le dice que el país no está para improvisar y se necesita la experiencia.

0: La periodista Darcy Quinn anticipa que esto será una especie de miti-miti, unos muy conocidos y otros por conocer. 8:03, 8:03, avanza la jornada informativa. 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
1: 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Ayer no solo hubo movimientos telúricos en Venezuela. En Venezuela, los más fuertes, 7.5 y 7.2. Pero en todo el borde del Pacífico Mundial, del Océano Pacífico Mundial, se registraron movimientos telúricos. Después de Venezuela, hubo otro terremoto en Japón de 6.9 grados. En California, en Estados Unidos, un movimiento telúrico de 5.6 grados en la escala de Richter. En Nueva Guinea, 5.1, y en Filipinas, 4.9. Es lo que se conoce como el cordón del Pacífico. Me imagino que los científicos van a dar alguna explicación de qué es lo que pudo estar ocurriendo en toda esa zona del cordón del Pacífico. 8:11 minutos, nos montamos en un avión y nos vamos para el Mundial.
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1: Bueno, nos vamos para Estados Unidos. Allí se encuentra nuestro compañero Ernesto Herrera, que está al lado, al pie de la Selección Colombia. Y a esa delegación se suma desde mañana don Rodrigo Meléndez, que está viajando a Miami en este momento. Ernesto, buenos días.
3: Mi estimado Jorge Cura, buen día. Un saludo cordial para todos los oyentes de Emisor Atlántico Espectacular de Atlántico en Noticias. Le entrego la hora en Miami. 9 en la mañana, 12 minutos, temperatura 30 grados, día soleado, el mono en todo su esplendor. Aquí estamos para la previa del partido entre Colombia y Portugal, que será el sábado en el Hard Rock Stadium, 6:30 en la tarde, hora de nuestro país, 7:30 de la noche, hora de Miami, para que la gente se vaya programando para este compromiso importante en el cierre de la fase de grupos que corresponde a Colombia, que está ubicado en el grupo K y es líder de momento con 6 puntos. Portugal tiene 4 puntos. A esta hora, el combinado tricolor está trabajando en la cancha de Atlas, en Guadalajara. Por la tarde, estará partiendo rumbo a territorio norteamericano. Alireza Fagani, de origen iraní, que pertenece al Colegio de Árbitros de Australia, será el central del compromiso entre la tricolor y el conjunto lusitano. Así que Colombia-Portugal ya tiene árbitro. Reiteramos, Alireza Fagani, de Australia, origen iraní. James Rodríguez, con reflexiones un poco más amplias de lo que fue el partido frente al equipo de Congo y lo que se viene. El choque que todo el mundo quiere apreciar en Miami, Colombia ante Portugal.
4: Que va a haber mucho más espacio en cuanto a que ellos también juegan. Y también saben cómo es un tipo que le encanta ganar, que siempre quiere hacer goles. Va a ser un partido lindo porque ellos juegan bien y bueno, ahora hay que estar bien para el otro partido. Creo que un partido que va a haber mucho más espacio en cuanto a que ellos también juegan y también dejan jugar, así que va a ser un lindo juego. Sí, todo eso da una tranquilidad grande y además también que los que entran bien, y cuando un equipo quiere ser campeón pasa todo eso.
3: 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Está en problemas la selección de Ecuador. Hoy enfrenta a la selección de Alemania, 3 en la tarde, hora de Colombia. Muy complicada la situación del equipo de BKCS. Jordi Caicedo, delantero de la selección ecuatoriana, reconoce el mal arranque, pero tiene esperanzas en que hoy puedan revertir la situación y continuar en el Mundial de Fútbol.
5: Es muy duro, la verdad. Obviamente nos sentimos muy desilusionados porque, como todo el Ecuador, creo que para esta etapa pensamos estar clasificados. Pero también somos un grupo con mucha madurez. Un grupo con mucha madurez y con mucho optimismo, como lo decía antes. Obviamente hemos creado una ilusión muy grande en el país y en hinchada, pues, y ahora tenemos que hacernos cargo de eso. Tenemos, gracias a Dios, también tenemos un cuerpo técnico que nos brinda la mayor de las herramientas para poder restablecernos y para poder ponernos al 100 de la mejor manera después de cada partido. Y eso se agradece. Lo he hablado yo con muchos compañeros, lo hemos hablado también en equipo, entre nosotros, y sabemos que hoy por hoy dependemos de nosotros mismos.
3: Jordi Caicedo, delantero de la selección ecuatoriana, que hoy estará enfrentando al equipo de Alemania. Otra selección suramericana que está en problemas es Paraguay. Estará enfrentando a la selección de Australia a partir de las 9 de la noche. Alfaro no se resigna y piensa que su equipo estará avanzando a la siguiente fase de esta Copa Mundo. Andrés Cubas, el volante del combinado guaraní, hablando sobre todo del tema de la pausa de hidratación. ¿Qué tanto complica o beneficia a un equipo en medio de un compromiso?
6: Estamos acostumbrados a dos tiempos de 45, la continuidad de que arranca hasta que termine el primer tiempo y pase lo que pase. Afrontarlo, obviamente, es algo que decía el profe también, si no arrancaste bien el partido y te están bombardeando y no encontrás, quizás ese break te viene bien como para ajustar, tratar de salir de esa situación, pero nada, nosotros queremos jugar, queremos tener continuidad, queremos tratar de hacer nuestro juego lo más continuo posible, pero bueno, es algo que está establecido, no tenemos que adaptar y bueno, lo aceptamos.
3: 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No hay dudas que mucha gente se reservó para el partido en Miami entre Colombia y Portugal. Gran cantidad de hinchas, sobre todo de Barranquilla, me han comentado que estarán llegando entre hoy y mañana para este partido entre el combinado tricolor y el conjunto lusitano. Si usted hace cuentas, mi estimado Jorge, además del tiquete, del hospedaje, la boleta en reventa más económica está en $3,500. Y nadie entra solo, así que si usted trae compañía, son $7,000 por ver 90 minutos de fútbol. Tiene números, el dólar como está en el día de hoy. Estamos hablando de $7,000, dos entradas, de las baraticas, de las económicas, en la reventa. Así que hay un desespero también por conseguir una entrada, porque todo el mundo quiere asistir a este partido. Para muchos el duelo entre James y Cristiano Ronaldo, compañeros en otros tiempos del cuadro del Real Madrid España. Y al cierre, dos daticos. Memo Ochoa, arquero de la selección mexicana, pudo entrar en el partido que derrotaron a Sequia y completó su sexto mundial para Memo Ochoa, el arquero de la selección mexicana, y Neymar Junior actuó 15 minutos y ya asistió a su cuarto mundial, así que son datos estadísticos de esta competencia de la Copa Mundo. Le entrego la hora al cierre en Miami, 9 en la mañana, 19 minutos desde el Mundial de Fútbol. Ernesto Herrera para Atlántico Noticias.
1: Una pequeña acotación, cómo mejoró el sonido de Estados Unidos, ¿no? En México, donde está el dueño de Claro, bien malito, bien malito. Muchas gracias, Ernesto. 8 de la mañana, 19 minutos. Mire, debemos sentirnos orgullosos de nuestro sistema electoral en Colombia. Y le voy a explicar por qué. En Perú todavía están contando votos. Keiko Fujimori asegura una ventaja irreversible en Perú. Con el 99,8% de las actas contabilizadas, Fujimori obtiene el 50,11% de los votos válidos frente al 49,88% de su rival, el candidato de izquierda Roberto Sánchez. La diferencia entre ambos asciende a 43.386 sufragios, una ventaja superior a la cantidad de votos que aún quedan por contabilizar. ¿Se dan cuenta? 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Ahora son las 8 de la mañana, 20 minutos. 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
6: 8 de la mañana, 29 minutos.
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6: En el barrio El Edén de Barranquilla ya disfrutan de un parque que antes era un basurero a cielo abierto. Heider Gómez tiene la información con la gente linda.
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9: Jorge y oyentes, les cuento que por muchos años la esquina de la carrera 27 con calle 102 del barrio El Edén de Barranquilla fue un basurero a cielo abierto, provocando toda una tormenta para la comunidad.
10: Bueno, no podíamos ni pasar por la carretera porque siempre nos tocaba tirarnos a la calle porque siempre había basura y malos olores.
11: Uy, no, ese era un tormento. Gracias. Tormento, es una pelea con los coletos y esa cosa.
12: Este era un espacio baldío, lleno de basura, todo eso, un espacio que nos dio muchos dolores de cabeza.
9: Esos dolores de cabeza quedaron en el olvido. Ahora, el punto del vecindario en el suroccidente de Barranquilla es un parque que entregó el alcalde Alejandro Char.
12: Bueno, para nosotros es una alegría de recibir este proyecto que es muy importante para nuestra comunidad y los niños y los adultos mayores.
10: En cambio, ahora genial. Hay para los ancianos, para los niños, para todos. Y está muy limpio, muy bonito.
11: Bueno, muy bonito esto que ha hecho el alcalde para que el barrio se ve mejor ahora, porque antes era un basurero ahí que había en la esquina, pero gracias a Dios, muy bonito.
9: Para que la alcaldía haya erradicado el basurero para construir el parque, también ha sido de mucho beneficio para los comerciantes.
13: Ese era un problema grande, pero con ese cambio que usted hizo en este predio, con ese cambio tan grande, tan malo, yo ahora tengo mi negocio a otro nivel.
9: La comunidad del barrio El Edén de Barranquilla se comprometió a cuidar el parque. Soy Aider Gómez, Atlántico en Noticias, con la gente linda.
6: Qué buena frase esa que acaba de lanzar Aider Gómez. La comunidad se comprometió a cuidar el parque. Tenemos que cuidar el parque, cuidar el Transmetro, todo lo que se hace con tanto esfuerzo. 8:31 8:31.
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6: A las 8:32 voy a saludar a nuestra colega gestora cultural de Barranquilla, doña Patricia Iriarte. Patricia, ¿cómo te va? Muy buenos días.
16: Muy buenos días, Jorge. Muy bien, gracias. Saludos para todos.
6: Me da mucho gusto saludarte. Bueno, mire, les cuento la historia con Patricia. Es que ella es una persona muy preocupada por el tema cultural y sabemos que aquí en Barranquilla hay varias organizaciones o obras que están medio demoradas y otras que no han comenzado en algunos escenarios culturales del distrito de Barranquilla. El 23 de abril de este año, Patricia dirigió a 5 entidades del orden nacional, departamental y municipal un derecho de petición que buscaba obtener información oficial sobre el estado actual y planes previstos para la recuperación y reapertura del Museo del Caribe, cerrado desde el 2020. Ese era un lugar maravilloso. Hoy está, me imagino que debe estar destruido por dentro porque el abandono acaba con todo. El derecho de petición iba dirigido a la Alcaldía de Barranquilla, a la Gobernación, a la Corporación Cultural del Caribe, la Contraloría, al Ministerio de Cultura. Bueno, hay una tutela de por medio que Patricia creo que obtuvo una decisión favorable. A ver, háblanos un poquito del tema de la tutela y lo que se está buscando con esta acción judicial, Patricia.
16: Sí, buenos días. Bueno, Jorge, la tutela yo la interpuse porque la dirección del Parque Cultural, de la Corporación Parque Cultural del Caribe, no había dado respuesta al derecho de petición de abril. La respuesta llegó el 22 de mayo, cuando ya yo había presentado la acción de tutela. Y como llegó justo en días posteriores, entonces esa primera instancia declaró que ya no era procedente porque ya me habían dado respuesta. Pero viendo la respuesta en detalle, pues concluí que no había realmente respondido a las inquietudes de fondo que yo planteaba y por lo tanto impugné esa primera instancia y ayer, antier, el juzgado me concedió la impugnación y ordenó a la Corporación Parque Cultural del Caribe darme respuesta en términos de 48 horas. Esa respuesta acaba de llegar. Estoy aquí precisamente abriendo el archivo y revisando mientras esperaba y parece que que es más extensa y más completa, pero tendría que leerla en detalle para poder saber si satisface pues realmente las inquietudes. Pero puedo adelantar que desafortunadamente, por ejemplo, aquí a una de las preguntas era indicar si existe un diagnóstico técnico actualizado sobre el estado físico de la infraestructura, de los bienes museográficos, de las condiciones de seguridad, conservación, humedad, climatización, riesgo estructural o cualquier otro factor que pueda comprometer la integridad. Y la respuesta es, a la fecha no se ha contratado un diagnóstico técnico actualizado sobre el estado físico de la infraestructura, ni los bienes, ni nada. Es decir, eso está, no se sabe cómo. Tampoco sí. Hay, dice aquí la respuesta, no hay un cronograma ni un plan definitivo de recuperación y reapertura del museo. Ya con esas dos cosas nada más ya hay motivo para seguirse preocupando, porque realmente es increíble que una infraestructura tan importante sea sí. abandonada de la forma que se ha abandonado.
5: Sí, mira, me están escribiendo de la alcaldía. Presta atención a lo que me dicen a raíz de esta entrevista que estamos haciendo. Me dice la gerente de Ciudad, Ana María Aljure: nosotros le solicitamos a la gente del Parque Cultural que nos entreguen el predio para darles los recursos y tener una participación en la Junta Directiva. Manuel Fernández dijo que ya el gobernador le estaba apoyando en ese sentido. A la fecha, nosotros ya tenemos el Museo de Arte Moderno casi listo para entregar en el mes de diciembre con la primera exposición. Además, toda la plaza la estamos interviniendo nosotros con recursos propios. Lo único que pedimos es que nos dejen participar en la Junta Directiva, porque desafortunadamente después nadie responde cuando se quiebren las entidades. Entre otras cosas, ellos deben, según me dice Ana María, más de 12.000 o 14.000 millones de pesos es la deuda que tienen estas entidades, en las cuales hoy no está participando el distrito. O sea, el distrito dice: nosotros asumimos el Parque Cultural del Caribe, que era una verdadera joya hasta hace algunos años cuando la dejaron perder, pero dennos una participación en el manejo de esa entidad cultural que nosotros la podemos manejar. De tal manera que aquí lo que se necesita es agilidad para actuar rápidamente y recuperar eso. Mire, me está escribiendo también el señor gerente de Carnaval SAS. Me dice: Jorge, nadie desconoce el estado de postración en que se encuentra el sector cultural. El Museo de Arte Moderno está casi listo con recursos propios. Las entidades las quiebran y el distrito siempre sale a responder, y eso no lo podemos seguir permitiendo. O sea, el distrito quiere participar, pero parece que hay algunas trabas, Patricia, para que pueda entrar y organizar el tema de la de las directrices que debe tener una entidad cultural como es el Parque Cultural del Caribe.
16: Bueno, habría que pedirle explicaciones entonces a la gerente de la Corporación Parque Cultural del Caribe sobre por qué no se ha invitado a la alcaldía a participar en la solución del problema, porque el memorando de entendimiento que yo cité allí en el resumen contemplaba que el museo fuera entregado a la Gobernación del Atlántico, y había unas tareas definidas allí para eso, para que se formalizara la donación y la Gobernación pudiera asumir eso. Pero una vez que sanearan financieramente, entonces, como no han podido sanear financieramente por esos 12.000 millones que deben, más otros 20.000 millones que se necesitan para la recuperación, entonces ahí se quedaron, por lo visto, estancados y no hay avance para un lado ni para el otro. El predio es de propiedad de la CLENA, ni siquiera de la Corporación Parque Cultural. Los dueños del predio sí. y del edificio es la Corporación Nieto Arteta. Sí. Entonces ahí, pues que hablen entre ellos y decidan. Pues,
5: y resuelvan, pues,
16: A la alcaldía, sí.
5: Sí. Mira, aquí me escribe nuevamente el doctor Ospino y me dice: hemos demostrado con hechos compromisos con lo cultural, pero no podemos seguir con los mismos patrones. Y Ana María vuelve a escribirme y me dice: el Museo de Arte Moderno, que era un elefante blanco,
6: si la alcaldía no le mete 30 mil millones de pesos, ahí estuviera. Y voy a cerrar con el último, voy a cerrar con el último párrafo que me escribió Patricia Iriarte en su documento que le pedí que me mandara. Dice: la gerente de la Corporación Parque Cultural del Caribe, Beatriz Posada, indicó en su oficio de respuesta que actualmente no existe un cronograma definitivo, aprobado y financiado que permita establecer fechas ciertas, exactas e inmodificables respecto del mismo, de las intervenciones físicas y de la reapertura integral del Museo del Caribe. Es decir, que 8 meses después de suscrito el memorando de entendimiento, las entidades responsables del tema no tienen nada que mostrarle a la opinión pública. Bueno, vamos a seguir con esto, Patricia. Ojalá estos señores entiendan y de alguna manera le den la participación que pide el distrito para salir adelante y sacar adelante estos espacios culturales. Agrega Juan Carlos Ospino: hay que seguir avanzando y sé que la Fundación Santo Domingo está en el tema, vamos con todo a recuperar el Parque del Caribe. Pero repito, si no tiene participación el distrito, no pueden meterle la platica que se necesita para su recuperación. Patricia, muchas gracias por el tema. Creo que se está moviendo el asunto y veamos las cosas con optimismo de cara al futuro. 8:41 minutos, avanza la jornada informativa. 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Somos Peluquería Marco Polo, la experiencia que hace la diferencia. 8:42, ya volvemos.
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6: Ahora son las 8 de la mañana, 48 minutos. Mire, me escriben unos oyentes, me dicen cordial saludo para agradecerle el favor por su intermedio, hacerle llegar al señor alcalde que es urgente un puente peatonal para las comunidades de los barrios San Pedro 3, Villaflor, La Gloria, entre otros, que utilizamos la vía circunvalar frente a la entrada al barrio Villa San Pedro 3. Quienes a diario nos toca atravesar la doble vía cuando vamos para el centro de la ciudad y cuando venimos de trabajar, estudiar, etcétera, nos toca esperar hasta 15 minutos para cruzar la vía. Ancianos, niños, jóvenes, toca exponer la vida a diario. Cantidad de vehículos a alta velocidad. Agradecemos, nos brinde su valiosa colaboración. Bueno, Heider Gómez ya está en ese trabajo. 8 de la mañana, 48 minutos.
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6: 8 de la mañana, 49 minutos. Findeter lanza nueva línea de crédito por 200,000 millones de pesos para municipios afectados por las lluvias e inundaciones registradas a inicios de 2026. Jennifer Salcedo, buenos días.
26: Buen día, Jorge. La Banca de Desarrollo Territorial Findeter, entidad del Grupo Bicentenario, lanzó la línea de crédito de redescuento con tasa compensada. Territorios que renacen por 200,000 millones de pesos destinada a financiar acciones de atención y recuperación de los territorios afectados por emergencia económica, social y ecológica decretada por el Gobierno Nacional en febrero debido a las lluvias e inundaciones que se presentaron a inicios de este año. El instrumento está dirigido a municipios de Córdoba, Antioquia, La Guajira, Sucre, Chocó, Bolívar, Cesar y Magdalena, así como a sus entidades descentralizadas definidos con base en la focalización establecida en los decretos 150 del 11 de febrero del 2026 y el 243 del 12 de marzo del 2026. La línea de redescuento contempla plazos de hasta 5 años con hasta un año de gracia a capital y tasa compensada desde IBR más un punto porcentual mes vencido, IBR más 1,15% trimestre vencido e IBR más 1,25% semestre vencido. Los recursos estarán disponibles hasta agotarse. Los recursos podrán destinarse a financiar obras de infraestructura preventiva, a la implementación de sistemas de alerta temprana, así como impulsar programas de reactivación económica que implementen las actividades en territorios dirigidos a las pymes. También contemplan la financiación de proyectos para la recuperación de infraestructura básica y el restablecimiento de servicios esenciales como la reparación de viviendas, la intervención en las vías terciarias, acueductos y redes de servicios públicos, la atención en salud y educación en las zonas más impactadas. La asignación de los recursos priorizará a los municipios de categoría 6, es decir, aquellos con menores ingresos y mayor vulnerabilidad. En caso de remanentes, estos se destinarán progresivamente a los municipios de categorías 5, 4 y 3. Esta línea busca facilitar una respuesta articulada frente a las afectaciones en los territorios incluidos en la declaratoria, contribuyendo a la estabilización social y económica de las comunidades. Jennifer Salcedo León, Atlántico en Noticias.
5: Ahora son las 8 de la mañana, 51 minutos, 8:51. Ya volvemos.
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6: Ahora son las 8 de la mañana, 55 minutos.
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6: Bueno, ustedes escucharon el testimonio de Patricia Iriarte sobre la tutela que entabló con respecto a las obras que se están ejecutando o muchas de ellas que están paralizadas en establecimientos culturales de Barranquilla. Ha estado escuchando atentamente todo esto el doctor Juan Carlos Ospino, a quien tenemos en línea en este momento. Juan Carlos Ospino es el gerente de Carnaval SAS, pero hasta hace muy pocos días era el secretario de Cultura del distrito y conoce a la perfección lo que está ocurriendo con estas entidades culturales. A ver, doctor Ospino, inicialmente, ¿qué pasa con el Parque Cultural del Caribe? Buenos días.
9: Bueno, este tipo de entidades, Jorge, que se venían haciendo en la ciudad, donde no se garantizan unos planes de sostenibilidad, por ejemplo, el Parque Cultural del Caribe no se le garantizó en el tiempo cómo iba a ser su gobernanza, cómo iba a ser su administración, y por eso entran en crisis. Lo mismo pasó con otras obras de la ciudad que se han venido rescatando, las inversiones que se vienen haciendo dentro del marco del Plan de Desarrollo del Acuerdo 04 del 2024 del alcalde Char, han venido reivindicando todas estas obras, pero específicamente con lo que tiene que ver con ese edificio, se está adelantando todo un plan a través de la Fundación Santo Domingo, Clena, para poder sanear fiscalmente las deudas que esa entidad tiene.
6: A ver.
9: Pero de Barranquilla, como bien lo dijo nuestra gerente de ciudad, ha mostrado interés en querer participar en la coadministración y en la gobernanza de ese espacio, porque la cultura es responsabilidad de todos. Entiendo y estoy seguro que el gobernador Verano ha venido también acompañando este tema, y lo que se está haciendo es un proceso de reestructuración de deuda para poder entrar a recibir este edificio. Entenderán que por mandatos de tipo legal, los entes territoriales no pueden recibir de sectores privados las donaciones sin que estas vayan a, o evitando que estas vayan a afectar algún tipo el patrimonio público. Entonces tiene que ser con observancia de ley. Hay unas observancias del Ministerio Público con relación al tema, pero bueno, bienvenido las miradas como la jurídica de la doctora Patricia, pero es bueno que se sepa que el tema tiene prendido los motores y que estamos de verdad comprometidos con recuperar todo el sector cultural, y vamos paso a paso. Lo hemos demostrado cómo estuvo 7 años paralizado de la Mira de la Rosa y lo sacamos para adelante, y miren cómo va en manos de Banrepública, que ha sido una entidad con suficiente prestigio para sacarlo adelante. Hemos sacado adelante.

0: En el sentido en que les gusta administrar las artes, la cultura, los saberes, les gusta administrar los eventos culturales, pero todos los han quebrado. Entonces nosotros no podemos seguir siendo liderados por gente que tiene la nostalgia de poder cuando lo que han hecho es quebrar el sector cultural, Jorge.
1: Sí, óigame, doctor Ospino, ¿y qué traba tiene el distrito para acceder a la Junta Directiva del Parque Cultural del Caribe?
0: No, hasta ahora hay un interés tanto de CLENE y de la Fundación Santo Domingo de que el distrito participe, como bien lo dijo la doctora Ana, pero ellos están esperando un trámite de sanear financieramente con la gobernación las deudas que están por alrededor, creo, de 16 mil millones de pesos, porque el distrito de Barranquilla ayudaría de aquí hacia adelante, pero el distrito de Barranquilla no se puede comprometer con deuda porque tendríamos allí unos problemas jurídicos y entonces también nos entutelan por haber recibido deudas que no responden, Jorge.
1: Bueno, ahí está la posición de la administración distrital frente a este tema del Parque Cultural del Caribe. 9:00 a.m. Una pausa y ya regresamos con el resumen de noticias. 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Mire, son las 9:00 a.m. y Angelillo me manda un datazo. Va a comenzar hoy a las 10:00 a.m. la versión número 49 del Festival del Porro Pelayero en el municipio colombiano de San Pelayo, en Córdoba. Es una gran celebración en la que participan agrupaciones de viento conocidas como papayeras, procedentes de toda Colombia. También estarán presentes bandas internacionales invitadas. El festival comienza con una alborada donde las más de 400 bandas participantes interpretan al unísono el Porro María Varilla, composición de Primo Paternina Olivero, considerado el himno del festival. María Varilla fue una bailadora legendaria por su gracia y elegancia al bailar y al vestir. Estuvimos en San Pelayo, qué población tan linda, y el escenario, mire, yo no me puedo quitar de la mente la magnitud del escenario donde se hace el Festival del Porro ahí en San Pelayo. Es una cosa enorme. Así que a los amigos de San Pelayo, que lo llevamos en el corazón, que disfruten de su fiesta a partir de hoy. 9:00 a.m., 2 minutos. 9:02 a.m.
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7: Nueve de la mañana, 7 minutos, 9:07. Resumen de noticias para quienes están llegando a esta hora a la sintonía de la doble frecuencia, emisora Atlántico La Reina. Nos siguen en zonacero.com, jorgecura.com. 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El presidente de Estados Unidos, Donald Trump, anunció que su país está listo para enviar ayuda a Venezuela tras los dos terremotos que afectaron este miércoles a ese país suramericano y anticipó que los primeros reportes sobre sus consecuencias no son buenos. Los dos grandes terremotos que acaban de golpear al noble pueblo de Venezuela son de magnitud enorme y han dejado un número devastador de fallecidos. Estados Unidos está listo, dispuesto y capacitado para ayudar, expresó Trump en un breve mensaje a través de su red social. La barranquillera Mónica Mesa, quien reside cerca a Caracas, manifestó que es fuerte la situación de emergencia que se vive en ese país como consecuencia de los dos terremotos del día anterior.
4: Manifestó que después de los sismos se han registrado réplicas en Caracas y sectores cercanos, generando nerviosismo y preocupación entre sus habitantes.
7: La situación que se presenta es difícil, está llegando la ayuda internacional y la misma comunidad está colaborando con los rescatistas, expresó la señora Mónica Mesa.
8: O sea, es sin palabras, ese movimiento, primera vez que lo vivo, mi familia tuvimos que dejar la casa, gracias a Dios no se cayó ni nada, pero los movimientos fueron demasiado fuertes, horrible en la zona, de verdad, verdad. Estuvimos todos los vecinos al tanto para ver si cómo estábamos todos. La zona total, hubo daños más estructurales. Gracias a Dios no ha ido fallecidos. Después fue que se reportó un señor cayó de un edificio del temblor y de los nervios.
7: El analista Alberto Acosta expresó que las situaciones de incertidumbre y de tragedia tras los dos terremotos que sacudieron ayer a Venezuela.
4: Manifestó que muchos edificios colapsaron y las comunicaciones se cayeron, lo cual impide que las personas conozcan el estado de salud de sus familiares.
7: Alberto Acosta señaló que la situación más grave se presenta en la zona costera de La Guaira, donde la cifra de heridos y damnificados es muy elevada.
9: Muy triste todo lo que está pasando. Lo que la información que me llega, sobre todo por grupos de WhatsApp, es mucha gente desaparecida en La Guaira. Eso, el problema en estos momentos es que no se tiene noticia de mucha gente que vivía en la zona del litoral, en La Guaira, cerca del aeropuerto de Maiquetía, que muchos edificios colapsaron, se cayeron las comunicaciones. Quizás eso es lo que ha causado que no se tenga noticias de mucha gente, y circulan fotos de familias, ancianos, niños, mujeres, hombres, están muchas, son cientos de fotos de personas buscando a sus familiares.
7: La ex ministra de Defensa, Marta Lucía Ramírez, aseguró que el presidente Gustavo Petro traicionó a la patria al desmontar a generales valiosos para que los grupos armados ilegales se fortalecieran en el país.
4: Afirmó que Petro desde un comienzo abandonó la defensa nacional y la seguridad ciudadana.
7: Dijo que la seguridad nacional se convierte en el primer desafío del presidente electo Abelardo de la Espriella.
4: La ex jefe de gabinete y ex canciller Laura Sarabia debe dar muchas explicaciones tras la denuncia de que ella era la que llamaba para detener las operaciones militares ante la molestia del presidente Gustavo Petro, consideró Marta Lucía Ramírez.
10: Por eso digo, querido Jorge, esto es una traición a la confianza de los colombianos, es una traición a los deberes constitucionales del presidente de la República y de cualquier funcionario que cuando asume una función pública tiene que jurar el respeto a la Constitución y a la ley. Ellos han pisoteado todo y entonces terminan desmantelando la capacidad de defensa y de seguridad del Estado para dejar el espacio abierto a que los criminales vayan tomando cada vez más control territorial.
7: El ex senador Juan Manuel Galán afirmó que el gobierno del presidente Gustavo Petro, con su paz total, hizo una rendición del Estado y de las fuerzas militares a las bandas criminales.
4: Insistió que el gobierno Petro realizó una entrega total de generales, permitiendo que los grupos alzados en armas tuvieran gran ventaja en el país.
7: Galán consideró que el presidente electo Abelardo de la Espriella, después de posesionarse, debe acabar con la fallida paz total, activar las órdenes de captura contra delincuentes y liderar un proceso de sometimiento a la justicia de manera individual.
9: La impresión que me dio lo que dijo el comisionado Jorge es que el gobierno Petro, a través de la paz total, lo que hizo fue una rendición del Estado colombiano, del gobierno y de las fuerzas militares a los criminales. En lugar de someter los criminales al imperio de la ley, al Estado, y haber hecho una política seria de sometimiento individual a la justicia, lo que hubo fue una entrega tal, una entrega de las cabezas de los miembros de la fuerza pública. ¿Cuántos generales salieron de la fuerza pública por petición de estas estructuras criminales? ¿Cuántas operaciones dejaron de hacerse precisamente para evitar que tomaran ventajas?
7: La directora de la Oficina de Servicios Públicos del Distrito, Dina Luz Pardo, reiteró el llamado a los barranquilleros para que hagan buen uso y cuidado del sistema de transporte masivo Transmetro.
4: Manifestó que la administración del alcalde Alejandro Char viene realizando inversiones importantes para el cambio total de la flota de buses de Transmetro.
7: El llamado es a cuidar este parque automotor, no rayándolos, no arrojándole basuras en su interior ni en las estaciones, insistió la funcionaria.
11: Necesitamos que todos los medios de comunicación, todos los líderes y demás se unan, porque la alcaldía de Barranquilla, con el liderazgo de su alcalde Alejandro Char, ha hecho una inversión muy grande en diferentes infraestructuras de la ciudad y en este mobiliario, por ejemplo, que es tan importante para la ciudad en estos vehículos. que

0: reemplazaron a todos estos buses que mucha gente se quejaba, que por el calor, que por mil razones. Hoy son completamente, no solamente nuevos, sino también con esta particularidad de contar con aire acondicionado, que son Euro 6, es decir, no están impactando tanto al medio ambiente.
1: El concejal del distrito, Alexis Castillo, insistió que se hace necesario la reglamentación del servicio de las plataformas digitales de transporte para fortalecer la seguridad vial en Barranquilla.
2: Explicó que por lo anterior propuso un debate en el Consejo Distrital con la participación de los diferentes actores de este sector.
1: No se busca fortalecer o favorecer a nadie en particular. Sabemos que la reglamentación está a cargo del Congreso de la República, pero en la ciudad, entre todos, podemos hacer algo, expresó Alexis Castillo.
3: Bueno, Jorge, yo creo que ya es necesario y pertinente que en el distrito de Barranquilla, sobre todo desde el Consejo de la Ciudad, se empiece a dar la discusión y un debate sano, muy propositivo, sobre el funcionamiento de las plataformas digitales de transporte en nuestra ciudad, toda vez de que, aunque reconocemos que es algo que debe regularse desde el Congreso de la República, que se deben dictar los lineamientos, hay temas donde Barranquilla o los territorios, cada unidad administrativa de tránsito debe ir avanzando.
1: El secretario de Gobierno de Puerto Colombia, Winston Varela, confirmó que están coordinando las acciones para evitar los piques de motocicletas y carros en la vía al mar los días jueves en horas de la noche.
2: Precisó que los controles son liderados por la Secretaría de Tránsito y la Policía de Carreteras con el apoyo del Ejército Nacional.
1: De otra parte, informó que se mantiene vigilancia sobre las playas, principalmente en la zona de Salgar, para evitar que sean invadidas por negocios de particulares.
4: Y de manera inmediata se le solicitó a la persona que estaba haciendo en este momento la intervención, señor Alejandro Ojeda, que nos mostrara de manera inmediata los documentos que lo hacían acreditar, entre comillas, la propiedad para intervenir esa área. A lo cual él dijo que en el momento no tenía los títulos de propiedad, pero se le convino para que de manera inmediata y respetando su debido proceso asistiera a la inspección de policía del corregimiento de Sabaneta de Monte Carmelo y aportara los documentos para así entrar a determinar con respecto a la propiedad.
1: La alcaldesa de Campo de la Cruz, Vanessa Torres, expresó que las comunidades del sur del Atlántico hablaron con contundencia en las urnas contra el gobierno nacional.
2: Manifestó que el gobierno del presidente Gustavo Petro les incumplió a los municipios del sur del departamento frente al tema de la seguridad y el megaproyecto del Canal del Dique.
1: Es histórica la deuda del Estado con las poblaciones de la zona sur del Atlántico, puntualizó la mandataria.
5: Yo, en nombre de todo el territorio del sur del departamento, considero que este territorio habló con claridad en las urnas, se expresó con convicción, el respaldo fue total, considero a cuatro puntos importantes. Uno, primero, la deuda histórica que tiene el gobierno nacional con los pueblos del sur. El segundo punto importante es la migración de tantos venezolanos y también de colombianos de nuestros municipios que regresaron de Venezuela con esa imagen de lo que había pasado en Venezuela y que no querían que aquí se repitiera la misma historia.
1: Mucha atención, el dólar se mantiene relativamente estable, sube 2 pesos con 59 centavos. La divisa estadounidense flota en 3.430 pesos con 91 centavos. Tasa representativa del mercado para hoy, 3.428 pesos con 32 centavos. El petróleo Brent sube a $73.79 el barril. 9 de la mañana, 18 minutos. 9:18 minutos.
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3: Bueno, mire, hay una noticia que está dando vuelta y que tiene preocupados a los empresarios de Barranquilla con respecto a la funcionalidad que puede tener el puerto de Barranquilla. Bueno, no el puerto, todos los puertos que están aquí en el río Magdalena, tanto en el lado del Atlántico como del vecino departamento del Magdalena. Parece que hay una resolución del Ministerio de Transporte para organizar el tema de líquidos en las entidades portuarias. Y de acuerdo a la información fragmentaria que estamos manejando, Barranquilla quedaría por fuera. Tenemos en línea al doctor Lucas Ariza, que es el director de ASO Portuaria, para que nos explique un poquito mejor de qué se trata este asunto y este perjuicio inocultable para nuestra ciudad. Doctor Lucas, buenos días.
4: Jorge, como siempre, un gusto hablar contigo, con toda la audiencia.
3: Jorge, efectivamente,
4: hay un proyecto de resolución, todavía no se ha firmado, y nosotros pues enviamos una comunicación fuerte al ministerio pidiendo que no se firme, en el que se organiza cómo sería el almacenamiento de combustibles en caso de emergencia o de contingencia. Si llega a fallar una refinería y si toca importar combustibles, ¿cuáles son esos sitios donde se autoriza almacenar esos combustibles? Y Barranquilla queda por fuera. Eso quiere decir que toda la infraestructura portuaria que hay, de muelles, de tanques, de conexión por el río Magdalena, no se pudiera utilizar para mover combustibles en caso de ser necesario. Y pues digamos que eso, además de ir en contra de la libre competencia, pues está direccionada a utilizarse por unos pocos actores.
3: Ahora, doctor Lucas, dígame una cosa. Barranquilla, los puertos de Barranquilla tienen una infraestructura enorme, una inversión millonaria en manejo de líquidos. ¿Qué va a pasar con esas entidades, con esas empresas privadas que han invertido tanto recurso y esfuerzo en eso?
4: Pues Jorge, yo pienso que hay que decirlo como es. Se pone en riesgo toda esa infraestructura, se ponen en riesgo un montón de empleos, las inversiones realizadas, la posibilidad sobre todo de impulsar el intermodalismo, de abaratar costos, de que tengamos unos combustibles en caso de que se tengan que importar más económicos. Entonces yo creo que es un perjuicio muy grande para la ciudad, para la región y para al final para todos, porque vamos a terminar pagando unos combustibles más costosos por cuenta de una ineficiencia logística. Hoy, y creo que ayer hablábamos del perjuicio que ya empezó a tener el cabotaje, que es producto que viene de Cartagena a Barranquilla, eso ha disminuido. Hoy no se está moviendo casi combustible, no por la resolución, sino que digamos que van adelantándose y se está utilizando menos. Entonces sí hay un perjuicio en movimiento de carga, en generación de empleo, en almacenamiento, en eficiencias, en menores costos para los empresarios portuarios de Barranquilla y para toda la población en general.
3: ¿Cuántos puertos tienen manejo de líquidos a lo largo del río Magdalena y al otro lado, en el departamento del Magdalena, hablando de Palermo?
4: En la zona portuaria pueden haber unos 4 puertos que tienen posibilidad de almacenamiento. Y aguas arriba estamos hablando de 2 puertos más o 3 puertos más que tienen capacidad de almacenamiento de líquidos. Mire, Barranquilla, solamente Barranquilla tiene la posibilidad de almacenar 2 millones de barriles de combustibles que quedarían obsoletos o habría que mirarlos para otro tipo de combustibles, pero es un desperdicio porque además es una infraestructura construida con inversión privada que al Estado no le costó, y seguramente lo que ellos pretenden no va a ser suficiente y van a tener que construir más tanques, teniendo unos tanques construidos, teniendo el río Magdalena para conectarlo. O sea, realmente es un despropósito.
3: Ahora, yo me imagino que de ahora en adelante, doctor Lucas, hay que hacer una gran campaña de ciudad, el alcalde, el gobernador. ¿Qué están diciendo ellos con respecto a esto frente al... ¿Esto es Ministerio de Transporte o Ministerio de Minas?
4: Esto es Ministerio de Minas.
3: ¿Y qué se está haciendo frente a eso?
4: Nosotros enviamos una comunicación, como digo, estamos hablando también con la alcaldía y con la gobernación para que nos acompañen en ese reclamo, porque al final lo que hay que hacer es que no se firme esa resolución, que este gobierno no lo firme y esperar que el gobierno entrante, pues, digamos, ya incluya Barranquilla y evite este perjuicio que estamos hablando.
3: ¿Y cuál es la necesidad de excluir a Barranquilla del manejo de líquidos? O sea, desde el punto de vista profesional, aterrizado, ¿qué está buscando el Ministerio de Minas con esa resolución?
4: Jorge, digamos un poco la lectura es concentrar la utilización o el almacenamiento en un solo actor, que sería, pues en este caso, la estatal petrolera, dejando por fuera la
3: Cartagena.
4: posibilidad que otros actores que tienen ya las infraestructuras participen en la cadena.
3: O sea, Cartagena.
4: Sí, principalmente la infraestructura que tiene Ecopetrol en Cartagena.
3: Bueno, mire, mañana le vamos a dedicar buena parte de la emisión a este tema. Vamos a ver si podemos ubicar al señor gobernador, al comité intergremial. Yo creo que tenemos que movernos. ¿Cuántos empleos ustedes han sacado cuenta? Usted me acaba de dar un dato de la capacidad de almacenamiento de 2 millones de barriles en esas infraestructuras. Ahora, pensemos también en el empleo que genera el tener el movimiento de líquidos en los puertos que están aquí en el río Magdalena.
4: Ese movimiento hoy representa algo así como el 10% de la carga que se mueve. Y si es, nosotros hablamos pues de una relación directa de 25.000 puestos de trabajo, estamos hablando de 2.000, 2.500 puestos de trabajo que se pudieran poner en riesgo. Y del
3: Imagínese.
4: perjuicio también de tener o dejar de tener un montón de camiones, de carro tanques entrando y saliendo de la ciudad moviendo combustibles. Entonces, digamos, hay un perjuicio también en generación de empleo, en lo que irriga eso en la economía y en el impacto social que eso también representa para los barrios y para los negocios que hay aledaños a los puertos.
3: Oiga, doctor Lucas, pero me parece que, no sé, veo a la ciudad medio dormida ante una situación tan grave como esta. O sea, tenemos que despertar a nuestras autoridades, a los gremios. Yo creo que hay que hacer un escándalo porque desaparecer 2.500 empleos, desaparecer el 10% de la carga de los terminales que tenemos sobre el río Magdalena, eso es un asunto supremamente delicado. Yo no sé, mañana nosotros o desde hoy mismo nos ponemos en esto porque me parece que hay que buscar reacciones y hablar con el gobierno. Siempre ha sido muy difícil. Yo creo que al doctor Edwin Palma lo hemos entrevistado aquí una vez cuando iba a asumir como agente interventor de aire. Después se fue de allí, lo nombraron en el Ministerio de Minas y nunca más, nunca más volvimos a tener un contacto con ese caballero, pero deberíamos mover esto porque es una noticia gravísima para la economía de la ciudad y del departamento, mi apreciado Lucas.
4: Sí, Jorge, esto hay que darle digamos, el nivel de urgencia y de gravedad que tiene. Sabemos pues que el ministerio no ha expedido la resolución y nos oponemos a que lo haga. Enviamos también una comunicación a la SIC, porque aquí además de todo este perjuicio, hay un perjuicio, un agravio a la libre competencia. Y pues por supuesto que asumo yo ahora que la gobernación y la alcaldía seguramente apoyarán en darle la importancia a este tema que tiene.
3: Bueno, muchas gracias, doctor Lucas. Gran parte de la emisión de mañana irá a ese tema, defender la estabilidad de los puertos que están sobre el río Magdalena, tanto en el Atlántico como en el departamento del Magdalena. Lo cierto es que hay, mire, las cifras que acaba de dar Lucas, se almacenan 2 millones de galones de combustible aquí. en los puertos nuestros. Se perderían 2.500 empleos. Se perderían 2.500 empleos directos. Esa es una noticia de un detrimento enorme para la ciudad y el departamento. Nos ponemos en eso. 9:32 minutos, una pausa breve y ya volvemos.
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3: Bueno, llega el Minuto Deportivo, ya tenemos a John, tenemos a Ernesto y desde mañana vamos a tener crónicas desde la ciudad de Miami con otro soldado que se suma al contingente de periodistas de Emisor Atlántico cubriendo el Mundial, don Rodrigo Meléndez. Bueno, John, ¿qué tenemos? Oye, John, extraordinario, mira, todo el mundo... Yo estoy seguro que todo el mundo se vio el partido de Brasil con Escocia. Hombre, porque Brasil vende, Brasil es una el potencia futbolística. Sí, John, pero te voy a decir una cosa. Me vi gran parte del primer tiempo y un pedacito del segundo tiempo del partido de Marruecos con Haití. Mira, yo puse el de Marruecos porque, ajá, me ha gustado la selección de Marruecos desde que comenzó el Mundial, sobre todo porque empataron con Brasil, recordemos, en el primer partido y jugaron muy bien de tú a tú. Pero ese partido, John, ganando primero un cipote gol que hizo el muchacho de Haití, un taquito y mandó la bola dentro del arco. Después empata Marruecos. Y luego un bombazo que mete un delantero de Haití, la clava en la parte de arriba, Bono no pudo hacer absolutamente nada. Un partido trepidante. Empató Hakimi al final del primer tiempo. Y bueno, ya los marroquíes se pusieron serio en el segundo y terminó eso 4-2. Pero fue un partidazo de los mejores partidos del Mundial. Seguramente mucha gente no lo vio porque todo el mundo estaba en el otro canal viendo a Brasil. Pero fabuloso Marruecos, John.
8: Sí, Jorge. Oye, Jorge, me pasó eso. Me pasó eso. Yo me quedé, fue con Brasil. Fíjese, sí, estaba seguro, siguiendo, seguro. Sí, estaba siguiendo por la aplicación del Mundial y bueno, todas estas aplicaciones, el partido. Entonces, cuando yo veo que va 2-0 y luego veo 2-2 en el primer tiempo, caramba, cuatro goles en el primer tiempo, entonces me llamó mucho la atención, pero sí, es que me quedé con Brasil, porque bueno, pensé, obviamente estaba muy pendiente de que iba a jugar Neymar y todo eso, y bueno, Brasil por ser... selección sudamericana, como dije esta mañana, me gustaría que todas las selecciones de Sudamericana avanzaran, pero me lo perdí, pero hablan muy bien, como usted dice, de ese partidazo de Marruecos, de Haití, todo lo que hizo, todo lo que hizo y se la puso difícil, para que, bueno, se comprueba una vez más, Jorge y oyentes, que hay que jugar los partidos. Mire, Jorge, le entrego noticia de última hora, usted de aquí, no, se ha entregado, usted sabe, Jorge, que siempre Atlántico Noticias ha estado muy pendiente del tema este de los colombianos, del ICE, de lo que ocurrió con nuestra compañera y amiga Jennifer Rodríguez, la periodista. Bueno, mire, ha sido detenido y capturado el excampeón mundial de boxeo Jonathan El Momo Romero en la Florida. Jonathan El Momo Romero es campeón mundial de boxeo, además vivió muchos años en Barranquilla, lo entrevistamos muchas veces y también fue selección Colombia en la rama aficionada, detenido por el ICE en la Florida. En la Florida él estaba manejando un Uber, es lo que conocemos, y ha sido detenido por el ICE. Y esto lo decimos porque usted sabe, Jorge, que el sábado vamos a tener miles de colombianos en el partido Colombia-Portugal, pero miles, muchos van a quedar por fuera, sobre todo pues algunos que han viajado, otros que viven en Miami, otros que viven en la Florida, y previo a este partido está este operativo en donde el Momo Romero, es campeón del mundo, ha sido detenido. Él está detenido, él teme que lo trasladen a Orlando, ha manifestado inicialmente. Él pidió asilo porque él dice, dentro de la carta al gobierno de Estados Unidos, que él teme por su vida en Colombia. Se fue para los Estados Unidos y estaba manejando Uber, rebuscándose ahí con el tema del Uber. Lo pararon, le pidieron la licencia y hasta allí llegó. Es decir, lo detienen y en este momento está recluido. Está recluido, dicen que no la está pasando bien. Y esta noticia de primera mano del ICE con el Momo Romero, ex campeón mundial de boxeo, gran deportista, gran boxeador en su momento, pero bueno, su vida cambió, se retiró y ahora estaba radicado en los Estados Unidos. Vamos a ver qué va a pasar con este tema del ICE, de los colombianos. A propósito, Colombia llega hoy a Miami, Jorge. Yo esta madrugada decía, hombre, que creo que a Colombia, me imagino que la van a recibir bien, ¿no? A la delegación colombiana, me imagino, debe haber un buen trato, un buen recibimiento. Llega Colombia desde México. Colombia es la primera vez que va a llegar a Estados Unidos, porque todos los partidos han sido en México, los dos primeros partidos, y este sí va a ser en Miami el día sábado frente a Portugal. Vamos a ver entonces cómo reciben a Colombia las autoridades de los Estados Unidos para ese partido que va a ser el día sábado a las 6 de la tarde en precisamente en Miami. Quería hacerle ese comentario, Jorge, del tema del Momo Romero y del ICE a propósito de los miles de colombianos que vamos a tener el día sábado en ese partido.
3: Muy bien, seguro que sí. Tremendo partido. Es el partido que me dicen que es el partido de mayor venta de boletas en este Mundial 2026.
8: De mayor valoración, Jorge, de mayor valoración.
3: Además.
8: De mayor
3: además.
8: Valoración, sí. De mayor. Oiga, bueno. un último dato. Messi ayer celebró su cumpleaños 39. Oiga, un bonito detalle. Primero, los compañeros todos se pusieron una camiseta con una leyenda en la parte de atrás dedicada a Messi, toda la plantilla de Argentina, y al frente una foto de Messi, de las tantas fotos de Messi. Y lo celebraron en el restaurante, y Messi saludó a cada uno efusivamente y a los chefs. Se dio un abrazo con los chefs que atienden Argentina. Messi lo celebró muy a su estilo y ya los cumplió feliz Messi, 39 años, con ese detalle y una bonita leyenda que todos los jugadores tenían en la camiseta. Lo sorprendieron a Messi, 39 años de edad, Jorge.
3: Muy bien. 9:39, pausa breve, ya volvemos, tenemos más invitados. Seguimos.
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3: Bueno, tenemos buenas noticias a esta hora, 9:41 minutos. Hay una campaña muy bonita de la que queremos hablar. Ya la hemos publicado en nuestro portal emisoratlántico.com.co. Se llama Full Run 2026. Es una iniciativa para apoyar una iniciativa muy especial. Voy a saludar a don Álvaro Torres, que nos va a explicar de qué se trata. Don Álvaro, ¿cómo le va? Muy buenos días.
14: Buenos días a todos ustedes y gracias de antemano por darnos esta oportunidad de poder que Barranquilla nos escuche.
3: Explíqueme de qué se trata la campaña.
14: Bueno, la campaña Fuller Run es un movimiento, es una carrera por la salud creada por nuestra CEO Salwa Malouf Hadid, que su iniciativa primordial es ayudar en este año a Luis Guillermo, un niño con una enfermedad genética ultra rara asociada a una alteración de su gen ATP7A, que es la absorción del cobre, y que queremos que este niño pueda tener una mejor calidad de vida y una esperanza de vida. Es una carrera contrarreloj, ya que Luis Guillermo hoy tiene 4 años y el tiempo de vida de estos niños es de 3 a 5 años, y se encontró una posibilidad en Europa, en Barcelona específicamente, y una posibilidad en Argentina, y estamos viendo a ver cómo podemos salvar a Luis Guillermo. Por eso, todos este 28 de junio a correr en el malecón por la salud de Luis Guillermo.
3: Bueno, ¿y cómo se inscriben las personas para apoyar esta iniciativa, don Álvaro?
14: Bueno, se puede inscribir en nuestras páginas, en el Instagram, @Flamix, o en la página web de la misma fundación. Ahí están los links de inscripción, están abiertos para que puedan hacer todas las inscripciones. Estamos todavía con cupos disponibles.
3: Bueno, maravilloso, maravilloso. Oiga, y una intervención de esta naturaleza, un tratamiento de esta naturaleza, no me dé cifras, pero siempre es bastante costoso, ¿no?
14: Es bastante costoso, más o menos, y estamos hablando de más de 60,000 euros para poder llevarlo. Caramba. Y mantener su tratamiento en este país.
3: Bueno, ¿y ese tratamiento se haría dónde? ¿Me repite, don Álvaro, por favor?
14: Tentativamente estamos en Barcelona. Hay una gran posibilidad que se pueda dar en Argentina. Se están esperando pues todas las condiciones médicas, pero primordialmente hoy Barcelona.
3: Muy bien. Muchas gracias, don Álvaro. Muy amable por estar con nosotros a esta hora. Ojalá la gente se inscriba, porque esto tiene un propósito deportivo, pero también una campaña de apoyo a una persona que está luchando por su vida. 9:45, 9:45. La DIMAR activa la campaña Colombia Navega Segura para proteger a locales y turistas en el mar durante las vacaciones de mitad de año. El dispositivo nacional busca salvaguardar la vida humana durante la navegación en el mar y los afluentes fluviales de manera segura para promover un turismo marítimo y fluvial sostenible y responsable. Voy a saludar a esta hora de la mañana al señor capitán de puerto, capitán de fragata, Bernardo Silva. Don Bernardo, ¿cómo le va? Buenos días.
15: Buen día, Jorge. Buen día a toda la audiencia. Muy bien, muchísimas gracias.
3: Bueno, cuénteme qué le puede decir a la gente sobre los cuidados que deben tener al momento de iniciar la navegación.
15: Sí, Jorge. Dos aspectos importantes con respecto a eso. El primero, lo que ya tú mencionabas, fortalecimiento de esa campaña Colombia Navega Segura, que para esta fecha estamos fortaleciendo todas esas iniciativas de seguridad y disfrute, teniendo en cuenta temporada alta de mitad de año, las vacaciones escolares y el incremento de la afluencia de turistas a las playas del departamento y de la ciudad de Barranquilla, donde de manera conjunta entre todas las autoridades estamos haciendo presencia y un acompañamiento a todos aquellos que vienen a estas lindas playas a disfrutar de su periodo de descanso.
3: Bueno, ¿qué recomendación hace sobre el tema de la navegación? Mucha gente se monta en una lancha y no tiene ni idea si está bien, si está mal, si se va a quedar varado en la mitad del río o en la mitad del mar. ¿Qué debe tener en cuenta sobre eso?
15: Bueno, en ese aspecto, las recomendaciones desde la Autoridad Marítima y a través de su Capitanía de Puerto de Barranquilla y de las otras capitanías de puerto, es siempre enfocado en temas de seguridad de la navegación. Una embarcación segura es una embarcación que tiene un nombre y un número de matrícula correctamente visible en su estructura, que cuenta con chalecos salvavidas suficientes para todo el personal que está embarcándose en ella, que cuenta con un equipo de comunicación, botiquín de primeros auxilios y un extintor contra incendios, entre otros aspectos de seguridad, y que tiene un personal de piloto y ayudante completamente competentes para desarrollar una actividad de navegación segura para esos pasajeros que se están embarcando ahí.
3: Sí, eso es fundamental. Oiga, y ustedes a través de la Capitanía me imagino que le hacen mucha vigilancia a ese tema, ¿no?
15: Antes de cada zarpe, durante el alistamiento de las embarcaciones, y una vez están listos para salir al mar, hay un inspector de la Capitanía de Puerto verificando el cumplimiento de requisitos y el embarque del personal para garantizarle a todos esos turistas que se están embarcando ahí o el resto de pasajeros que la embarcación cumple y que la autoridad está pendiente haciendo ahí su seguimiento y verificación.
3: Bueno, muy bien. Oiga, y mucha afluencia de embarcaciones en estos tres puentes festivos que vamos a tener en el mes de junio. Ya salimos de dos, pero vamos para el tercero.
15: Empieza mañana otro puente largo y, como les decía, estamos en temporada de receso escolar, lo que para todos es beneficioso en cuanto al tema de crecimiento económico y desarrollo turístico de la región. Van a incrementar los visitantes, van a incrementar el movimiento de embarcaciones, la visita a esos espacios turísticos, lo que a nosotros como autoridades nos exige un comprometimiento permanente y mayor, una atención y un cuidado de estos turistas para poder dar unas garantías de que sus vacaciones van a ser agradables, felices y sin inconvenientes.
3: Bueno, muy bien, ya lo saben. Mucha precaución en este tema de la navegación durante este largo puente festivo que se nos viene. 9 de la mañana, 50 minutos, 9:50, ya viene Lorena Lamilla con las tres noticias positivas del día y luego la actualización de toda la información. 9:50, ya regresamos.
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1: Desde el Caribe colombiano, estas son las tres noticias positivas que vale la pena contar. Historias que nos inspiran, nos llenan de orgullo y nos recuerdan que, a pesar de todo, hay razones para sonreír, aplaudir y seguir creyendo en lo bueno.
2: La número tres.
1: Una nueva oportunidad para crecer tendrán los emprendedores del Magdalena. La Cámara de Comercio de Santa del Magdalena abrió la convocatoria de Empréndelo 2026, un programa que beneficiará a 300 unidades productivas en 17 municipios del departamento. Las seleccionadas recibirán capacitación en habilidades gerenciales, asesorías especializadas en áreas como finanzas, estrategia comercial y transformación digital, además de acompañamiento para acceder a fuentes de financiamiento y fortalecer sus negocios. Como novedad, las 50 empresas con mejor desempeño accederán a 80 horas de

0: formación en inteligencia artificial. Asimismo, el programa entregará más de 246 millones de pesos en activos productivos para impulsar el crecimiento empresarial. Las inscripciones estarán abiertas hasta el próximo 30 de julio.
1: La número 2.
0: Buenas noticias para las familias afectadas por las inundaciones en Córdoba. La gobernación amplió hasta este jueves 25 de junio a las 11:59 de la noche el plazo para inscribirse en el programa de mejoramiento de vivienda. La convocatoria está dirigida a hogares cuyas viviendas aparecen en el listado de afectados reportados ante la Unidad Nacional para la Gestión del Riesgo de Desastres. El proceso es gratuito y se realiza únicamente a través de la página web de la gobernación de Córdoba. Los interesados deberán diligenciar sus datos y adjuntar 4 fotografías del inmueble. Posteriormente se realizarán visitas técnicas para determinar las intervenciones necesarias en cada vivienda.
1: La número 1.
0: Una lección de amor por la naturaleza llegó desde las aulas de Cartagena. Estudiantes de primer grado de Avante Global School de entre 6 y 7 años construyeron un refugio para aves y lo donaron al EPA Cartagena como parte de un proyecto educativo contra el tráfico de fauna silvestre. Los pequeños diseñaron y fabricaron zonas de resguardo y alimentación utilizando conocimientos adquiridos en sus clases de STEAM, ciencia, tecnología, ingeniería, arte y matemáticas. La iniciativa buscó fortalecer la conciencia ambiental y el cuidado de las aves de la región Caribe. El refugio fue entregado oficialmente al EPA Cartagena, entidad que definirá el lugar más adecuado para su instalación y disfrute de las especies.
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12: Así avanza Soledad, el resumen informativo con las noticias más importantes del día. La Alcaldía de Soledad invita a la comunidad a participar en la Audiencia Pública de Rendición de Cuentas 2025, un espacio de transparencia y participación ciudadana donde serán presentados los principales resultados de la administración municipal durante esta vigencia. Lili Reyes, secretaria de Planeación de la Alcaldía de Soledad, destacó la importancia de este encuentro donde los ciudadanos podrán formular preguntas y conocer los avances, proyectos y acciones adelantadas por el gobierno municipal.
13: Efectivamente, el 30 de junio tenemos el evento de audiencia virtual de rendición de cuentas del municipio de Soledad Vigencia 2025, pero que este es uno más de los escenarios que tenemos en Soledad para informar a la ciudadanía de lo que hacemos, porque tenemos diferentes escenarios donde lo hacemos permanentemente. Por ejemplo, este que usted tiene al mediodía, casi todos los días, para los soledeños, donde siempre les está informando qué está haciendo el municipio de Soledad para mejorar la calidad de vida de todos los soledeños y de los que no son soledeños y están aquí por tránsito o porque son soledeños por adopción. Entonces, ¿y cuál es el mecanismo? Bueno, lo vamos a hacer como lo ha venido haciendo la alcaldesa siempre. La alcaldesa le gusta que todo su gabinete participe, que todos rindan cuentas con ella, porque nosotros somos un equipo. La alcaldesa siempre ha dicho que la mayoría y los grandes logros de esta administración se han dado precisamente bajo su liderazgo, pero con el acompañamiento permanente y la entrega de todas las personas que participan en esta gestión. Desde que empezamos a circular las invitaciones a participar en este evento, también está circulando un link de participación, donde los ciudadanos pueden empezar a dejar allí esas preguntas que quiere que la alcaldesa le responda el día de la rendición de cuentas. Pero también, como todo evento en vivo, pues tenemos disponible nuestras plataformas donde cualquier ciudadano puede escribir allí, dejar un mensaje y todas serán atendidas. Aquellas que no alcancemos a atender en el marco del espacio que se va a realizar el día martes, pues serán respondidas a través de correo electrónico, porque la idea es que todos se sientan atendidos. O sea, nosotros vamos a garantizar que la participación ciudadana se dé al 100% y que todos puedan hacer las preguntas que consideren. Todos van a recibir una respuesta a la administración.
14: La Alcaldía de Soledad anunció el inicio de la transformación del Parque La Conga, ubicado en el barrio Las Moras, una obra que permitirá recuperar más de 1.500 metros cuadrados de espacio público para el disfrute de la comunidad. José Carlos Galindo González, secretario de Obras Públicas de la Alcaldía de Soledad, explicó los detalles de esta intervención que responde a las necesidades de los habitantes del sector.
15: Esta inversión que estamos haciendo con recursos del municipio de Soledad, del pago de sus impuestos, querida comunidad, nos va a permitir a todos gozar de un espacio renovado. Les puedo decir que este parque no va a tener nada que igualarle a cualquiera de los otros que hemos hecho. Hoy vamos a tener, a partir de ahora, la intervención de una nueva cancha multifuncional que permitirá tener la práctica de voleibol, baloncesto y fútbol de salón o microfútbol. La superficie va a ser pintada en una pintura acrílica de alta durabilidad, sin nada que envidiarle a cualquier persona que quiera formarse en cualquier de esas tres disciplinas deportivas. También vamos a tener un sendero un circuito de ciclorruta, juegos infantiles temáticos, unas máquinas de gimnasio biosaludable. De andenes que va a tener en todo el parque alrededor, le va a permitir a la población también hacer caminatas diurnas, con la cual puedan mejorar su salud.
14: Vecinas como Luz Elena y Alma Estrada destacaron la gestión de la alcaldesa Alcira Sandoval para hacer realidad esta obra.
16: Este proyecto hemos estado luchándolo desde hace más de 10 años. Hemos estado luchando este proyecto porque así es verdad. Tenemos aquí foco de personas que se reúnen, tiradores de piedra, delincuencia, atracos, consumidores de droga. Y ya queremos que esto sea algo bueno para los niños, para los ancianos, para las personas que salen a hacer sus ejercicios en horas de la mañana, que se sientan seguras, ¿ya? Y le damos gracias también a la alcaldesa por habernos apoyado y haber apoyado a las personas que están en este proyecto.
17: Le damos gracias a la doctora Alcira Sandoval, que ha pensado remodelar este parque de La Conga para que los jóvenes, los niños y aún los ancianos se puedan recrear en este barrio y que haya más distracción. Es la única oportunidad que ellos tienen de tener un lugar donde refugiarse y compartir con los vecinos.
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3: A las 10 de la mañana, 35 minutos, continuamos con este recorrido por la actualidad junto al equipo periodístico de Atlántico en Noticias.
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3: Vamos en este momento al resumen de los hechos judiciales con Amílcar Alvear. Muy buenos días.
4: Buen día para usted y la amable audiencia. Mucha atención que en un sector conocido como la invasión de las colinas, aledaño al barrio Los Almendros, en el municipio de Soledad, padre e hijo fueron víctimas de un atentado criminal que los tiene a ambos debatiéndose entre la vida y la muerte en el Hospital Universidad del Norte. El ataque sicarial se llevó a cabo a las 8:50 de la noche del pasado martes, cuando Joan Ricardo Rodríguez Ortiz, de 45 años, y Joan Santiago Rodríguez Morales, de 14 años, se encontraban al interior de su vivienda. En el inmueble irrumpieron dos sujetos y uno de ellos le propinó un impacto de bala en la cabeza a Joan Rodríguez padre y el otro criminal también le disparó en la cabeza a Joan Rodríguez hijo. Ambos fueron socorridos y trasladados hasta el nuevo hospital Juan Domínguez Romero y posteriormente fueron llevados al Hospital Universidad del Norte, donde se encuentran bajo pronóstico reservado. Los móviles de este ataque criminal hasta el momento se desconocen. La investigación del caso fue asumida por la SIJIN MEVAR. Informó para ustedes Amílcar Alvear, Atlántico en Noticias.
3: Gracias, Amílcar, por la actualización de la información. 10:36 de la mañana nos vamos al distrito. Todo lo bueno de Colombia pasa en Barranquilla. Lo ha dicho el alcalde Alejandro Char. Los pormenores los tiene Dana Chávez Jaramillo. Muy buenos días.
5: Muy buen día, un saludo para usted y para los oyentes. Barranquilla atraviesa un momento de transformación con una apuesta de ciudad basada en desarrollo urbano, ejecución de obras y atracción de grandes eventos nacionales e internacionales. Así lo afirmó el alcalde Alejandro Char al destacar un modelo de gobernanza que ha permitido fortalecer sectores como educación, salud, sostenibilidad, infraestructura y competitividad. El mandatario señaló que entre los proyectos que marcan esta visión de ciudad están la recuperación de espacios estratégicos como el Gran Malecón, la Ciénaga de Mallorquín y Puerto Mocho, además de programas sociales como el sistema de cuidado inclusivo Incluyete Más, mejoramientos de vivienda y estrategias de formación para jóvenes en áreas como bilingüismo, inteligencia artificial y tecnología. El alcalde sostuvo que la capital del Atlántico también se proyecta como sede de encuentros internacionales. En los próximos meses recibirá eventos como la Asamblea del BID, el Programa de Desarrollo de la Competitividad de las Américas de la OEA y continuará fortaleciendo su posición tras haber sido sede del Foro de Desarrollo Local de la OCDE en 2025.
6: Sí, muchas cosas lindas están pasando. Yo creo que todo el mundo está viendo el progreso de la ciudad, está viendo cómo la ciudad se desarrolla en todos sus espacios, en el espacio cultural, en el turismo, ni se diga. Mire que hoy la ciudad todos los días viene siendo visitada en su malecón, en su ecoparque, en las playas de Puerto Mocho, en sus escenarios culturales y deportivos. La gente está viendo en Barranquilla una ciudad que ha aprendido a crecer sola, con el presupuesto de los barranquilleros bien invertidos en beneficio de nuestra gente. Y bueno, yo creo que muchas ciudades quieren emular lo que pasa en Barranquilla. No en vano el presidente de la República, el actual presidente, el electo por todos los colombianos, con casi 13 millones de votos, ha dado su discurso de posesión prácticamente en esta ciudad y ha dicho que el modelo de gobernanza de Barranquilla tiene que ser exportado hacia otras ciudades y, ¿por qué no?, lo dijo también, al mismo gobierno nacional. Entonces, todo esto que pasa en la ciudad, en lo deportivo, en lo cultural, en la infraestructura, en el turismo, en la economía, son cosas que se dan cuando hay buenos gobiernos. Creo que el gobierno de Barranquilla ha sido un gran estudiante, un gran ejecutor de los recaudos públicos.
5: El alcalde añadió que en materia deportiva y cultural, Barranquilla se prepara para nuevos escenarios de impacto, entre ellos la final de la Copa Sudamericana 2026 en el Estadio Metropolitano Roberto Meléndez, que tendrá una modernización con una inversión superior a los 170 mil millones de pesos. Además, la ciudad será sede del circuito Pony Malta con el evento Montoya versus Montoya. La administración distrital asegura que estas iniciativas buscan posicionar a Barranquilla como protagonista de los grandes acontecimientos del país y referente para otras ciudades. Dana Chávez Jaramillo, Atlántico en Noticias.
3: Gracias, Dana, por la actualización de la información desde el distrito. 10:40 de la mañana, la gobernación lanza su programación de vacaciones de mitad de año. Alexander Medina Marenco con la información. Buenos días.
7: Lorena, muchas gracias, muy buenos días. La saludo desde el muelle 1888 en Puerto Colombia, en donde la gobernación del Atlántico está haciendo el lanzamiento de su programación para vacaciones de mitad de año. Se estima que estarían llegando más de 450 mil visitantes, no solamente del orden nacional, sino también del orden internacional. Se pronuncia la secretaria de Desarrollo del Departamento, María Isabela Romero.
8: La segunda parte es seguir conectándonos como región. Y es por ello que después de este gran momento de conexión comercial, tendremos uno regional, que nos permitirá tener a Cartagena, a Córdoba, a Santa Marta, a La Guajira, Sucre y todos los departamentos de la región Caribe conectados con una transformación a través del turismo.
7: ¿Se estima que estarán llegando cuántos turistas aproximadamente en esta temporada de vacaciones?
8: Bueno, esta temporada de vacaciones nosotros aproximadamente logramos llegar hasta 2 millones de turistas en el departamento del Atlántico. Esperamos aumentar esa cifra, pero lo más importante es todo lo que hemos logrado con las nuevas aerolíneas y los nuevos destinos que han llegado a la ciudad de Barranquilla y que nos conectan al departamento del Atlántico, que no se quedan en la capital, sino que recorren Puerto Colombia, recorren el área metropolitana y los otros municipios del departamento del Atlántico.
7: Muy bien, ella es la secretaria de Desarrollo del departamento. Estima que precisamente con unas alianzas que se han desarrollado recientemente con aerolíneas, el número de visitantes aumentaría. Ya escuchamos la cifra, cerca de 2 millones de personas estarían entonces llegando, conociendo a Barranquilla y el departamento del Atlántico con toda su oferta turística. Alexander Medina, Marenco, Atlántico y Noticias.
3: Gracias, Alexander, por la información. 10:42 de la mañana, vamos a hacer un recorrido por nuestros portales aliados. En la redacción de ZonaCero.com está Jorge Castro con las noticias más importantes y las más leídas. ¿Qué nos cuentas hoy, Jorge? Buenos días.
9: Para usted y para todos los oyentes de Atlántico en Noticias, muchas gracias y muy buen día. Estas son las noticias más importantes en ZonaCero.com a esta hora de la mañana. Destacamos noticias relacionadas de primera con los dos terremotos de 7.2 y 7.5 grados en la escala de Richter que se registraron ayer en Venezuela. El presidente de los Estados Unidos, Donald Trump, anuncia ayuda por los terremotos en Venezuela y dice que los reportes no son muy buenos. La aerolínea colombiana Avianca cancela 4 vuelos Bogotá-Caracas por los terremotos en Venezuela. Colombia activa todas las capacidades para apoyar a Venezuela tras los dos terremotos. Y la primera cifra oficial que se entregó hoy a primera hora confirman 164 muertos y 971 heridos por terremotos en Venezuela. Ya hay noticias generales. La infraestructura es la mejor política para combatir la pobreza en el país, informó la CCI. La Universidad Simón Bolívar recibe máxima distinción del Congreso por su aporte a la educación superior en las regiones. Ataque a bala en Sabana Grande dejó 4 personas heridas, entre ellas una menor de edad. Sicarios en taxi asesinaron a un hombre y dejaron herida a una mujer en Galapa. Alfaro, el técnico paraguayo, pide igualdad ante sanción a Almirón por taparse la boca al hablarle a un jugador turco. Capturan a alias La Patrona, hermana de alias Chiquito Malo, máximo líder del clan del Golfo. La Unión Europea felicita a Abelardo de la Espriella por su victoria y espera trabajar con el nuevo gobierno. La Registraduría Nacional y el Consejo Nacional Electoral demostraron transparencia y solidez, aseguró la Federación Nacional de Municipios, FEDEMUNICIPIOS. Y las dos noticias más leídas hasta esta hora de la mañana y en las últimas 24 horas son de carácter judicial. La segunda, asesinan a administrador de negocio de bebidas en el barrio Las Moras de Soledad. Un cliente resultó herido. La víctima mortal se encontraba recogiendo las mesas para cerrar el establecimiento cuando le dispararon. Y la más leída, le quitan la vida a adolescente de 15 años en una tienda del barrio El Bosque, en el suroccidente de Barranquilla. Un hombre le disparó en múltiples ocasiones.
3: Gracias, Jorge, por la actualización de la información desde zonacero.com, 10:45 de la mañana. Y este fin de semana hay Festival Frutos del Campo, la vitrina para exaltar las tradiciones de Guaymaral en el municipio de Tubará. Para hablarnos de esta programación del fin de semana nos acompaña Jason Molinares, quien organiza, coordina este importante festival y nos va a contar los pormenores de las actividades. Buenos días, Jason, bienvenido.
10: Primero que todo, gracias a Emisor Atlántico y a ustedes por brindarnos este espacio donde podemos promocionar y realmente mostrar este rincón tan mágico que tiene el Atlántico, que es llamado Guaymaral.
3: Bueno, maravilloso. Ahí estaremos. Jason, cuéntanos cuál es la programación, qué va a haber, qué pueden encontrar los visitantes.
10: Sí, claro. Esta programación está programada para el día 28 de junio. Comienza a las 9 de la mañana.
11: Muy buenos días, sean todos ustedes bienvenidos y bienvenidas.
3: Tenemos ya, bueno, teníamos un pequeño inconveniente.
11: Los invito, por favor, a que tomemos asiento, vamos a dar inicio a este evento, si son tan amables.
3: Filtrando, ya retomamos la comunicación con Jason para seguir hablando del Festival Frutos del Campo. Jason, retomamos contigo.
10: Sí, como les decía inicialmente, esta programación está para el día 28 de junio, es en el corregimiento de Guaymaral. Festival, sería la cuarta versión, Frutos del Campo. Realmente aquí nuestro eje central son todo lo que rodea el ser y lo que identifica al campesino. Van a encontrar comidas tradicionales, las que ellos más han manejado desde los tiempos de antes, dulces tradicionales, en un ejemplo como son la sopa de gallina criolla, el arroz de millo, la sopa trifásica, la sopa de rabo. Van a encontrar pato guisado, pasteles, empanadas de millo. Va a haber el plus, un mercado campesino, productos de temporada, de cosecha, del momento que aquí se están cosechando, manejando. Tenemos reconocimiento que se le darán a los campesinos por su trayectoria durante el tiempo, que siendo a la edad que tienen y hoy en día todavía hacen esa bonita labor de trabajar la tierra y labrarla. Y aparte de eso tendremos otros concursos y actividades que van inspirados en torno a las actividades y acciones y oficios que realizan los campesinos.
3: Bueno, maravilloso, Jason. Será una programación muy nutrida. ¿Desde qué hora comienza este festival?
10: Sí, comienza desde las 9 de la mañana, ubicación en el pozo al lado del colegio del corregimiento de Guaymaral.
3: Bueno, ahí está la invitación para nuestros oyentes. Reiteramos, este domingo la cita es en Guaymaral, en el municipio de Tubará. Va a haber Festival Frutos del Campo, precisamente para exaltar las tradiciones de los campesinos del corregimiento de Guaymaral, la labor que tienen y toda la apuesta que también se hace desde el campo aquí en el departamento del Atlántico. Ya tienen ahí la invitación, va a haber de todo. Así que el plan familiar este fin de semana es en el corregimiento de Guaymaral. 10:48 de la mañana, continuamos con más noticias, más información. Nos vamos a Santa Marta Magdalena. Está Vanessa Redondo desde seguimiento.com. ¿Qué nos cuentas hoy, Vanessa? Buenos días.
12: Buenos días, desde Santa Marta reportamos las principales noticias. Hoy amanecemos con una tragedia en la troncal. Un joven gairero murió tras accidentarse en su motocicleta. Un aparatoso accidente de tránsito cobró la vida de un joven motociclista que regresaba a su hogar. La víctima de este siniestro vial fue plenamente identificada como Dainer Sarmiento. De acuerdo con las informaciones preliminares, el joven había cumplido de manera normal con su jornada de trabajo y posteriormente decidió reunirse con varios conocidos para observar el compromiso de la tricolor. Al concluir el encuentro y con la llegada de la Victoria, Dainer abordó su motocicleta para emprender el retorno hacia su lugar de residencia. No obstante, se registró el siniestro en la troncal del Caribe en un tramo ubicado entre el Sena Agropecuario y el acceso vial que conduce al estadio Sierra Nevada. Por razones que aún no han sido determinadas, el conductor perdió el dominio de la motocicleta, lo que provocó que impactara fuertemente y quedara tendido sobre el asfalto con politraumatismo severo. Transeúntes y conductores que pasaban por este sector detuvieron sus vehículos para auxiliarlo y procedieron a llamar de inmediato a las líneas de emergencia. Paramédicos arribaron al lugar del siniestro, le brindaron las primeras atenciones y lo trasladaron a urgencias. Sin embargo, minutos después, el cuerpo médico confirmó su deceso. En otras noticias, tenemos el rechazo de la gobernadora a personal del hospital de Pivijay por las extorsiones de las que vienen siendo víctimas. Diversos sectores han manifestado su rechazo absoluto ante las amenazas de las que están siendo víctimas el gerente del Hospital Santander Herrera de Pivijay y el cuerpo de profesionales de la salud que allí labora. La situación delictiva de manera directa afecta de manera directa contra la integridad del doctor Jesús Fabián Barros, un profesional médico que asumió las riendas de la gerencia de la S con el compromiso de mejorar la calidad del servicio. El pronunciamiento de la gobernadora del Magdalena, Margarita Guerra, en su cuenta de X, se dio como respuesta a la serie de intimidaciones criminales y presuntos intentos de extorsión que han venido afectando la tranquilidad de los profesionales de la salud del municipio de Pivijay. En su declaración, la jefa del gobierno departamental enfatizó que no se puede tolerar bajo ninguna circunstancia que las personas que dedican su vida a salvaguardar la salud y el bienestar de los ciudadanos sean blanco de presiones por parte de estructuras delincuenciales. Guerra también solicitó un despliegue preventivo y la inteligencia que permita individualizar y capturar a los autores materiales e intelectuales de estos hechos. Estas fueron las principales noticias desde Seguimiento. Les habló Vanessa Redondo.
3: Gracias, Vanessa, por la información. Desde Santa Marta, 10:51 de la mañana, nos vamos para Cartagena. Nos acompaña Rodolfo Mejía Fontalvo desde mundonoticias.com.co. ¿Qué nos cuentas, Rodolfo? Buenos días.
13: Hola, compañeros, en la ciudad de Barranquilla, muy buenos días. Temperatura ambiente a esta hora de 32 grados centígrados. Mucha atención que aquí en la ciudad de Cartagena, así como algunas ciudades costeras, se sintió también el fuerte temblor de tierra que sacudió ayer a Venezuela y que ya deja cerca de 160 muertos y más de 1.000 heridos. Por supuesto que las alarmas se activaron aquí en Cartagena, pero afortunadamente solamente fue un susto pasajero porque luego de las diferentes comunicaciones entre organismos de socorro se evidenció que nada ocurrió acá en la ciudad de Cartagena. Mientras tanto, podemos decir a esta hora que el gobernador de Bolívar ha indicado en el día de hoy que el departamento se ha consolidado como el más eficiente en la región Caribe colombiana y a nivel nacional ocupa el tercer lugar en desempeño institucional. De acuerdo con resultados del formulario único de reporte de avance de la gestión FURAC, el departamento alcanzó una calificación de 95 puntos en 2025, ubicándose como el tercer mejor departamento en Colombia, solo por debajo de Cundinamarca y Valle del Cauca, y ocupando el primer lugar en la región Caribe colombiana. El resultado representa un crecimiento histórico de 27.2 puntos en apenas 2 años, mientras en la medición correspondiente a 2023 la gobernación tuvo 67.8 en 2024, ascendió a 83.3 y en 2025 alcanzó los 95 puntos, consolidándose dentro del quintil más alto de desempeño institucional a nivel nacional. Y las autoridades investigan la muerte de un hombre que fue torturado y asesinado y su cuerpo arrojado en la Ciénaga de la Virgen. Fue ubicado precisamente en la vía perimetral y hasta el momento la identidad de esta persona se desconoce. Le encontraron amarrado con cabuya y tenía visibles señales de tortura, de acuerdo a lo que se ha indicado y que ha conocido en este caso Mundo Noticias. Mientras tanto, también podemos indicar a esta hora de la mañana que en una barrida contra el vicio en el departamento de Bolívar, 11 personas fueron capturadas y cerca de 5.000 dosis de droga incautada en los municipios de Carmen de Bolívar, Soplamiento, Magangué y Arjona, golpeando las redes dedicadas al microtráfico en este departamento, ha dicho la policía en este departamento. También se anuncia que avanzan las obras de la avenida Pedro Romero con dos frentes de trabajo simultáneos, mientras que también se adelanta otro trabajo en el puente Heredia, que es de acceso al centro histórico de la ciudad de Cartagena. Estas obras las ejecuta la alcaldía de Cartagena y pretende precisamente mejorar el ingreso a la capital del departamento de Bolívar. Noticias en Cartagena, Rodolfo Mejía Fontalvo para Atlántico en Noticias.
3: Gracias, Rodolfo, por la actualización de la información. 10:55 de la mañana y en este momento se está llevando a cabo el protocolo de entrega de credenciales al presidente electo Abelardo de Lespriella. Está haciendo la intervención el presidente del Consejo Nacional Electoral, Cristian Quirós, precisamente destacando este proceso que se desarrolló conforme a los procedimientos establecidos. Escuchemos aparte de la intervención del presidente del Consejo Nacional Electoral.
14: La sala plena del Consejo Nacional Electoral con los que hemos transcurrido este tiempo. Compañeros, qué alegría haber estado con ustedes durante este tiempo, el más importante en nuestra democracia. Antes de continuar, no puedo dejar de referirme a la tragedia que hoy enluta nuestro hermano país y, como todos saben, ayer el fuerte terremoto que golpeó a Venezuela, dejando víctimas y heridos y una dolorosa destrucción que mantiene en vilo a toda la región. Desde Colombia y desde esta corporación elevamos nuestra solidaridad, nuestro abrazo fraterno a todo el pueblo venezolano. En estos momentos así, las fronteras se borran y solo queda la hermandad entre los pueblos, señalar que su dolor también es nuestro. Hoy nos reúne uno de los actos más significativos que tiene nuestra Constitución. Colombia y el Consejo Nacional Electoral hacen entrega formal de las credenciales que los acreditan a ustedes, doctor Abelardo y doctor Juan Manuel. Como presidente y vicepresidente de la República para el periodo 2026-2030, debo manifestar que estas credenciales no son un simple resultado de un protocolario, sino la expresión viva de la voluntad de un pueblo. Detrás de esta acreditación hay una jornada en la que más de 26 millones de colombianos acudieron a las urnas, la mayor votación en nuestra historia de la democracia. Millones de esos votos fueron posibles gracias a todos los actores de esta jornada, a los jurados de votación, los más de 800.000 personas que participaron, a los testigos electorales, más de 1.5 millones en todas las jornadas. Este conjunto de personas hacen posible lo que está pasando aquí. A la rama judicial, sin ellos y el acompañamiento de sus jueces en los escrutinios municipales y a los notarios, hicieron parte de este proceso tan grande que tenemos hoy. A los delegados de la Registraduría Nacional, a los delegados del Consejo Nacional Electoral, a los organismos de control, tanto la Procuraduría General de la Nación y a la Contraloría de la República, que velaron por la transparencia en este proceso. Es aquí cuando el principio constitucional de colaboración armónica entre los poderes públicos se demuestra, cobrando un sentido más pleno en las elecciones, porque una jornada electoral no lo hace una sola institución.
3: Ahí estábamos escuchando entonces al presidente del Consejo Nacional Electoral, nos acompañaba Cristian Quirós, precisamente en esta entrega de credenciales al presidente electo y al vicepresidente. En minutos vamos a tener la intervención ya como presidente electo a Abelardo de Lespriella. Continuamos con este recorrido por la actualidad. Nos vamos en este momento para Montería, Córdoba. Gustavo Santiago nos acompaña desde el portal gsnoticias.com. ¿Qué información nos tienes, Gustavo? Buenos días.
15: Compañeros, ¿qué tal? Muy buenos días. Precisamente hoy, cuando el grupo armado ilegal Ejército Gaitanista de Colombia o Clan del Golfo pretende instalarse en una zona de ubicación temporal autorizada por el gobierno en el sur del departamento de Córdoba, la Fundación Cordoversia, organización defensora de derechos humanos en el sur de este departamento, ha solicitado al gobierno Petro suspender la implementación de la zona de ubicación temporal. Su vocero, Andrés Chica, aseguró que el proceso carece de transparencia y garantía suficiente para proteger a las comunidades y a las víctimas del conflicto.
16: Pues por supuesto, los hechos revelados por Caracol Noticias en la unidad investigativa el día de ayer debe ser ya una premisa para decirle a este gobierno, al gobierno de Gustavo Petro, gobierno por el cual nosotros votamos, que debe parar hasta que se aclare la situación de cuáles fueron realmente los fines y quizá las actividades de carácter delictiva o consecuente o serviles en las cuales la oficina del Alto Comisionado para la Paz, a través de su anterior voz, que era el doctor Danilo Rueda, como lo ha manifestado la unidad investigativa, no es algo que nosotros estamos diciendo, pues fue realmente un hecho veraz o no, ¿cierto? Si hubo un cese al fuego, un no bombardeo a espaldas del pueblo, pese a que públicamente se decía que se les estaba persiguiendo.
15: Insisten que en la concentración de los integrantes de esta estructura armada ilegal podría generar riesgos para la institucionalidad local y para la seguridad de las comunidades campesinas, indígenas, afrodescendientes que habitan en el territorio.

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1: Y ahora los resultados de las loterías jugadas este 24 de junio de 2026. Manizales, 2053, serie 67. Valle, 3392, serie 129. Fantástica, día 7880, serie 8. Fantástica, noche, 5632, serie 5. Sinuano, día 7685, serie 3. Sinuano, noche, 6444, serie 3. Caribeña, día 9377, serie 4. Caribeña, noche, 3084, serie 6.
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1: La alegría causa a veces un efecto extraño. Oprime al corazón casi tanto como el dolor. El Conde de Montecristo, Alejandro Dumas. La alegría causa a veces un efecto extraño. Oprime al corazón casi tanto como el dolor. El Conde de Montecristo, Alejandro Dumas.
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4: Mucha atención, 11:07 minutos, la noticia del momento, las primeras palabras de Abelardo de la Estrella como presidente electo de los colombianos. Le acaban de entregar la credencial tanto al presidente Abelardo de la Estrella como al vicepresidente, el doctor Restrepo. Primeras palabras de Abelardo de la Estrella en este acto por parte del Consejo Nacional Electoral.
5: Nacional. Gracias, señor registrador. Gracias por esa labor, señor registrador. Un aplauso y todo mi respeto para usted. Doctor Lidio Arturo García Turbay, presidente del Senado de la República. Doctor Julián David López Tenorio, presidente de la Cámara de Representantes. Doctora Paola Andrea Meneses Mosquera, presidente de la Corte Constitucional. Doctor Iván Mauricio Lenis Gómez, presidente de la Corte Suprema de Justicia. Doctor Alberto Montaña Plata, presidente del Consejo de Estado. Doctor Gregorio El Hach Pacheco, procurador general de la Nación. Doctora Luz Adriana Camargo Garzón, fiscal general de la Nación. Doctor Carlos Hernán Rodríguez Becerra, Contralor General de la República. Doctora Iris Marín Ortiz, Defensora del Pueblo. Doctora Marilucero Novoa Moreno, Presidenta del Consejo Superior de la Judicatura. Presidente del Consejo Nacional Electoral, Magistrado Cristian Ricardo Quirós Romero. Vicepresidente del Consejo Nacional Electoral, Magistrado Alfonso Campo Martínez. Magistrados del Consejo Nacional Electoral, Magistrado Pablo Julio Cruz Ocampo, Magistrada Alba Lucía Velázquez, Magistrada Fabiola Márquez Grisales, Magistrado Álvaro Hernán Prada Artunduaga, Magistrada Maritza Martínez Aristizábal, Magistrado Benjamín Ortiz Torres, Magistrado Álvaro Echeverry Londoño, Magistrado Altus Alejandro Vaquero Rueda, Señor Magistrado de la Corte Constitucional Carlos Camargo Asís, Doctor Carlos Arturo Ramírez Vázquez, presidente de la Comisión Nacional de Disciplina Judicial, y con sus señorías, las honorables magistradas, magistrados y consejeros de las altas cortes que hoy nos acompañan, señores oficiales de la fuerza pública, señoras y señores representantes de la misión de observación electoral del cuerpo diplomático, directores y directoras de los medios de comunicación, directivos y servidores de esta corporación, invitados especiales, primera dama Ana Lucía Pineda. Con profunda humildad y consciente de la inmensa responsabilidad que me ha otorgado el pueblo, elevo en primer lugar mi gratitud a Dios Todopoderoso, fuente de toda sabiduría y guía permanente de las naciones y de los hombres. A él encomiendo mi vida, a mi familia y el destino de esta patria que tanto amamos. Expreso igualmente mi más sincero agradecimiento a mi esposa, a mis hijos, a mis padres, hermanos, a mis amigos, cuyo amor, sacrificio y fortaleza hicieron posible este camino. A mi vicepresidente y su familia, total gratitud. Hago también un reconocimiento sincero a todos y cada uno de los integrantes del extraordinario equipo de campaña que me acompañó en esta gesta electoral con convicción, disciplina y patriotismo. Gracias, gracias. Y no puede faltar una merecida mención a la organización electoral por su impecable trabajo. Pero sobre todo, quiero inclinarme hoy con respeto y gratitud ante los 13 millones de colombianos que depositaron su confianza en mí. Asumo su voto no como una simple decisión electoral, sino como un mandato de esperanza y un llamado inequívoco para liderar la reconstrucción de un país ignominiosamente saqueado, vilipendiado y con su dignidad republicana pisoteada. Se trata de un triunfo épico, porque fue del pueblo en contra de los partidos, en contra de la politiquería y en contra del establecimiento, su dinero y sus medios de comunicación. Los colombianos han votado por un nuevo estilo, por un nuevo modelo, por un nuevo orden y por una nueva forma de hacer política y ejercer el gobierno. No los defraudaré. Con mi vicepresidente estamos seleccionando a quienes integrarán el gobierno. No improvisaremos, porque en este momento de gran dificultad, nuestra patria requiere del concurso de sus mejores inteligencias, de personas intachables, capaces y comprometidas en sacar adelante el programa de gobierno avalado por los colombianos. Soy un hombre que le gusta hacerle frente a los grandes desafíos. Viene a mi memoria una reflexión del general Charles de Gaulle. La verdadera victoria es la que conquista sobre las dificultades. No tengo la menor duda de que el 7 de agosto asumiré el gobierno de un país profundamente quebrantado. La persona a la que he de suceder se encargó de degradar la majestad de la presidencia de la República, de debilitar las instituciones y de dividir a los colombianos, sembrando en el alma de muchos el odio de clases. Recibiré una nación golpeada, pero no derrotada, una república herida, pero con la fortaleza suficiente para levantarse erguida nuevamente. La ardentía del pueblo se vio reflejada en la campaña que acaba de culminar. A pesar de los ataques, de los insultos, de los malos tratos y de los atentados personales, no nos dejamos intimidar. El pueblo se hizo fuerte, creció y difundió por todos los rincones de la patria el espíritu de nuestra propuesta política. La difamación se respondió con argumentos y el odio con firmeza y coraje. Así se forjó esta victoria. En las plazas, en las calles, en los hogares y en el corazón de millones de colombianos que decidieron no rendirse, que decidieron dejar atrás el miedo, que decidieron no resignarse ni conformarse. No dudo en afirmar que esta victoria, queridos amigos, queridos compatriotas, es una epopeya, sin estructuras políticas, sin respaldo de los grandes grupos económicos, con vastos sectores de la prensa tradicional en contra, con los grupos armados terroristas, aliados del régimen socialcomunista saliente, persiguiéndonos en las regiones y asesinando a nuestros compañeros de campaña en los pueblos de Colombia. A pesar de todas esas adversidades, lo hemos logrado, queridos compatriotas. Mi rival tenía el apoyo del régimen, el respaldo de los terroristas, la financiación de los grandes y oscuros contratistas del Estado volcados a su favor, el impulso de los compradores de votos de siempre. Yo, en cambio, solamente contaba con Dios y con un pueblo exasperado por la opresión y decidido a no perder definitivamente su anhelada y fantástica libertad. Al igual que Alejandro Magno, frente al inmenso ejército persa, jamás nos dejamos intimidar por la aparente superioridad del adversario. Porque desde el primer día comprendimos que la determinación de un pueblo libre vale infinitamente más que cualquier maquinaria, por poderosa y amenazante que ésta parezca. El pueblo ha roto, además, queridos compatriotas, una constante que parecía inexorable en todas aquellas naciones que cayeron en las garras del peligroso socialismo del siglo XXI. Allí donde los regímenes lograron instalarse, esos regímenes del socialismo del siglo XXI terminaron perpetuándose en el poder a través de la utilización del sistema electoral como instrumento de dominación. Con orgullo tenemos que resaltar que Colombia, en cambio, después de padecer el desgobierno, los abusos y la corrupción generalizada, decidió valientemente en la primera oportunidad democrática que tuvo sacudirse de esa amenaza y recuperar el rumbo de la libertad y de la democracia. Lo digo en tono elevado. La democracia se ha salvado, gracias a Dios y al fervor de Colombia. De hoy en 4 años estará en este mismo lugar la persona elegida libremente por el pueblo colombiano para que ejerza la presidencia de la República en reemplazo mío. Ya la patria milagro empezó. Habernos librado de la peor amenaza para nuestra libertad es ciertamente un hecho providencial, queridos compatriotas. Insisto que en estas elecciones no hubo vencedores ni vencidos. Seré el presidente de todos los colombianos. Mis compatriotas gozarán de plenas garantías para expresar su respaldo y también para discrepar de las políticas de mi gobierno. Mi compromiso es de respeto absoluto por la crítica y el disenso de todos los colombianos. Habrá garantías plenas y absolutas para quienes dentro de la Constitución y la ley ejerzan legítimamente la oposición, y habrá absoluta severidad contra quienes pretendan intimidar al pueblo mediante el caos y la violencia. A esas personas que están al margen de la ley, un mensaje categórico. Disponen de 1 mes para entrar en razón y organizar. Disponen a todos los ilegales, disponen de 1 mes para organizar su sometimiento al Estado de Derecho. En mi gobierno no habrá ofertas generosas ni concesiones inaceptables como las que recibieron del régimen que está llegando a su fin. La connivencia del actual gobierno con el crimen organizado es asqueante y vergonzosa. En la era del tigre se acabó la ley y solo el imperio de la ley. Se acabó la contemporización con el crimen. Quienes persistan en la corrupción, el terrorismo, el narcotráfico, la extorsión y demás formas de violencia, enfrentarán toda la capacidad del Estado y la determinación inquebrantable de nuestra gloriosa fuerza pública colombiana. Uno de los hombres más geniales del siglo XIX y comienzos del XX, Teodoro Roosevelt, repetía insistentemente que hay que hacer lo que se puede con lo que se tenga y en el lugar que se esté. Así que no es hora de quejas ni lamentaciones, es hora de trabajo, de la responsabilidad y de la reconstrucción nacional. Empezaremos por realizar una auditoría exhaustiva, un empalme anticorrupción que nos permita hacer un riguroso corte de cuentas y determinar la verdadera magnitud del saqueo y del deterioro institucional que heredamos. Pero al mismo tiempo, desde ya estamos trabajando de sol a sol para restablecer al país, recuperar la confianza de los colombianos y devolverle a esta linda patria que Dios nos ha dado como terruño la credibilidad ante la comunidad internacional. No será, queridos compatriotas, una tarea fácil. Sin embargo, estoy convencido de que sí es posible. Colombia ha superado desafíos muy grandes a lo largo de su historia y volverá a hacerlo en esta oportunidad. Ha llegado la hora de demostrar una vez más que el alma de nuestra patria es infinitamente más fuerte que aquellos que han querido arrodillarla. Con la ayuda de Dios, volveremos a ponernos de pie y legaremos a nuestros hijos un país mucho mejor que el que hoy estamos recibiendo. Hoy comienza una misión histórica. Hemos recuperado la esperanza y hemos demostrado que ningún poder es superior a la voluntad de un pueblo decidido a ser libre. Que nadie tenga dudas. Vienen tiempos de sacrificio, de disciplina y de trabajo, pero también vienen tiempos de grandeza para la patria. Convoco a todos los colombianos a caminar juntos en esta nueva etapa. Dejemos atrás las divisiones, recuperemos la confianza en nuestras instituciones y volvamos a sentir orgullo de nuestra bandera, orgullo de nuestra historia y a sentir orgullo por ese futuro común, por ese destino común que podemos construir entre todos. No me cansaré de repetir, entre todos los patriotas hicimos una gesta que parecía imposible. ¡Salvamos la patria! ¡Salvamos la democracia!
4: Bueno, y aparte de la intervención del presidente electo de Colombia, Belardo de la Espriella, en la entrega de la credencial, que ya lo reafirma como presidente de los colombianos al ser el ganador del debate electoral del pasado domingo. Ha anunciado lo que serán las líneas generales de su mandato, empezando por prácticamente decisión que se ya está tomando por parte de todos sus colaboradores y él como presidente electo a los actores armados del país. Le está concediendo, está anunciando un mes a los actores armados para que se entreguen ante la ley y la justicia y se ingrese, se dé su sometimiento a los estamentos judiciales. Ese es el primer anuncio que está haciendo el presidente electo de los colombianos, Abelardo Lepría, quien ha terminado su discurso ante los magistrados del Consejo Nacional Electoral. También ha anunciado de Lepría una exhaustiva búsqueda de cómo están las finanzas y cómo ha sido el derrotero económico financiero del gobierno que está terminando en estos momentos. Una anatomía exhaustiva y también para determinar la magnitud del saqueo, así lo ha determinado de la Espriella, financiero y económico del país. 11:24 minutos, una pausa, regresamos con más información.
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4: 11:32 minutos. Seguimos en esta emisión ampliada de Atlántico en Noticias, que se extenderá hasta la 1:00 p.m. A partir de este momento, una actualización informativa con todo el equipo periodístico Atlántico en Noticias. Bienvenidos.
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4: Mucha atención, el presidente electo de Colombia, Abelardo de la Espriella, ha anunciado durante la entrega de la credencial por parte del Consejo Nacional Electoral como presidente electo que los delincuentes y las organizaciones al margen de la ley tendrán un mes para someterse a la justicia. Dice de la Espriella que no habrá concesiones y que se acabó la laxitud en su gobierno. También ha anunciado el presidente electo una exhaustiva auditoría a las finanzas y las cifras económicas del gobierno nacional para determinar la magnitud de lo que considera un saqueo a las finanzas del Estado colombiano. El vicepresidente también recibió su credencial pues de manos de los magistrados del Consejo Nacional Electoral en un acto que acaba de terminar en la capital del país.
6: La Unión Europea felicitó a Abelardo de la Espriella por su elección como presidente de Colombia y expresó su deseo de colaborar estrechamente con el nuevo gobierno colombiano para seguir reforzando la relación bilateral.
4: En el plano local y regional, un hombre muerto y una mujer herida dejó un ataque armado perpetrado en el barrio Villa Olímpica en el municipio de Galapa.
6: 4 personas heridas dejó un ataque sicarial en el municipio de Sabana Larga. Entre los lesionados se encuentra una menor de 11 años de edad.
4: Una joven de 17 años fue ultimada a balazos en el barrio Ciudad Paraíso de Soledad.
6: 2 hombres resultaron heridos al ser atacados a bala en el sector Las Colinas del municipio de Soledad.
4: La ministra de Defensa, Marta Lucía Ramírez, aseguró que el presidente Gustavo Petro traicionó a la patria al desmontar a generales valiosos para que los grupos armados ilegales se fortalecieran en el país. Afirmó que Petro, desde un comienzo, abandonó la defensa nacional y la seguridad ciudadana.
6: El ex senador Juan Manuel Galán afirmó que el gobierno del presidente Gustavo Petro, con su paz total, hizo una rendición del Estado y de las fuerzas militares a las bandas criminales. Insistió que el gobierno Petro realizó una entrega total de generales, permitiendo que los grupos alzados en armas tuvieran gran ventaja en el país.
4: 11:35 minutos, una breve pausa. Regresamos con toda la información.
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1: La presidenta interina de Venezuela, Delcy Rodríguez, informó este jueves que el número de muertes subió de 32 a 164 y el de heridos de 700 a 971 a causa de los dos sismos que sacudieron este miércoles varios estados de Venezuela, donde se ha declarado el estado de emergencia. Por su parte, el presidente de Estados Unidos, Donald Trump, anunció que su país está listo para enviar ayuda a Venezuela tras los dos terremotos que afectaron este miércoles a este país suramericano y anticipó que los primeros reportes sobre sus consecuencias no son buenos.
0: Los dos grandes terremotos que acaban de golpear al noble pueblo de Venezuela son de una magnitud enorme y han dejado un número devastador de fallecidos. Estados Unidos está listo, dispuesto y capacitado para ayudar, expresó Trump en un breve mensaje en la red social Truth.
1: El gobierno colombiano activó todas las capacidades para apoyar a Venezuela tras los dos potentes terremotos de este miércoles que hasta el momento dejan más de 160 muertos y más de 900 heridos, informó el ministro de Defensa Pedro Sánchez Suárez.
0: Nuestra solidaridad con el pueblo venezolano tras el terremoto que hoy enluta y afecta a tantas familias. Ya activamos todas las capacidades del sector defensa articuladas con la Unidad Nacional para la Gestión del Riesgo de Desastres para brindar el apoyo que Venezuela requiera en estos difíciles momentos, expresó Sánchez en X.
1: 11:50 minutos. 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
1: Más noticias, más información. Alexander Medina Marenco, buenas tardes.
23: Harold, muchas gracias. Muy buenas tardes. Se inicia la temporada de vacaciones de mitad de año y la oferta turística del Departamento del Atlántico se está presentando ya de manera oficial por parte de la Gobernación, que hizo la presentación, el lanzamiento de toda esta campaña para atraer a miles de turistas hacia toda la oferta que presenta la administración departamental. Se hizo este lanzamiento desde el muelle 1888 de Puerto Colombia. Se pronunció Jaime Alfaro, él es el subsecretario de Turismo del Atlántico.
2: Bueno, hoy estamos en el lanzamiento oficial de nuestra temporada turística de mitad de año. Es un ejercicio que hemos venido haciendo los últimos 2 años para enseñarle tanto a Colombia como al mundo que en el Atlántico tenemos oferta permanente los 365 días del año, pero que sabemos también que por las temporadas de vacaciones de los colegios, de los niños, de las universidades, realmente esta época se vuelve, además por el clima, una época muy bonita para venir a visitarnos. El lanzamiento, digamos, tiene

0: visitantes. Alexander Medina, Marenco Atlántico Noticias.
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3: 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Aplica en términos y condiciones. 12:10 minutos, 12:10.
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3: Más noticias, más información. Dana Chávez Jaramillo, buenas tardes.
5: Muy buenas tardes, Harold, un cordial saludo para usted y para los oyentes. La transformación de Barranquilla avanza en todos los barrios de la ciudad. Ahora, el alcalde Alejandro Char entregó los parques Calamarí 1 y el Edén 2, dos nuevos espacios recuperados para el disfrute de niños, jóvenes, adultos mayores y familias de la localidad suroccidente. El mandatario distrital llegó al suroccidente para estrenar estos dos nuevos parques y entregárselos a la comunidad. Sostuvo que con una inversión total de más de 1.357 millones de pesos, estos parques cuentan con zonas infantiles, biosaludables, senderos accesibles, áreas verdes, entre otros.
6: Miren qué lindo estos pequeños espacios, José. Pero lo convertimos en un espacio lindo para la familia. Mire ese kiosco para que hagan los cumpleaños, la primera comunión, para que la tercera edad se reúna, para que la Junta de Acción Comunal se reúna, para que los ediles se reúnan, para que la comunidad conviva en familia y no estemos unos allá y otros acá peleando. No, unidos aquí, un parque iluminado, lleno de verde, lleno de espacio. Que este espacio, antes de ser un espacio lleno de basura, oscuro, donde lo que había era delincuencia o quizás drogadicción, hoy es un espacio de unión familiar para los hijos y para familia. No hay mejor regalo que nosotros podamos entregarle a nuestros hijos que un espacio de encuentro y de alegría. Este espacio fue de la alcaldía hasta hoy. De aquí para adelante es de ustedes. Este parque es de ustedes. Cuídenlo, ténganlo bonito. Si alguien lo raya, regáñenlo. Si alguien tira basura, regáñenlo. Porque esto hace que todo este sector se valorice y que sus hogares sean dignos de verdad, verdad.
5: El alcalde añadió que estas obras benefician directamente a más de 20.896 habitantes de los barrios Calamarí, El Edén y sectores aledaños, que ahora cuentan con escenarios modernos, seguros e incluyentes para la recreación, la actividad física y la sana convivencia ciudadana. Dana Chávez Jaramillo, Atlántico en Noticias.
3: 12:13 minutos. 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
7: Más noticias, más información, porque ya se ha hecho entrega del apartamento a la reina popular del Carnaval de Barranquilla 2026. Heather Gómez nos tiene los detalles.
9: Hola Harold y oyentes, les cuento que en la mañana de hoy, Lizeth Vega recibió un apartamento totalmente nuevo y acondicionado aquí en el conjunto residencial Brisas de San Pablo por haber sido elegida como reina popular del Carnaval de Barranquilla 2026.
10: Hermoso, hermoso, de verdad que el apartamento está súper lindísimo. Yo me siento con una alegría que de verdad no tengo palabras para explicarlas y agradecida infinitamente con Prodesa y Fundación Santo Domingo y todas las marcas aliadas que están haciendo hoy este sueño una realidad.
9: La soberana describió cómo fue ese momento cuando vio por primera vez su apartamento.
10: Sinceramente, el corazoncito se me arrugó bastante, porque es un sueño para mí el poder llegar a tener mi apartamento y ya hoy es una realidad. Entonces, las lágrimas hablaron por mí en este momento. Fue un momento de felicidad, de alegría, la verdad.
9: También dialogamos con Juan Antonio Pardo, presidente de Prodesa, y nos contó cómo nació la alianza para hacerle realidad el sueño a la reina popular.
0: Se origina en dos contactos muy importantes en el tiempo. Uno primero con la Fundación Santo Domingo, que nos invitan a ser sus aliados en el desarrollo de estos proyectos. Y segundo, una llamada del Carnaval de Barranquilla, en el que nos invitan a participar de esta manera. Y nos sentimos muy entusiasmados y muy orgullosos de esos dos compromisos que hicimos, tanto con la Fundación como con el Carnaval.
9: Además, el directivo de la constructora habló de las bondades del apartamento.
0: Este es un apartamento que, como pueden ver, está totalmente terminado. Tiene dos alcobas muy espaciosas, una zona social espaciosa, los balcones.
9: Por su parte, Juan Ospino, director del Carnaval de Barranquilla, también se pronunció e indicó que es un reconocimiento más que merecido para la representante del barrio, José Antonio Galán.
11: Bueno, este es un reconocimiento a una chica que ha hecho un trabajo de mucho talento y sobre todo de representar los intereses de una comunidad que avanza y que progresa, no solo en las artes, en los oficios, sino en el mejoramiento de la calidad de vida.
9: Conocimos que para el reinado popular del Carnaval de Barranquilla del próximo año habrán más reconocimientos para sus participantes. Soy Aider Gómez, Atlántico en Noticias, con la gente linda.
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1: Bueno, la información económica tiene que ver con el pronunciamiento que ha hecho la presidenta nacional de la Cámara Colombiana de la Infraestructura en el encuentro realizado hoy en Barranquilla. María Consuelo Araújo ha manifestado que con el nuevo gobierno del presidente electo Abelardo de la Espriella se avanzará en forma muy positiva, está confiada en que se avanzará de manera positiva en todos los proyectos que están rezagados a nivel nacional en el país, sobre todo en lo que tiene que ver con el río Magdalena, para el caso de la Costa Caribe, la interconexión vial Barranquilla-Ciénaga a través de los pasos elevados o viaductos, y también el importante proyecto de recuperación del canal del dique. Araújo ha manifestado que también hay excelentes proyecciones con lo que tiene que ver con conectividad aérea, sobre todo en el caso del proyecto del aeropuerto regional de Cartagena y, por supuesto, la modernización, estabilización del canal de acceso al puerto de Barranquilla. María Consuelo Araújo, presidenta nacional de la CCI.
3: Para toda esa logística que necesita el país.
4: El río Magdalena es la principal arteria de Colombia. Y el río, no solamente por su importancia histórica, cultural, ha sido el principal conector entre el centro y el Caribe, sino que adicionalmente tenemos que modernizarlo, tenemos que mejorar la calidad de vida en la ribera del río, tenemos que garantizar que los trabajadores de los puertos, que los trabajadores de toda esa plataforma logística tengan unos buenos servicios y se acerquen a sus derechos. Entonces, mantener el río bien dragado es indispensable para que pueda ser navegable, pero adicionalmente merece una infraestructura social aledaña que permita mejorar la calidad de vida. El río es nuestra arteria aorta en Colombia y necesitamos oxigenar con calidad, con competitividad, conectando el centro con la Costa Caribe.
3: Oye, es grave que no hayamos avanzado en nada en el sistema ferro, como lo ha dicho el gobernador.
4: En este último gobierno se licitó y ya se firmó el contrato del tramo La Dorada Chiriguaná, pero merece ser conectado también con una gran plataforma logística, con proyectos que ya están estructurándose, pero que no se pueden quedar como cuellos de botella en los pedacitos, por decirlo de alguna manera. Esto finalmente, de lo que se trata es de traer la carga, no solamente graneles, sino también el carbón, también el coque de Boyacá y de la región de Cundinamarca.
1: Bueno, la presidenta de la CCI, María Consuelo Araújo, también ha manifestado que tiene la confianza total de que va a existir buenas relaciones con el nuevo gobierno nacional y que hay que tener en cuenta que ahí debe haber un acompañamiento técnico de los gremios también, por supuesto, y el apoyo del gobierno nacional, porque en temas de infraestructura un proyecto no se materializa, no se estructura ni se financia y ejecuta en 4 años, porque son proyectos, sobre todo los de gran envergadura, a largo plazo. Tienen que ser proyectos de políticas de Estado y no vaivenes al vaivén de los gobiernos. 12:35 minutos.
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1: Bueno, don Omar Barros, hora de las noticias mundialistas a esta hora de la tarde.
10: Muchas gracias, Harold. Un abrazo para ti, para toda la amable audiencia de Atlántico en Noticias. Sí, señor. Vea, 12:38 minutos. Sigue en marcha la Copa del Mundo y hay noticias, como decían antes los abuelos, a tutiplén. Pero vamos a enfocarnos en lo que son los 6 partidos de hoy, cuando a las 3 de la tarde, Ecuador, una de las selecciones de Sudamérica, tiene una dura tarea frente a Alemania en New Jersey. Eso por el grupo E. El partido de Filadelfia lo van a disputar Curazao y Costa de Marfil. Ahí tendremos ya definición de ese grupo. Que entre otras cosas, mi querido Harold Enrique, tiene en estos momentos a los alemanes intentando hacer puntaje perfecto. Ayer lo logró México, ¿no? Que ha conseguido ya 9 puntos en campaña perfecta. En estos momentos, en el grupo de Ecuador, que es el E, Alemania tiene 6, Costa de Marfil tiene 3 puntos, Ecuador y Curazao tienen 1 punto. A las 6 de la tarde, estoy hablando por supuesto horario colombiano, por el grupo F en Dallas, Japón y Suecia jugarán. y en Kansas City, Túnez y Países Bajos. Países Bajos y Japón tienen 4 puntos, mira eso. Suecia 3 unidades, Túnez sin puntos. A las 9 de la noche, en el grupo D jugarán en Los Ángeles, Turquía frente a Estados Unidos. Mientras que en San Francisco, Paraguay se las verá con Australia. Estados Unidos tiene 6 puntos, juega bien Estados Unidos, ¿eh? Australia 3 unidades, Paraguay 3 unidades, Turquía está sin puntos. Qué curioso, mire, Turquía es el equipo que más remates tiene en el Mundial y no han podido ganar. Mire usted, el fútbol tiene sus anchas y sus largas. Susan Jurman de Curazao es la única jefa médica mujer en el Mundial, una entre 47 hombres. Trabajó en el Madrid. Ella ha sido hoy entrevistada y hay una crónica a través de esto que ella ha dicho de que ha escuchado mil veces en su carrera que no puede estar ahí, pero ahí se mantiene y con bastante determinación. Hemos completado, mi querido Harold y amables oyentes, 161 goles en 54 partidos disputados hasta el momento en el Mundial, un promedio de 2,98. Sigue siendo el máximo goleador Lionel Messi con 5 y tienen 4 Vinicius Junior de Brasil, Kylian Mbappé de Francia y Erling Haaland de Noruega. Máximos asistidores, Bruno Guimaraes se unió a Olisella y a Isaac, tiene 3. El presidente de la FIFA, Gianni Infantino, le preguntó a Speed, al hombre influencer y streamer norteamericano, exactamente nacido en Cincinnati hace apenas 21 años, él se llama realmente Darren Jason Watkins Jr., le preguntó a Infantino que por qué él quiere a Cristiano Ronaldo. Speed le dijo, lo quiero como tú quieres a Messi, y se podrá imaginar cómo están las redes. Eso está dándole la vuelta. Memo Ochoa recordaba ayer, después del triunfo de México, Juan, que su primer partido fue en el Azteca, que su último partido ha sido en el Azteca y que ha sido un hermoso capítulo final de su carrera. Memo Ochoa, el arquero que por mucho tiempo defendió los colores del Tri. Por segunda vez en toda la historia de la Copa del Mundo, una selección anfitriona cierra la fase de grupo como México con 3 victorias y sin recibir goles en su valla. Hasta hoy solo lo había logrado Italia en 1990. Miren todo el tiempo que transcurrió, 36 años. México se ha unido a una lista de selecciones que también convierte en un hecho histórico, y es que gana sus 3 partidos de la fase de grupos sin conceder un solo gol. Eso lo logró Holanda en el 74, la selección de Brasil en el 86 allá en México, Italia en el 90, Argentina en el 98 en Francia, Uruguay lo hizo en el 2018 en Rusia y México lo acaba de lograr. 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
8: Muy buenas tardes, Harold, para usted y la amable audiencia de Atlántico en Noticias. Mucha atención que un hombre muerto y su pareja sentimental herida fue el saldo de un atentado criminal que se registró en la carrera 59 con calle 2A, barrio Villa Olímpica, en el municipio de Galapa. El crimen se presentó a las 9:25 de la noche de ayer, cuando Leider David Ramírez Archibol y Yureidis Paola Serrano Rodríguez esperaban que su pequeño hijo saliera de la tienda y de repente enfrente de ellos pasó un vehículo tipo taxi que llevaba un pasajero en el asiento trasero y este accionó un arma de fuego contra la pareja en repetidas ocasiones. Fue así como Leider, de 27 años, recibió 3 disparos en el abdomen, mientras que Yureidis, de 22 años, fue alcanzada por un proyectil en la pierna izquierda. Yureidis Serrano, quien es auxiliar de enfermería, fue trasladada al hospital municipal, mientras que su esposo fue llevado a la clínica IMECOT del barrio Villa Olímpica, donde ingresó sin signos vitales. Leider Ramírez registraba 4 anotaciones judiciales, 2 por porte ilegal de armas de fuego, 1 por hurto calificado y 1 por receptación. Este crimen, de acuerdo a las labores investigativas del CTI, estaría relacionado con una riña que data del año 2023, cuando Aloy Oxiso le fue hurtado un revólver y responsabilizó del robo a un sujeto que está plenamente individualizado. Desde entonces había salido ileso de 2 atentados, uno en el mismo año 2023 y otro en el 2025. Y en otras noticias, el Gaula de la Policía del Atlántico logró en el municipio de Santo Tomás la captura en flagrancia de Carlos Antonio González Salcedo, alias Nene Chayán, por el delito de porte ilegal de armas de fuego. En otro resultado operacional, uniformados de la estación de policía Sabana Grande capturaron en flagrancia a 2 hombres y aprehendieron a un adolescente por este mismo delito. Y en el municipio de Sabana Larga, unidades de la estación de policía capturaron en flagrancia a 4 personas, también por porte de armas. Sobre estos importantes resultados en 3 municipios del Atlántico, se pronunció el comandante de la policía de ATA, coronel Eddie Sánchez.
9: Hoy enviamos un mensaje a nuestros comerciantes en Sabana Grande, Santo Tomás y Palmar de Varela. En desarrollo de 2 procedimientos policiales hemos capturado a unos sujetos dedicados a la extorsión en estos municipios. En Sabana Grande capturamos a 2 adultos y aprehendido un menor de edad, quienes portaban un arma de fuego y se les incautó una motocicleta y panfletos extorsivos. Posteriormente, en un procedimiento policial, en el municipio de Santo Tomás capturamos a alias Nene Chayán, presunto dinamizador de la extorsión en estos municipios. Pero de igual forma, y de manera simultánea en el municipio de Polo Nuevo, capturamos en flagrancia a un extorsionista que venía afectando este municipio. Pero también venimos con una cruzada fuerte contra el homicidio, y es así que en el municipio de Sabana Larga capturamos a 4 individuos, entre ellos una mujer, a quien se les incautaron 2 armas de fuego y la inmovilización del vehículo en que se transportaban.
8: Por otro lado, un hombre oriundo de Santa Lucía Atlántico murió en las últimas horas en el Hospital General de Barranquilla tras ser blanco de un atentado criminal en el barrio 20 de Julio. Harrison Luis Cantillo Quintero, de 24 años, se encontraba al interior de su habitación y hasta ese lugar arribó un sujeto armado, quien le propinó un disparo en la cabeza y uno en la pierna izquierda. Los vecinos, tras escuchar las detonaciones, consideraron que se trataba de impactos de bala, por lo cual salieron a ver qué ocurría y hallaron la casa de Castillo abierta de par en par, por lo cual ingresaron a buscarlo, pero lo encontraron tendido en el suelo y mal herido. Rápidamente lo trasladaron al Camino Santa María y de ahí fue remitido al Hospital de Barranquilla, pero en ese centro médico se produjo su deceso en las últimas horas. Según las pesquisas adelantadas por unidades de la SIJÍN, este hecho se habría presentado en medio de disputas por el control territorial de la venta de estupefacientes. Informó para ustedes Amílcar Alvear, Atlántico en Noticias.
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4: Iniciamos el resumen final, Dana.
5: Harold, a través de su red social X, el alcalde Alejandro Char anunció que Barranquilla se une en solidaridad con los afectados por el terremoto en Venezuela. Es por ello que invitó a los barranquilleros a apoyar con agua, alimentos no perecederos, insumos médicos o medicamentos, ropa y abrigos, colchones, colchonetas y afines, elementos de aseo personal. En este sentido, la alcaldía de Barranquilla habilitó el centro de acopio ubicado en la carrera 43, número 6120, en Barranquillita, para recibir las donaciones de los barranquilleros, organizaciones y fundaciones desde las 8 de la mañana hasta las 4 de la tarde. Las labores de recolección de ayudas lideradas por la alcaldía de Barranquilla cuentan con el apoyo de organizaciones de la sociedad civil como la Asociación de Venezolanos en Barranquilla, Fundación de Pana que Sí, Agencia Cultural 780, Corporación Rostro Caribe, Corporación Identidades Diversas, Fundación Renacer y entidades como Migración Colombia, Centro Intégrate y otros. La invitación entonces es a unirse por los hermanos en Venezuela y donar agua, alimentos no perecederos, insumos médicos o medicamentos, ropa y abrigos, colchones, colchonetas y afines o elementos de aseo personal. Las ayudas se estarán recibiendo de 8 de la mañana hasta las 4 de la tarde en la carrera 43, número 6120. Dana Chávez Jaramillo, Atlántico en Noticias.
4: Resumen final, Alexander.
6: Harold, para el resumen de noticias destaquemos que la seguridad en Barranquilla y su área metropolitana a nivel de turismo está lista, está organizada ya por parte de la policía, y en este sentido se pronunció el mayor Andrés Gil. Él es un alto funcionario de la Policía Metropolitana de Barranquilla, quien entrega detalles de cómo se prepara la institución para brindar las condiciones de tranquilidad a quienes estén visitando los sectores turísticos de Barranquilla y su área metropolitana.
7: En esta ocasión queremos reiterarles e invitarlos a que hagan un goce y un disfrute de la temporada de vacaciones que iniciamos esta semana. Se le hace también la recomendación a los padres de familia que siempre mantengan la compañía a sus niños, niñas y adolescentes. Igualmente invitamos a todas las personas que sean nuestros ojos y nos ayuden a cuidar a nuestros niños, niñas y adolescentes. Pedimos total colaboración al gremio turístico, a lo que son los hoteles, diferentes centros recreacionales y demás prestadores de servicios, para que siempre estén atentos, garantizando los derechos de los niños, niñas y adolescentes, e igualmente propender por el cumplimiento de las normas en estos espacios. Tenemos una buena distribución del servicio de policía en lo que es el Malecón, Puerto Mocho, la Ciénaga de Mallorquín, Puerto Colombia, y también en los diferentes municipios del departamento del Atlántico.
6: Turismo con seguridad para la tranquilidad de los visitantes es lo que se ofrece por parte de la Policía Metropolitana y la Policía Departamental. Alexander Medina, Marenco, Atlántico Noticias.
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0: a través de Emisora Atlántico, la 1070 AM. Un saludo para los que se conectan en YouTube, en Facebook, ahí aparecemos como Programa Satélite, tenemos TuneIn como Radio Caribe Sano, y también, por favor, síguenos a través de nuestras redes sociales, en TikTok e Instagram, ahí estamos como Programa Satélite. Mateo.
1: Saludos, Karina, saludos para toda la gente que nos está escuchando por Emisor Atlántico y por todas esas plataformas que ya nombraste. Saludos también a la gente que nos escucha por Spotify como podcast. Ahí nos pueden ver, escuchar como podcast, como ya lo mencioné. Saludos a todos esos oyentes del futuro. También estamos transmitiendo en vivo en TikTok y en Kick. Síganos por esas plataformas. Déjanos un like, déjanos un comentario. No olviden que el comentario y el like son gratis, pero para nosotros son esos likes y comentarios como oro, porque nos ayudan a crecer en este mundo digital. Y obviamente quiero mandar un abrazo para toda la gente en Venezuela, Karina, y los venezolanos alrededor del mundo, por lo que está pasando en ese país. Realmente me ha impactado muchísimo.
0: Allá voy, Mateo, y la verdad me siento un poco baja de ánimo porque tengo familia en Venezuela. Gracias a Dios, la gente que vive en Caracas, que conocemos, están en las afueras de Caracas y pues, pasaron su susto, pero no pasó a mayor. Pero en donde vive mi familia, que es Acarigua, el estado portuguesa, a unos 347 kilómetros de Caracas, se sintió, y se sintió fuerte. Gracias a Dios tampoco hubo grandes desastres como ocurrió en Caracas, en La Guaira, que está más cercana al mar. Y verdaderamente grandes desastres como ocurrió en Caracas, en La Guaira, que está más cercana al mar, y verdaderamente las imágenes son tremendas. Vamos a comenzar el programa, pero vamos a tener un minuto de silencio más adelante. Primero quiero presentar a todas las personas que forman parte del programa Satélite. En la 72, el team de la 72, como yo le digo, Omar Barros, Tim Briseño, la gente del estudio de Programa Satélite, ahí está Benji Bula, Mike Durán. En la sala satelital hoy está solito nuestro querido José Marenco. Oh. Si está solito hoy, Pepe no estará con nosotros, estará con nosotros mañana. Okay. Y por supuesto, desde Carolina del Norte, Mateo Gueidos, y quien les habla, Karina González. Vamos a comenzar nuestro programa, como siempre, con la frase acostumbrada. Y esta dice así. La Tierra nos habla. No hay que escucharla, hay que comprenderla. Cada vez que ocurre un desastre natural de estos, y muchos dicen, ¿por qué se les llama desastre natural? Cuando realmente la naturaleza ha sido víctima un poco de nosotros los seres humanos, porque hemos invadido de manera violenta nuestro mundo, en muchos sentidos. Pero por supuesto, cuando uno ve esas imágenes, esos edificios caerse de esa manera y sentir que el mundo se te acaba en ese instante, familias enteras divididas, cuerpos que no se han encontrado. Hasta ahora no pasa de 200 las víctimas, pero se espera lo peor realmente. Miles de heridos. Y Venezuela sufriendo un golpe durísimo porque por años tantas cosas le ha sucedido a este país y tener un terremoto como este cuando las cosas todavía no se han normalizado, a pesar de que pues, ya el dictador Maduro está encarcelado, todavía sigue el mismo grupo de alguna manera liderando y las cosas van, pero a cuentagotas, ¿no? No es un proceso que se va a ver de un día para otro. Entonces, es un golpe durísimo para los ciudadanos venezolanos. El aeropuerto incluso de Maiquetía tuvo sus daños fuertes y se suspendieron muchos vuelos. Entonces, es un momento para reflexionar. Nosotros que hace unos 15 años vivimos la misma experiencia, en un terremoto 9.1, uno de los terremotos más fuertes que se ha sentido en los últimos años.
1: En Japón, sí.
0: En Japón, Y les digo que para recuperarse mentalmente, aunque nosotros, gracias a Dios, estábamos realmente casi que en una burbuja.

0: burbuja. Porque Tokio y en general Japón es una isla muy preparada para este tipo de eventos. Más sin embargo, donde ocurre el huracán, el tsunami, Sendai, a pesar de tener una barrera protectora, el hecho de que esa barrera bajó 2 metros permitió que la gran ola entrara y se llevara miles y miles de personas. Entonces el hombre, aunque pretenda querer controlar la naturaleza, nunca lo va a poder. A mí nunca se me olvidará un invitado que tuvimos, Wayu, en nuestro, que era cantante incluso,
1: Sí.
0: y él nos dijo, cuando el hombre construye, debería siempre pedirle permiso a la naturaleza. Y aquí la gente construye y nunca pide permiso a ese territorio donde se va a construir. Hay que pedir permiso. Todas estas cosas definitivamente te hacen pensar en lo tan frágil que es la vida. Ese terremoto ocurre alrededor de las 6 de la tarde, donde la gente está regresando a su casa, regresando de sus trabajos. Una hora fuerte, ¿no? Y de repente, de la nada, esto sucede sin poderlo detectar a tiempo, ¿no? Yo no sé, esa parte no la tengo clara si se logró anunciar, porque es que, digamos que no sé, Venezuela en cuestiones de tecnología, de sísmicas, no sé qué tan avanzadas estén.
1: Karina, buenas
0: La
1: tardes.
0: última vez que sucedió, discúlpame, Mari, la última vez que sucedió, si no estoy mal, hace por lo menos 100 años. Entonces, pues este tipo de eventos no se dan de manera, no se dan muy frecuentes y por supuesto, Caracas no está preparada para recibir un golpe tan duro como 7.5, si no estoy mal, fue,
1: Fue doble,
0: digamos, en
1: fue
0: la
1: el
0: escala.
1: doble terremoto.
0: Sí, porque primero 7.5 y después a la hora aparece otro más, lo que llaman las repeticiones, ¿no? Esto sucede casi siempre, o siempre que hay un terremoto, vienen esas repeticiones que no te estás recuperando del choque fuerte cuando te vienen enseguida las repeticiones, a veces más bajas, algunos casos han sido igual o más altas. Entonces, fuerte, de verdad conmovida por eso. ¿Qué vas a decir, Marenco, para después irnos al minuto de silencio?
1: Iba a decir, primero buenas tardes a todos. Sí, yo me enteré ayer mismo en la tarde, al poco tiempo de que ocurrió esa situación. Yo tengo familia en Caracas, tengo 3 sobrinas en Caracas,
0: Wow.
1: y en ese momento, pues, me entró la angustia, la incertidumbre, en fin. Realmente fueron dos terremotos, el de 7.5 y después el de 7.1. Y luego
0: Así es.
1: las réplicas, que es lo que se da cuando ocurre un evento como este, pero por fortuna han sido réplicas menores, no han sido tan fuertes. Inmediatamente, bueno, me comuniqué con un amigo venezolano, pero él vive en Maracaibo, que no es la zona donde la afectación fue fuerte, pero sin embargo, él me comentó que sí lo sintieron ahí en Maracaibo. Me dice, estaba sentado comiendo cuando llegó, se estremeció la casa, el vaso que tenía se me cayó, el televisor de la pared se cayó. Y él me dice que las casas ahí, y eso que Maracaibo no es una zona sísmica, de alta incidencia sísmica, y me dice que las casas ahí están construidas con técnica antisísmica. Eso me comentó él. Pero naturalmente a lo mejor esos edificios en Venezuela, en Caracas y en La Guaira, son edificios de construcción de hace mucho tiempo y no resistieron el movimiento telúrico. Me llegaron videos de juegos de béisbol de la Liga Mayor de Venezuela, una liga de verano. Y los peloteros estaban en acción del juego cuando se presentó el estremecimiento del estadio, el Universitario de Caracas. Y ellos, la reacción fue irse hacia el centro del terreno, o sea, para estar más alejado de las paredes, de las torres y ese tipo de cosas. Y después el video de lo que ocurrió en el aeropuerto de Maiquetía, que está en La Guaira, cómo caía, se desprendía material de concreto del techo, y yo no sé.

0: qué habrá pasado ahí, pero la manera en que se veía en ese video debió haber afectado a alguna gente porque había muchas personas ahí en ese momento. Y así.
1: Marenco, pero tus sobrinas están bien.
0: Eso es lo que iba a contar, que en ese momento yo no me había podido conectar con mis sobrinas. Esta mañana o en la madrugada lo hice y no recibía respuesta y eso me angustiaba. Hasta que por fin una de ellas me contestó, incluso me envió un audio, me contó los momentos que vivieron, que fueron de mucha angustia, pero bueno, ellas no sufrieron ningún daño, ninguna de las tres ni sus hijos, por fortuna, gracias a Dios. Sí, daños materiales ahí donde ellos viven, pero no fueron tan grandes, según me decían. Entonces, bueno, me imagino que mucha gente también tiene familiares allá y estará en la misma situación. Realmente la mayor afectación fue hacia La Guaira.
1: Y hacia la web.
0: Hacia La Guaira. Parte de Caracas también, parte de Caracas también,
1: Sí.
0: pero especialmente
1: Pero
0: La
1: La
0: Guaira.
1: Guaira es la más
0: La
1: afectada, como
0: Guaira,
1: lo
0: sí.
1: mencioné al principio,
0: La
1: sí.
0: Guaira, el aeropuerto está en La Guaira. Y hay que recordar que La Guaira hace como unos 25 años sufrió también una tragedia natural por mucha lluvia que hubo. Eso fue en un diciembre, si mal no recuerdo, del 2000 por ahí, 2000 o 1999. Y la montaña se desprendió, o sea, el lodo, el agua, arrasó con lo que estaba abajo. Que era una comunidad de gente, de casa, de gente de dinero, para decirlo de alguna forma. Y recuerdo que en aquella vez se decía, bueno, alguna vez le tocaba a ellos. Y yo dije, no, ninguna vez le debiera tocar a nadie. Le debiera tocar a nadie esa situación. Y entonces esta es la segunda tragedia. Quizás dicen algunos que quizás es la tragedia natural más grande que ha sufrido Venezuela. Porque tú estabas hablando de acontecimientos anteriores. No, en 1967 hubo un gran terremoto
1: Sí,
0: en Caracas. Hubo un gran
1: eso es lo
0: terremoto.
1: que iba a decir, sí.
0: 1967.
1: El más grande, ese sigue siendo el más grande en la historia de Venezuela, de
0: Sí,
1: Venezuela, sí,
0: y en
1: en el
0: los, y, en,
1: 67.
0: y en los
1: Sí, sí
0: años
1: llegó a 8.
0: 80, en los años 80 también hubo uno, pero de menos magnitud. Sí, ha habido terremotos en Venezuela y que han tocado.
1: Digamos que ocasionara, es decir, en los últimos años,
0: No,
1: ocasionara un daño
0: no como este, ¿no?
1: tan fuerte como
0: De
1: este, no,
0: disculpa,
1: hacía
0: el de
1: mucho.
0: 1967 fue de 6.6. Entonces, estos dos terremotos, Karina, el primero fue 7.2.
1: 7.5. Ah, ok, pensé que era
0: Permítame,
1: 7.
0: Karina, el primero fue 7.2,
1: Ok.
0: ¿okay? Después, justo después, hubo otro terremoto de 7.5, ¿okay? Es lo que tengo entendido, creo que en esa orden. Y obviamente, y esto lo sé porque he hablado con personas que tienen familiares allá en Venezuela esta mañana, han sentido los temblores post terremoto, ¿verdad? Lo que dicen, lo que llaman en inglés los aftershocks, Las réplicas.
1: las réplicas, o sea, cada cuantos minutos desde que ocurrieron los dos terremotos iniciales. Sí.
0: Entonces, sí es el terremoto más grande en la historia de Venezuela. Y un estudio aquí interesante que sale de un portal francés, France 24,
1: Sí.
0: dice que 80% de Venezuela está en zona de riesgo para precisamente estos eventos sísmicos, porque obviamente, Karina, hablamos de las vidas, ¿verdad? Que se pierden y cada vida es preciosa, cada vida que se pierde es una tragedia,
1: Sí.
0: sin duda, pero también agrégale, ¿verdad?, el impacto para mucha gente que vive allá en Venezuela, para muchos venezolanos que se encuentran desplazados en todas partes del mundo, el impacto de ver barrios donde ellos crecieron derrumbarse, también agrega un factor, además de las muertes, agrega un factor de tragedia, ¿verdad?
1: De
0: Ese
1: tragedia, sí.
0: impacto visual y psicológico de ver edificios que tú conociste de niño, ¿verdad?
1: Tremendo.
0: Derrumbarse es difícil de tolerar. Entonces, hay un duelo por las personas que mueren, pero también hay un duelo
1: por las áreas que quedan impactadas y que hay que ahora reconstruir. Entonces, yo creo que, Marengo, para terminar, esta situación es un mensaje no solo para Venezuela, pero para todo el mundo, particularmente los países en desarrollo, que estos fenómenos naturales de cualquier tipo, sea el Niño, como lo vamos a sufrir en la costa, como son los terremotos, ¿verdad? Hay que invertir en la infraestructura. Hay que invertir en eso. Y la capacidad de la sociedad de manejar fenómenos naturales. Siempre ha sido importante, pero en estos momentos tan volátiles, hay que estar siempre preparados para este tipo
2: No,
1: de
2: y
1: cosas.
2: yo creo que esto definitivamente va a poner en alto y la gente va a empezar a preguntar a nuestros gobernantes qué están haciendo para este tipo de, si el país está preparado para asumir una situación como la que está viviendo Venezuela. Yo creo que todos los países, por lo menos los suramericanos, aunque Chile, pues Chile, Argentina, todo ese lado, parte de Argentina, ese lado oeste, ¿no? Está en ese aro de fuego que constantemente ellos están recibiendo movimientos sísmicos. Pero bueno, ¿por qué no nos vamos? Pues la verdad, este tema es un tema bastante emotivo. A todos de alguna manera nos impacta y nos preocupa, ¿no? Por el desarrollo de cómo se va a llevar a cabo. Estados Unidos ya prometió enviar ayuda, entonces vamos a ver si envía la ayuda y no sea como pasó en Puerto Rico cuando el huracán que dijo que iba a mandar la ayuda y Puerto Rico nunca le tocó muy duro, ¿no? Sobrepasar ese momento del huracán por la falta de ayuda de los Estados Unidos. Así que esperemos que el mundo entero mire hacia Venezuela y les ayude, porque, wow, es demasiado tener que vivir todo lo que han vivido los últimos 30 años y encima algo tan doloroso como ver Caracas, ¿no? Y La Guaira y toda esa área y con seguridad que la cantidad de muertos van a ir aumentando. Vámonos al minuto de silencio, Marenco, un momentito para poder continuar con el programa. Vámonos al minuto de silencio, producción, adelante.

0: Okay. Minuto de silencio. Hay que pensar, hay que analizar todo este tipo de situaciones, porque ninguno de nosotros estamos exentos de vivir una situación como esta. Hoy puede ser, o ayer pudo haber sido Venezuela, en unos meses podremos ser nosotros. Entonces hay que pensar. En este momento estamos distraídos un poco con lo del Mundial, pero y yo espero que en los partidos del Mundial se haga alguna mención al respecto, porque esto de verdad es una tragedia increíble para el país venezolano. ¿Qué vas a decir, Marlene? Adelante.
1: Iba a decir que yo tengo una aplicación de emisoras que se llama Simple Radio y algunas veces sintonizo a Radio Rumbos de Caracas. Y cuando me enteré de que había ocurrido el evento, busqué a Radio Rumbo y me salió no disponible. Inmediatamente, y todavía acabo de tratar de buscarla y aparece no disponible. O sea, me da a entender que el sitio donde emite Radio Rumbo o su antena, no sé, no puedo especular, pero en todo caso esa emisora debió recibir alguna afectación porque no está, por lo menos en internet no está al aire. Entonces, pensando que le pudo haber ocurrido al personal que trabaja ahí y bueno, esperando hay que estar preparado para lo peor, para esperar que llegue lo mejor.
0: Así es.
1: Grandes Ligas, que tiene una conexión con Venezuela histórica.
0: Sí.
1: Muchos peloteros. La segunda nación que más peloteros produce en Latinoamérica para Grandes Ligas después de República Dominicana es Venezuela. Y muchos equipos de Grandes Ligas tenían academias en Venezuela. O sea que sí hay una unión, hay una conexión entre Venezuela y Grandes Ligas. Y hoy el comisionado de Grandes Ligas acaba de anunciar que en cada juego programado para hoy y de pronto algunos de mañana van a guardar un minuto de silencio antes de comenzar la acción en cada uno de los 30 juegos en la jornada de hoy y de mañana. Es no digamos que es un homenaje, porque digamos más bien para guardar la memoria de las víctimas.
0: Es un acto de solidarización.
1: Que han caído en este insuceso que lamentablemente tocó al vecino país. Uno se siente impotente de que no puede contribuir, no puede ayudar, porque la magnitud de la tragedia es enorme, grandísima.
0: Es enorme.
1: Ahí el proceso de ayuda tiene que ser de la comunidad internacional, de los países, brindar todo lo que puedan, socorristas, expertos, porque hay gente, generalmente cuando ocurre esto, hay gente que queda viva debajo de los escombros.
0: No, es terrible.
1: Pero no tiene forma como salir, hay que ayudarlos.
0: No, es tremendo, es verdaderamente tremendo, tremendo. Aquí pudiéramos durar toda una tarde compartiendo experiencias, porque además nosotros vivimos en Los Ángeles y sabemos que en esa ciudad se vive constantemente con el temor que un día va a haber un gran terremoto. Entonces, ese otro.
1: Ya lo hubo.
0: En todo caso.
1: Ya lo hubo, fue en San Francisco, en la Serie Mundial del 89.
0: Sí, claro.
1: Atléticos y Gigantes estaban jugando la Serie Mundial cuando. Yo recuerdo, y más, en una de las entrevistas, creo que fue en la última entrevista que aquí en Satélite se le hizo a Edgar Perea, cuando Abel le estaba preguntando sobre sus vivencias, sobre sus experiencias, y bueno, todo se estaba centrando en el fútbol, y yo intervine y dije, bueno, pero es que este hombre ha estado también ligado a la historia de grandes logros de Colombia, porque transmitió la pelea donde Pambelé ganó el título mundial, y bueno, Edgar enseguida se emocionó y habló de eso, pero después le recordé, pero también ha tenido momentos de angustia haciendo su labor de narrador, porque Perea estaba transmitiendo, y él era el que le tocaba el turno en ese momento, era el que estaba al aire narrando uno de los juegos de la Serie Mundial.
0: Imagínate.
1: Y comienza a estremecerse el estadio cuando él está transmitiendo. Él dice, y entonces él tomó la palabra y dijo, al comienzo yo pensé que era que Billy Berroa me había empujado a la silla. Y le dije, oye, Billy, ¿por qué me empujas? Y le dice, no, yo no te he empujado. Y de pronto comienza, y dice, oye, es que está... al aire, estando al aire. Está temblando, está temblando. Y Perea dijo en la transmisión, no, yo me voy de aquí. Y tiró el, dejó el micrófono solo y se fue a buscar, me imagino, a buscar un sitio más seguro. Aunque no ocurrió nada en el estadio, pero en esos momentos iniciales uno no sabe qué puede pasar. O sea, le tocó vivir eso. Es más, el puente ese que une a Oakland con San Francisco colapsó, producto del terremoto. Entonces, sí, en esa zona, es que desde Sudamérica, desde allá, desde la Patagonia, hasta casi llegando hasta Alaska, está la falla de San Andrés.
0: Más allá, sí, porque acuérdate es... que eso pasa incluso por Japón.
2: Pero yo estoy hablando de América. La falla de San Andrés, Karina, es por el lado pacífico de Norteamérica, sí, y Sudamérica. Sí. ¿Okay? Japón forma parte de lo que llaman el círculo de fuego.
0: El círculo de fuego.
2: Que es otra cosa.
1: Sí, porque Japón está muy lejos.
2: Para diferenciar. Ahora, sí, cuando Karina Marenko habla del temor de un gran terremoto, aunque han habido terremotos bastante fuertes en California, ella está hablando de lo que llaman en Estados Unidos the big one, ¿okay? Porque se proyecta que en algún momento en California se va a vivir un terremoto fulminante más fuerte que cualquier otra. Pero hasta cierto punto, Karina, saber que vivir bajo la sombra de la expectativa de ese gran terremoto,
0: exacto,
2: es muy distinto a un país como Venezuela, que sí tiene historias sísmicas, ¿verdad? Pero que había pasado casi 60 años sin vivir uno de este tamaño, y que nunca había vivido, desde que se empezaron a medir, ¿verdad?, los terremotos, nunca había vivido un terremoto tan grande. Yo creo que es hasta peor, porque en California, por ese mismo temor que siempre hay preparaciones, hay logística. Yo que asistí al colegio, terminé de bachillerato allá en California, yo tuve que hacer, ¿verdad?, las rutinas de terremoto. ¿Qué haces?, ¿verdad? Ellos hacen como una especie de simulacro. Entonces yo creo que lo de Venezuela es todavía mucho peor, porque viene de la nada hasta cierto punto. Es algo inesperado. Entonces, bueno.
0: Igual pasa en México, igual pasa
2: pero de nuevo en México.
0: Pero me refiero a lo que tú estás diciendo de Los Ángeles. Ya están preparados
2: para eso. Esos países están acostumbrados a eso, aunque sigue siendo trágico cuando ocurre también en esos países. Entonces, eso es lo que yo creo que más huele la cabeza.
1: Aquí ocurrió en el eje cafetero, especialmente en Armenia.
0: Sí. Hoy en Barranquilla se ha sentido algunos pequeños sismos, pero se ha sentido. Hemos experimentado.
1: No, pero aquí no ha pasado nada nunca, por
0: no, fortuna. Pero escúchame, Marenco, no estoy diciendo que haya pasado nada semejante, pero se han sentido temblores mínimos, pero se han sentido, que es muy extraño.
1: Sí, no, pero
0: incluso nosotros en el 2017, si no estoy mal, se sintió un temblor que mi esposo y yo lo percibimos, porque claro, cuando tú vienes de Los Ángeles, donde vivimos 4 años, tú aprendes a percibir el temblor. Poca gente lo sintió, pero en efecto se dio, y eso fue una sorpresa.
1: No, sí, no, claro, seguramente el terremoto fue en otra parte de Colombia y llegó acá. Sí. Claro, seguramente el terremoto fue en otra parte de Colombia y llegó acá.
0: Sí, claro, obviamente.
1: Llegó acá ya los estertores. Pero lo que estaba diciendo es que, es más, una emisora de Armenia estaba entrevistando a un argentino que jugaba en el Quindío, creo que era de apellido Campaña, algo así. Lo estaban entrevistando cuando ocurrió el terremoto, y el periodista dice, está temblando, y Campaña del otro lado en el teléfono dice, sí, aquí en el hotel está temblando. Y ese argentino murió ahí en el hotel producto del terremoto, porque se le vino el techo encima.
0: No, terrible.
1: Y Armenia fue devastada por el terremoto. Hubo otro terremoto también que devastó a Popayán antes de una semana.
0: Sí, claro, claro.
1: Entonces, sí,
0: ¿cómo olvidar?
1: Sí, hemos tenido eventos grandes aquí,
2: Marenco.
0: Sí, sí.
2: Fíjate, Marenco, aquí buscando precisamente sobre la falla de San Andrés, justo hace 2 días antes de lo que ocurrió en Venezuela, te dijo, la falla de San Andrés está en su nivel más alto de estrés en 1000 años. Entonces, es posible que este terremoto, lastimosamente, que se vivió en Venezuela no sea el único terremoto que veamos en el mundo en los próximos meses. A lo mejor California ya tiene que empezar a prepararse para algo, porque si sí, imagínate, si está en su estrés más alto en los últimos 1000 años, ¿qué se puede esperar?
1: Entonces, y esos eventos no se pueden predecir.
2: No se pueden predecir, se puede preparar, pero es imposible casi.
0: Dicen, pero si dicen, hay un sistema de alerta, que cuando las alarmas se disparan, todo el mundo sabe que algo está sucediendo, apenas detecta algo de movimiento.
2: El primer movimiento, sí.
0: Pero que eso realmente en nuestras ciudades no existe, en Colombia.
1: Dicen que los animales, dicen, ¿no? Eso parece que no está comprobado, pero dicen que los animales sienten.
0: Oh, sí, eso sí es cierto.
1: Dicen que los perros especialmente sí, tienen algún comportamiento distinto.
0: No, y tratando
1: de alertar a la gente de que eso viene.
0: Cuando pasó el tsunami en Indonesia, lo primero que notaron, porque allá hacen como excursiones en elefantes, los elefantes empezaron a irse hacia las montañas, corriendo, y empezaron a notar que muchos animales empezaron a correr a un sitio más alto, y no se explicaba por qué. Después se supo, ¿no? En todo caso, es un tema bastante pesado. Normalmente nosotros no empezamos el programa con estos temas, pero sí somos un programa sensible, dispuesto a hablar de la actualidad y de la realidad.

0: humanidad y sobre todo del aspecto humano de lo que sucede en el mundo, ¿no? Alrededor del mundo. Pero fíjate que hay algo interesante y cambiando drásticamente de tema. Ayer Pepe y yo dijimos, no, Haití, Marruecos lo va a golear. Yo me imaginaba un partido de básquet. Dije, va a pasar por encima de Haití. Pepe hasta se rió y todo. Bueno, resulta que Haití comenzó ganando a Marruecos. Y en algún momento todos decíamos, ¿será posible que Haití le gane a Marruecos? Y esto simplemente, pues, llama mi atención porque es que verdaderamente que no hay que menospreciar los equipos nuevos, como lo hablábamos ayer, Mateo, ni subestimar estos equipos que están participando porque tienen material interesante en sus selecciones. Y si otra selección más fuerte se descuida, son capaces de hacer daño. Marruecos tuvo que meterle todo para poderle ganar a Haití, algo que realmente, oye, y los goles de Haití, como
1: Fueron lindos,
0: comentábamos
1: fueron dos
0: nosotros, fueron
1: golazos.
0: dos golazos. Entonces, este mundial es supremamente competitivo. Podrían haber sorpresas, Mateo y Marenco, en la final.
2: Yo le dije a Pepe ayer, cuidado, Pepe, cuidado. ¿Por qué? Porque yo vi el partido de Haití con Brasil. Y por lo menos los primeros 25 minutos, Brasil estaba enredado con Haití. Y Haití incluso se atrevió a atacarlo. Y lo puso, no digo que lo puso en alto riesgo, pero sí llamaba a preocupación lo que estaba ocurriendo en ese momento. Ya después se impuso la jerarquía y la experiencia de los brasileños. Pero sí, por eso le dije ayer a Pepe, cuidado, cuidado, no va a ser tan fácil. Y mire lo que pasó.
1: Así es, Marengo. No, mira, a mí me gusta analizar la historia de equipos como Haití, Karina Marengo, porque el mundial es tan grande que lo que le puede producir placer a los fanáticos de un equipo, para otro puede ser ni siquiera el mínimo, ni siquiera el estándar mínimo. Yo creo que lo que esperaba Haití, sabiendo todo lo que tenían en su contra, sabiendo la brecha tan grande que había en talento, ¿verdad? Lo mínimo que esperaba Haití era anotar en el Mundial, porque había sido 52 años desde que ellos habían anotado en este torneo. Entonces yo creo que más que todo, especialmente ya estando eliminados, lo que más quería la gente en Haití era ver finalmente un gol, era poder por lo menos salir del mundial después de haber cantado un gol. Y qué manera de finalmente lograrlo, un gol de taquito y después del segundo gol, un golazo de distancia, un remate lejos y la manera que mostraron esa personalidad contra un equipo muy, muy bueno que es Marruecos. Y yo realmente no entiendo por qué tenías esa expectativa, Karina, con Haití cuando ya te habían callado un poquito la boca contra Brasil, porque tú empezaste a decir que Brasil iba a golear a Haití y no fue así.
0: No, no, no,
1: Brasil
0: pero Mateo, lo que
1: fue
0: pasa.
1: superior, espera, Brasil fue superior a Haití por lejos 3-0, pero tampoco aplastaron completamente a Haití. Haití por un momento también complicó. Y lo que pasa, Karina, es que hoy en día
0: No, pero quiero aclarar
1: esos
0: algo, Mateo.
1: resultados, un
0: Espérate un
1: segundo,
0: momento.
1: Karina, porque yo estaba esperando mis turnos, tú y Marenco han hablado bastante, o sea,
0: No lo
1: usted
0: digo
1: también.
0: por eso, no lo digo por eso.
1: Te molesta cuando Marenco empieza a hablar encima de tus
0: Ey,
1: pensamientos, te
0: no,
1: pisa,
0: no,
1: pero
0: no,
1: no me
0: pero
1: dejas terminar mi punto.
0: yo te quiero dejar terminar tu punto, pero cuando tú dices que yo me estaba burlando, lo que pasó fue que Pepe se burló y a mí me causó mucha risa. A mí me causó mucha
1: Pero
0: risa
1: tú
0: lo.
1: debiste aprender la lección, perdóname, tú debiste aprender la lección. En vez de, ahora te vas a echar la culpa a Pepe. Cuando hace unos minutos atrás tú estabas diciendo que te estaba burlando tú y él de Marruecos y ahora echa a Pepe al agua. ¡Qué belleza! No, no, no, lo que quería decir, Gladina, es que hoy en día con las técnicas que hay en cuanto a la preparación física, ¿verdad? Ese margen entre los mejores equipos y los peores equipos se ha cerrado bastante. Porque antes, porque nos hablamos bastante de la táctica, de la formación, de cómo planteaban el equipo y todo esto, pero realmente antes, la gran diferencia entre los mejores equipos y los peores equipos ni siquiera era algo táctico, era algo físico. Pero ya con las ciencias deportivas que hay, ya con el desarrollo de la preparación física, ¿verdad? Ahora que esta información es accesible para países como Haití, o sea, vamos a ver que esta diferencia entre los mejores equipos y los peores equipos se van a ir cerrando y cerrando con cada año que pasa. Entonces, aunque vimos una Alemania golear a Curazao 7-1 en esta primera fase, yo vi ese partido y honestamente yo creo que ese marcador 7-1 a favor de Alemania fue un poco injusto con Curazao. No es como el 7-1 de Alemania contra Brasil, que uno vio ese partido y pensó, hombre, Alemania a lo mejor le pudo meter hasta 2-10 a Brasil en ese partido. No, Curazao por momentos complicó a Alemania. Y creo que, si recuerdo bien, Alemania estaba ganando 1-0 y después Curazao empató. Entonces, por un momento Alemania estaba complicada y después salió en el segundo tiempo y acabó con Curazao. Entonces, esos tipos de marcadores creo que con el tiempo van a quedar al olvido. Ahora, en cuanto a los grupos, obviamente hoy se definen más grupos. Fíjate, tanto que habíamos hablado, Karina y Mango, de lo tan decepcionante que habían sido los equipos CONMEBOL,
0: Sudamericana.
1: sudamericanos de CONMEBOL. El continente, la federación que tiene la mayor cantidad de porcentaje en cuanto a rendimiento es CONMEBOL, a pesar de todo, a pesar de todo. Eso es gracias a Argentina y es gracias a Colombia. Definitivamente no es gracias a Ecuador, que hoy le toca a las 3 horas de Colombia enfrentarse a una Alemania que se ha
0: Alemania.
1: enfrentado, sí, y fíjate que Ecuador creo que nunca, no, perdón, Alemania nunca ha perdido una fase de grupo contra un equipo sudamericano. Entonces, Ecuador básicamente para poder sobrevivir a esta primera fase, para poder hasta entrar como tercero, olvídate de segundo, hasta entrar como tercero, porque si la Costa Marfil le gana a Curazao, Ecuador solo puede realmente aspirar a entrar como segundo, pero
2: Como
1: ellos tienen que
2: tercero.
1: hacer historia. Ah,
0: Como
1: perdón, como
0: tercero.
1: tercero es lo que quise
0: Sí.
1: decir. Como
0: Porque
1: tercero.
0: Costa
1: Sí,
0: de Marfil sería segundo.
1: pero Ecuador tiene que hacer historia, básicamente, para sobrevivir. Tiene que hacer, no, no diría que lo imposible, porque en el papel, Ecuador sigue siendo un equipo con mucho talento, pero
0: Pero
1: tiene que ser
0: entonces,
1: algo nunca antes visto.
0: en los grupos A, B y C, primero México, que por cierto ayer estuvimos en un restaurante donde la mayoría de los meseros eran mexicanos y les preguntábamos cuánto piensan ustedes que va a quedar el partido de México. Y nos decían de una manera muy austera, no, yo creo que con un gol es más que suficiente que hagamos, por lo menos. Y yo les decía, pero ¿por qué no pueden aspirar? ¿Por qué no decir dos, tres? Y Mateo y yo empezábamos a hablar, a decirle a este mesero mexicano, bueno, Quiñones hizo un buen papel y colombiano o mexicano. Y, sí, no, estamos muy orgullosos de él. Él llegó a México, nos contaba que la historia de él es tremenda desde el punto de vista económico. Su mamá trabajó durísimo para que Quiñones pudiera aspirar a ser futbolista.
1: Karina, yo te escucho un poco bajo, no sé si estás
0: Sí.
1: cubriendo, no sé si solo soy yo, Marenco.
0: ¿Cómo me escuchan ustedes?
2: No, está bien.
1: Ah, ok, bueno, soy yo,
0: ¿Qué dice
1: entonces
0: producción? ¿Qué
1: es
0: dice
1: el
0: producción?
1: retorno mío, es el retorno
0: Puede
1: mío,
0: ser, puede
1: debe
0: ser.
1: ser. Disculpa, Karina.
0: En todo caso, yo he notado unos mexicanos más austeros en ese sentido, porque es que antes la prepotencia de México en el fútbol era enorme. Hoy en día tú hablas con los mexicanos y están agradecidos con lo que ya ha hecho México. Es una cosa increíble. Es decir, ellos le han bajado la expectativa para sorprenderse. Y hasta cierto punto eso es bueno. Eso es bueno cuando tú has ido al otro extremo, ¿no? Para buscar un balance. Pero bueno, México está de primero, le sigue South Africa, cuando todo el mundo pensaba que de ese grupo South Korea o Corea del Sur iba posiblemente a llegar al segundo puesto, ¿no? En el grupo B, Suiza, Canadá, que Canadá definitivamente tuvo un golpe bajo con el inconveniente de uno de sus mejores jugadores. Se siente la diferencia sin este jugador, el que se le fracturó el tobillo. Aparentemente. Sí.
1: Ismael Coné.
0: Sí, queda Bosnia y Herzegovina de tercero en ese grupo y por supuesto Qatar ya eliminado. Brasil de primer lugar, Marruecos, Escocia y Haití. Y Haití quedó eliminado, Escocia pasa a un tercer lugar. Un partido Brasil-Escocia que... Yo no sé, yo no esperaba, pero Brasil, yo no sé ni qué pensar de Brasil en estos días. Pero bueno, le ganó a Escocia y le ganó bien. Así que...
1: Lo que pasa con Brasil es que con Ancelotti y Karina, yo creo que la gente sigue esperando el Brasil que todos queremos ver. El Brasil que nos enamoró a muchos de lo que es el fútbol brasilero. Un Brasil que juega con alegría, un Brasil que juega ese juego bonito. Y honestamente, como alguien que ha visto mucho el fútbol de Ancelotti, tanto en el Real Madrid, como en el Milán, como en el Nápoles, cuando estuvo en el Nápoles, como cuando estuvo en Everton, los equipos de Ancelotti tienen magia, pero no es propiamente la magia de un buen fútbol. Es la magia de ganar como sea. Es la magia de a veces remontar cuando parece imposible. Es la magia de insistir y persistir, aunque las cosas estén en tu contra. Pero un buen fútbol como tal, un fútbol que uno diga, yo creo que de lo mejorcito que vi en cuanto a la calidad del fútbol, fue el equipo que él tuvo de Milán, que tenía jugadores como... Pirlo, que tenía jugadores como Shevchenko, el ucraniano, que tenía creo que Kaká antes de él irse para Real Madrid. O sea, ese era un equipo que jugaba un fútbol muy bonito, muy lírico, y perdieron una final de Champions League contra el Liverpool, donde estuvieron ganando 3-0. Y desde esa final de Champions League, Ancelotti nunca fue igual como técnico. Nunca fue igual. Le apostó más a ser práctico que ser lírico en cuanto al fútbol que él proponía, aunque por momentos su equipo juega muy bien. Pero yo creo que esperar que Brasil ahora sea el Brasil del samba, el Brasil del juego bonito, del carnaval de Río, ¿verdad? Ese Brasil creo que no lo vamos a ver. Pero sí vamos a ver un Brasil eficiente, sí vamos a ver un Brasil sólido, y si vamos a ver, más que todo, Karina, más que todo, creo que es lo que más tiene de valor Ancelotti como técnico, vamos a ver un Brasil muy enfocado. Porque si hay algo en que Ancelotti con su hijo, David, que es psicólogo, le ha dado la importancia es precisamente eso, la psicología. La psicología y cómo se implementa en el deporte. Y Ancelotti como técnico ha sido para mí un pionero en eso. También gracias a su hijo, que es un experto en esa rama.
0: Abel González por años ha pedido que al equipo junior se le incremente lo de la parte psicológica de los jugadores. Sí. Y desafortunadamente eso es algo, para mí es como un punto gris. No sabemos qué tan...
1: No, pero Junior tiene un cuerpo... Junior tiene un cuerpo de psicólogos, tengo entendido. Fíjate que en el caso de Germain Cidán Peña, Karina...
0: Pero será ahora, Mateo, será en los últimos 3 años.
1: No, yo diría que un poquito más, aunque creo que se ha desarrollado más en los últimos 3 años, pero ya hace poquito tienen un cuerpo de psicólogos en el Junior, han
0: Bueno,
1: cambiado de
0: exactamente.
1: psicólogo,
0: Sí.
1: pero acuérdate que en el caso de Jermaine Zidane Peña, se habló de él hasta recibir algún tipo de tratamiento. Ahora, no, creo que por respeto a la privacidad de Jermaine Zidane Peña, no entraron a detalles sobre qué tipo de tratamiento entró Peña, pero los resultados están ahí porque el Peña que vimos después de eso es un Peña completamente distinto. Pero yo creo que más que todo, Karina, porque para nada sirve tener un psicólogo, tener todo un grupo de psicólogos, si el técnico no ve el valor en eso,
0: Ah,
1: ¿verdad?
0: total,
1: Vimos
0: total.
1: el caso en el caso Junior de un técnico como Juan Cruz Real, que qué hizo cuando le empezaron a decir, no, es que alguien está filtrando las alineaciones. Esto fue un escándalo. Alguien está filtrando las alineaciones al rival. Creo que el primero que culpó fue el preparador físico. Y el segundo fue el psicólogo. Y los dos fueron echados del equipo.
0: Y es chistoso porque yo recuerdo que el psicólogo le gustaba hablar mucho, era fantástico, incluso nosotros lo
1: Lo
0: entrevistamos.
1: entrevistamos, sí.
0: Tal vez esa entrevista no lo ayudó, porque él era muy familiar con los periodistas. Entonces a lo mejor Juan Cruz,
1: Creo la duda.
0: sí, en medio de su, porque yo te voy a decir
1: No
0: algo,
1: había pensado en eso.
0: Juan Cruz Real entró en una fase medio. No sé cómo explicarla. Gris. El hombre se veía fantasmas por todos lados.
1: Sí,
0: Yo creo que él entraba a un baño y
1: resulta que
0: miraba
1: el
0: si había
1: Toto
0: cámaras y era una cosa horrible.
1: no voy a dar muchos detalles porque hasta implica el Junior de la actualidad. O sea, realmente lo que no quiero hacer es crear un mal ambiente, pero lo que me contaron es que resulta que el topo lo tenía al lado y no era ni el psicólogo y no era el preparador físico. Entonces se las dejo ahí.
2: Oye,
1: En todo caso, sí.
2: pero es que los psicólogos no están para estar dando entrevistas ni nada de ese tipo de cosas. Yo creo que, y no estoy diciendo que ustedes hicieron mal con entrevistarlo, estoy hablando de él, porque no hace parte de la imagen que tiene que transmitir una institución deportiva a la comunidad. Les iba a decir al margen de todo esto que se está tratando, que la FIFA no acostumbra a hacer minutos de silencio, no sé si lo va a hacer, no lo ha anunciado por lo menos, pero España, la selección de España en su entrenamiento, ellos a mutuo propio decidieron hacer su propio minuto de silencio en memoria de las víctimas del terremoto en Venezuela. Ellos mismos ahí en el entrenamiento decidieron parar y hacer un minuto de silencio. Y por otro lado, la vidente esta que dijo que a Neymar y a Vinicius se los iba a llevar un extraterrestre, no sé dónde estará ahora, dónde se habrá escondido, porque yo estaba esperando el minuto, ella dijo que creo que anunció el minuto 35, 38, algo así. Yo estaba esperando para ver dónde llegaba la nave, porque ya en ese momento había entrado Neymar al juego.
0: Dios mío.
2: Y yo dije, ¿dónde va a aparecer la nave para llevarse a estos tipos? ¿Y a dónde se los va a llevar?
1: Que se lleve más bien a Jean Pestain.
0: Ay, Mateo, Dios no
1: Tampoco.
0: digas.
2: No, lo que quiero,
0: Pero,
2: lo que quiero, lo que
1: ahora
2: quiero,
1: sí la
2: lo que
1: pusieron
2: quiero,
1: entre
2: lo que
1: vamos
2: quiero
1: con Jean
2: significar,
1: Pestain. Discúlpame, Jean.
2: lo que quiero
0: Jean
2: significar,
0: Pestaña tiene un año y medio más de contrato,
2: lo
0: pero
2: que quiero, lo que quiero significar que cuando hay gente que dice este tipo de cosas, no hay que creerles.
0: pero por
2: No
0: Dios.
2: hay que
0: Cuatro
2: creerles.
0: dedos de frente, ¿quién puede imaginar algo así?
2: Sí,
0: ¿Quién
2: pero
0: puede creer?
2: sí,
0: Hay
2: pero
0: gente que
2: hay
0: Dios
2: gente que
0: mío,
2: cree
0: esto ya es demasiado.
2: sus redes sociales se incrementaron exponencialmente en el número de seguidores de esta señora
0: Dios
2: brasilera.
0: mío, ¿esto qué es?
2: Y yo no sé ahora qué explicación le puede dar al mundo, pero esa risa.
0: No, ya consiguió lo que necesitaba, que era más seguidores.
2: Sí,
0: Bobo el que la siguió.
2: pero la credibilidad.
1: Ay,
0: Pero
1: lastimosamente,
0: credibilidad,
1: madre.
0: ¿cómo va a buscar credibilidad con algo tan absurdo y fantasioso?
2: Sí,
0: ¿Cómo?
1: Marenco, pero lo que pasa es que lastimosamente compañeros, vivimos en un mundo, ¿verdad?, donde la credibilidad, gracias a las redes, gracias al mundo digital, ¿verdad?, ha perdido importancia. Ha perdido importancia. La gente ya no sigue a voces, a personas públicas, figuras públicas, por su credibilidad. Ellos siguen por, más que todo, Karina, que no sé si sabes que estás en el multicuadro porque estás como volteada.
0: No, sí, sé que estoy en el multi, estoy
1: Bueno,
0: pensando lo que estás diciendo.
1: ah, ok, estás contemplando lo que estoy diciendo.
0: Sí.
1: Interesante.
0: Pero no me veo en el multicuadro, quiero que sepas, por
1: Ya
0: alguna
1: no,
0: razón.
1: ya no. Ahora sí estaba, pero lo que pasa, Karina, es que ya perdí la paloma, ahí
2: No,
1: es culpa mía,
2: la credibilidad hoy en
1: es
2: día
1: que es
2: de
1: lo
2: pronto
1: peor de
2: no tiene
1: todo.
2: gran valor. Yo recuerdo que un amigo
1: No
2: nuestro,
1: tiene gran, no, sí, claro,
2: un amigo nuestro dijo: si Junior queda campeón allá en Medellín, me rapo la cabeza.
1: hermano. No, no, no, eso no es lo que yo dije. Eso no es lo que yo dije. Vale,
2: No,
1: yo dije,
2: está
1: si
2: grabado.
1: el Junior gana el título sin sufrir allá en Medellín, yo me rapo, que es muy distinto. Eso es muy distinto. Y
0: Oye, pero Mateo,
1: yo
0: eso
1: fui
0: es el
1: claro de.
0: colmo, porque ¿cuándo no se ha sufrido con el Junior? ¿Cuándo?
1: Bueno, el año pasado, el semestre anterior, no se sufrió en la final, se ganó sobrado. Entonces yo dije, y fui claro en ese programa, yo dije, lo que significa no sufrir es no perder el partido de Medellín. Yo lo dije en ese programa. Con todo y eso me corté bastante el pelo como para encontrar un punto medio. Yo no sé por qué la gente como Marenco sigue reclamándome, como que me quieren ver con la cabeza pelada, no sé.
0: Posiblemente.
1: Parece,
0: Óyeme,
1: parece, parece.
0: pero sabes que Mare, que el médico del Junior también habló para programa satélite.
2: No, no, yo
0: Y
2: no. Y
0: al
2: ese
0: aire,
2: también lo echaron.
0: y al aire dijo que había encontrado el departamento médico igual de viejo como hace 20 años atrás. Es una cosa, yo no sé qué pasa, que muchas de las personas que entrevistamos se sienten como que están en la sala de una casa, relajados, no se dan cuenta de lo que están diciendo. Yo recuerdo que él dijo, le hago yo la pregunta, ¿ve alguna mejora en el departamento? Bueno, no, yo llego porque yo quiero mejorar ese departamento médico que está igual como lo dejé hace 20 años.
1: Y a él también lo echaron.
0: Y resulta que después de unos meses nos damos cuenta que el médico atendía digitalmente porque
1: Ni
0: vivía en
1: siquiera vivía
0: Cali.
1: en Barranquilla, no, en Medellín.
0: En Cali o en Medellín, una de las
1: No,
0: dos,
1: creo
0: no
1: que su
0: sé.
1: oficina estaba en Medellín y él viajaba de Barranquilla una vez cada dos
2: ¿Cuál era?
1: semanas, una vez por semana.
2: Ese era el médico Fernández.
1: Ese mismo.
2: Fernández, ese fue el que dijo que Vaca estaba envenenado.
1: Ese
2: Ese
1: mismo.
2: mismo. Ah,
1: Imagínate, no, ese sí la embarró, Karina, pero yo, aunque yo entiendo
0: oh.
1: lo, yo entiendo el punto de Marenco sobre los psicólogos hablar, pero él fue muy claro con nosotros cuando hablamos con él, a diferencia de Javier Fernández cuando habló con nosotros, que creo que sí fue bastante imprudente en sus comentarios. Y hasta habló mal de su antecedente con nosotros, que me pareció fuera de base, y el que quedó mal fue él. Mientras tanto, que este psicólogo sí siempre fue claro en lo que él podía hablar como psicólogo y lo que no era apto. Entonces, él sí lo manejó de una manera muy profesional. Pero yo creo que más bien lo que estaba diciendo Karina es que esa entrevista se prestó para él ser candidato, ¿no? Para esta teoría que había sobre la filtración de informaciones. Oye, yo tenía una pregunta para los oyentes y producción. Quería hacer esta encuesta mientras que reconectamos con Karina, que ella se salió a un momento de la llamada. Ya está restableciendo la conexión. Ya la veo ahí en la llamada ajustándose. Yo quería preguntarle a los oyentes si ellos realmente piensan que Muriel y Borja pueden jugar juntos, porque yo veo tanta insistencia en Borja, en los medios, en las redes sociales, y Borja, y Borja, y creo que el mismo Borja está dando pase, dando pie para que la gente hable de su posible regreso al Junior, si no es este semestre, quizás en algún otro momento en el futuro. Pero yo pienso, o sea, tanto énfasis en Borja, y obviamente si Borja llega al Junior, nunca voy a quedarme de tener un jugador que tiene el historial que él tiene, particularmente en los torneos internacionales, ¿verdad? Uh-huh. Es lo que le ha costado al Junior. Uh-huh. Pero tanta insistencia de un 9. Y Muriel, hasta fuera de forma física, corre más que Borja. Y mete goles también. O sea, yo me pregunto si la gente que está promoviendo el fichaje de Borja y que los mismos fanáticos que piden a Borja, porque yo sé que también muchos piensan como nuestro oyente Marlon Torres que estuvo allá en el estudio, que no traigan ninguno de estos que están sonando. Yo prefiero fichajes más pequeños y la oportunidad de traer, de subir los jóvenes al equipo para que ellos tengan también la oportunidad de desarrollarse. Pero los que piden Borja, honestamente, yo les pregunto, ¿cómo ven el esquema de Junior con Borja en el equipo? Si ya está Muriel. Y vimos varias veces a Arias usar un sistema de dos delanteros y francamente no funcionó. Entonces, ¿qué pretenden? ¿Traer a Borja para después banquear a Muriel cuando Muriel fue el goleador del equipo y Muriel te ganó la estrella? Borja no ha ganado una estrella. Muriel en 6 meses sí lo hizo. Esta es la gran diferencia. Entonces, yo no entiendo por qué hay tanta insistencia en Junior traer un goleador cuando realmente creo que deberíamos estar hablando de la defensa, que fue el talón de Aquiles más grande del Junior en todo el campeonato, y del mediocampo, porque yo creo que en el mediocampo hay un debate interesante, ¿verdad?, sobre contratar más volantes para el Junior o darle la oportunidad a jugadores jóvenes como Andrés Schmalbach o al mismo Miguel Agámez, que obviamente sabemos que Miguel Agámez es la joya de la corona en cuanto a los prospectos jóvenes que tiene el Junior de Barranquilla. Entonces, no entiendo por qué tanto énfasis sobre Borja, cuando yo ni siquiera me imagino a Borja y Muriel jugando juntos, al menos que tú conviertes en Muriel en un 10. Entonces yo quiero saber la gente, vamos a tirar la encuesta, si ellos piensan que realmente Muriel y Borja pueden jugar juntos. Yo creo que hace 6 o 7 años, sí, cuando Muriel era capaz de hasta jugar de extremo, yo creo que ahí es más viable esa dupla. Pero hoy en día, ¿verdad?, sabiendo que Muriel tiene sus retos físicos y sabiendo que Borja es un goleador puro, pero que no es muy dinámico físicamente, o sea, yo no sé qué pretende la gente. Que me comenten su opinión, porque realmente quiero escuchar los argumentos en contra de lo que estoy diciendo.
0: No, y por otro lado, Mateo, yo pienso que de todos modos hay dos cosas que se pueden estar enfrentando en este momento el grupo de directivos del Junior. Yes. Número uno, que Junior, aparentemente las cuentas están en rojo. Y número dos, hay un grupo que quiere traer, en efecto, un jugador que venda boletas, que mueva, ¿no?, la emoción de la gente. Entonces, entonces, ¿qué pasa en el próximo semestre? ¿Qué pasa? En este momento, Junior está fuera de la Libertadores, no está produciendo dinero. Lo único que se va a ganar, si en efecto gana la Liga, pues se va a ganar un dinero interesante, que es una esquirlita de lo que podría ganar si estuviera en este momento en la Libertadores. Entonces, hay un dilema aquí. ¿Cómo se puede invertir en un jugador costoso cuando el Junior no produjo tanto este semestre, a pesar de haber ganado la Liga? Entonces la pregunta es, ¿se va a seguir invirtiendo todo ese dinero para solo ganar ligas? Cuando yo mencioné la Libertadores, que había que ir, pensar un poquito más allá a largo plazo, precisamente sí, me refería al dinero tan increíble, tan bueno que se puede ganar pasando las distintas fases de la Libertadores, para precisamente tener el presupuesto de traer jugadores que sean relevantes, que aporten al equipo, que fortalezcan la base que ya el Junior tiene. Entonces, esa es mi preocupación, que siempre se está pensando en ganar una liga y no se está pensando más allá. ¿Dónde está? Hay que ir donde está el dinero. Y esa es la parte que yo no entiendo aquí.
1: Bueno, hay dos destinos a que un equipo puede apuntar para encontrar el dinero. Y ya lo hemos hablado varias veces. La Copa Libertadores, como tú dices, Karina, pero que al fin y al cabo es algo muy volátil porque uno puede hasta jugar el mejor partido de la historia del club y todavía ser eliminado por el árbitro. Y la venta de los...

0: del club, tanto dentro de Colombia y afuera de él, ¿verdad? Un tricampeonato sería especial. Pero creo que va a ser difícil decirle a Alfredo Arias: hombre, Alfredo, ponme los pelados, ponme a Andrés Schmalbach, ponme a Daniel Socarrás, queremos a Canchimbo de titular, cuando a él solo le diste un contrato de un año. Porque Arias dice: no, yo me voy a lo fijo, yo me voy al seguro, a lo seguro, porque yo sé que si no hago un buen trabajo el próximo semestre, si no regreso a la final, se me van a voltear de nuevo, porque así pasa en el Junior y así pasa obviamente con una prensa que está esperando que Arias se tropiece con alguna piedra para caerle encima, porque lo hemos visto varias veces.
1: Sí, total.
0: Y hasta cierto punto no niego la cuota de culpa que tiene Arias en eso también, por no haber manejado ciertas situaciones de una manera creo que más prudente, pero aún así, ¿verdad? Hasta siendo bicampeón, y pregúntale a Comesaña, hasta siendo bicampeón, el margen de error para los técnicos en el Junior siempre va a ser muy fino, y aún más cuando tú le das a él, ¿verdad?, la inseguridad de pensar: tengo que ganarme también el contrato el año entrante. Entonces, ¿cómo va un técnico, teniendo eso en cuenta, atreverse a poner los jóvenes, a desarrollar los jóvenes, si no tiene hasta cierto punto ese respaldo? También hemos visto casos de técnicos que tienen ese respaldo, que empiezan a creerse algo que no son, ¿verdad? Empiezan a pensar más en los negocios. Y no tanto en los resultados, porque saben que no lo pueden votar porque tienen 2 años, entonces saben que se aprovechan de ese respaldo, ¿verdad? También hemos visto los otros casos, pero hay que llegar a un mutuo acuerdo, ¿verdad? Que es: ok, te vamos a dar 2 años, pero tú tienes que poner a los jugadores jóvenes, tú tienes que valorizar lo mismo que hiciste con Enamorado, lo mismo que has hecho con Muriel. La manera que por momento has rescatado a Peña, tienes que darle ese mismo desempeño a poner a nuestros jóvenes como Schmalba, como Agames, a acumular valor, porque es la mayor fuente de ingresos que tiene el Junior, son las ventas. Y la gente quiere ver los jóvenes jugar. Yo sé que en el papel no es tan atractivo para sobrevender el Supermetro, ¿verdad? Un equipo que tiene su cuota de jóvenes, pero la gente cuando ve a los jóvenes tener éxito, cuando ve jugadores criollos tener éxito y tener oportunidades en el Junior, eso es otro motivo más para abonarse, es otro motivo más para comprar la boleta. No es el factor más importante, pero no podemos ignorar que para mucha gente sí es un factor esencial para ellos comprometerse con su billete a apoyar el equipo. Entonces, yo creo que es algo que tiene que tener en cuenta el Junior, pero también veo retos para que eso se cumple. O sea, hay un choque de incentivos ahí, Cani.
1: Sí, así es. Óyeme, el Team Briseño está al aire.
0: Sí, lo veo sin cámara.
1: Se fue el Team Briseño porque saca llave. Eso me parece
0: No me digas que va a
1: extraño.
0: leer no me digas que va a leer los oyentes del baño. ¿Qué está pasando ahí?
1: Confírmeme eso, producción. ¿Por qué no? Son las 3, perdón, las 2:06. Yo iba a decir
0: Sí,
1: las 3,
0: wow, cómo se
1: hora
0: pasa el
1: nuestra,
0: tiempo.
1: sí. 2:06, vamos a un corte comercial y ya regresamos.
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2: Hay una fuerza motriz más poderosa que el vapor, la electricidad y la energía atómica. La voluntad. Albert Einstein.

0: Ok, tuvimos ahí un pequeño percance. Esto es programa satélite que se transmite desde la ciudad de Barranquilla, Colombia, Sudamérica, la capital deportiva de nuestro país.
1: La
0: ¿De qué más,
1: única,
0: Marenco?
1: la auténtica, la única, la verdadera capital mundial de la alegría y del swing.
2: Y la capital intergaláctico, aunque no han llegado los extraterrestres como pronosticó la brasilera, del perrateo. Y si llegan, les vamos a perratear. Ay, disculpa.
0: Hey, pero y
2: Ey,
0: entonces yo
2: ey, ey, de
0: sé
2: mamadera
0: que
2: de gallo, perdón, Tim,
0: no,
2: de mamadera de gallo.
3: yo sé que no estoy hoy
0: no,
3: por la
0: hoy
3: vía
0: estás
3: legal, pero bueno.
0: modo extraterrestre. Hoy estás modo extraterrestre. Mira esa imagen tuya de ese eso ese es su
2: Ese
0: ese
2: es
0: es
2: un
0: tu
2: logo,
0: logo.
2: ese es su logo personal, su marca
0: Sí.
2: personal.
1: Pero ¿cuál
3: Que es un
1: imagen?
3: diamante negro.
1: ¿Pero
0: Un
1: cuál imagen?
0: diamante negro.
3: Es fácil de
0: Ah, yo no sé si la si
3: conseguir.
0: usted no sé si ustedes la están
2: No,
0: viendo por
2: nosotros lo
0: YouTube.
2: vemos internamente,
3: No,
2: creo que
3: no,
2: nosotros la
3: internamente sí
2: vemos
3: en el recuadro, pero
0: internamente.
3: no se
0: Sí.
3: ve.
2: No se
0: Él
2: ve en el
0: tiene.
2: multicuadro.
0: Ok. Bueno, antes de saludar Tim Briseño a todos los oyentes, tengo que ponerme solemne aquí porque hoy cumple un ser humano extraordinario. Absolutamente extraordinario. Oigo mucha bulla atrás. ¿Eres tú, Tim?
3: Debo ser yo. Le voy a pedir a los compañeros que bajen la voz. Sí, gracias. El señor May Hernández, gracias. Ya. Están aquí concentrados hablando de
0: Hombre,
3: arreglando el país.
0: que se sienten y charlen con nosotros entonces, ¿no?
3: No.
0: Ah.
3: Tampoco es que estén diciendo nada al otro mundo.
0: Bueno,
3: Pero bueno.
0: entonces, como dije, me voy a poner solemne porque hoy quiero felicitar a mi madre amada, la señora Ingrid González Oliva, este ser humano que, bueno, ha sido nuestra roca en este momento, ha sido ese soporte, ese amor incondicional y constante. Donde ella va, siempre llena el cuarto de alegría, porque tiene una personalidad arrolladora, una creatividad sin límites, una gran artista, porque lo que hace con sus manos es bello, todo lo embellece. Y la verdad, todos nosotros en la familia estamos muy orgullosos de ti, madre amada, y bueno, desde acá, desde la distancia, te deseamos un feliz cumpleaños. Yo sé que Mateo
2: Sí.
0: quiere darle tu feliz cumpleaños de parte de Cyril, tu yerno también, te envía un fuerte abrazo y un gran beso. Y bueno, si Dios quiere, nos veremos pronto.
2: Bueno,
0: Mateo.
2: Karina, sí, quiero felicitar a mi abuela Ingrid, que para que los oyentes entiendan, para nosotros ha sido esencial para poder cumplir este proyecto porque dentro del duelo de ella, ¿verdad? De haber perdido a Abel González Chávez, también ella ha demostrado mucha fortaleza. Y yo sé, seguramente, Karina, que tú te has sentido igual, pero ver esa fortaleza de ella en la mitad de tanto dolor, a mí me ha ayudado a continuar cuando a veces las cosas han estado difíciles. Y a mí me motiva muchísimo. No solo con este proyecto de programa satélite, pero en general, ¿verdad? Porque la vida te da muchas cosas bonitas, también te quita, pero hay que continuar. Y bueno, gracias a Dios, tengo una abuela que a pesar de ese momento difícil que vivió, continúa, mama gallo, se ríe y disfruta de la vida. Y realmente tengo muchas ansias de verla esta noche en Miami. De hecho, por eso me voy a desconectar un poco temprano del programa, Karina. Tenemos que correr al aeropuerto porque tengo un vuelo a Miami para tratar de absorber un poquito de ese ambiente que se va a sentir hoy y el sábado por el partido de Colombia versus Portugal. Y quiero pedir algo muy importante, muy, muy importante, porque el programa va a quedar en manos para estos últimos minutos de dos personas que respeto muchísimo, pero que a veces tienen su diferencia, ¿no? Entonces, quiero pedirle a nuestros compañeros, a Marenco y a Tim, que no dejen que la cosa se salga de las manos, que manejen la vaina, que
1: No, yo siempre
2: nada, nada de peleas en los
1: no,
2: últimos
1: oye,
2: minutos del...
1: pero ¿por qué presagias eso? Yo siempre
3: tú sabes aquí quién es
1: yo el siempre peleón. Yo siempre trato de respetar al público, que es al que nos debemos.
3: Ay, Dios.
2: Así otra es, cosa así
3: por
2: es.
3: Eso se otra, dedica a respetar otra al público cosa, pero respeta al compañero.
1: Otra cosa es que tenga que responder las agresiones que gratuitamente recibo y todavía cabilo.
3: Cuando quiera te empiezo a cobrar.
1: Escudriño madre. Y no encuentro las razones, pero bueno, hay de todo en este mundo, ¿no?
3: Escudriño no era un jugador de fútbol,
1: yo les iba a decir a ustedes que coincide.
2: Escudriño.
1: Coincide el cumpleaños de doña Ingrid, a la que le envío también mis felicitaciones, con un amigo muy querido que, bueno, últimamente no lo veo, hace tiempo no lo veo, pero que siempre nos alegró la vida. Álvaro Ariza también está de
0: cumpleaños. Así es, ¿verdad que sí? Ellos cumplían el mismo día.
1: Cumplen
0: el mismo día, gracias a Dios.
2: Sí. Hay una historia que será que la cuento de Álvaro, que es mi recuerdo favorito que tengo con Álvaro. Saludos para él, que siempre, siempre charlábamos de historia cuando...
0: Tremendo historiador, igual que
2: tremendo historiador, sí. Y él me hacía preguntas sobre la historia de Estados Unidos. Y yo siempre la contestaba bien. Y después se volteaba y le decía a mi abuelo, oye, este gringo sabe, ¿ah? ¿Eh? Y después me tiraba otra pregunta y contestaba bien. Y dijo, hombre, este gringo sabe de historia y tal. Y ahí teníamos nuestras conversaciones. No,
0: y ¿sabes, Mateo? Después me felicitaba y me decía, tu hijo, inteligente.
2: Pero mi recuerdo favorito es que Álvaro fue precisamente en época de mundial. Hace casi exactamente 8 años, no puedo creer cómo ha pasado el tiempo, realmente es increíble. El partido Inglaterra-Colombia, yo estaba en Barranquilla para esa época, estaba en Emisora Atlantic, el partido estaba en pleno programa, termina el partido, obviamente pasa lo que pasa, pero lo que más rescato de ese recuerdo, a pesar del resultado tan difícil que fue Colombia quedar eliminado con Inglaterra, fue voltearme y mirar a Álvaro Ariza, que tenía una botella de alcohol, pero de, ¿cómo se dice en español? O sea, es el alcohol médico.
3: Antiséptico.
2: Antiséptico, sí. Es lo que quise decir. Alcohol antiséptico. Y estaba tomando la botella de alcohol antiséptico. Y yo todavía, medio ingenuo, todavía no me había mudado a Barranquilla.
0: 22 años,
2: bueno, ya yo había hecho mis maldades también en la universidad, pero nunca había visto a alguien tomar de una botella de alcohol antiséptico. ¿Qué está tomando Álvaro? Y después él me lo ofrece, gringo, ¿tú quieres? Y me da el traguito, lo sirve allí con la tapa del alcohol antiséptico, y cuando tomo la tapita era aguardiente.
0: Tenía aguardiente. Y tú le preguntaste, pero eso
2: antiséptico con aguardiente.
0: Eso es alcohol. Tú te estás tomando eso. Entonces me dice, no, es que yo lo envaso para
1: claro,
0: pa
1: distraer. Porque no se permitía.
0: Para distraer
1: las cosas. No, y no se permitía tomar ahí. Entonces,
2: yo cuento esta historia. Porque ya han pasado 8 años y ya no le pueden hacer nada.
1: ¿Ustedes no recuerdan que en el Mundial de Rusia, un colombiano, allá en Rusia estaba prohibido consumir licor en el estadio?
2: Sí,
1: colombiano metió whisky en unos telescopios, un binocular.
0: No puede ser.
1: Claro, llenó todo eso. Y lo peor fue que después hicieron un video y el tipo se reía, burlé a los rusos, no sé qué cosa y tal. Y por ese motivo a él lo sacaron de Rusia. No terminó de ver el Mundial y no sé si perdió el trabajo acá en Colombia.
3: Sí, perdió, lo despidieron del empleo, sí.
2: Imagínate. Pero entonces, ¿qué estás proponiendo? ¿Que le hagan algo a Álvaro?
1: No.
2: ¿Qué está pasando aquí?
1: No, yo estoy resaltando el ingenio ese que hay aquí. Ahí se aplica aquello de la malicia indígena. Para de alguna forma burlar el estamento.
2: Y Marenco, estoy agradecido con Álvaro, porque sí, la verdad, cuando ya eliminan a Colombia, ya yo estaba pegado. No me dolió tanto. Como si hubiese estado.
1: Yo recuerdo ese partido que estábamos en Satélite al aire. Y entonces iba a cobrar Colombia. Y
0: nosotros ya, estábamos todos ahí.
1: Ya el juego estaba en extratiempo, o sea, en alargue. En alargue no, en la adición de tiempo esa que hoy en día se da a conocer. Y había un tiro de esquina y yo le dije, yo creo que aquí viene el gol, porque estaba perdiendo Colombia 1-0. Y todos los que estábamos integrando el programa en ese día, con Abel, Pepe, todos los que estábamos ahí, cuando viene el centro y cabecea Jerry Mina, gritamos el gol ahí.
2: Y yo recuerdo
1: en el programa, porque con ese gol empataba a Colombia, forzó al desempate y lamentablemente en los penales Colombia falló.
2: Sí, creo que los penales sí fueron después del programa, si recuerdo bien.
1: Creo que sí.
0: No.
2: Sí. Nosotros... No, dentro de la PEA, eso es lo que yo recuerdo, que creo que alcanzamos el gol de Mina, el extratiempo un poco, y después vimos los penales ya fuera del aire. Y después no recuerdo qué pasó. Después de eso no recuerdo qué pasó.
1: Ese día hice videos bien temprano en la estación de la 8, en la Troja, en la oficina del Checo, para que en satélite se pasaran esos videos de cómo estaba la gente preparándose para ver ese partido crucial con Inglaterra y ya celebrando de antemano. No el resultado, sino la fiesta del partido, ¿no? Sí. Esos videos los hice yo.
2: Oye, Marenco, ¿por qué no haces lo mismo el sábado?
1: ¿Y para qué programa el sábado?
2: No, pero para que lo muestres el lunes. ¿Para qué?
1: Ah, bueno.
4: El martes, porque el lunes es festivo.
2: Anda, el martes.
0: Ay, verdad que el lunes es festivo. No me habían dado esa...
2: ¿Será que hacemos programa el lunes?
0: Buena noticia.
2: ¿Será que hacemos programa el lunes? Porque
0: será digital.
2: Yo soy fanático de los puentes, pero tener que esperar hasta el martes después del partido con Portugal es un poco difícil.
0: Bueno, eso hablemoslo internamente. Con todos los compañeros.
2: Tienes razón. Yo creo que ya Benji me estaba mentando la madre ahí, seguramente.
0: Ahora, yo te voy a decir, ya este es el último fin de semana de puente de junio, porque ya... El lunes.
3: Acaba el mes y el próximo es el que pusieron nuevo, que es el 8, que lo mueven como para el 12, si no estoy mal. Y habrán dos en julio, el del 20 de julio y ese del 8.
0: No me voy a quejar.
2: Lo último que hizo Petro fue agregar un puente.
1: Pero el 20 de julio no lo trasladan. Las fechas patrias. Sí,
3: pero que cae.
1: Ah, no sé qué día.
0: Cae el lunes.
1: Bueno, pero es puente porque cayó lunes, pero...
3: No, digo festivo, no puente.
1: Ah, festivo, ok.
0: Tienes razón. Oigan, entonces anunciemos, Mateo, los partidos que van a ser a las 3 de la tarde, a las 7, no, a las 3 de la tarde, 6, a las 5, hora de Colombia, 6, hora nuestra, y después a las 8.
2: Bueno, Marenco, no sé si tienes la lista, porque ya yo empaqué todo, empaqué mi computadora, empaqué mi todo ya, porque tengo que salir corriendo. Entonces, no sé si tienes la lista de los partidos ahí para los oyentes.
1: Vamos a buscarlo enseguida.
3: Mientras Marenco busca la lista,
0: sí, yo voy saludando
3: a los oyentes que se me han desaparecido aquí del teléfono, estamos vía telefonito. Mi iPhone 8 todavía sirve. Dice aquí sobre la encuesta... de poder jugar juntos, pueden después del técnico los ponga. La vaina es que si complementen o se entienda dentro del sistema de juego del equipo y para lo que el director técnico lo requiera, dice Javier A.
0: Mientras oye, antes Zambrano, de que se me olvide, acá tengo Curazao, Cabo...
3: Rabo Verde.
1: No, Costa de Marfil. Costa de Marfil.
0: Exacto.
1: Hoy a las 3.
0: Ecuador,
2: Alemania
0: a las 3 de la
1: tarde. A las 3 también.
0: Después a las
1: 6. Túnez con Japón, Países Bajos.
0: Sí, Túnez con Países Bajos y Japón con
1: Suecia.
0: ¿Con quién?
2: Suecia. Con Suecia. Sí.
0: Así es. Y finalmente, ¿cuál queda?
1: Turquía, Estados Unidos a las 9. Paraguay, Australia a las 9.
0: Así es. La hora prime, por supuesto. Es la hora que todo el mundo está en casa.
1: Mañana, Noruega-Francia a las 2 de la tarde. Buen partido. Senegal-Irak a las 2 de la tarde también. Ahora sí, Cabo Verde contra Arabia Saudita a las 7 de la noche. Uruguay-España, quizás ese es el juego que van a transmitir por acá.
2: Uy, ese va a ser un buen partido. Sí, sí, sí. Uruguay necesitando ganar, ¿eh?
0: Oigan, les quería mostrar esto que está sucediendo en Nueva York, en Times Square, que es una área supremamente congestionada. Fox One montó un cubículo transparente. Seleccionó, hizo una competencia donde se inscribieron miles y miles de personas, seleccionaron a dos personas para ver todos los partidos en estos 39 días de mundial en este cubo, simplemente para verlo. Entonces les han montado ahí, Benji Bula tiene el video, yo no sé, Benji, ¿se puede mostrar ese video?
2: Ahí está, para la gente, sí, está, lo están pasando para la lo gente que lo está viendo
0: en, este momento,
2: en sí. Facebook y en YouTube, allí se ven los trofeos.
0: Los gringos inventan cosas, están bufanda. En el centro, entonces la gente puede ir a ver a estas dos personas, ver los partidos.
2: Imagínate, bueno, voy a ver qué encuentro de mañana. Oye,
0: para es bien insólito,
1: nosotros,
0: es bien insólito.
1: Nosotros ayer en Béisbol para Todos, que por cierto no va a haber programa hoy debido al traslado de Mateo a Miami. No, por sustracción de materia no hay programa en el día de hoy, lamentablemente. Pero ayer en Béisbol para Todos pasamos dos imágenes. Una de Mario Balotelli haciendo uh-huh. el lanzamiento de la primera bola antes del juego de los Mets y los Cachorros en Citi Field. Y en ese mismo estadio, en una parte de la tribuna, estaban unos ruidosos noruegos. Están en el Mundial de Fútbol viendo a Noruega, pero se metieron al estadio del Citi Field y formaron una fiesta ahí, una algarabía, cantaban una canción, lo entrevistaron, a uno de ellos los entrevistó alguien de Fox, y el periodista se puso el casco ese de los vikingos.
0: Ah, sí.
1: Sí. Bueno, ahí tremenda fiesta, y yo me preguntaba, ¿y esos noruegos cómo entraron a ver un juego de béisbol? Yo creo que ellos entraron ahí por curiosidad y
2: pagando
1: y formaron
0: pagaron su tiquete y entraron. Oye, vamos a terminar.
2: Nos tenemos que ir, Karina. Vamos a dejar que Tim lea la lista de los oyentes.
3: Bueno, y bueno, más que lista, voy a saludar a gente que está enviando aquí felicitaciones a la señora Ingrid, como Fernando Huelva Mesa dice: señora Ingrid, doy gracias por su vida. Por acá hay otras felicitaciones que dice: felicitaciones y bendiciones para la dama en cuestión. Luis Antonio Cervantes dice: saludos para todos, reportando sintonía desde Suecia. Más felicitaciones, César Marenco, buenas tardes a todos, satélites, y quiero que feliciten también a mi nieto Paolo Marenco, muchas felicidades para él. Eladio Medina dice: amigo, Borja no es malo, pero ya su boom futbolístico ya desapareció. Si lo traen ambos, él y Muriel fracasarán. El egoísmo reinará perjudicando al Junior. Milton Zambrano dice: Teo y Vaca se retiran en diciembre. Junior debe buscar un par de jugadores que tengan las características de líder y sean jóvenes. Y cierro con Iván José de Ángel Cerda. Dice: saludos de Plato Magdalena, la tierra del hombre Caimán.
0: Bueno, Marenco despide el programa.
1: Bueno, muchas
0: gracias. Nos despedimos, Mateo y yo.
1: Muchas gracias, hombre Caimán. Buen viaje a Miami de ustedes. Y esperamos que estén con nosotros en el programa de mañana. Lo mismo, Mateo, en satélite y luego en Béisbol para Todos.
3: Marenco, pero mira que no confiaron en nosotros y quedaron hasta el final y no nos dejaron pelear para ver si peleábamos, sí. ¿Viste? No confiaron.
1: Bueno, te tienes que hacer un, ¿cómo se llama ese? Un derecho de petición y hacer el reclamo. No permitieron el show. Bueno, pero como ya son las 2:30 minutos, tenemos que irnos. Entonces despedimos el programa con el versículo de hoy. Salmos 34:18. Dios siempre está cerca para salvar a los que no tienen ni ánimo ni esperanza. Con ese versículo nos despedimos y dejamos que Abel González Chávez cumpla con su misión de decir esto.
5: Se nos acabó el time.
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0: salsa, salsa colombiana con Arabella. Mucho, poquito y nada.
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0: 2 de la tarde, 35 minutos. Las 2:30.

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0: Bueno, Reutilo decía así, qué bueno baila ella, qué bueno baila Selena.
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0: 2:41, las 2:41.
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0: Definitivamente Arroz Pinillar, delicioso, y presentó la pareja musical. Villos Caracas interpretó Una Flor para Mascar. Sonora Matancera con Carmen Delia, No Es Venganza.
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0: 2 de la tarde, 47 minutos, las 2:47.

0: Música nuestra, música de la costa con Pedro Laza, el Barraquete.
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0: 2:52 minutos, 2:52.

0: Un tema con buena letra social. Amor y Control, Rubén Blades.
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0: 2:57 minutos, las 2:57.
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0: Es el Joe Arroyo en la tarde espectacular con Fruco, el árbol.
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0: 13 en la tarde, 6 minutos, las 3:06.

0: La tarde es romántica y espectacular con Roberto Ledesma, El Árbol.
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0: 3 en la tarde, 12 minutos, las 3:12.

0: Ahí viene, ¿eh? Ahí va caminando el negrito Bubú Guaco.
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0: 13:15 minutos, las 13:15.
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0: Rufino Manuel Garrido Gamarra. Rufo Garrido interpretó linda, hermosa, bella, trigueñita.
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0: 3:19 minutos, 3:19.
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0: Bimbi y su trío en los Billy 70, La Fruta Bomba.
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0: 13:25 minutos, las 13:25.
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Ajá, le tocó a Jaime con el bajo. Ajá, Cencerrito Alberto. Le tocó a Bigote de Escobillón.

0: suave.
1: En la orquesta Los Melódicos, ella lo baila, ella baila el pompo.
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1: 3:28 minutos, las 3:28.

0: Salsa espectacular con el sexteto La Plata Swing, Don José Pachanga.
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0: 13:30 minutos, las 13:30.

0: Tarde maravillosa con los guaraguaos. Jesús Caminante.
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0: 13:34 minutos. Las 13:34.

0: El sabor musical de Rolando la Serie. Dime, ¿qué es lo que pasa?
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0: 13:38 minutos, a las 13:38.
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0: Estas son las voces de mocedades. Tómame o déjame.
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0: 13:41 minutos, las 3:41.
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0: Arroz Pinillar y la pareja musical. Billos Caracas interpretó la comparsa. Sonora Matancera, Boquita Golosa.
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0: 13:47 minutos, a las 3:47.

0: Fruco y sus tesos en la tarde espectacular. El son de la vida dura, oíme, el son de el tren.
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0: 3:52 minutos, 3:52.
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0: El sabor musical de Aníbal Velázquez. Uno a un solo. Un poquito de cariño yo te pido.
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0: 4:00 p.m. en punto. Llegamos a las 4:00.
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0: Bueno, déjala que siga andando, déjala que siga, te lo decía musicalmente Héctor Lavoe.
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0: 4:07 minutos, las 4:07.

0: Roberto Ledesma en la tarde espectacular. ¿Dónde estás, corazón?
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0: 4:10 minutos, las 4:10.
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0: Estos son los melódicos, Coquito de Agua.
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0: 4:14 minutos, las 4:14.

0: Benny Moré en los 1070, bonito y sabroso.
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0: Sigue empatando Ecuador ante Alemania. 1-1.
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0: 4:20 minutos, las 4:20.
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0: En la tarde espectacular de Emisora Atlántico, Odilio González, una carretera en el parque.
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0: 4:28 minutos, 4:28.

0: El sabor musical, música nuestra, música de la costa, con Nuncira Machado, El Platanal.
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0: 4:30 minutos, las 4:30.
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0: Tarde Romántica con José Luis Rodríguez, el Puma. Tú.
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0: 4:34 minutos, las 4:34.

0: El combo de Nelson Enríquez, Mi Delirio.
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0: 4:38 minutos, las 4:38.
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0: Es el grupo Moncada, el pasito de la Bibijagua.
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0: 4:42 PM, las 4:42, y gana Ecuador a Alemania 2-1.
1: El...

0: Adolfo Echeverría y su gran orquesta. Y este tremendo tema que le gusta mucho a nuestro gran amigo José Aníbal Sensación Insignares, en el barrio La Victoria.
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0: 4:46 minutos, las 4:46.
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0: El gran José Bello, que falleció hace unos días, interpretó Ven a mí. José Bello en Emisora Atlántico Espectacular.
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0: 4:50 minutos en las 4:50 y sigue ganando Ecuador a Alemania 2-1.
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0: Arroz, Penillar y la pareja musical. Villosa, Caracas, Ya Voy Llegando. Sonora Matancera con el jefe Daniel Santos, Ya Se Peinó María.
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0: 5 de la tarde en punto, llegamos a las 5.

0: Música nuestra de la costa para el mundo con Clímaco Sarmiento, La Cigarra.
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0: 5:03 5:03 y felicitaciones al equipo ecuatoriano por el triunfo obtenido dentro hace pocos minutos ante el equipo alemán. 2-1.
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0: Salsa y de la buena con Tito Puente. Niña y señora.
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0: 5:08 a.m. 5:08.

0: Latin Brothers en la tarde espectacular sobre las olas.
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0: 5:11 minutos, 5:11 y la sintonía es especial. Espectacular. Don Eduardo Gutiérrez, como siempre, ahí al lado de los 1070. Y lo mismo que Adolfo Gutiérrez con Albertico Viloria, el DJ salsero más importante de la cuenca del Caribe. Albertico Viloria, muchas gracias por estar ahí al lado de Jesús Sarmiento Torres, el mejor ingeniero técnico de Colombia.
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0: 511.
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0: Dimensión Latina con Oscar de León. Taboga.
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0: 5:16 minutos a 5:16.
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0: La tarde es maravillosa y espectacular con Rodolfo Aicardi, La huella de mi amor.
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0: Tema que le gusta mucho a don Juan Peñaranda, conocido popularmente como el Mono Pecas. Muchas gracias, Mono Pecas, por estar ahí en compañía de Freddy Ballestas y Lucho Córdoba en la sintonía espectacular.
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0: En la tarde espectacular de Emisora Atlántico, Orquesta La Playa, te la tengo que dar.
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0: 5:25 minutos a 5:25.

0: 5:29 minutos, sean todos bienvenidos a esta nueva entrega informativa Atlántico en Noticias por emisora Atlántico Espectacular 1070 AM. En la conducción técnica nos acompaña Omar Barros, en la presentación de noticias Alexander Medina Barenco y quien les habla Carol Janel Ropaín, la dirección general de Jorge Cura Amar. Todo el equipo periodístico Atlántico en Noticias listo para entregar la más completa actualización informativa a partir de este momento. Iniciamos, por supuesto, con la noticia más dolorosa y más triste desde ayer, como le informábamos oportunamente, el terremoto. Bueno, los dos terremotos que sacudieron a Venezuela, buena parte del norte de Venezuela, y las consecuencias mortales de los dos movimientos sísmicos. Las autoridades venezolanas están confirmando que la cifra de muertos ascendió a 188 personas después de estos dos terremotos que se registraron en la zona central ayer miércoles, afectando principalmente a Caracas y La Guaira. Además, los heridos ascienden a 1.520. La presidenta encargada de Venezuela, Delcy Rodríguez, declaró el estado de emergencia luego de estos dos terremotos de magnitud 7.5 y 7.2 ocurridos el miércoles. Las imágenes aéreas, sobre todo del sector de La Guaira, que es el sector costero aledaño a Caracas, son impresionantes. La devastación es casi total y los escombros por doquier siguen dando, evidenciando la magnitud de estos dos terremotos que sacudieron, repetimos, esta zona de Venezuela. El gobierno colombiano ha anunciado el envío de rescatistas y apoyo a Venezuela. Serán más de 60 rescatistas los que estarán apoyando las labores de búsqueda. Por supuesto, hay muchas personas todavía atrapadas con vida que requieren la ayuda de cualquier fuerza especial para este tipo de labores de rescate de personas dentro o debajo de los escombros. 5:31 minutos, tenemos más noticias, vamos a los titulares.
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0: En el plano nacional, Abelardo de la Estrella y José Manuel Restrepo recibieron del Consejo Nacional Electoral las credenciales como presidente y vicepresidente de la República. Y desde Bogotá anunció de la Espriella, ha notificado a los grupos criminales que tienen un mes para entrar en razón y organizar su sometimiento al Estado de Derecho.
2: La Unión Europea felicitó a Abelardo de la Espriella por su elección como presidente de Colombia y expresó su deseo de colaborar estrechamente con el nuevo gobierno colombiano para seguir reforzando la relación bilateral.
0: En Barranquilla se habilita centro de acopio para recibir ayudas en solidaridad con los recientes terremotos en Venezuela. El centro de acopio para las ayudas con los hermanos venezolanos estará ubicado en la carrera 43, número 6120, sector de Barranquillita.
2: Un hombre muerto y una mujer herida dejó un ataque armado perpetrado en el barrio Villa Olímpica, en el municipio de Galapa.
0: Cuatro personas heridas dejó un nuevo ataque sicarial en Sabana Larga. Entre los lesionados está una menor de 11 años de edad.
2: Una joven de 17 años fue ultimada a balazos en el barrio Ciudad Paraíso de Soledad.
0: Dos hombres resultaron heridos al ser atacados a bala en el sector Las Colinas, en Soledad.
2: De igual manera, se investigan las circunstancias en donde fue asesinado el celador del Centro de Integración Ciudadana de Polo Nuevo. Se trataba de Fernando Martes, de 62 años de edad, quien fue encontrado muerto en una de las habitaciones del lugar.
0: El alcalde de Barranquilla, Alejandro Char, aseguró que la ciudad está en el centro de la agenda nacional por su modelo de gobernanza, la realización de eventos de talla mundial, liderazgo deportivo y una imagen de progreso que se proyecta a nivel nacional e internacional.
2: La directora de la Oficina de Servicios Públicos del Distrito, Dina Luz Pardo, reiteró el llamado a los barranquilleros para que hagan buen uso y cuidado del sistema de transporte masivo de Transmetro.
0: 5:34 minutos, pausa, regresamos con el desarrollo de toda la información. Bueno, don Omar, usted también tiene titulares deportivos porque Ecuador festeja con lágrimas de alegría. Ecuador pasa a la nueva ronda del Mundial 2026, don Omar.
3: Sí, señor, así es, Harold. Buenas tardes para usted, para Alex y todos los oyentes de Atlántico en Noticias. Histórico lo de Ecuador. Fíjese, echando un poquito ahí, haciendo un flashback con lo que ocurrió con nuestra Selección Nacional de Fútbol de Colombia en Italia 90, cuando le empató a Alemania en aquel partido mítico, con gol de Freddy Rincón, que en paz descanse. Hoy Ecuador perdía injustamente porque el árbitro o la juez, Tori Penso, la americana, y el VAR, con el señor Dickinson, americano también, validaron un gol de Leroy Sané totalmente de manera irreglamentaria, porque hubo falta del alemán previa a esa acción. Ellos lo validan, pero a los 6-7 minutos empata Angulo, el jugador del Sunderland, y luego en el segundo tiempo, y con una buena muestra futbolística, el jugador plata de el Flamengo le da la victoria a Ecuador, que lo ubica hoy como el mejor tercero y que le da 4 puntos para estar en la ronda de 16avos de final. Y está Conmebol, el mismo Mr. Chill lo está diciendo, mi querido Harold, dando buenos resultados frente a Europa, y eso por supuesto que nos pone muy contentos. Más tarde va a jugar Paraguay. Mire que ya Paraguay le ganó a Turquía, Argentina le ganó a Austria, ayer Brasil goleó a Escocia y hoy Ecuador hace lo propio frente a Alemania.
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0: 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Aplica en términos y condiciones. 5:44.
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0: Tenemos más noticias e información judicial. Amílcar Alvear.
21: Muy buenas tardes, Harold, para usted y la amable audiencia de Atlántico en Noticias. Mucha atención, que el juzgado noveno penal municipal con funciones de control de garantías de Barranquilla legalizó en la tarde de hoy la captura de Luis Mariano Díaz González, hijo de Diomedes Díaz y Betsy Liliana González, en audiencia privada por petición de la defensa y la familia de Díaz. Asimismo, fueron legalizadas las detenciones de Keiner Rocha Gamero, Darío Tirado Bocio, José Martínez Ibáñez y Steven Bolaño de la Hoz, además de los 6 allanamientos realizados por el Gaula de la Policía Mebar en Soledad, Barranquilla y Puerto Colombia. Díaz González es señalado como coautor de los presuntos delitos de secuestro y tortura. Las primeras investigaciones señalan que Luis Mariano y los otros mencionados habrían secuestrado y torturado por 2 días a una persona en hechos ocurridos a finales del año 2025. El hombre que habría sido secuestrado y torturado es un empleado de la empresa del hijo de Diomedes Díaz. Por petición de las partes, se aplazó la audiencia de imputación de cargos y solicitud de medida de aseguramiento para el día jueves 2 de julio a las 2 de la tarde. Y en el municipio de Galapa, un hombre muerto y su pareja sentimental herida fue el saldo de un atentado criminal que se registró en la carrera 59 con calle 2A en el barrio Villa Olímpica. El crimen se presentó a las 9:25 de la noche de ayer, cuando Leider David Ramírez Archibol y Yureidis Paola Serrano Rodríguez esperaban que su pequeño hijo saliera de la tienda y de repente enfrente de ellos pasó un vehículo tipo taxi que llevaba un pasajero en el asiento trasero y este accionó un arma de fuego contra la pareja en repetidas ocasiones. Fue así como Leider, de 27 años, recibió 3 disparos en el abdomen, mientras que Yureidis, de 22 años, fue alcanzada por un proyectil en la pierna izquierda. Yureidis Serrano, quien es auxiliar de enfermería, fue trasladada al hospital municipal, mientras que su esposo fue llevado a la clínica Imecot del barrio Villa Olímpica, donde ingresó sin signos vitales. Leider Ramírez registraba 4 anotaciones judiciales, 2 por porte ilegal de armas de fuego, 1 por hurto calificado y 1 por receptación. Este crimen, de acuerdo a las labores investigativas del CTI, estaría relacionado con una riña que data del año 2023, cuando Aloy Oxiso le fue hurtado un revólver y responsabilizó del robo a un sujeto que está plenamente individualizado. Desde entonces había salido ileso de 2 atentados, 1 en el mismo año 2023 y otro en el 2025. Y en otras noticias, el Gaula de la Policía del Atlántico logró en el municipio de Santo Tomás la captura en flagrancia de Carlos Antonio González Salcedo, alias Nene Chayán, por el delito de porte ilegal de armas de fuego. En otro resultado operacional, uniformados de la estación de policía Sabana Grande capturaron en flagrancia a 2 hombres y aprehendieron a un adolescente por este mismo delito. Y en el municipio de Sabana Larga, unidades de la estación de policía capturaron en flagrancia a 4 personas, también por porte de armas. Sobre estos importantes resultados en 3 municipios del Atlántico, se pronunció el comandante de la policía de ATA, coronel Eddie Sánchez.
22: Hoy enviamos un mensaje a nuestros comerciantes en Sabana Grande, Santo Tomás y Palmar de Varela. En desarrollo de 2 procedimientos policiales hemos capturado a unos sujetos dedicados a la extorsión en estos municipios. En Sabana Grande capturamos a 2 adultos y aprehendido 1 menor de edad. quienes portaban un arma de fuego y se les incautó una motocicleta y panfletos extorsivos. Posteriormente, en un procedimiento policial en el municipio de Santo Tomás, capturamos a alias Nene Chayán, presunto dinamizador de la extorsión en estos municipios. Pero de igual forma y de manera simultánea en el municipio de Polo Nuevo, capturamos en flagrancia a un extorsionista que venía afectando este municipio. Pero también venimos con una cruzada fuerte contra el homicidio, y es así que en el municipio de Sabana Larga capturamos a 4 individuos, entre ellos una mujer, a quien se les incautaron 2 armas de fuego y la inmovilización del vehículo en que se transportaban.
21: Por otro lado, un hombre oriundo de Santa Lucía Atlántico murió en las últimas horas en el Hospital General de Barranquilla tras ser blanco de un atentado criminal en el barrio 20 de Julio. Harrison Luis Cantillo Quintero, de 24 años, se encontraba al interior de su habitación y hasta ese lugar arribó un sujeto armado, quien le propinó un disparo en la cabeza y uno en la pierna izquierda. Los vecinos, tras escuchar las detonaciones, consideraron que se trataba de impactos de bala, por lo cual salieron a ver qué ocurría y hallaron la casa de Castillo abierta de par en par, por lo cual ingresaron a buscarlo, pero lo encontraron tendido en el suelo y mal herido. Rápidamente lo trasladaron al Camino Santa María y de ahí fue remitido al Hospital de Barranquilla, pero en ese centro médico se produjo su deceso en las últimas horas. Según las pesquisas adelantadas por unidades de la SIJÍN, este hecho se habría presentado en medio de disputas por el control territorial de la venta de estupefacientes. Informó para ustedes Amílcar Alvear, Atlántico en Noticias.
0: 5:50 minutos. 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
1: Más noticias, Alexander.
0: Harold, el gobernador del Atlántico, Eduardo Verano, estuvo liderando la segunda asamblea del Comité Ejecutivo de la Comisión Regional de Competitividad, que se realizó en la Universidad Americana. Este es el escenario que en donde el sector público, la academia y gremios, así también como los empresarios, acordaron una hoja de ruta para fortalecer el crecimiento económico, la innovación y la generación del bienestar para el departamento. El gobernador destacó que el principal desafío consiste en garantizar que la innovación trascienda los diagnósticos y se convierta en proyectos concretos capaces de transformar la economía regional. Escuchemos al gobernador del Atlántico, Eduardo Verano.
3: Evidentemente estamos en una etapa de transición de un gobierno que termina, uno que viene con grandes expectativas para nosotros porque es una persona de nuestro terruño y evidentemente con quien podríamos tener unos avances significativos, especialmente en este tema que hoy nos ocupa de competitividad e innovación, que requiere de mucho apoyo de un gobierno nacional, pero evidentemente nosotros tenemos que hacer nuestro propio proceso y no depender del gobierno nacional, porque precisamente esa es la gran ilusión que nosotros podamos tener de, en estos procesos de innovación, tanta innovación que realmente lo concretemos y tengamos proyectos claros, concretos y específicos con los cuales podamos decir que avanzamos de una manera significativa. Por ejemplo, mi ilusión es avanzar en el proyecto de hidrógeno verde.
0: Evidentemente. El gobernador del Atlántico, Eduardo Verano, ha manifestado precisamente que se hizo una evaluación de los indicadores de competitividad e innovación. También se está buscando definir una serie de acciones para acelerar proyectos estratégicos. Entre esos, el que ha comentado el gobernador, el hub de hidrógeno verde, se busca también la transición energética, la agroindustria, la internacionalización empresarial y el fortalecimiento de las capacidades tecnológicas. Alexander Medina, Marenco Atlántico y Noticias.
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4: Más noticias, Dana Chávez Jaramillo, buenas tardes.

0: Muy buenas tardes, Harold, para usted y para los oyentes. Como desalentadora calificó el personero de Barranquilla, Miguel Ángel Alzate, la decisión de aumentar el costo de kilovatio hora para los usuarios de Atlántico, Magdalena y La Guajira, tras la intervención de la empresa Aire. El funcionario aseguró que la región Caribe ha cargado históricamente con problemas en la prestación del servicio y con costos adicionales. También recordó que junto a otros representantes del Caribe impulsó una acción popular que permitió reducir el valor del kilovatio hora, pasando de cerca de 1.200 pesos a aproximadamente 750 pesos, con el desmonte progresivo del régimen especial de energía. Sin embargo, manifestó su preocupación porque los nuevos ajustes podrían afectar los avances logrados.
1: Bueno, sin duda es una noticia desalentadora para los usuarios que hemos vivido una larga noche con una deuda histórica para nuestra región, sumida en un atraso en infraestructura eléctrica, sumido en un atraso en una mala prestación de servicio histórica, que siempre hemos terminado los usuarios llevando la peor parte. Cada vez que se ha quebrado una empresa, la forma de solucionar siempre ha sido cobrarle más a los barranquilleros, ha sido cobrarle más a todos los habitantes de la región Caribe. Y bueno, ahora se suma a todo este cóctel negativo las circunstancias ambientales con el fenómeno del Niño, origina a que el costo de la generación de energía se incremente, pero pareciera siempre, digamos, una mala racha para nuestra región, ahora también con una empresa a puertas de quebrarse, de acuerdo a lo que han informado las autoridades nacionales. Entonces, sí.
0: Muy bien, el personero recalcó que los usuarios han sido quienes terminan asumiendo las consecuencias de las dificultades financieras y operativas de la empresa de energía, pero además explicó que factores como el fenómeno del Niño y el incremento en los costos de generación también han impactado las tarifas, por lo que reiteró que continuará el seguimiento a la situación para defender los intereses de los usuarios del Caribe. Dana Chávez Jaramillo, Atlántico en Noticias.
2: 6:12 minutos.
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6: Jorge Mario Tinoco, asesor de la Dirección Ejecutiva de Cormagdalena, aseguró que los recursos se destinarán para obras de encauzamiento, 1.9 billones de pesos para el canal de acceso y draga propia en Barranquilla. La solicitud se hará al nuevo gobierno para que se aprueben las vigencias futuras por este monto, 1.9 billones de pesos. Indicó que 1.2 billones que hacen parte del CAPEX están distribuidos en casi 800 mil millones de pesos para las obras de encauzamiento, 400 mil millones de pesos para la draga propia de Cor Magdalena para Barranquilla. Los otros 740 mil millones de pesos corresponden y estarán distribuidos para el mantenimiento y del dragado en los dos sectores del río Magdalena. La inversión es un plan de monitoreo continuo y la operación de las dragas propias. El funcionario precisó que en las obras del canal de acceso al puerto de Barranquilla están incluidas el mejoramiento y mantenimiento de los dos tajamares, tajamar occidental y el tajamar oriental, que hoy necesitan mantenimiento, mejoramiento y robustecimiento.
8: Hoy hay seguridad hasta el 31 de diciembre del 2026 y estamos listos con todos los estudios, todos los diseños, todos los requisitos para presentarle al nuevo gobierno el 8 de agosto al Ministerio de Hacienda la solicitud del presupuesto que permite garantizar la navegabilidad y la estabilidad del río Magdalena para el próximo cuatrenio.
6: Por otra parte, Tinoco señaló que también se contemplan tres espolones del lado de la costa litoral del Magdalena para evitar el arrastre de sólidos hacia bocas de cenizas, una protección maquinal entre los kilómetros 14 y 16 del canal de acceso al puerto de Barranquilla y en los sectores críticos del tramo Barranquilla-Barranca Bermeja. 6:20 minutos.
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6: Iniciamos el resumen final, Alexander.
5: Harold, hoy la Gobernación del Atlántico, desde el muelle 1888 en Puerto Colombia, hizo el lanzamiento oficial del programa de vacaciones de mitad de año. Es toda la oferta turística que tiene la administración departamental en los municipios, no solamente lo que muestra Barranquilla, sino también lo que muestran los municipios, las inversiones que se han ejecutado, y está todo listo para recibir a los turistas. En el último año son más de 2 millones de personas las que han estado visitando los sitios turísticos en el departamento. Esta afirmación la hizo Marisabel Romero, ella es la secretaria de Desarrollo del Atlántico.
19: Es seguir conectándonos como región, y es por ello que después de este gran momento de conexión comercial tendremos uno regional que nos permitirá tener a Cartagena, a Córdoba, a Santa Marta, a La Guajira, Sucre y todos los departamentos de la región Caribe conectados con una transformación a través del turismo.
20: ¿Se estima que estarán llegando cuántos turistas aproximadamente en esta temporada de vacaciones?
19: Bueno, esta temporada de vacaciones nosotros aproximadamente logramos llegar hasta 2 millones de turistas en el departamento del Atlántico. Esperamos aumentar esa cifra, pero lo más importante es todo lo que hemos logrado con las nuevas aerolíneas y los nuevos destinos que han llegado a la ciudad de Barranquilla y que nos conectan al departamento del Atlántico, que no se quedan en la capital, sino que recorren Puerto Colombia, recorren el área metropolitana y los otros municipios del departamento del Atlántico. Segunda parte
5: trabajo que es el trabajo que se viene cumpliendo por parte de la gobernación para motivar las actividades turísticas, la oferta que hay en gastronomía, cultura, escenarios, todo está listo ya para estas vacaciones de mitad de año. Alexander Medina, Marenco Atlántico, ¿qué noticias?
6: Resumen final, Dana.
0: Harold, la Asociación de Comerciantes del Centro de Barranquilla, Asocentro, anunció una campaña de recolección de ayudas humanitarias para apoyar a familias venezolanas que atraviesan situaciones de vulnerabilidad. La iniciativa busca convocar a comerciantes, empresarios, trabajadores y ciudadanos a sumarse con donaciones de alimentos no perecederos, ropa en buen estado, artículos de aseo y elementos de primera necesidad. El director de Asocentro, Gabriel Navarro, destacó que el centro de Barranquilla ha sido históricamente un espacio de integración y solidaridad, por lo que extendió la invitación a la comunidad para aportar a esta causa.
21: A todos los comerciantes, empresarios y ciudadanos de Barranquilla a que se sumen a esta iniciativa. Cada apoyo, por pequeño que parezca, puede hacer una gran contribución a una familia venezolana. Desde Asocentro hemos decidido liderar una campaña con el objetivo de llevar ayuda humanitaria a estas personas y familias venezolanas que hoy lo necesitan. Sabemos que el centro de Barranquilla y los comerciantes del centro de Barranquilla se caracterizan por su corazón solidario y esta vez no será la excepción. Estaremos recibiendo alimentos no perecederos, ropas en buen estado, reutilizables, cascos, linternas y demás para apoyar en esta ayuda comunitaria. Porque la solidaridad no tiene fronteras. Hoy el centro de Barranquilla se une por Venezuela. Estaremos haciendo nuestra recolección en el centro comercial Mall Parris, en la calle 37 con carrera 43 esquina.
0: Muy bien, la invitación es a que se unan a esta campaña. El punto de recolección estará ubicado en el centro comercial Mall Parrish, en la carrera 43 con calle 37 esquina, donde los ciudadanos podrán entregar sus donaciones durante los próximos días. Posteriormente, las ayudas serán organizadas y entregadas a las familias beneficiadas. Dana Chávez Jaramillo, Atlántico en Noticias.
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0: Bien, nos vamos hasta aquí esta nueva entrega informativa Atlántico de Noticias. La invitación muy cordial para mañana, bien temprano, a partir de las 4:45 de la mañana, en nuestra primera emisión informativa. Feliz noche para todos. Quédese aquí en los 1070. Ya viene toda la información deportiva con nuestro compañero de Atlántico en Deportes.
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3: Hola, hola, señores, hola, un abrazo para todos, sean bienvenidos a Atlántico en Deportes, por emisor Atlántico Espectacular, 1070 en su dial. Estamos saludando a quienes nos siguen en las diferentes plataformas digitales, en www.emisoratlantico.com.co, los que están conectados por nuestra aplicación móvil o a través de nuestros canales en Facebook o por YouTube. Bienvenidos. Vamos a hablar del amplio y maravilloso mundo del deporte. Por supuesto que estaremos hablando ampliamente del campeonato mundial de fútbol, que se está poniendo bueno, el mundial se está poniendo bueno. 6:31, comenzamos.
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3: Temas que son noticia, Dios se nacionalizó ecuatoriano. Mucha gente me dice, man, que está loco, ¿no? Me acuerdo de aquella célebre narración de Edgar Perea cuando Colombia le empató a Alemania en el 90, ¿no? Eso fue en Italia 90.
4: El gol de Freddy Rincón.
3: Freddy Rincón, y entonces Perea se soyó y dijo, por eso pasan estas cosas, porque Dios es colombiano. Por eso pasan estas cosas, porque Dios es colombiano.
4: Una crónica extraordinaria de Eduardo Humadas, perdona, Ramiro, dice que el único periodista, el único narrador que le encontró donde nació Dios fue Edgar Perea.
3: Bueno, hoy se nacionalizó el Dios ecuatoriano, porque hoy Ecuador ha derrotado casi que en un partido milagro, para utilizar la palabra que está usando ahora el nuevo presidente de la República, casi que en un partido milagro, Ecuador, que necesitaba ganarle a Alemania, le ha ganado en el día de hoy y la deja prácticamente clasificada, ¿verdad? Como uno de los mejores terceros, porque todavía hay mucha tela por cortar, hay 6 grupos que no se han definido el puntaje de los terceros, pero ya con 4 puntos, realmente muy difícil que quede por fuera Ecuador de la siguiente fase del Mundial. Dubái Fajardo, ahora sí, buenas tardes.
4: Buenas tardes, ¿qué tal, Ramiro? ¿Cómo estás? De igual manera a José Marenco, que tiene una discusión hace 48 horas con el Cañón.
3: Sobre primo hermano de él, ambos son Marenco. Sí. Entre Marenco se entiende.
4: Se entiende, de un bloqueo que existe también para que no entre a las redes sociales. Bueno, a Omar lo veo también al margen en las redes. Se ha vuelto un artista. Hollywood es lo que le queda. Bueno, y a todos los oyentes, me gustó los titulares de la prensa ecuatoriana: histórica hazaña, heroica y merecido el triunfo de Ecuador. Y es un gol que vale mucha plata, al margen que lo hizo Gonzalo Plata. Le da la clasificación y no me gustó el arbitraje. Sinceramente, creo que en el gol que le convalidaron a la selección,
3: hubo falta previa.
4: Sí. Palovi levantó la pierna muy arriba y hubo falta. Y hay cosas que a uno le llama la atención en el Mundial. Estamos ya hablando de Portugal, pero en Portugal han figurado con gran producción futbolistas colombianos. El caso de James Rodríguez, que tiene 3 ligas, 3 superligas, 2 copas locales, la Europa League del 2010 al 2013. Freddy Guarín también estuvo en Portugal, 9 títulos. Hizo parte de la época de Falcao y de James Rodríguez. Jackson Martínez, el máximo artillero en la historia del Porto, de 2012 al 2015. 92 festejos tuvo el jugador colombiano. Juan Fernando Quintero, que tuvo por Junior, pasó del Pescara de Italia al Porto. El Porto es un cuadro que vende jugadores permanentemente, los promociona. Lucho Díaz, el nuestro, del 2019 al 2022, 41 goles, 15 asistencias, 125 apariciones tiene. Eso le permitió ir al Liverpool y asomarse al mundo del fútbol internacional, a la élite. Mateo Uribe, Llegó de la América de México 2019-2023, jugó 176 partidos. Es el colombiano que más partidos tiene. Su amigo Teo Gutiérrez, del 2015 al 2016 en el Sporting de Portugal, 14 goles en 32 partidos. Luis Suárez, que es actual goleador, 38 goles, 8 asistencias en 53 partidos. Está Richard Ríos, actualmente que hacía parte del equipo de Mourinho. Y me gustó lo que dice el técnico italiano, el profesor Ancelotti. Vinicius es jodidamente bueno. El seleccionador brasileño está consiguiendo sacar la mejor versión del delantero del Real Madrid hasta ponerlo en la senda de los mejores jugadores brasileños de la historia. Él ha vivido una época con Vinicius. Recuerda que él no tenía mucho poder de definición y se trabajó y apareció en Real Madrid marcando goles y la verdad es que con un gran nivel. Bueno, y estamos ahora en la referencia de Colombia frente a los equipos europeos de cara al enfrentamiento con Portugal. Indica que Colombia ha ganado juegos, ha perdido. La primera presentación frente a Yugoslavia fue 5-0, 1962 en el Mundial. La derrota frente a Rumania o Rumanía también ha sido. Pero Colombia también, al margen del empate frente a Alemania, ha vencido a Grecia, a Polonia, en un empate con Inglaterra y la definición desde el punto de pena máxima. Entonces, son puntos de referencia de lo que tiene que ver con Colombia. Y Lucho Díaz, la afición del Bayern Múnich votó y tiene la celebración del mejor gol de la temporada para Lucho Díaz frente a Unión Berlín. En la victoria le ganó Lisset ante el Real Madrid y es ídolo de la gente de Alemania, el jugador de Barrancas en el departamento de La Guajira.
3: Muy bien, 6:36, Omar, hola.
5: Saludos, Ramiro, para ti, para Mike, José y los oyentes amables de Atlántico en Deporte. Bueno, la página de la FIFA tituló que Ecuador hizo historia contra Alemania y logró la clasificación. Angulo y Plata los goles, Sané el injusto gol que después analizaremos con todos los compañeros. Mire que el comercio, Mike, y también para todos los oyentes, dice histórico, Ecuador vence a Alemania y asegura una plaza en los 16avos. Estábamos viendo el tema de las probabilidades, Ramiro. Antes de la definición de los terceros de 8 de 12, había posibilidades de 495 combinaciones para poder lograr esos 8 mejores terceros. Ya aseguraron plaza Bosnia, Herzegovina y Ecuador. Ahora quedan 210. Y con el resultado que se está dando parcialmente, el mejor tercero en estos momentos es Suecia. Así que eso vamos a ir partido a partido y fecha tras fecha. Hasta las 11 de la noche del sábado tendremos completo el cuadro de esos 32 equipos o 32 selecciones que van a estar, por supuesto, definiendo la fase de 16avos de final. Noya, el arquero de Alemania, 9 partidos consecutivos en mundiales recibiendo goles.
3: Bueno, yo no sé, yo no tengo muy claro. Ahorita me vas a explicar, Omar, ese tema de las clasificaciones, los mejores terceros. Me estaba contando si faltan 6 grupos todavía por definirse y hay equipos que pueden llegar a 4 puntos ahí. Yo no sé cómo dar ya un equipo con 4 puntos clasificado. Don José Marenco, bienvenido, ¿cómo te ha ido?
6: Buenas tardes, noches, Ramiro Paradito y los compañeros, por supuesto los oyentes. Decía don Alfonso Espinosa, bueno, decía porque hace rato no lo veo.
4: Tampoco lo veo al veterano. Decía,
6: no me diga don, que un pobre condón no vale nada. Bueno, hoy salieron los finalistas para el Juego de Estrellas, 2 por cada posición. Los más votados, Shohei Ohtani fue el que más votos recibió por la Liga Nacional y Ernie Clement de los Blue Jays de Toronto en la Liga Nacional. Perdón, en la Liga Americana. Ohtani es de la Liga Nacional. Bueno, ya ahorita daremos a conocer los nombres de los finalistas. Además, todavía hay otro proceso porque se puede votar por, o sea, quedaron 2 en cada posición, se pueden votar hasta el jueves de la otra semana y conocer entonces quiénes sí son los escogidos para estar en el Juego de Estrellas, que debe hacerse el 14 de julio en Filadelfia. Juego de Estrellas del béisbol de las Grandes Ligas. Ya hoy han terminado algunos juegos. Los Rays de Tampa estuvieron a punto de lanzar un no-hitter combinado, pero en el último inning y ya con 2 outs, Craig Kimbrel le pegaron un jonrón y entonces se perdió el no-hitter que estaba persiguiendo el equipo de los Rays de Tampa. Los Yankees están ganando ya comenzando el juego ante los Medias Rojas de Boston. Tendremos varios familiares de peloteros de grandes ligas venezolanos. Algunos están desaparecidos y otros lamentablemente fallecieron en el siniestro que ha golpeado duramente a la hermana República de Venezuela. Así que por eso Grandes Ligas hoy, no solo porque son familiares de peloteros de Grandes Ligas, sino por todas las víctimas que produjo estos dos terremotos, porque fueron dos, especialmente en Caracas y La Guaira. Grandes Ligas hoy estableció que antes de cada juego, un minuto de silencio a la memoria de los fallecidos y de las víctimas en ese terremoto. Yo pensaba que de pronto la FIFA podía hacer algo, pero tengo entendido que la FIFA, sus protocolos no admite esto, no lo permite, no sé. Pero España en su entrenamiento particular, ellos decidieron en un momento dado parar el entrenamiento y darle ese minuto de silencio a las víctimas de Venezuela.
3: Perfectamente pudiera salir, aunque sea con una cintica negra, ¿verdad? Los jugadores, yo no sé por qué,
4: es una tragedia
3: mundial que muera tanta gente. Yo no sé qué, por qué protocolo. El protocolo puede en un momento determinado estirarse, ¿verdad? O cambiarse el tema del protocolo. Le mete mucho verso a este tema. Yo creo que en una tragedia como esta, todo mundo tiene que estar unido y haber una solidaridad mundial. ¿Y qué mejor manera de brindar esa solidaridad a nivel mundial que un campeonato de fútbol que lo están viendo en todo el mundo, precisamente?
4: Que los capitanes de los equipos salen con la bandera de Venezuela y una nota también de lamentando.
6: Eso no afecta en nada, ni el espectáculo, nada. Por el contrario.
4: Lo hace grande.
6: Lo engrandece desde el punto de vista.
4: Y solidario, el mensaje,
6: sí,
4: del fútbol.
6: Claro. Yo no sé la FIFA por qué toma posiciones que son a veces
4: obtusas.
6: Eso
4: también lo tiene que mover la Federación Venezolana de Fútbol, sí, que es filial de la FIFA. También necesitamos testimonio.
3: Pero eso no necesitaría.
6: Debieran hacerlo.
3: Nadie moviera eso. Eso el presidente de la FIFA debió inmediatamente, al saber ese tema, con tantas víctimas y tanta gente sufriendo en territorio venezolano, compadre, establecer, listo, vamos a cambiar el protocolo, va a salir todos los equipos, van a salir con una cinta negra en el día de hoy, en los partidos, de aquí en adelante, hasta que termine el campeonato del mundo.
4: Un mensaje universal en los tableros de la FIFA, la máxima cita del mundo del fútbol, siendo solidario con el pueblo de Venezuela.
3: Terrible, uno ve esas imágenes y de verdad es una cosa tremenda. Yo no veía esto, Marenco, desde la época de, ¿te acuerdas cuando ocurrió un terremoto aquí en Colombia, casualmente, por allá en el eje cafetero, en Armenia y Pereira, que se veían también los edificios en el suelo? Yo no recuerdo cuántas víctimas hubo esa vez.
6: No, bastante. Mucha gente murió esa vez.
4: Campaña,
6: yo me acuerdo que después escuché la grabación, que en una emisora de allá de Armenia estaban entrevistando a un argentino. Campaña.
3: Sí.
6: Lo estaban entrevistando.
3: Darío Campaña se
6: llama. Y en plena entrevista comienza el temblor y él dice, está temblando. Y de pronto se corta la comunicación.
4: En un hotel donde él vivía.
6: Él murió ahí porque el hotel...
3: Bueno,
6: el
3: hotel... Te cuento algo, Marenco. Yo me quedaba en ese hotel en Armenia.
4: Nos quedábamos todos ahí.
3: Sí, y resulta que cuando yo llego, o sea, yo no sabía que ese era el hotel que se había caído. Y yo llego después porque después nos quedamos muchas veces en ¿cómo le llaman eso? Ecofincas, ecoteles que le envían después del terremoto, cuando ya se reanuda el tema del fútbol y la cosa, nos quedábamos en ecoteles, en fincas cercanas y
4: hostales.
3: Pero cuando ya empieza a reanudarse toda la actividad, le toca al Junior ir al eje cafetero y voy yo a buscar ese hotel, manico. Oye, es una vaina, a ti, yo ese día sentí un dolor terrible, o sea, porque me había quedado tantas veces en ese hotel y cuando llego lo que había era un promontorio de piedra, de escombros, una cosa terrible.
6: Es que eso fue devastador. Yo creo que murieron, no recuerdo el número, pero fue alto, sí, el número de víctimas que hubo ahí en Armenia especialmente.
3: Armenia, pero Pereira y hasta Manizales.
4: Posteriormente fuimos testigos también. Nos tocó un campeonato nos tocó una, la Copa América que se realizó en Colombia.
3: Sí.
4: Cómo fue emergiendo esa región y Armenia.
3: Sí.
4: Fue pilar fundamental, un renacimiento, una cosa impresionante, que ver lo que veíamos en escombros, lo que significaba Armenia a lo después. Y creo que...
3: Recuerdo, Mike, que en esa época el aeropuerto eran unas carpas, Marenco. O sea, donde llegaban los pasajeros, porque el aeropuerto también se cayó, quedaron las pistas y la cosa, y después empezaron a habilitar de a poquito, eran unas carpas, uno llegaba y eran unas carpas donde atendían a los pasajeros ahí. Pero bueno, resurgió esa gente como el ave Fénix de las cenizas, y seguramente va a pasar lo mismo en Caracas, que no es la primera vez que ocurre este tema en territorio venezolano. Es una zona de temblores. Escuché por ahí que el último había sido en el 2007, creo.
6: Ha habido otros. El más devastador fue en 1967. Pero después ha habido otros que no causaron tanta afectación ni víctimas. Pero este sí fue por la magnitud.
4: La magnitud.
6: Fueron 7.5.
4: 7.5,
6: sí. Eso es grandísimo.
3: Y mira, la cantidad de venezolanos que viven en nuestra ciudad, hombre, nuestras condolencias, si tienen familiares.
6: Yo ayer aquí a la hora del programa estaba angustiado, porque yo tengo tres sobrinas que viven en Caracas y no tenía comunicación con ellas. Cuando ustedes se movieron a ubicar los carros por los trabajos que están haciendo aquí en la 72, yo pasé un audio de un venezolano amigo mío, pero él vive en Maracaibo, y me dijo que en Maracaibo se sintió, no con la misma sí. fuerza, pero se sintió. Y él me dijo, estaba comiendo y el vaso se me cayó. Y el televisor que estaba en la pared también se cayó. Y me dijo, lo que pasa es que estas casas nuestras son construidas con técnica antisísmica. Y me dijo, es como las casas que hacen en Miami, que las hacen contra los huracanes.
3: Sí.
6: Bueno, así son las casas esas que hay, me dijo él ahí en Maracaibo. Pero en este caso es contra los terremotos. Y si en Maracaibo, que no es una zona de afectación sísmica, se sintió, imagínense allá en La Guaira, que fue donde
3: pero, más fuerte. Pero muchos edificios sí. que como que no tenían esa construcción antisísmica, porque hay unos...
6: Porque son viejos. Terrible. Son viejos.
5: Sí. Alberto Mercado, que envió un saludo al panel, dice que el periodista que estaba entrevistando en ese momento, Darío José Campaña, era Ciro Díaz Urrego, que en paz descanse.
3: ¿Quién nos saluda? Alberto
5: Mercado. Alberto Rafael
3: Hombre,
5: Mercado.
3: Alberto, un abrazo, mi querido. Abrazo. Alberto Rafael Mercado y Tapia, hace rato que no... Que no converso
4: con... Se nos adelantó la cita con el creador Ciro Díaz.
3: Ah, Ciro Díaz Urrego, sí.
5: Él era el que entrevistaba a Campaña.
4: Sí, a Campaña.
6: Pero yo de todas formas, en la madrugada, logré conseguir los teléfonos de dos de mis tres sobrinas y hablé con dos de ellas. Y me dijo, no, tío, estamos bien. Sentimos... la fuerza del terremoto aquí donde vivimos, pero por fortuna no pasó nada. Afectaciones sí de tipo material.
3: Estaba viendo en televisión una señora, Marenco, que mostraba desde la parte alta, estaba herida en la cabeza y mostraba, o sea, que estaba ahí un edificio.
6: Para que la rescataran.
3: Sí, claro, porque era que no podían bajar, porque la parte de abajo estaba destruida y estaba en la parte alta mostrando una blusa, una cosa.
6: Una señal.
3: Sí, señalando que estaba ahí. Es más, la enfocaron y todo, la señora, y con una herida en la cabeza. Y decía el periodista que cuando la rescataron ya la señora había fallecido, porque como que la herida fue muy muy muy fuerte, terrible.
4: De pronto no destacamos en los hechos que son noticias, lo del Momo Romero.
6: Sí.
4: Entonces, es campeón del mundo, él estuvo en la empresa Cuadrilátero, peleó por el título, lo ganó y cae en las redadas esas.
6: ¿Sabes que yo lo vi a él en amateur? Campeón nacional con el Valle del Cauca.
4: Muy buen. Se parecía a Fernando Burruca y Caicedo.
6: Sí, pero sin la malicia y las cosas malas que tenía.
4: Ah, tú dices porque mordió al rival.
3: Oye, yo le decía
6: a Marenco, a John Molina.
3: Yo le decía a Marenco que yo no alcancé a verlo, Mike, porque sí. yo me retiré del tema del boxeo nuestro. Yo los últimos campeones mundiales, yo creo que el último campeón mundial que vi fue Tejedor, la araña Tejedor. De ahí para adelante yo creo que no, me fui retirando del boxeo de a poquito, porque
4: Marenco, recuerda que él siendo profesional representó también, estuvo en este campeonato mundial aficionado y fue por Colombia, participó también.
6: Él era tremendo boxeador. Creo que cuando ganó el campeonato de pronto se desenfocó y no siguió la línea de la disciplina y perdió en su primera defensa con un español, Kiko sí. Martínez, creo que era. O sea, él fue campeón efímero.
4: Efímero.
6: Solo un campeonato. Teniendo calidad, teniendo condiciones. Yo le vi una pelea en Cartagena donde la gente, el coliseo, la gente se paró por la calidad que demostró el Momo Romero en ese combate. Pero bueno, él se desinfló muy pronto y entonces la información dice que se fue para los Estados Unidos, que está en un proceso de asilo político y mientras tanto estaba como conductor de un Uber. Le requirieron la licencia y ahí descubrieron que no estaba legalmente en ese país. Lo detuvieron.
4: Sacan la computadora y te sale cuando entraste, cuando sale, que compraste.
3: Eso era
4: la Biblia.
3: Eso era antes. Antes estaba la tita que no, se me perdió la licencia. Un man que manejaba sin licencia, a mí se me perdió y no tenía la manera. Buscando, no tenían la manera los manes. Había mucha gente que inclusive andaba en esa época con denunciado, se me perdió la licencia. Ay, ¿quién te va a decir que eso no se te perdió? Y tú se la hemos trabajado al policía y se me perdió la licencia y tal.
4: El alcance de
3: y él. Ahora, compadre, ahora con ese computador los bares meten en el celular. Pero, no, señor.
6: Pero es que en Estados Unidos tu identificación es la licencia.
4: La licencia, sí. Claro.
6: No te piden cédula.
4: Social Security, ahí su está licencia. Todo de la licencia.
3: Bueno, ojalá el hombre resuelva su problema rápido, si lo mande rápido.
6: La información dice que él puede salir bajo fianza.
4: Pagando una fianza, pero que
6: no tiene la plata para pagarla.
3: Ese es el cuento, le zampan unas fianzas bien altas.
4: Yo voy a aprovechar que don Alberto Mercado, gran amigo mío, extraordinario compañero, nos diga ciencia cierta, me vuelve. Ajá. Él señala que él cumple años, pero usted no cumple años. Entonces, pues, él es el que nos puede dar esa información.
3: Alberto Rafael Mercado, ¿no? Cuando Alberto me llevó a mí a Radio Minuto, yo era un monsalvete de unos 15 años y Alberto tenía como 30. Bueno, 6:51. La pausa. La pausa, señores, y ya regresamos con ustedes.
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5: Ahora las 6:52 en todo el territorio nacional.
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12: 6:56 minutos, seguimos en Atlántico en Deportes por emisor Atlántico Espectacular. Vea, en este momento, entre tiempo, en los partidos Túnez-Países Bajos, va ganando Países Bajos 2-0. Y Japón-Suecia van empatando a 0 goles en el Campeonato Mundial de Fútbol. Recordemos que los partidos de hoy, los que se jugaron más temprano, Curazao perdió con Costa de Marfil, que ha sido la gran revelación del Mundial también, Costa de Marfil, a 2-0, le ganó Costa de Marfil a Curazao, y en el otro partido, pues el partido del milagro, Ecuador, le ganó 2-1 a Alemania. De eso vamos a hablar en un momento. Vea, Manuel Franco.
13: Estoy viendo, Ramiro, discúlpeme, estoy viendo aquí un trino de los Rangers de Texas, que están jugando en Canadá, o sea, en Toronto, dicen ellos. Nuestros corazones están con todos los afectados por los devastadores terremotos de Venezuela. Y aparecen ellos guardando un minuto de silencio y después en el fondo se ve la pantalla gigante del estadio con la bandera de Venezuela que ocupa toda la pantalla. Y de lado y lado aparece el nombre de Venezuela. Homenaje sencillo, pero muy sentido.
12: Claro, ojalá. Yo no sé si alguien le dice a los manes de la FIFA, al señor Infantino, hey, hay que ser sensible con la gente que sufre, hermano. Manuel Franco, buenas noches al panel de Atlántico en Deportes. Los veo y los escucho desde Sincelejo, Sucre. Harvey Noticias, o Harvey Noticias.
14: Harvey Noticias, amigo.
12: Dios los bendiga. ¡Qué programa tan bacano! Muchas gracias, mi querido Harvey. Leonardo F3E2E. El man puso en su cuenta la placa de la moto. Leonardo F3E2E. Debe ser para que no se le olvide la placa de la moto. Buenas noches a la guardería del deporte. Oye, que la guardería del deporte.
15: Cada vez se les ocurre
12: y se les ocurre una vagina diferente. Los neonatos, bien pelado. Eder Coronado los está saludando. Harold Andrés Araujo, buenas noches, siempre conectado con el mejor programa deportivo. Muchas gracias. ¿Quién más por acá? Carlos Orlando Neira Rojas. Mundiales noches, Ramiro Omar May y José Marenco, bendiciones, nos dice Carlos Orlando Neira Rojas. Moisés Lauren Vargas, veraneal tarde, saludos en sintonía de Atlántico en Deportes, en compañía de mi esposa Lina, descansando después de la jornada laboral. ¿No les parece coincidencia este terremoto con la reactivación de la explotación? Yaride del Carmen Sánchez nos está saludando. Edgardo Polo nos dice hola. ¿Quién más por acá? Jesús Alberto.
14: Se llama Edgardo Caballero
12: Mejía. La Verde nos dice buenas noches, señores. Cordial saludo a toda la mesa. Permítanme felicitarlos por su excelente programa. Reporto sintonía desde El Ejido, Almería, en España. Jesús Alberto Laverde, mil bendiciones, muchas gracias.
14: Sí, ya Edgardo Caballero me llamó hoy.
12: Sí.
14: Saludo a todos, hombre. Tenía rato que no sabía de don Edgardo Caballero. Está bien, goza de buena salud.
12: Pero Edgardo Caballero, Edgardo Caballero.
14: Gutiérrez.
12: Porque... Ya.
16: Pensé que Edgardo Arturo.
12: Pensé que era el nieto de Edgardo Caballero, el que lo sintonizaba. Y Edgardo Caballero, y hace rato
14: una de las grandes voces.
12: Se pensionó hace rato y el hombre como que se mudó allá para una finca y no sale de esa finca. Hace rato no lo veo.
14: Está bien, y escucha por la tarde.
12: Bueno, un abrazo, mi amigo Edgardo Caballero. Carlos Viloria. Saludos desde Chinú, fíjate tú.
14: Hombre.
12: Ramiro, ese Bay Fajardo es el mismo de Forero, San Miguel y Fórmano. Pero no llega. O sea, tú estás confundiendo. Nunca estás confundiendo.
14: No. Es que no acertó. Si hubiera dicho otra cosa, pero no.